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0: ¿Qué tal, amigos? ¿Qué tal, amigos de Jornadas Deportivas de Radio Tacna? Tengan ustedes muy, pero muy buenas noches. ¿Cómo está, Fabricio? Buenas noches. 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Y bueno, vamos a hablar del campeonato mundial de fútbol, claro que sí, pero también otro de los campeonatos que también son a nivel mundial y de gran expectativa es la Fórmula 1. Claro, vamos a empezar con la Fórmula 1 y mucho más. Hablaremos de lo que es el campeonato mundial de fútbol que se inauguró el día de ayer en el Estadio Azteca de México, en Puebla. Bueno, ganó México y ganó Corea del Sur. Dos primeros resultados. Ya estamos ya con Guillermo Rondón en Jornadas Deportivas de Radio 1 o de la Fórmula 1 y también, por supuesto, en lo que se refiere a esta gran competencia que ya se viene, que ya se está dando para buscar los primeros lugares. ¿Cómo estás, Guillermo? Bienvenido. Bueno, buenas noches.
1: Buenas noches, Walter. Un saludo especial a todos los seguidores de la Fórmula 1 en Jornadas Deportivas de Radio Tacna. Así es, efectivamente, ya se inició. Mira, acabamos nomás de la semana pasada de tener el Gran Premio de Mónaco. Ya estamos en Barcelona. Muy temprano, hoy viernes, a las 6:30 a.m, se ha iniciado las prácticas 1. Ha sido un día soleado en Barcelona. Se ha probado en este circuito icónico también de Barcelona, la gestión de neumáticos, los ritmos de carrera. Es un circuito muy técnico, con bastante espacio para hacer distintas pruebas. Tal es así que en las prácticas 1, muchas de las escuderías han usado los pilotos de reserva. La práctica 1 es larga, es de 1 hora 60 minutos, y se ha probado pilotos de reserva, que de reserva en el nombre, porque también son campeones en Fórmula 2, que han subido a la Fórmula 1, están en la Super Fórmula, son pilotos también de alta competencia, y deberíamos ir acostumbrándonos también a estos nombres. Por ejemplo, Herta de Estados Unidos, está corriendo en, probó en Cadillac, el sueco Berganovic en Ferrari, el japonés Iwasa en Red Bull, el italiano Fornaroli en McLaren, el Estonia Paul Aron, que está en Haas, en Besti, en el equipo Mercedes, el danés, el británico Browning de Williams. En fin, hay varios pilotos de reserva que han probado en este circuito de Barcelona, Cataluña, en las prácticas 1. Y muy interesante la data que han podido sacar de esto, porque ya en las prácticas 2, que se han desarrollado también el día de hoy viernes, han entrado ya los pilotos titulares, y con toda la data observada en las prácticas 1 han podido ya hacer mejores tiempos. ¿Qué tenemos de este circuito? La ficha técnica actual del circuito de Barcelona-Cataluña destaca por ser, como repetimos, un trazado técnico y exigente. La longitud es de 4.6 kilómetros, el número de vueltas que se van a correr son 66, la distancia de la carrera total 307 kilómetros, el número de curvas son 14, 8 a la derecha, 6 a la izquierda, el sentido a correr es en sentido horario. El récord de este circuito está desde el 2023 establecido por Max Verstappen. En cuanto se refiere al diseño, el diseño incluye una larga recta principal de 1 kilómetro que finaliza en una fuerte frenada. Esta recta larga es ideal para los adelantamientos, por lo tanto vamos a ver mucha competencia, muchos traspasos. El trazado de este circuito después de la recta larga combina curvas de baja, media y alta velocidad. Entonces, ahora entendemos por qué este circuito de Barcelona-Cataluña es el circuito preferido de todos los equipos y pilotos para hacer las pruebas respectivas. Entonces, por eso se dice que este circuito se convierte en un banco de pruebas exhaustivo para evaluar la carga aerodinámica, por ejemplo, la agregación de los neumáticos de todos los monoplazas. ¿Qué nos espera? Mañana sábado, sábado 13 de junio 2026. Tenemos las prácticas 3 muy temprano, a las 5:30 de la mañana. 4 horas después, a las 9 de la mañana, tenemos la clasificación para armar la grilla de partida de la carrera que se va a realizar el domingo 14 de junio del 2026 a las 8 de la mañana. Así estamos, Walter. El clima que nos espera en Barcelona y que ha ocurrido el día viernes está sobre los 30 grados centígrados. Es un ambiente muy caluroso y seco. Las temperaturas del asfalto están en los 50 grados centígrados. Va a haber bastante degradación por el calor extremo y pondrá a prueba muchos de los neumáticos. Probablemente todos empiecen con medios y tengan que hacer 2 paradas. Eso ya se verá en el ritmo de carrera y en la estrategia que prepararán los equipos, Walter.
0: Claro. Ahora, Guillermo, la gente se pregunta, más o menos tú calculas. Mira, fíjate, el campeonato mundial está llevando a más de 80.000 espectadores en un estadio para un partido, nada más 90 minutos de juego. En la Fórmula 1, tú calculas, Guillermo, ¿qué cantidad de público asiste a observar esta competencia?
1: Bueno, en España existe una alta expectativa, tanto como el fútbol les gusta, tiene su hinchada, tiene sus seguidores la Fórmula 1. Nosotros estimamos, como el año anterior, que superen los 350.000 espectadores en estos 3 días. En el circuito de Barcelona-Cataluña es muy amplio, tiene varios espacios y varios sitios donde la gente se va a acomodar, unos con graderías, otros en las lomas y sobre todo en la parte de las curvas, y hacen de que la asistencia sea masiva, a pesar de todas las transmisiones que hay en distintos canales en España que pasan ese día la Fórmula 1. Entonces, no se va a chocar con los horarios del fútbol, porque como verás, los horarios va a haber Fórmula 1 en la mañana, y los horarios del Campeonato Mundial de Fútbol son de la tarde, la 1, 2 de la tarde. Por lo tanto, va a haber espectadores en todas las competencias de Fórmula 1, así como en los estadios del fútbol, Walter.
0: Ah, ya, correcto. Entonces, estaremos ante qué temperatura, más o menos, me decías, Guillermo.
1: Sí, así como el día viernes ha habido un cielo despejado con una de 30 grados, el sábado también, mañana sábado, será un día bastante soleado. Tendremos temperaturas de entre 30 y 32 grados centígrados, y el domingo va a ser muy caluroso. El día de la carrera vamos a tener una máxima de hasta 33 grados centígrados, un calor extremo, ¿no?, que pondrá al límite la prueba de los neumáticos, y vamos a ver cuántas paradas juegan. Nosotros estimamos que deben ser 2 paradas, son 66 vueltas, en la vuelta 20 una, en la vuelta 40 una, y con eso ya cierran la vuelta 66.
0: Claro, así. Yo digo, Guillermo, porque fíjate, para la inauguración el día de ayer se daba a conocer que iba a haber una alerta de tormenta, y que incluso corría el riesgo de no jugarse el partido si que habían rayos, pero no pasó ni lo uno ni lo otro y se jugó. O sea que como que lo que ven y vaticinan lo que va a ser el clima para un día siguiente, como que no se cumple también, ¿no?
1: Así es, muchas de las carreras de la Fórmula 1, recordemos que por ejemplo en Canadá se decía que iba a haber una lluvia extrema y al final hubo un chubasco nada más, ¿no? Acuérdate cuando estudiábamos en el colegio Champañán,
0: claro,
1: nos decía nuestro profesor de geografía, nos decían que habían los vientos alicios y contralicios, ¿no?
0: Claro.
1: Esas frases, ¿no?
0: Alicios.
1: Le jugaban una mala pasada a los tsunamis, ¿no?
0: ¿Y de dónde salían los alicios y los contralicios?
1: Eso venían de las corrientes del sur y del norte, ¿no?, que originaban esos choques en la atmósfera, ¿no?
0: Me refiero al nombre de alicios.
1: Ah, bueno, eso habría que preguntar. Vamos a buscarlo al profesor de geografía.
0: ¿Qué? ¿Recuerda el profe?
1: El profesor de geografía, si mal no recuerdo,
0: Mamani Gallegos.
1: Jaime Mamani Gallegos.
0: Sí, Jaime, sí. Mamani Gallegos.
1: La hora, es la hora, si no, es la hora, ¿no?
0: Antes de la hora no es la hora, después de la hora tampoco es la hora. La hora es la hora.
1: La hora es la hora, así es.
0: Correcto, la hora es la hora. Gracias, Guillermo.
1: Un abrazo, buenas noches, Walter. Un abrazo como siempre a mi heroica ciudad de Tacna. Buenas noches.
0: Buenas noches, Guillermo. Y nosotros seguimos con mayor información deportiva, siempre al estilo de Jornadas Deportivas de Radio Tacna. Bueno, como ya lo habíamos dicho, se inició lo que es el campeonato mundial de Estados Unidos, México y Canadá. Es cierto, el día de ayer, con la presencia de Shakira, qué hermosa Shakira, de el grupo Maná, de Burna Boy, que cantaron la canción oficial del mundial, Alejandro Fernández, Belinda, Los Ángeles Azules, ante más de 80.000 espectadores que tiene la capacidad del estadio Azteca, se dio inicio a este campeonato mundial. Claro, México no demostró muchas cosas. Sudáfrica terminó con 9 hombres, 2 expulsiones, y no fue brillante la participación de Sudáfrica. De repente México necesitaba un mejor examinador para este primer partido. Ganó México 2-0 cómodamente. Pudo haber venido el descuento, pero la incapacidad de los sudafricanos hicieron que no se convierta esta situación. Pero en el otro partido, ya jugado en horas de la noche, Corea del Sur iba perdiendo por 1-0 frente a República Checa. Al final, Corea del Sur convierte. Fue uno del primer gol que para Corea del Sur, debe ser el más bonito hasta el momento, el 1-1. Pero después pasó a 2-1. El día de hoy, ya a las 8 de la noche, va a jugar el otro anfitrión, Estados Unidos frente a Paraguay. 8 de la noche. Ya en la hora de la tarde jugó Canadá frente a Bosnia. Estados Unidos es el anfitrión y seguramente va a llevar mucha gente al estadio. El día de mañana, sábado, 2 de la tarde, Qatar frente a Suiza. A las 5 de la tarde, Brasil frente a Marruecos. Cuidado, Brasil tiene estrellas, tiene nombres, pero no tiene todavía la convicción y la fuerza o la fortaleza que debe tener todo equipo que intenta, o toda selección que intenta, levantar el preciado galardón, el trofeo del campeonato mundial. Y como si esto fuera poco, no tan solo levantan el trofeo, sino por parte de la FIFA les cae una cantidad de dinero que quien no quisiera ganar, quien no quisiera ganar. ¿Y sabe cuánto le va a caer al campeón mundial de fútbol de Estados Unidos, México y Canadá? $800 millones. $800 millones. Es el premio económico que recibe la selección campeona. $800 millones. ¿Se dan cuenta? ¿Y esto qué hace? ¿Qué hace, por ejemplo, que gane Brasil o que gane Argentina? ¿Qué hace con esta plata? Se la reparte entre la Federación Argentina o brasileña o peruana, lo que sea, se reparte, ¿no? Entre ellos, los jugadores, y también les cae a los equipos que participan en el campeonato local. $800 millones, pues, de dólares. Y también a los jugadores, ¿no? Por supuesto, por eso se alegran. Ellos no les interesa mucho el trofeo. ¿Qué les interesa, pues? A ellos les interesa lo que van a ganar como premio. De 800 millones, ¿cuántos millones se van a repartir? Calculo 400 millones entre 25 jugadores y el comando técnico, si que campeona. Entonces, es así la situación que se presenta en este campeonato mundial. ¿Ya? Brasil frente a Marruecos, Haití mañana sábado. Brasil-Marruecos es a las 5 de la tarde. A las 8 de la noche, Haití frente a Escocia. Ya lo conocemos, Haití, nosotros. Perú, en este partido, la doble fecha FIFA, le ganó por 2-1, ¿no? Con goles de Garcés y también de Vélez, Jairo Vélez, el ecuatoriano nacionalizado peruano. Entonces, ya lo conocemos, no es poca cosa tampoco Haití, ¿sí? El primer tiempo que jugó, los primeros que jugaron, estaban ganando y le pudieron haber hecho más goles a Pedro Galese. Pero después cambiaron a 8 jugadores. 8 titulares se fueron al descanso, ingresaron 8 jugadores en el segundo tiempo por Perú.

Ingresó Yosimar Yotún y Ugarriza. La hicieron mejor que los propios titulares. Entonces, ahí está lo que es precisamente la participación de Haití. A las 11 de la noche, Australia frente a Turquía. Australia frente a Turquía. El domingo, a las 12 del día, Alemania Curazao. A las 3 de la tarde, Países Bajos frente a Japón. A las 6, Costa de Marfil frente a Ecuador. Y a las 9 de la noche, Suecia frente a Túnez. Esa es la programación de este fin de semana en lo que concierne al Campeonato Mundial de Fútbol, donde ya tiene a dos primeros ganadores. A México, que le ganó 2-0 a Sudáfrica, y a Corea del Sur, que le ganó por 2-1 a República Checa. En otro aspecto de la información, le contamos también de que el día domingo se inicia lo que es los cuartos de final de la fase 3. Fase 3, cuarto de final, el domingo 14, etapa provincial de la Copa Perú. El domingo 14 en el estadio Manuel Díaz de Pocoyay. ¿Quién va a jugar? Acá, mire, de los 8 equipos que están participando, eran 16, han quedado la mitad, 8 equipos, ahora van a quedar 4. Y de los 4, 2. Y estos dos serán los que van a representar a la provincia de Tacna en la etapa provincial de la Copa Perú. ¿Quién iba a jugar? 8 de la mañana, tempranito, Real Sociedad, el domingo, pasado mañana, Real Sociedad de Ciudad Nueva, frente al Atlético Paseo de Gregorio Albarracín. A las 10 de la mañana, Real Caleta de Gregorio Albarracín frente a Vendaval Azul del Alto La Alianza. A las 12 del día, Virgen de Natividad de Tacna frente a Tsunami de la Llarada. Y a las 2 de la tarde, partido de fondo, estará jugando Orcas ABT de Tacna frente a Norberto Palominos del distrito de Calana. Ahí están, estos son los 4 partidos. Creemos que el más importante, creo yo, al menos lo veo a Orcas con Norberto Palominos. Norberto Palominos, de la familia de las Palomas y los Palomos, están entrenando, se han preocupado, quieren dar la gran sorpresa en estos cuartos de final de la etapa provincial de la Copa Perú. La verdad es que hay buenos partidos en el estadio de La Llarada, en la de Pocoyay, en el estadio Manuel Díaz de Pocoyay. También se viene la Liga 3, el segundo partido de Patriotas, aquí en Tacna, a las 3 de la tarde con 15 minutos, el día domingo 14 de junio. 3 de la tarde con 15. Patriota frente a Cienciano B. El equipo del Cienciano B. ¿No? Pues el equipo suplente. Patriotas ya perdió frente al inicio con Nacional de Mollendo. Perdió por 4-0. O sea, no se ha preparado bien para que lo goleen de esta manera. Entonces no se ha preparado bien el equipo de Patriotas. Ojalá que se reponga este próximo domingo. Hacemos la pausa y ya retornamos con más jornadas deportivas de Radio Tacna.

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1: Exactamente las 19 horas con 26 minutos.
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0: Y ya estamos ya en el segundo tiempo de Jornadas Deportivas de Radio Tacna, la decana. Bueno, vamos a tratar si conversamos con el presidente del Instituto para el Deporte, Juan Quipe Cáceres, para Jornadas Deportivas de Radio Tacna. Primeramente, felicitarlo, saludarlo por los 45 años del IPD, Jornadas Deportivas de Radio Tacna.
1: Muy gusto siempre, Walter, tener tu presencia. Tu programa siempre ha sido uno de los primeros que ha impulsado las actividades deportivas del IPD y te lo agradezco, tú eres parte de esta familia y esos 45 años también tú eres parte de esto. Saludar a todos los deportistas y a todos los trabajadores, expresidentes, que hoy día nos han acompañado, autoridades, las ligas también que han sido invitadas y están aquí presentes.
0: Bueno, lo más importante, hemos visto por primera vez una banda de músicos aquí en las instalaciones del IPD, hemos visto a expresidente del IPD también, Antonio Campo Castelo, Julio Vélez Avendaño, Lila, todas ellas, ¿no?
1: Sí, ellos son parte de esta familia y esta familia sigue creciendo y nosotros queremos dar nuestro grito de arena y impulsar a los chicos y a los padres de familia que es imposible que un niño pueda representar a Tacna, pueda representar al país muchas veces, ¿no?
0: Juan, tú como presidente, ¿cuál es tu objetivo máximo que te has trazado como máxima autoridad del deporte aquí en Tacna?
1: Uno de ellos es masificar el deporte, lo estamos trabajando en este primer año que tengo la responsabilidad. Segundo, la infraestructura, que hoy día lo anuncié. Tenemos una obra de mantenimiento en el Coliseo Perú, en la plataforma que tiene el Coliseo, tiene años que está ya prácticamente en desuso. El mes que viene debe iniciar este mantenimiento, una nueva losa deportiva de un material adecuado para el deporte, para la práctica del deporte. Y tenemos un proyecto de un polideportivo que el día 18 de junio, también te invito, Walter, el 18 de junio van a ser invitadas las ligas distritales, van a ser invitadas autoridades públicas, militares y van a civil también, para hacer un involucrado, ¿no?, del beneficio de hacer un polideportivo. Las dos losas deportivas y el Pallardelli va a hacerse un polideportivo, un coliseo para 10 disciplinas deportivas. Eso es un trabajo que estamos trabajando conjuntamente con el IPD Nacional.
0: ¿En qué tiempo más o menos?
1: El día 18 vamos a dar los detalles. Ajá. Empieza el proyecto el 18 de este mes con lo que es los involucrados en los beneficios que traería esta inversión.
0: ¿Y sobre el presupuesto o es una gestión con el gobierno regional?
1: Es una gestión con el gobierno nacional. Es un proyecto que vamos a empezar aquí en Tacna.
0: Correcto. Gracias, ingeniero, y feliz día.
1: Feliz día a todos y muchas gracias por tu presencia.
0: Correcto, ahí estaba el ingeniero Juan Quipe Cáceres, dentro de lo que es precisamente los 45 años del Instituto Peruano del Deporte. Bueno, vamos a tratar si conversamos, a ver, con algunas autoridades también. Aquí están pasando ya al salón. Vamos a tratar si conversamos con los trabajadores, todos correctamente. Están aquí ya ingresando al auditorio del Instituto Peruano del Deporte. Vamos a ver anteriormente. ¿Cómo está Antonio El Campo para Jornadas Deportivas Río Tacna?
2: ¿Qué tal, amigos de Jornadas Deportivas? Efectivamente, retornando al redil, a la casa, donde en algún momento tuvimos familia. Hoy en día vemos a estos chicos ya formados, consolidados, y bueno, da gusto regresar. Da gusto por una parte y da pena por la otra, por la parte deportiva, porque desgraciadamente no se avanza. Y no se avanza porque, creo yo, desde mi punto de vista, hay que tener algo más de valentía, de poder enfrentar el centralismo limeño y el descuido de Lima. Porque nosotros somos capaces de generar en Tacna y desgraciadamente todos estos recursos se van a Lima y tienen un retorno mañana, tarde y nunca.
0: Entonces, uno de los grandes problemas ha sido, Antonio, y creo que tú también en su momento lo has combatido, de no enviar los recursos propios de Tacna, que deben de reinvertirse en Tacna, que no se envíen a Lima, ¿no crees tú?
2: Sí, definitivamente, y eso es algo, bueno, en el tiempo que yo estuve, el mayor tiempo fue como dirigente deportivo. Yo era dirigente deportivo, director departamental, dirigente deportivo, yo no era funcionario. Solamente el último año que me obligaron, porque 3 años antes estuvieron que tenía que cobrar sueldo, y yo no es que me sobrara la plata, sino que yo sabía cuál era la condición. A partir del momento en que tú recibes un dinero que es por tu pago, automáticamente estás convirtiéndote en un funcionario público, y no es el temor a que te vayan a poder juzgar o denunciar, es el hecho de que te cortan las alas, y desgraciadamente es lo que sucedió acá. Nosotros, en la época que yo estuve, llegábamos a máximo 10,000 soles de envío a Lima, y todo el resto se reinvertía en la ciudad, acá en el complejo, con apoyo, hacíamos convenios, contratos de intercambio de servicios, ¿no? Y de ese modo podíamos atender las necesidades.
0: Correcto. Gracias, Antonio, feliz día.
2: No, igual, mando.
0: Antonio del Campo Castelo, conversando con Jornadas Deportivas de Radio Tacna. También vemos a otro de los presidentes, jefe del IPD aquí en Tacna, don Julio Vélez Avendaño. Qué gusto, 45 años, vienes a recordarlo acá, donde realmente

0: Realmente tú estuviste un buen tiempo.
1: Exactamente.
0: Jornada Deportiva de Radio Tacna.
1: Gracias a ustedes, Jornada Deportiva de Radio Tacna, y a ti, Walter. No siempre uno se acuerda, a pesar de que es la primera vez que me fui, he vuelto nuevamente acá, quizás por viaje, ¿no? Pero me da un gusto ver a casi el 90% de los expresidentes, ¿no? Y a los directivos, dirigentes que están aquí en estos momentos.
0: Correcto. Gracias, Julito.
1: Listo, gracias, hermano. Gracias.
0: Bueno, y seguimos aquí. Estamos con Lila Barahona Camacho. ¿Cómo estás, Lila? También fue jefa del Instituto para el Deporte. Bueno, viniendo a visitar y abrazar también por los 45 años. ¿Cómo estás, Lila? Jornadas Deportivas de Radio Tacna.
2: Buenos días, Walter. Un saludo para todos los oyentes de Jornadas Deportivas. Un programa que tiene mucha historia y que me hace recordar mucho a mi señor padre.
0: Claro, él inició hace 64 años, inició Jornadas Deportivas.
2: Sí, sí, sí. Y viniendo gracias a la invitación que nos ha cursado el actual presidente, saludando al IPD y a toda la gente que trabaja acá y a los deportistas en general.
0: Listo, ahí estaba Lila Barahona Camacho conversando con Jornadas Deportivas de Radio Tacna. Están en lo que se está viendo, dirigentes deportivos, los trabajadores correctamente uniformados con su terno, ¿eh? Ahí está, lo vemos a Andrés Mamani. Andrés, un ratito, a ver, como trabajador también del Instituto para el Deporte, Andrés Mamani, un gran amigo, un trabajador a carta cabal, yo siempre lo he dicho, es un trabajador que siempre no escatima esfuerzo para poder trabajar de la mejor manera, inclusive fuera del horario normal. ¿Cómo estás, Andrés? Feliz 45 años del IPD.
3: Sí, muchas gracias. Sí, muy contento, muy alegre con toda la familia del IPD, los expresidentes, los excompañeros. Hemos hecho una romería al cementerio. Así que un día bonito, muy hermoso, y estamos trabajando para el bien del deporte tacneño y a nivel nacional también.
0: Bueno, tú estabas con la halterofilia. Ahora, ¿cómo está todo esto ahora que eres ya trabajador directo del Instituto para el Deporte?
3: Sí, estamos tratando de programar a posteriormente. Ya prácticamente por la pandemia se dejó esta disciplina deportiva, pero vamos a reactivarlo. Todas las disciplinas deportivas en el IPD creo que van allá a reactivarse, y estamos en eso, poco a poco ya vamos a informar posteriormente.
0: Correcto, gracias, Andrés.
3: Gracias a
0: usted. Siga festejando los 45 años. Bueno, ahí estaba Andrés Mamani, al menos vamos a ver qué es lo que pasa. Ahí está. El ingeniero Juan Quispe Cáceres está haciendo entrega de un galvano a Rosendo Pilco, trabajador del Instituto Peruano del Deporte. Ahí está precisamente el ingeniero Juan Quispe Cáceres entregando ya la foto de recuerdo a Rosendo Pilco. Creo que este año ya cumple lo que es la participación como trabajador. Pasa al retiro precisamente Rosendo Pico. Lo vemos a Serafín Vizcarra también, parte del Instituto Perú del Deporte, junto a Héctor Bufo Vizcarra. Ahí está Serafín Vizcarra. Vemos a Armando Sardón, a Javier García, lo estamos observando, a gente del deporte, Antonio Campo Castelo también ya lo habíamos entrevistado, mucha gente ya ligada directamente a lo que es el Instituto Peruano del Deporte. Bueno, ahí está la foto, se le ha entregado el galvano a Rosendo Pilco, uno de los trabajadores más antiguos. Creo que el próximo año pasará al retiro. Ahí está las palabras. Vamos a ver si tratamos de ya están igual, están indicando, nos deja Rosendo Pilco, pasa al retiro, si vamos a tener oportunidad de algunas palabras para, de esta manera vamos a ver las palabras de Rosendo Pilco para Jornadas Deportivas de Radio Tacna.
4: Reconocimiento a los señores ex directores y presidentes del Consejo Regional con quien he tenido honor de trabajar. Estoy muy agradecido por su presencia. Para mí es un honor haber trabajado en esta edición por más de 50 años. Este fin de año me voy y despido acá. Estoy muy agradecido, señores compañeros, muy agradecido por este gesto de reconocimiento. Gracias.
0: Correcto. Ahí estaba entonces Rosendo Pilco, anuncia que se retira ya este año de ser trabajador del Instituto Peruano del Deporte. Entonces, ahí está el reconocimiento de Rosendo Pilco, él se retira Y bueno, todos los trabajadores aquí del Instituto Javier García también lo están invitando. Bueno, Javier García también está. Javier García va a ser el brindis de honor aquí en las instalaciones, en el auditorio del Instituto Peruano del Deporte. Bueno, también estamos viendo la presencia de Ángel Luna Vega, después Manuel Espinosa Yáñez, Rubén Chiquicharela, Luis Alberto Sánchez Nieto, Román Vélez Avendaño, Javier Oviedo Palacios, Antonio El Campo Castelo, Lila Barahona Camacho, Julio Vélez Avendaño, Ana María Stumber, son precisamente los directores del Instituto Perú del Deporte, que han estado al frente de esta institución y que, bueno, en su momento hicieron algo, no hicieron nada, pero al final de cuentas hoy es Antonio Juan Quispe Cáceres quien viene dando ya algunos detalles. Se va a mejorar el Coliseo Cerrado Perú, va a haber un polideportivo también anunciado, y que esto sería en la gestión y la coordinación que se va a tener con Luis Torres Robledo. Y seguimos nosotros con mayor información deportiva, siempre al estilo de Jornadas Deportivas de Radio Tacna. Cristian Pinto, 45 aniversario del Instituto Peruano del Deporte. ¿Cuáles son tus palabras?
5: Así es, Walter, bueno, muy emocionado. Bueno, desde este espacio doy un abrazo fraterno, bueno, a todos los compañeros del IPD, o sea, a nivel nacional. Y bueno, no felicitarlos, o sea, a todos, y de que continuemos trabajando por el deporte, Walter.
0: Correcto, gracias. Ahí estaba Cristian Pinto, también con uno de los trabajadores que ya anunció su retiro, Rosendo Pilco, para Jornada Deportiva. Rosendo, algunas palabras de reflexión para tus compañeros, para todos ellos. Un saludo para los compañeros, Rosendo.
6: Sí, a todos mis compañeros por este aniversario del IPD que cumple 45 años. Les invoco que sigue trabajando por el deporte de Tacna.
0: ¿Cuántos años ya tú trabajando pues en el IPD?
6: Más de 51 años.
0: 51 años. ¿Y en el tiempo de Antonio del Campo o más antes?
6: Todos los directores desde el inicio, del profesor Ángel Luna Vega, que es el primer director del INRED en ese entonces, hasta hoy día.
0: Correcto, gracias, felicitaciones. Bueno, y vamos a dar a conocer precisamente todos los directores del IPD que han pasado. Está desde don Ángel Luna Vega, después pasó al MEI, Manuel Espinosa Yáñez, Rubén Charela Gatica, también fue jugador del bolo, jugador de la selección de Tacna, está Carlos Arenas Cucalón, Luis Alberto Sánchez Nieto, Román Vélez Avendaño, José Manuel García Oviedo, Petróleo, Antonio El Campo Castelo, que está presente, Lila Barahona Camacho, también está presente, Julio Vélez Avendaño, también está presente, y Ana María Stumber González, son los jefes del IPD, pero uno de los que también han tenido una gran participación, creo que los ha conocido a toditos, es Héctor el Bufo Vizcarra. ¿Cómo estás, Bufo? Bienvenido a Jornadas Deportivas, como siempre.
7: Hola, Walter.
0: 45 años, Bufo.
7: Ya, 50 años míos, 45 del IPD.
0: 45, o sea, completito, 45, ¿cuántos años en el IPD?
7: 50
0: años del IPD. Bueno, ya tú desde muy pequeño ya estás trabajando junto a tu señor padre, a Serafín Vizcarra, ¿no?
7: Ah, sí, efectivamente. Un agradecimiento a todos los que de alguna vez me forjaron. Hoy tengo la grata visita de los expresidentes. Hacen añorar y recordar.
0: Felicitaciones, felicitaciones. Bueno, ahí estaba Héctor el Bufo Vizcarra. Vamos a Javier García. Disculpa, Armando. Javier, ¿cómo estás? Para Jornadas Deportivas.
8: ¿Qué tal?
0: 45 años del IPD.
8: Sí, efectivamente, hay que felicitarlo por la labor que vienen desplegando, y bueno, pues es una labor muy importante que ellos tienen que cumplir, ¿no? Que es un poco promocionar el deporte, tanto en la región como en el Perú. Pero vaya nuestra felicitación y desearle muchos éxitos en la gestión al ingeniero Juan.
0: Y qué bonito, ¿no? Ex presidente del IPD, ahora juntos, todos juntos, ¿no?
8: Sí, efectivamente, ese es un buen indicador, no quiere decir que ellos también han cumplido con su misión, siguen todavía ofertándose, diciendo que bueno, toda mi experiencia puedo volcarla en favor del deporte, y eso es saludable, ¿no? De que todos podamos colaborar de una u otra manera con que el deporte sobresalga en Tacna, justo.
0: Gracias, Javier. Armando Sardón, otro de los personajes del deporte aquí en Tacna. ¿Cómo estás, Armando?
9: ¿Cómo estás? Un saludo cordial, efectivamente, ¿no? Acompañando aquí en estos 45 años al IPD, reencontrando con mucha gente, con expresidentes que han venido aportando al deporte tacneño.
0: Claro, hay que seguir saludándolo porque hay mucho por hacer por el deporte, Armando.
9: Claro que sí, y creo que hay mucho material también por el tema de los niños y los jóvenes que en Tacna tienen que seguir trabajando para poder llegar lejos.
0: ¿Qué sabe de Coronel Bolognesi?
9: Pronto noticias.
0: ¿Buenas noticias, malas noticias o ha sido más?
9: Conversando hoy, hemos tenido buenas noticias, así que esperamos ahí terminar la conversación porque se viene un campeonato de equipos históricos de Copa Perú. Así que vamos a tener las noticias ahí ya al detalle.
0: Correcto, gracias. Armando Sarrón, conversando con Jornadas Deportivas de Radio Tacna. También vamos a conversar con uno de los personajes del deporte aquí en Tacna, que ha representado al Perú en muchas oportunidades, Cristian Aramayo Caguana, también para Jornadas Deportivas de Radio Tacna, juntos en los 45 años del IPD.
10: Así es, ¿cómo está? Buenas, gracias por la oportunidad, por el tiempo. Bueno, estamos aquí respondiendo a la grata invitación que nos hace el IPD por su aniversario, los 45 años. Nosotros, al ser una academia federada de kickboxing, la única academia federada de kickboxing en Tacna, tenemos que estar presentes acá, ¿no? Representando y afirmando nuestra cordialidad con la actual gestión y viendo, proyectándonos que tenemos bastantes planes a futuro para desarrollar el kickboxing a nivel regional y también representando una vez más a nuestra ciudad en el Campeonato Nacional que se va a desarrollar el 4 y 5 de julio. Estamos en los últimos preparativos para el Campeonato Nacional de Kickboxing, el evento formal de kickboxing de más alto nivel en el país. Estamos listos con un equipo de muchachos, ya venimos representando a Tacna varios años, tenemos campeones nacionales, ya medallas de oro, de plata, de bronce también, nos ha tocado ganar a veces en algunos puestos, quedarnos en segundo lugar, pero bueno, seguimos aquí sacando cara por nuestra región, de la manera formal con el kickboxing, ¿no? De la manera formal con el deporte, así que estamos para esto.
0: Correcto, gracias. Cristian Aramayo Caguana, conversando con Jornadas Deportivas de Radio Tacna. Vamos a ver si conversamos con otro personal del Instituto Peruano del Deporte. Vamos a conversar con ella, siempre es importante. 45 años, no se pasa así o más. Voy festejando el aniversario.
11: Sí, acá acompañando a nuestros compañeros de trabajo, festejando los 45 años del IPD. Un gusto volver a reencontrarnos con los expresidentes, con ex compañeros de trabajo. Nos ha dado mucha nostalgia ver a compañeros acá después de mucho tiempo. Y agradecer a toda la institución por todos estos años que nos han brindado y también seguir brindando a buen servicio a los deportistas de la región de Tacna.
0: La pena también que se va el administrador, que era Rosendo Pilco, ¿no? Ya por tiempo de servicio, ¿no?
11: Sí, este año cumplen dos trabajadores, ya 70 años, por la edad, ya cumplen el señor Rosendo Pilco y el señor Gustavo Tumba, que nos acompañan ya hasta este año, ¿no?
0: Solo dos que ya
11: se cumplen.
0: Le dicen adiós al IPD.
11: Sí.
0: Feliz aniversario.
11: Igualmente, feliz aniversario.
0: Correcto, ahí estaba el personal del Instituto Peruano del Deporte. Y mientras tanto nosotros estamos viendo todas las fotos del recuerdo para que quede seguramente en el álbum. Esto es Jornadas Deportivas de Radio Tacna. Nosotros le ponemos el punto final a esta su programación deportiva. Han estado con ustedes y con nosotros también Juan Garrocha González, Juan Quispe Cáceres, el personal del Instituto Peruano del Deporte, también Fabricio Controles, un servidor, Walter Miguel Justo Nieto. Todo le decimos gracias, Tacna Deportiva, y será como siempre hasta la próxima, Dios mediante.
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3: Exactamente las 19 horas con 56 minutos.
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1: Exactamente las 20 horas con 17 minutos.
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2: Exactamente las 20 horas con 26 minutos.
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2: Exactamente las 21 horas con 27 minutos.
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3: Exactamente las 21 horas con 57 minutos.
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1: Exactamente las 22 horas con 5 minutos.
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1: 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Exactamente las 22 horas con 13 minutos. 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
1: Exactamente las 22 horas con 18 minutos.
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1: Exactamente las 22 horas con 23 minutos.
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Exactamente las 22 horas con 28 minutos. 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
1: Exactamente las 22 horas con 34 minutos.
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1: 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Exactamente las 22 horas con 39 minutos. 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
1: Exactamente las 22 horas con 45 minutos.
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1: Exactamente las 22 horas con 51 minutos.
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1: Exactamente las 22 horas con 57 minutos.
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1: Exactamente las 23 horas con 4 minutos.
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1: Exactamente las 23 horas con 11 minutos.
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1: Exactamente las 23 horas con 17 minutos.
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0: Exactamente las 23 horas con 24 minutos.
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1: Exactamente las 23 horas con 33 minutos.
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1: Exactamente las 23 horas con 39 minutos.
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2: Exactamente las 23 horas con 46 minutos.
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1: Exactamente las 23 horas con 52 minutos.
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1: Exactamente las 23 horas con 57 minutos.
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1: 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Exactamente las 0 horas con 12 minutos. 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

0: 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Exactamente las 0 horas con 22 minutos. 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
1: Exactamente las 0 horas con 27 minutos.
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1: Exactamente las 0 horas con 32 minutos.
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4: -15 grados la temperatura en nuestra ciudad. Se espera que para el mediodía se eleve a 20 grados centígrados de acuerdo a los pronósticos del Senami. Hay 15 grados a esta hora de la mañana en Tacna, neblina en la parte este de la ciudad. Muy bien. Desde el momento en que Roberto Sánchez de Juntos por el Perú fue superado por Keiko Fujimori de Fuerza Popular en el conteo de la OMPE, cambió totalmente la actitud que había adoptado en la campaña de la segunda vuelta electoral. Toda la población recuerda que las manifestaciones de Sánchez en esta campaña fueron diametralmente opuestas a las que dio en la primera vuelta. Cambió 180 grados respecto al plan de gobierno de su agrupación política, con la clara intención de buscar votos, pero no necesariamente para cambiar metas políticas. Considerando que el tope al que llegó en la primera vuelta fue el 12%, ¿no? Fuerza Popular también llegó al 17%, consideró necesario cambiar de discurso, pero solo para la fotografía, porque sus manifestaciones en mítines y reuniones partidarias seguían regidas por un llamado a fomentar resentimientos sociales con los temas de la discriminación, el odio a todo lo que no fuera autóctono, y a que el Estado debía ser el que maneje en su totalidad el sector productivo nacional, quitando de medio a los grupos empresariales nacionales. La OMPE, de acuerdo al desarrollo del proceso electoral y con el interés más profesional puesto por el grupo de observadores internacionales, ha dejado de manejar conteos, ¿no?, y resultados tal como lo hizo en la primera vuelta. Esto ha causado que la candidata de Fuerza Popular pase al primer lugar, y la reacción de Sánchez y Juntos por el Perú no se hizo esperar, a pesar que tanto el candidato de esa agrupación política como sus voceros aseguraron que iban a respetar los resultados que emitiera el organismo electoral. Y no lo han hecho. No han cumplido, como tampoco lo iban a hacer si Sánchez ganaba las elecciones, porque iba a aplicar de todas maneras su plan primigenio. Creo que con esta actitud ha mostrado su verdadero rostro. La reacción empezó con las declaraciones que hizo el representante de la encuestadora Ipsos, que de acuerdo a cómo iba el conteo, dijo que cabía la posibilidad que las elecciones las ganaría la candidata de Fuerza Popular y no el candidato de Juntos por el Perú, Roberto Sánchez, ¿no?, como ya se había manifestado en los medios televisivos. Sánchez reclama que los resultados que se dieron a boca de urna, ¿no?, dándole como ganador, son los que deben tomarse en cuenta. No considera que el que proclama ganador de las elecciones es la OMPE con el conteo y el Jurado Nacional de Elecciones que proclama, y no una empresa encuestadora. Pero lo peligroso de todo esto es el hecho que Sánchez y su partido han vuelto a sus raíces. Han hecho un llamado a marchas, han hecho una convocatoria, ¿no es cierto?, a paralizaciones, protestas, que no permitirían que gane Fuerza Popular y que, si ese fuera el caso, no dejarán que gobierne porque es la izquierda la que debe tener las riendas del país. La convocatoria está hecha y desde... en ella, diríamos que desde el momento de la convocatoria han aparecido los auspiciadores, que en realidad todavía no se tiene forma clara quiénes son, ¿no? ¿Quién financia todo esto? Esas marchas, esas convocatorias. No puede presentarse en el Perú una situación como la que se ve en Bolivia. Salió elegido un gobierno de derecha, pero los extremistas no lo dejan gobernar. Bolivia, además de su crisis social y económica, sigue manejada en el fondo por el extremismo liderado por las huestes de Evo Morales. No creo que la población nacional aquí quiera eso para el Perú. Lamentablemente, tenemos un presidente encargado que se mueve con las mismas directivas que Sánchez y no se conoce qué medidas efectivas puede dictar para evitar que se genere el caos en el territorio de la República. Si el gobierno no toma medidas, quizás deban tomarlas las instituciones que defienden la democracia. ¿Alguien sabe dónde están los colectivos que salían a protestar a las calles por lo que consideraban atentados contra la democracia? ¿En dónde está escondida la denominada Generación Z? Hay que estar atentos, señores, a lo que pueda pasar en los próximos días. Mientras tanto, así están las cosas en debate.
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4: Muy bien, estamos ya en contacto directo con la señora Rosa Morales, ex consejera regional, para hablar sobre el tema que ya ha anunciado el señor Roberto Sánchez de Juntos por el Perú, en el sentido que ha convocado a todas las fuerzas del país, no todos los que han votado por él, para una marcha, porque ha calificado como fraude las elecciones de la segunda vuelta electoral. Y no dijo nada en la primera, ¿no es cierto? ¿Cuándo ha cambiado de actitud el señor Sánchez? Cuando la OMP en su conteo, ¿no?, más o menos por el 97-98%, puso en primer lugar a la señora Keiko Fujimori, pero antes no decía absolutamente nada. El tema está que las actas que se están contando, las que faltan contar en todo caso, vienen del exterior y vienen las que han sido observadas, la mayoría de las cuales se encuentran en Lima, en donde la votación favorece, ¿no es cierto?, mayoritariamente a la lideresa de Fuerza Popular. Además, no es que se esté ganando por allí los votos. El asunto está que el señor Sánchez ha convocado a marchas, a protestas y todo lo demás, y quiere convertir al Perú en una Bolivia, ¿no? Pues no va a permitir, han manifestado sus voceros, que la señora Fujimori esté en el gobierno y que quien debe gobernar el país es la izquierda, porque históricamente le corresponde. La izquierda ha estado acá en los últimos años, en los últimos 20 años, hasta la izquierda, ¿no?, y no ha hecho absolutamente nada, como que no ha hecho tampoco nada en los países en donde esa ideología ganó el gobierno. Lo cierto es que esto causa el malestar y muestra el verdadero rostro del candidato, ¿no? Y tuvo un lenguaje bastante agresivo en la primera campaña, sacó el 12%, y la segunda campaña dijo: esto no me está resultando beneficioso. Cambió y dijo que iba a hacer todo lo que diríamos había anunciado, o mejor dicho, no iba a hacer todo lo que había anunciado en la primera vuelta. Y ahora que la señora Fujimori le ha ganado en el conteo, o le está ganando, al final es hay que esperar los resultados, ¿no?, cambia nuevamente y vuelve a su lenguaje de la primera campaña electoral. ¿Cómo ve usted este panorama, señora Rosa Morales? Muy buenos días.
5: Muy buenos días, don Ricardo, y muchas gracias por permitirme llegar a su amplia audiencia. Efectivamente, y ya lo decía en su época pues, mi compañero jefe Torreira de la Torre, que a los comunistas no se les debe dar ni un minuto ni un metro de espacio para que ellos puedan dirigir un país. Y que ha demostrado que ellos no quieren dejar el poder, porque el poder lo tienen en este momento, como se bien lo ha dicho. Lo han tenido en Bolivia, lo tienen todavía en Venezuela, lo han tenido en Colombia, lo han tenido en Chile. En Colombia en segunda vuelta probablemente venían a derecha, en Chile ya lo perdieron, y la opción que les está dando a la gente a esta este foro del siglo XXI, entonces a Pablo, no sé cómo se llame, ese Perú, porque Perú tiene grandes reservas todavía, casi 100 mil millones de dólares. Ayer escuchaba que el presidente Bolívar, cuando ingresó Evo Morales al gobierno, tenía algo de 50 mil millones de dólares de reservas, y en este momento tiene algo de, creo que me digan, de 500 millones de dólares. Entonces, eso es lo que hacen los gobiernos comunistas. Dicen gobernar para los pobres, dar días, y para que sigan manteniéndose pobres y no surjan. Y crean ahora esta convulsión social que está viendo en Bolivia y que probablemente se traslade al Perú, si es que, bueno, nosotros sabemos ya que las tendencias de la señora Fujimori son a ganar, ¿no? Entonces ellos no van a aceptar esto, ¿no? Ellos están bastante que las encuestadoras ya lo vieron ganadores, y ninguna encuestadora era ganador, da una proyección, ¿no? La verdadera encuesta es en las ánforas, donde está contándose voto a voto. Y qué lamentable que el Jurado Nacional de Elecciones diga que recién van a dar la respuesta el 15 de julio, ¿no? Y están dando un tremendo tiempo para que las protestas se incuben y se generen en gran medida, ¿no? Probablemente, y ojalá Dios quiera que estén protestas, que genere algún muerto, porque lo primero que van a decir es que son los muertos provocados por la derecha sanguinaria, ¿no? Cuando estos muertos y los muertos anteriores no han sido provocados por el gobierno ni por la derecha sanguinaria, han sido provocados por ellos mismos. Porque ¿quiénes convocaban a las marchas? Ellos. ¿Y qué tenía que hacer la policía? Defender los edificios públicos y a la gente.
4: Y la seguridad, ¿no? Y la seguridad del resto de la gente, esas marchas que ocurrieron en Puno durante el gobierno de Dina Boluarte, señora Rosa, fueron también convocadas por ellos mismos y trajeron a gente de Bolivia, ¿no? Los ponchos rojos, o no sé cómo se llaman, y que y ingresaron armados al territorio nacional.
5: Así es, vinieron armados. ¿Y quiénes están proveyendo las armas? Estaba revisando un poco, quien proveía las armas es Venezuela, ¿no? Venezuela que le daba, que es la que irradiaba. Y bueno, ahora ya Venezuela está controlada de alguna manera, porque ya lo sacaron a Maduro, y dejaba a la vicepresidenta, y de alguna manera Estados Unidos está controlando, ¿no? Entonces ya no van a tener cómo ni de dónde. Ahora, el Perú tiene, como le decía, 100 mil millones de dólares de reservas, y están apuntando a esas reservas, porque Cuba ya está prácticamente en quiebra, ¿no? Tiene una miseria terrible, ¿no? Entonces están apuntando a que Perú tiene que pueda otorgarles a ese una subvención, probablemente, ¿no? Entonces, eso es lo que están haciendo. He estado viendo las noticias nacionales, entonces en Puno, un líder, un profesor que es líder senderista o prosenderista del Movade, está convocando a la marcha y está diciendo que van a cerrar el puente y que van a salir a marchar hacia Lima, el mismo en Ayacucho. Entonces, es lamentable que el señor Sánchez haya tenido que llevar a gente senderista, de sus senderistas, y que algunos han sido elegidos, ¿no? Entonces, vamos a tener un congreso bastante polarizado con estos señores, que son 4 o 5, que no van a dejar gobernar tranquilamente por la vida que van a hacer, ¿no? Que espero que las otras fuerzas los puedan de alguna manera neutralizar. Es lamentable lo afectado lo que está sucediendo en este país.
4: Bueno.
5: Y que el señor Sánchez no sepa perder, porque él tranquilamente dijo que él iba a esperar que termine el conteo, que iba a reconocer a quien gane. Sin embargo, sus actitudes demuestran que él no está reconociendo a quien le va a ganar, ¿no? Y está haciendo esta convocatoria de marchas que Dios quiera que no se realicen y que no haya ningún muerto de por medio, ¿no?
4: Bueno, a la final, señora Rosa, creo que vuelve a sus raíces el señor Sánchez, pues no habría una sorpresa, al menos en el ambiente político, tan grande. una sorpresa tan grande. Todo el mundo sabía que ese lenguaje que utilizó en la primera campaña electoral era lo que realmente siempre han pensado partidos como Juntos por el Perú, ¿no? Y cuando cambió el lenguaje en la segunda vuelta electoral, dijo, yo no voy a votar al señor Julio Velarde, yo no voy a cambiar, bueno, no habló de la Constitución, pero dijo que ya no iba a expropiar ninguna empresa, el Estado debería ser, diríamos, o conversar con los empresarios. Todo eso fue solamente para ganar más votos, ¿no? Pero en el fondo, ya que cuando vio que fue rebasado por la señora Keiko Fujimori, volvió a sus raíces, ¿no es cierto? Volvió a su verdadero rostro. Y eso es peligroso para los intereses del país. Yo creo que lo que no tengo todavía muy claro, señora Rosa, es qué cosa va a hacer el gobierno del señor Balcázar para que no haya, diríamos, disturbios que lamentar en esta convocatoria del señor Sánchez, ¿no? Porque todo el mundo sabe que el señor Balcázar patea con el mismo pie que el señor Sánchez. Entonces, no va a ser que de alguna manera esto caiga en desgracias, precisamente porque esa es la característica que tiene este tipo de partidos políticos, ¿no?
5: De verdad, yo no creo que el señor Balcázar sea el siguiente interino, vaya a hacer algo, don Ricardo, siempre la misma línea política. Al contrario, de repente no va a mandar a las fuerzas del orden a que controlen a los disturbios que se puedan provocar si es que logran llegar a Lima, ¿no? Entonces, no creo que vaya a ser nada, porque efectivamente, don Ricardo, todos sabemos que en la primera vuelta sí hubo un fraude, ¿no? Porque esas mesas 900 calles, se ha demostrado que se crearon hasta el momento eran para las elecciones de los centros poblados, no para elecciones nacionales. Sin embargo, se han ido tomando en cuenta, bueno, porque dice que los centros poblados están alejados, pero lo que ha crecido es exponencialmente, de 200, 800, 7 años inicialmente, ahora son cerca de 3.000 o 4.000. Entonces, yo no creo que haya tanto centro poblado. Si usted ve en Tana nomás, don Ricardo, en Tana teníamos varios centros poblados, ¿por qué? Porque se encontraban ser lejos del centro de la ciudad. El centro poblado Bolognesi, el centro poblado Leguía, el centro poblado Flores Distrito, La Llarada. Y bueno, nosotros que estamos en el río, estamos lejos de la ciudad. Pero tanto Alto Bolognesi como Leguía ya están dentro de la ciudad y han dejado de ser centros poblados, ¿no? Porque están dentro del ámbito de la ciudad.
4: Del área urbana, ¿no? Están dentro del área, ¿no?, urbana, ¿no?
5: Del área urbana. Y estaba revisando que, por ejemplo, en Arequipa, cerca del área urbana de un distrito, hay un centro poblado donde han considerado una 900 partes. Estas se suponían que eran más que nada para la selva, es decir, lejos, que cuesta llegar, que hay que tener un PTP, que.

0: o solicitar un montón de horas para llegar a un centro poblado, ¿no? No para estas zonas donde fácilmente se puede llegar, ¿no? Porque hay movilidad, porque hay vías de tránsito y de transporte, ¿no? Hay transporte para poder ir. Entonces, eso es lo que se cuestionaba. Y la izquierda, ¿qué dijo? Que no había fraude, que no había fraude. Y ahora están cantando fraude porque le está ganando, y no le está ganando, digamos, una gran cantidad de votos, porque todos sabíamos que esto iba a ser una pelea y no la señora Keiko no iba a ganar por 100.000 votos, va a ganar por muy poco, ¿no? Ahorita en este momento están con cerca de 1.100 la diferencia entre uno y otro, y está creciendo lentamente, ¿no? Hasta que se termine y se terminen las metas de las 1.600 metas que están observadas, ¿no? Porque están en la cura especiales, ¿no? Entonces, y ahora que ha hecho Juntos por el Perú, ha presentado una impugnación acerca de 2.300 mesas, 1.600 acá en el Perú, o 1.600 y algo de 600 en el extranjero, en Estados Unidos especialmente, ¿no? Donde ampliamente ha ganado la señora Keiko Fujimori, ¿no? Y las mayores partes de mesas impugnadas en el Perú son las mesas de Lima, donde también ampliamente ha ganado la señora Fujimori, ¿no? Entonces, ¿qué es lo que quiere? Bueno, lo interesante es que han presentado la impugnación, pero no han hecho el pago que debían hacer, ¿no? Parece que eso va a quedar en nada, menos mal. Pues son también 3 millones y medio, creo que tiene que pagar.
1: 2 millones y medio de soles. Pero esa campaña claro, está financiada pues, por el narcotráfico, la minería ilegal, y de repente la plata la puede conseguir. El hecho está que una cosa es que uno observa y otra cosa es que ya esas actas quedan anuladas, ¿no? Eso es otra cosa. Y claro, ya parece que, bueno, según lo que las proyecciones, puede ganar la señora Keiko Fujimori, y el señor dijo en su momento, no olvide, señora Rosa, que dijo que iba a respetar los resultados de la OMPE. Lo ha dicho en más de una ocasión.
0: Exactamente. Ya podemos ahí nomás ver que no tiene palabra, que no va a cumplir, que no quiere cumplir lo que él en algún momento se comprometió, porque eso fue público, todo el mundo lo ha visto, todo el Perú lo ha visto. Eso fue público, que él dijo que voy a respetar, y es más, dijo, vamos a conversar en determinado momento con la señora Fujimori. Entonces, ¿qué estamos viendo? ¿Qué estamos presenciando, don Ricardo? ¿No? Una cosa es lo que dice y otra cosa es lo que hace, igualmente consultando el gobierno. Una cosa es lo que hizo, lo que presentó el plan de gobierno nacional de elecciones, y después, faltando una semana para las elecciones, se dio que su plan de gobierno era totalmente diferente. Bueno, ya no le llamaban plan de gobierno, no sé cómo le cambiaron de nombre, pero lo que vale para el Ciudadano Nacional no es lo que presentó posteriormente, bueno, lo que vale es lo que inicialmente presentó.
1: Hay que estar atentos, ¿no? Sí, pues, hay que estar atentos, señora Rosa, a lo que pasa, y ya estaremos en contacto. Muchas gracias por sus comentarios.
0: Gracias, don Ricardo, un buenos días.
1: Nos vamos a la pausa, regresamos.
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3: Exactamente las 0 horas con 54 minutos.
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1: Ya estamos en contacto directo con el doctor Fidel Carita Monroy para hablar sobre este tema que está siendo abordado por los medios de comunicación en Tacna, el tema del mercado, ¿no es cierto?, el mercado mayorista, el fundo Chololo, está haciendo una carretera que desemboque directamente la mercancía que venga de otras partes, sobre todo del sur del país, a Tacna, ¿no?, y una vía también que conecte lo que es la producción que ya existe, ¿no?, la producción local, sobre todo de la zona de la Llarada, Los Palos, etcétera. Este traslado al fundo Chololo ya se trató desde el momento de la gestión de alcalde, precisamente de Fidel Carita, ¿no? Y ahí hubo unas trabas, se dijo que no, que sí, y que a las finales, hasta la fecha, y han pasado varios años, seguimos con el mismo tema. Fidel, ¿qué está pasando allí con esta figura del mercado mayorista, el traslado, ¿no?, de toda la gente del mercado Grau a ese lugar? ¿Qué está pasando? Buenos días.
9: Buenos días, Ricardo. Buenos días también a todos los amigos que nos escuchan a través de Radio Tacna y que también participan a través de las redes de la radio. Sí, es un tema importante para Tacna, considerando que la parte de comercialización a gran escala que está ya planificado en el PEU que implementamos, y que en el caso del mercado mayorista y la zona de comercialización en volúmenes altos, como se conoce la zona de carga, la ciudad está planificada hace más de 40 años, ¿no? Tanto así de que ya se hizo el ingreso por la parte baja de lo que es el monumento del campo de la Alianza, y que llega justamente esta zona que está dedicada básicamente a lo que es volúmenes mayores de productos, ¿no?, de diferentes tipos, no solamente lo que es el mercado mayorista de las verduras, sino lo que va a ser el pesquero, lo que va a ser el terminal de carga para todo lo que es, por ejemplo, materiales de construcción, fierro, cemento, todo, de tal manera que los vehículos grandes o mayores no ingresen a la ciudad. Entonces, y el PDU recoge justamente eso, lo que ya de los planes directores de años anteriores se habían diseñado en la ciudad, respetando lo que estaba ahí. Lo que hemos hecho en la gestión, considerando ahí la necesidad urgente de ordenar la parte de comercialización, fue implementar y desarrollar el proyecto para la construcción del mercado mayorista para Tacna, en lo que corresponde a las verduras, a todo lo que es productos agrícolas, ¿no?, principalmente, y la zona también de la parte pesquera. Entonces, y esto lo desarrollamos justamente hablando con los involucrados, ¿no?, con los comerciantes, con los mayoristas. Visitamos el agro en Arica, que es la experiencia más cercana y exitosa, podemos decirlo, como ejemplo en Arica, por ejemplo, y otros terminales como en Arequipa, en el mercado en Lima, como el mercado Santanita, ¿no?, que ya se han desarrollado y que están funcionando, para que, de acuerdo a ello, captarlo mejor y plantear eso para TAN. Y eso es lo que se hizo, se planteó el proyecto, que constaba, de acuerdo a la realidad que existe actualmente. No olvidemos de que el mercado Dorado, que funciona también como mercado mayorista, también tiene un mercado minorista al costado, y hay comerciantes que están involucrados y que han comprado sus puestos a la municipalidad, entonces son propietarios de sus puestos. Entonces, considerando todas esas variables, lo que se

0: medio en de cuatro carriles, y la parte del mercado minorista, ¿no? Donde la idea era devolver a aquellos que han comprado sus puestos en Belgrado, de tal manera que ese canje nos permitiría recuperar el área donde actualmente está el mercado Grau. Entonces, y se avanzó todo eso,
1: ¿y cuál era el plan de diríamos, bueno, los comerciantes de Grau se iban al fondo Chololo, ¿no es cierto? Ya tenía, o sea, un canje, porque la mayoría son propietarios, pero creo que el mercado Grau todavía no es municipal, Fidel.
0: O sea, entiendo, pese a las facilidades que dimos también, y que ya también venía de gestiones anteriores, hay una junta de compradores, pero no en la totalidad de compradores no han comprado, y para poder privatizar esa parte se necesita que el 100% de propietarios cumplan con el pago, ¿no?
1: Ya. Porque entonces, cuando se trasladen esos comerciantes al fondo Chololo, gratis tampoco va a ser, lo van a tener que pagar.
0: Claro, por eso la idea es hacer un canje, ¿no? Y si uno se da cuenta bien...
1: Canje con los que son propietarios en el Grau.
0: Claro, con los que son propietarios.
1: Pero la mayoría no lo son, porque yo veo ahí gente del municipio que trabaja, y la que limpia y todos los demás, o es privado ya.
0: No, por eso hay dos partes, Ricardo. Básicamente lo que está privatizado es la parte de comercio minorista. Entonces, justamente para ellos, para que no se perjudiquen, está pensado hacer, como te decía, vía por medio del mercado minorista, de tal manera que esté cercano al mercado mayorista en sí, y se puede hacer ese canje. Entonces, el mercado, la parte de lo que es mayorista, donde se estacionan los carros, los productores también, porque hay productores que también se instalan en el Belgrado, eso es cubierto, como tú bien lo dices, por la municipalidad, con los servicios que se cobran, se da el mantenimiento y el servicio que se brinda a los comerciantes y al público, ¿no? Entonces, como te digo, esa es la idea. Entonces, el proyecto se desarrolló, se viabilizó y está listo para su ejecución, incluso se consiguió el financiamiento para ello. Lamentablemente, esto ya está en el cuarto año de gestión, y lamentablemente digo que algunos funcionarios del gobierno regional, inducidos por algunos intereses políticos y de otro tipo, viendo que esto iba a ser un proyecto municipal, que iba a ser construido por la municipalidad y que iba a ser administrado por la municipalidad, de repente vieron detrás otros intereses y evitaron de que se nos traslade lo que es la administración del terreno en sí, porque no olvidemos de que el gobierno regional no es dueño de esos terrenos. El gobierno regional de Tacna, así como algunos gobiernos regionales, tiene de alguna manera la facultad de administrar los terrenos que son del Estado y que son de bienes nacionales. Entonces, esto, por eso nosotros hicimos inclusive el trámite ante bienes nacionales. Pero, no se nos dio la concesión, por decirlo bien, o la transferencia a la municipalidad, con condiciones, como debe ser, y finalmente no pudimos construir, pese a que teníamos el presupuesto para ejecutar el mercado mayorista, ¿no? Y el mercado mayorista no es difícil, Ricardo. Acá se complica cuando hay otros intereses, como te digo. Acá, yo consideramos de que el mercado mayorista debe ser construido por la municipalidad, con financiamiento del gobierno regional o del gobierno central, y hacer las plataformas, porque un mercado mayorista en donde llegan los camiones, los volquetes, las camionetas, o llegan los productores simplemente necesitan, y son productos que llegan para el día o venderse en uno o dos días. Por lo tanto, no hay que vender los puestos. En el mercado minorista sí, ¿no? Porque ya hay comerciantes que administran cada uno sus puestos. Ahí son plataformas, sombras, servicios, bancos y todas las cosas que es necesario para hacer la venta de productos al por mayor, como se hace en Arica, como se hace en Arequipa, como se hace en Lima, ¿no? Y donde ya hemos visto cómo se realiza este comercio, como se hace en el mercado de Ventanilla, en el terminal pesquero de Ventanilla, o el terminal pesquero de Viña del Triunfo, ¿no?
1: En el mercado de frutas también se hace así al por mayor.
0: Entonces, eso no es muy complicado, por eso digo, ante tanta complicación y considerando que este es una función netamente municipal, nosotros ya hemos sido ya elegidos en elecciones internas en el Partido del Unido Perú, ya estamos en proceso de inscripción para el candidatear para el gobierno regional, y ya nuestro compromiso es ya, y lo que tenemos clave es construir ese mercado. construir ese mercado para ponerlo al servicio de Tacna y de todos los comerciantes sin hacer ningún tipo de negociado ni de intereses particulares. Acá lo que se necesita es que se ordenen las cosas, se ordene la parte comercial y de esa manera puedan los comerciantes de los mercados minoristas como son el mercado 2 de Mayo, el mercado Cinepa, todo, el negocio Prado, si van a todos vayan a comprar ahí y tengan las mejores condiciones de atención.

0: y también a la vez si se trata de ordenar toda la parte comercial y considerando que el gobierno municipal o no tiene muchos recursos, desde el gobierno regional impulsar el mejoramiento y construcción de los mercados sectoriales. Eso quiere decir como el mercado Cinepa, que están bajo el administración municipal todavía, o el mercado de Ciudad Nueva, o los mercados que están, como te digo, bajo administración del Estado, puedan mejorar sus condiciones o construir un nuevo mercado para que se brinde un buen servicio en lo que es el tema de comercialización en la región de Tacna.
1: ¿Y qué se pensaba hacer ahí en el área, si es que sale la gente del mercado Grau en toda esa zona? ¿Qué se pensaba hacer?
0: Eso tiene que tomarse una decisión en conjunto. Lo que estaba planteando inicialmente era realizar un centro de convenciones ahí. Pero okay, como tú bien
1: el área es inmensa, no es tan corta. Yo escuché en alguna oportunidad que se pensaba hacer un parque, ¿no es cierto? Un parque, un gran parque ecológico y no sé qué cosas ahí en la
0: zona. Es que la idea justamente de las edificaciones del Estado ahora, si tú te das cuenta, en otras ciudades, he estado viajando en Santiago, he estado en Buenos Aires, he estado en Santa Cruz, la idea es que los edificios no son tugurizados. Cuando decimos un centro de convenciones, no es hacer lo que lamentablemente se ha hecho frente a la catedral, donde se ha destruido un edificio que está en buenas condiciones y que debería dar cuenta a Tonconi por qué destruyó un edificio que está en buenas condiciones para invertir más de 100 millones en un centro de convenciones que no tiene, para comenzar, ningún mensaje arquitectónico. Segundo, ha tugurizado lo que es el centro de la ciudad. Y tercero, ha destruido zonas de parques, ¿no? Que es lo que más viene de motivarse. Cuando decimos construir edificios del Estado, significa, como tú ves en Brasil, en diferentes sitios, el edificio rodeado de áreas libres, áreas verdes, para que justamente amortiguar lo que es el efecto de la contaminación y haya una mejor exposición de la ciudad frente a la vista de los turistas y se brinde esa vista moderna en lo que es la convivencia entre la modernidad y la parte ecológica, que justamente transmitida a través de los parques. Por eso, en la gestión como alcalde, sembramos cerca de 10.000 plantas, vilcas y tipas. Y ahora yo me siento muy contento porque ya las veo grandes y veo que uno de los objetivos que nos propusimos, que era Tacna Ciudad Jorín, además de los topiarios que se hicieron en la avenida Leguía y en diferentes parques de la ciudad y la mejor de los parques, la ciudad está totalmente arbolizada y eso debería continuarse, porque hacer que la ciudad sea ecológica, bien de mejores condiciones para la salud, sí es algo que permanentemente deberíamos impulsar, sea la gestión que sea, idea debe ser una política regional y provincial y digital de los municipios también, para poder mejorar la convivencia entre el hombre y la naturaleza.
1: Los árboles que están ahí en la parte de arriba de la avenida Leguía, antes de llegar a las 100 casas, son no recuerdo el nombre del tipo de árbol que hay ahí, esos que son llorones, ¿no? Que manchan la pista cuando se me ha ido el nombre. Pero ¿cómo se llama no hace mucho los estaban cortando, Fidel. No, y cuando se preguntó al que estaba cortando ahí de la principal, oiga, ¿por qué cortan No es que por el agua. O sea, hay poca agua para regar. Entonces, ¿qué quedamos? Entonces ya no hagan parques, pues. ¿No? Si es el agua.
0: Lamentablemente no hay a veces la gente que está encargada de parques y jardines no es la más idónea. Por eso hay que buscar y colocar gente que conozca las cosas. Esos árboles, los más antiguos, fueron sembrados por el alcalde Luis
1: Junio. Molles, ¿no?
0: Claro, son molles. Es un árbol típico de Tacna, típico del desierto, que no necesita mucha agua. Entonces, estos fueron sembrados por el alcalde Luis Humberto Cunio hace mucho, y son los que están ya más gruesos, ¿no? Y mira todo lo que han sobrevivido, a pesar que no ha habido gestiones irresponsables que ni siquiera regaban los árboles. Si tú ves ya los más delgados, ya, porque recién tienen alrededor de 10, 12 años, son los que plantamos nosotros, y ya están grandes. También son molles y tipas que trajimos desde Ica. ¿Por qué? Porque son árboles que necesitan poca agua, pero que desarrollan sus ramas en forma frondosa y nos ayuda a cumplir dos objetivos importantes que teníamos: hacer que den sombra en el verano y en el invierno sirvan a proteger de lluvias. Y es algo que yo cuando paso por ahí a mediodía me veo muy, muy contento, me siento muy contento porque veo a la gente sentada debajo de los árboles y veo que dan sombra. O sea, es tan importante entender el comportamiento de la naturaleza.
1: Además, que limpian el aire, pues, ¿no? Limpian el aire de la contaminación y todo lo demás. Aquí, por ejemplo, acá en la avenida 2 de Mayo, cuando se hizo aquí al costado del hospital, ¿no es cierto? Esos árboles que son añejos, que están allí, los riegan los vecinos, Fidel. ¿no? Sí. Los vecinos cada semana sacan su gran balde y lo riegan porque la municipalidad casi nunca pasa por ahí, ¿no?
0: Altandeño, tandeñista se reconoce por dos cosas, Río. Por tres cosas. Por el saludo, después porque riegan los árboles, las plantas, y tercero porque barren su frontera. Entonces, y esa parte de cultura no deberíamos perderla, deberíamos, quienes vienen a Tacna, se quedan aquí y vienen y está muy bien, ¿no? Que se desarrollen, pero también esas buenas costumbres que siempre hemos tenido desde años de años, se sigan cultivando, ¿no? Que es el saludo, el segundo, lo que es el regado y cuidado de las plantas, y tercero, el barrer las veredas y las calles, ¿no? Entonces, la limpieza, por eso Tacna siempre ha sido reconocida como una ciudad limpia, hermosa.
1: Sí, pero ahora está como que está perdiendo ese estatus, pero en todo caso, volvamos al caso del tema del Grau. Entonces, ahí se podría hacer, si es que los comerciantes se trasladan, porque creo que hay un grupo también que no quiere soltar ese sitio, pero si fueran todos al lugar del Chololo, una parte sería un parque, un gran parque,
0: claro.
1: Zona, y diríamos, y una infraestructura que sea pues beneficiosa para la población, no una infraestructura ociosa, ¿no es cierto?
0: Claro, nosotros planteamos un centro de convenciones porque eso va a generar turismo, va a generar también movimiento económico,
1: rodeado,
0: ¿no?
1: De áreas verdes, rodeado de áreas verdes, claro. Es todo bonito.
0: Claro, o sea, como es, por ejemplo, el local de la FIFA en Uruguay, ¿no? Entonces, con parques, juego de aguas, de colores, que cantan los himnos, olas, entonces, todo eso, y en el medio está el local principal, y acá puede ser de convenciones. Y como te digo, eso sería bueno consultarlo también, vamos a consultarlo, si es que nos da la oportunidad de ser gobernadores, para poder, concordarse con el alcalde también, que sea elegido, y pues, ojalá que sea nuestro candidato, ¿no? Para poder coordinar mejor y hacer lo que los técnicos y la mayoría de gente piensa que es lo más adecuado. Porque yo pienso que debería ser un centro de convenciones.
1: Bueno, y entonces, en resumidas cuentas, Fidel, ¿cómo que está quedando esto del Fundo Chololo, el traslado de los comerciantes? ¿Se ha hecho un sondeo de los comerciantes que quieren trasladarse a ese lugar, etcétera? ¿Consideran, por ejemplo, que la zona donde están ahora, en el caso del Mercado Grau, es mucho más céntrica, no más asequible? Por ahí pasan las combis. Creo que también eso de las combis podrían ampliarse las rutas. Pero es un sitio de mayor movimiento de gente. Gente puede llegar a pie ahí, ¿no? Sin ningún problema.
0: ¿No? Claro, nosotros en el momento que desarrollamos el proyecto, hicimos justamente, se hace el taller con los involucrados, ¿no? De tal manera que en el caso de los comerciantes, planteándoles la alternativa que comenté hace un momento, era si tú los trasladas o les planteas el canje, ¿no? La permuta, es para que donde se vayan puedan tener mejores ganancias, mejores condiciones. Y eso es lo que se busca, porque el minorista, el comerciante minorista tiene que estar cerca del mercado mayorista. No le convendría a un comerciante minorista quedarse allí, por ejemplo, ¿no? Porque ya si el mercado mayorista va a estar en el Fondo Chololo, se va a quedar sin el atractivo principal, que es el mercado mayorista. Entonces, esa era la idea, y eso la mayoría de comerciantes lo habían entendido, y con ese concepto, con esas condiciones, se planteó el proyecto y se desarrolló el proyecto. Ahora, lamentablemente, veo que esto se está judicializando porque hay diferentes intereses. Eso, ojalá no caiga en pérdida de dominio de la transferencia que se ha hecho a la municipalidad. Pero ojo, que la municipalidad también, cuando recibe un terreno, una propiedad, la recibe con condiciones. Y esto generalmente se grafican en cargas, ¿no? Cuando se infieren en registros públicos, para se dé fiel cumplimiento a las condiciones bajo el cual se está entregando, transfiriendo un terreno. Y el incumplimiento de ello puede significar la reversión de ello, como ha ocurrido en diferentes oportunidades, y esto lo cautela y lo cuida, como dice, el propietario real, que es el Estado, a través de bienes nacionales. Y nuevamente insisto, el gobierno regional no es dueño, solamente administra una competencia que le ha transferido, con condiciones también, bienes nacionales al gobierno regional.
1: Bueno, ojalá que esto se solucione cuanto antes, porque ya, ¿de cuántos años estamos hablando, Fidel?
0: Desde 2012 comenzamos a tocar
1: 2012,
0: el problema.
1: 2012, estamos hablando de 14 años.
0: Sí.
1: Y todavía no hay una solución muy inmediata, ¿no es cierto? Porque ahí todavía, a las finales, ¿de quién es el terreno? ¿Del gobierno regional?
0: El gobierno es del Estado, de bienes nacionales. Bienes nacionales, lo que le ha transferido esa competencia para cautelar, cuidar.
1: No está bien, pero ¿quién entra a tallar ahí? ¿El gobierno regional o la municipalidad?
0: Para el terreno, el gobierno regional, como administrador. pero puede, tiene la facultad de poder transferir, ¿no?, a nombre de bienes nacionales.
1: Hay un problema ahí, ojalá que se solucione cuanto antes. Te agradezco, Fidel.
0: Y hay que solucionar los problemas. Las cosas son para solucionar, tan, tan sencillo, pero cuando hay oposición por oposición, se perjudican los comerciantes. Nosotros también habíamos conseguido, por ejemplo, Ricardo, el financiamiento para el mercado 2 de mayo, pero un regidor de entonces con algunos comerciantes se opusieron y no pudimos empezar, pese a que ya íbamos a empezar la construcción y ya habíamos tenido un mercado 2 de mayo con el primer piso, con lo que es mercado en sí, un segundo piso, con un patio de comidas, con escaleras eléctricas, el sótano para estacionamiento para cerca de 150 vehículos, todo moderno. Sin embargo, eso, la terquedad de una persona, hizo de que se perdiera el financiamiento que también lo había dado el gobierno central, para desarrollarlo, y no se hiciera. Y cuando uno quiere hacerlo, las haces bien, y es, como te digo, para fortalecer lo que es el desarrollo de lo que es el programa ecológico que tenemos en Tacna. Lo que estamos planteando es la exoneración de todo tipo de impuestos para todos aquellos que importen vehículos que son accionados a energía eléctrica o energía solar, de tal manera que la ciudad de Tacna se convierte en una ciudad piloto moderna que evita la contaminación a través de vehículos, tanto para transporte urbano como para las movilidades particulares, y de esa manera nos podamos acoger, no solamente sembrando árboles o recuperando áreas con un tema de recuperar ecología y acogernos a los bonos verdes que ahora se da a las ciudades y regiones que posibilitan este tipo de acciones.
1: Muy bien, ojalá que todo salga así. Agradezco, Fidel, los comentarios. Estaremos en contacto. Gracias.
0: Así que ahora seguimos todo con todo, ya con más ganas para empezar la campaña y darle mucho amor a cada cosa que hay y el cariño que Tacna necesita para hacer las cosas bien y en forma correcta.
1: Muy bien. El doctor Fidel Carita Monroy estuvo en el programa. Hasta aquí Debate. Gracias por su atención. Será hasta mañana.
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2: Exactamente la 1:00 a.m. con 18 minutos.
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0: Exactamente, la una de la madrugada, con 28 minutos.
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1: Buenas noches.
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2: 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Exactamente, la una de la madrugada, con 45 minutos.
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2: Exactamente las 2 de la madrugada en

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2: Exactamente las 2 de la madrugada con 21 minutos.
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2: Exactamente las 2 de la madrugada con 44 minutos.
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1: Exactamente las 2 de la madrugada con 50 minutos.
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1: Exactamente las 2 de la madrugada con 56 minutos.
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1: Exactamente las 3 de la madrugada con 8 minutos.
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2: Exactamente las 3 de la madrugada con 13 minutos.
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1: Exactamente las 3 de la madrugada con 20 minutos.
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1: Exactamente las 3 de la madrugada con 26 minutos.
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1: Exactamente las 3 de la madrugada con 32 minutos.
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1: Exactamente las 3 de la madrugada con 37 minutos.
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1: Exactamente las 3 de la madrugada con 45 minutos.
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2: Exactamente las 3 de la madrugada con 50 minutos.
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3: Exactamente las 3 de la madrugada con 58 minutos.
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1: Exactamente las 4 de la madrugada con 7 minutos.
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1: Exactamente las 4 de la madrugada con 15 minutos.
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1: Exactamente las 4 de la madrugada con 27 minutos.
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1: Moquegua, Candarave, Tarata y a todo el sur del Perú. Reciban los cordiales saludos de parte de los mensajeros del amor y la fortuna. Mi esposa Carla y tu hermano José, ingresamos una vez más a tu humilde hogar, siempre con nuestro programa Los Milagros de la Virgen de Guadalupe, donde usted y toda su familia es lo más importante para nosotros. Queridísimos amigos, queridísimos hermanos, en estos momentos nosotros vamos a extender nuestras manos y una vez más miraremos hacia el cielo y con nuestras oraciones agradeceremos a nuestro Padre Celestial, que es Dios. Gracias, Dios mío, por permitirme e ingresar a esta hora de la mañana con nuestro programa. Por eso nosotros queremos que nuestras voces aconsejadoras se puedan penetrar a tu mente y a tu corazón, para que todos ustedes puedan dejar de cometer errores en sus vidas y hoy puedas tú de una vez recapacitar, para que puedas encontrar la verdadera felicidad en tu vida. Hermanos peruanos, amigos de la radio, es triste ver hogares destruidos, pareja de esposos, ellos que juraron ante Dios amarse toda la vida, pero de la noche a la mañana esas parejas ahora se odian como si fueran dos enemigos. Ellos se siguen celando de manera enfermiza y siguen ellos cometiendo errores de traición. Peruanos, los que más sufren en esos hogares son nuestros hijos, porque nuestros hijos, así sean ellos niños o jóvenes, ellos siempre van a percibir los sufrimientos y los problemas que hay en nuestro hogar. Usted, mujer comerciante, varón ganadero, amigo agricultor, hermano transportista, mujer profesional, mujer, hombre empresario, ustedes peruanos que no se rinden ante nada, ustedes que siguen trabajando, luchando con muchísimo esmero, y peruano, tú no estás conforme con los logros que tienes a través de tu trabajo. Peruano, tu negocio sigue estando al borde del fracaso. Tu terreno de cultivo te siguen dando pequeñas y pocas cosechas. Tus unidades móviles se siguen malogrando a cada rato. Tus animales se pierden, se enferman y hasta se mueren. Y tu empresa sigue estando al borde de la bancarrota y no sabes qué hacer para salir de todas esas deudas que te siguen perjudicando de manera muy sincera. Nosotros queremos agradecer a todas las familias peruanas que el día de ayer se dieron cita a nuestra clínica de los grandes milagros. Varios peruanos tuvieron que viajar por varias horas para poder llegar a la ciudad de Tacna. Lo importante ayer fue que todas las personas que nos visitaron con mucha fe. Y todos ellos estaban decididos en solucionar sus problemas y en curarse de todas sus enfermedades. Mi esposa Carla, yo tu hermano José, nosotros los mensajeros del amor y la fortuna, estamos felices, contentos, porque día a día estamos ayudando a toda la humanidad peruana y no le hemos fallado a ninguno de nuestros pacientes. Más bien, a lo contrario, todo lo que nos hemos comprometido con nuestros pacientes lo hemos cumplido en tiempo récord. Y mi esposa Carla, como santera mayor de la santería mexicana, mi esposa como veracrucista internacional que es, mi esposa ayer desde muy tempranas horas, ella pudo ayudar a varios peruanos, a mujeres, a varones, esas personas que se encontraban refugiados en el maldito vicio del alcohol, de la drogadicción. Esas personas tenían el corazón destrozado. Esos peruanos, ya ellos en sus mentes tenían el pensamiento de suicidarse, de acabar con sus propias vidas. ¿Y todo por qué? Porque esas personas habían sido víctimas de traiciones, de rechazos, de abandonos en el amor. Pero mi esposa Carla, como secretista, como maestra azteca internacional que es, mi esposa con sus consejos, con sus sanaciones, con sus trabajos de amor, mi esposa Carla, con su amarre dos corazones en un solo sentimiento, mi esposa ayudó a esos seres humanos que lloraban, que estaban sufriendo por amor. Mi esposa logró que esos peruanos rápidamente recuperaran el amor de sus parejas. Recuerden, peruanos, que para mi esposa no hay problema de amor que no tenga solución. Para mi esposa no existe lo imposible. Y mi esposa Carla es la única curandera veracruzista que hace regresar al ser amado en menos de 48 horas. Peruanos, yo tu hermano José, desde muy tempranas horas, ayer pude diagnosticar las enfermedades de varias personas y les toqué el pulso a varias mujeres. Observé la planta de los pies de varios varones. Miré los oídos de varios seres humanos. Observé los ojos de esos peruanos que estaban bien enfermos. Y pude yo investigar, pude yo visualizar que esas personas habían sido víctimas de embrujos malignos, de maldades, de burundangas, de brujerías, de hechicerías. Y en ese momento, con la ayuda de mi Dios Todopoderoso, con los milagros de mi Virgen Morena de Guadalupe, con mi mesa curandera mexicana, con mi imposición de manos, con mis espadas silbadoras y fuertes, pude yo limpiar, curar, sanar esos cuerpos que estaban hinchados, paralizados, torcidos, esos cuerpos que habían sido desahuciados por la ciencia médica. De esos cuerpos saqué todo maleficio. Y ayer también agarré el agua bendita de la iglesia basílica de mi Virgen Morena de Guadalupe, y a través de esa agua bendita a varios peruanos les pude enseñar el rostro y el nombre de sus enemigos. Varios peruanos se quedaron sorprendidos al descubrir que sus propios amigos, vecinos o familiares les habían hecho esa brujería. Por eso, peruano, en este mundo en que nosotros vivimos, no debemos de confiar en nadie. Recuerda que tu mejor amigo puede ser tu peor enemigo, y lo que no pase muchos años puede pasar en un minuto, peruano. No dejes para mañana lo que puedas hacer hoy, peruano. Levántate de tu cama mañana bien temprano y primero piensa en Dios y también confía en mi Virgen Morena de Guadalupe y guía tus pasos a mi casa, que está solamente ubicada en la ciudad heroica de Tacna. Mi esposa Carla, yo tu hermano José, nosotros los mensajeros del amor y la fortuna, te recibiremos en nuestro humilde hogar con el respeto y el cariño que cada uno de ustedes se merecen. Y nosotros como espiritistas, como mentalistas, como gurúes mexicanos que somos, de inmediato, con nuestras cartas del tarot, con nuestra hoja milagrosa de la coca, descubriremos el por qué lloras, el por qué sufres. Te diremos si ese juicio lo ganarás o lo vas a perder. Te diremos por qué el amor de tu vida, sin darte explicación alguna, se alejó de tu lado. O por qué sigues viviendo con esa enfermedad que poco a poco está acabando contigo. Recuerda, peruano, que para nosotros no hay problema que no tenga solución. Para nosotros no hay enfermedad que no tenga cura. Peruanos, ya en estos instantes comiencen a participar en mi programa y comprueba todo nuestro conocimiento, toda nuestra sabiduría, toda nuestra capacidad en el arte del curanderismo mexicano. Mi esposa Carla, yo tu hermano José, los mensajeros del amor y la fortuna, estamos aquí en Tacna por primera y única vez, y estamos aquí en la radio listos, preparados para poderte ayudar y sacarte de ese sufrimiento, de esa melancolía, de esa depresión, de todo ese estrés, de toda esa vida negativa, perversa, mala, que te está tocando vivir. Recuerda, peruano, Dios existe. Y como Dios existe, hoy tendrás tú una salida a todos tus problemas. Por eso, peruano, comienza a participar en mi programa. 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Hola, buenos días. ¿De qué lugar me llama, varón?
0: De Carumas, Moquegua.
1: Gracias a la bella provincia de Moquegua, que también está participando en mi programa, y gracias a usted, peruano, por tener fe en mi Virgen Morena de Guadalupe. ¿Qué te tiene triste, preocupado? ¿Cuál sería tu consulta? Te escucho.
0: Quería preguntarle sobre mi salud.
1: ¿Cuántos años tienes ahora?
0: 22.
1: Dame el día de tu cumpleaños.
0: 15 de noviembre.
1: Yo veo a través de mis cartas que ya son 2 años que te encuentras delicado de salud. Ahora te desmayas de manera más seguida y sufres tú por causa de tu enfermedad en el momento que convulsionas. Porque en ese momento tu cuerpo se tuerce, tiembla, y hasta cuando te desmayas, botas de tu boca, escupes espumas blancas, perdón, y hasta cuando te desmayas, te muerdes hasta la lengua y pierdes la razón. ¿Es verdad o es falso lo que dice mis cartas, peruano?
0: Es verdad.
1: Veo yo a través de mis cartas que tus padres han hecho bastante por tu salud. Ellos te han llevado a los mejores médicos, neurólogos y cardiólogos de la ciudad de Arequipa, de Tacna y de Moquegua. Y esas personas te hicieron tratamientos, pero, peruano, tú sigues enfermo. Más bien tu enfermedad se está grabando. ¿Es verdad o en falso lo que dice mis cartas, peruano?
0: Es verdad.
1: ¡Peruano! Antes que te enfermes, tú tuviste un conflicto con una mujer joven. Sí, tú y esa mujer tuvieron una relación amorosa y esa joven salió embarazada y esa mujer quiso que tú le dieras tu apellido a tu propio hijo. Ella quiso que tú reconocieras a su hijo con tu apellido. Ella nunca te pidió dinero para ninguna pensión del niño. Ella solo quiso que tú lo firmaras con tu apellido. Pero tú te negaste de todo eso. Y esa joven, con toda su familia, se unieron. Y ellos, de venganza y de rencor, te han hecho una brujería para que tú te enfermes y sufras con esa enfermedad maligna que ahora tienes tú. Peruano, hay algo que no me has contado. Y lo que no me has contado es lo siguiente. Hace 4 meses, tu novia, esa mujer que se iba a casar contigo, ella se desanimó, no se casó contigo, y de un momento a otro, sin decirte nada, ella te ha abandonado y no sabes nada de ella. ¿Es verdad o es falso lo que dice mis cartas, peruano?
0: Es verdad.
1: ¡Peruano! No te preocupes, tu enfermedad sí tiene curación. Por eso, urgente, tienes que viajar aquí a la ciudad de Tacna. Mi esposa Carla, yo, tu hermano José, con la ayuda de mi Dios Todopoderoso y con los milagros de mi Virgen Morena de Guadalupe, te liberaremos de toda esa brujería que esa mujer te ha hecho. Y vas a ver, peruano, vas a ver que en menos de 15 días te recuperarás de tu enfermedad, porque volverás a convertirte en el hombre normal, lúcido y sano y fuerte que siempre fuiste. Y mi esposa Carla te hará un trabajo de amor, y en menos de 48 horas mi esposa va a lograr que tu pareja retorne a tu lado. 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Amigo joven, ¿queda usted satisfecho con la respuesta que le he dado, o de repente le engañé o le mentí en esta noche?
0: Sí, quedo satisfecho.
1: Entonces, terminando el programa, coordinamos todo para que usted separe una consulta con nosotros. ¡Gracias por habernos llamado! Todavía tenemos varios minutos para que ustedes puedan participar en mi programa. ¡No tengan vergüenza, no tengan miedo en preguntar! Lo bueno siempre es preguntar, y lo malo es que te quedes callada o callado. 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Mi esposa Carla, yo, tu hermano José, estamos aquí en Tacna por primera y única vez, y estamos aquí en la radio con nuestro programa en vivo y en directo. Mi esposa Carla en sus manos tiene su hoja milagrosa de la coca, y mi esposa te dirá quién es tu amigo, quién es tu enemigo. Ella te dirá porque en tu hogar vives en un hogar conflictivo, porque ustedes como parejas se encuentran al borde de una separación, porque siguen ustedes cometiendo errores de adulterio, de traición, porque tus hijos siguen sumergidos en el maldito vicio del alcohol o de la drogadicción. Yo, tu hermano José, el mensajero del amor y la fortuna, en mis manos tengo mis cartas del tarot, que son 78 cartas. Voy a recibir otra llamada. Hola, hola, buenos días. ¿De qué lugar me llama, mujer?
2: De Tarata.
1: Gracias a Tarata, que también sintoniza mi programa a esta hora. ¿Qué te tiene, mujer, triste, preocupada? ¿Cuál sería tu consulta puntual? Te escucho.
2: Mi salud.
1: ¿Cuántos años tienes ahora?
2: 84.
1: Dame el día de tu cumpleaños.
2: El 12 de enero.
1: Yo veo a través de mis cartas que usted, de niña, de pequeña, ha sido una persona usted sufrida. Le digo sufrida porque no tuvo apoyos grandes de su propia familia. Y mis cartas me dicen que usted es una mujer como si fuera huérfana. También mis cartas me dicen que ya son varios años que te encuentras delicada de salud. Cuando empezó la enfermedad para usted,

0: acuérdese. Cuando empezó tu enfermedad, al comienzo usted sentía solo unos síntomas, chiquitos, pequeñitos, casi nada, y usted no le hacía caso a eso. Pero los días han seguido pasando, y acuérdese, peruana, usted cayó en cama, se puso mal, se enfermó, y como se enfermó, usted fue en busca de ayuda por su salud, porque mis cartas me dicen que usted ha sido ya ayudada en su salud. Mis cartas me indican aquí, me dicen, me indican mis cartas remedios, dicen mis cartas, medicamentos, tratamientos, medicinas, médicos, hospitales, clínicas. Y usted ha obedecido todo lo que le dijeron ahí. Pero veo a través de mis cartas que a pesar que usted ha obedecido todo, yo veo a través de mis cartas que no se recupera al 100%. Usted sigue enferma, sigue delicada, y más bien esa enfermedad la está atacando más. Más bien siente que la enfermedad se está agravando. Estoy hablando poquito sobre su caso, pero voy a seguir porque tengo más información y usted tiene que saberlo todo. Le pregunto, para seguir con la información de su consulta, ¿hasta el momento le estoy hablando con verdad o de repente le estoy hablando con mentiras?
1: Es verdad.
0: Porque si es mentira, dime que soy un fanfarrón, un mexicano mentiroso, o de repente te he pagado algún peso mexicano, o algún euro, o dólares, o soles, para que tú hables bien de mí y de mi esposa aquí en la radio, o de repente me conoces.
1: No.
0: Le pregunto, ¿le estoy hablando con verdad o con mentiras para seguir con la consulta?
1: Con verdad.
0: Yo veo a través de mis cartas. Veo en mis cartas que me indican que su enfermedad se va a agravar más y usted va a salir muy perjudicada. Quedará usted en una cama como una discapacitada, sin poder caminar y sin poder ver, porque la enfermedad le va a seguir atacando. ¿Y qué le va a seguir atacando? Le va a seguir atacando la cintura, las piernas, la rodilla, los pies. Te va a seguir atacando los ojos. Te va a seguir atacando la memoria. Te va a seguir atacando los pulmones. Eso es lo que dice mis cartas. ¿Sigo hablando con la verdad o estoy mintiendo?
1: Es verdad.
0: ¡Peruana! En donde usted vive, yo veo a través de mis cartas que sientes que la familia no valora todo lo que usted siempre ha hecho por ellos. Por eso que usted, con su enfermedad, sufre en silencio. Usted no quiere preocuparle a nadie. Todos esos dolores, toda esa enfermedad que te ataca tanto de día y de noche, usted se aguanta esos dolores, se aguanta esos pesares, y no quiere preocuparlos usted a nadie. Y siente que la familia no se preocupa de su salud. Mejor dicho, usted se siente sola. ¿Es verdad o es falso lo que dice mis cartas?
1: Sí, es verdad.
0: ¡No llores! Tienes que ser fuerte. Recuerda que Dios existe. Por eso que hay personas buenas como usted y buenos como nosotros, y que estamos aquí en Tacna para poderle ayudar, señora. ¡Urgente! Usted tiene que viajar aquí a Tacna. Yo la espero mañana mismo en mi casa. Hoy día te he hablado casi nada, poco, por el tiempo que se va rápido aquí en la radio y porque la consulta, que es gratuita, tengo que hacerte una consulta grande en mi casa. Ahí descubriré y te diré el nombre de tu enfermedad y te voy a decir cómo te vas a curar, porque tu enfermedad sí tiene cura, porque Dios te ha dado vida longeva y Dios te ha dado vida larga. 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Le doy mi dirección a la persona que ya está decidido en visitarme. Peruana, ¿queda usted conforme con la respuesta que le he dado o de repente le engañé?
1: ¿Cómo puedo llamarle una vez que acabe el programa?
0: Así es, pero le estoy haciendo una pregunta. ¿Queda usted conforme con la respuesta que le he dado ¿O de repente le engañé o le he mentido?
1: No, sí es verdad.
0: Entonces, terminando el programa, vamos a coordinar para poderle dar una cita. ¿De acuerdo? Espero su llamada. Espero su llamada. ¡Gracias!
1: ¿A qué hora más o menos?
0: A las, con más tranquilidad, a las 7:30 de la noche. ¡Gracias por habernos llamado! ¡Mi número de celular es el 991-93-9094! ¡Amigos! Esto ha sido todo por hoy. Gracias por tu sintonía y con nosotros será hasta mañana. ¡Buenos días, Perú! ¡Permiso!
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3: Exactamente las 5 de la madrugada en punto.
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1: Exactamente las 5 de la madrugada con 11 minutos.
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1: Exactamente las 5 de la madrugada con 20 minutos.
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2: Exactamente las 5 de la madrugada con 30 minutos.
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1: Exactamente las 5 de la madrugada con 43 minutos.
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1: Exactamente las 5 de la madrugada con 54 minutos.
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3: Exactamente las 6 de la mañana en punto.
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0: Venga tu reino, hágase tu voluntad, así en la tierra como en el cielo. Danos hoy el pan nuestro de cada día. Perdona nuestras ofensas, como también nosotros perdonamos a los que nos ofenden. No nos dejes caer en la tentación y líbranos del mal. En este día, Señor, te agradecemos por tu amor incondicional. Llénanos de paz y guía nuestros pasos. Que tu luz brille en cada rincón de nuestras vidas. En este día, guía mis pasos y permíteme ser consciente de tu presencia en cada momento. Concede sabiduría para enfrentar los desafíos y alegría para apreciar las pequeñas victorias. Que tu luz ilumine mi camino y tu paz reine en mi corazón. Te doy gracias por el don de la vida y por tu amor incondicional que nos guía y sostiene. Te pedimos, Señor, que ilumines nuestro camino con tu sabiduría divina, que nos guíes en cada decisión y acción y que nos concedas la gracia de vivir de acuerdo con tus enseñanzas. Te confiamos nuestras alegrías y nuestras penas, sabiendo que en tu misericordia encontramos consuelo y esperanza. María, Madre amorosa, intercede por nosotros ante tu Hijo Jesús.
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1: Exactamente las 6:00 a.m. con 11 minutos.
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1: Exactamente las 6 de la mañana con 16 minutos.
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2: Exactamente las 6 de la mañana con 21 minutos.
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1: Exactamente las 6 de la mañana con 25 minutos.
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0: absolutamente nada.
1: Fue entonces cuando ocurrió. El anciano se desplomó justo allí. El anciano estaba intentando escapar por esa puerta, que es la puerta de su casa, y cayó justo allí, junto a esa cerca de césped verde.
0: Michael fue localizado y detenido. Se le acusa de presunto homicidio.
2: Lo siguiente será la presentación formal de los cargos. Actualmente está detenido con una fianza de $2 millones bajo sospecha de asesinato, pero la oficina del fiscal de distrito tiene que decidir.
0: La justicia fijó una fianza de $2 millones. Mientras el proceso judicial continúa, las autoridades intentan reconstruir qué ocurrió y cuál habría sido el motivo del ataque. Hollywood despide a uno de los suyos y recuerda el trabajo de James Handy, el cual quedó registrado en décadas de cine y televisión. Lamentablemente, su última historia no tuvo guión ni segunda toma.
3: En Estados Unidos, un hombre acusado de haber asesinado a sus padres ha iniciado una nueva batalla en los tribunales. Se trata del hijo de un reconocido director de Hollywood que ahora exige la herencia que le dejaron para pagar su defensa legal.
0: No baja la mirada, permanece inmóvil frente al juez mientras escucha las acusaciones que podrían enviarlo a prisión de por vida.
4: El hijo del cineasta Rob Reiner será acusado de asesinato en primer grado por la muerte de sus padres, un delito que contempla incluso la pena de muerte. Se dieron a conocer nuevos detalles de cómo y cuándo ocurrió este doble crimen y el testimonio del propio sospechoso cuando hace algunos años confesó su lucha contra las adicciones.
0: Nick Reiner, de 32 años, está acusado del presunto asesinato de sus padres y hoy vuelve a ocupar titulares por una razón inesperada.
5: Hijo del director de Hollywood, Rob Reiner, quien permanece tras las rejas, acusado del doble homicidio de sus padres, que ha radicado ahora una demanda, escuche esto, para exigir la herencia que le corresponde.
0: Quiere acceder a la herencia que ellos le dejaron para pagar su defensa. Esta tragedia familiar comenzó en diciembre del año pasado, cuando una noticia estremeció al mundo del espectáculo. Rob Reiner, uno de los directores más reconocidos de Hollywood, y su esposa Michelle Singer, fueron hallados sin vida dentro de su residencia en Los Ángeles. Según la investigación, ambos murieron tras ser atacados con un arma blanca. Horas después, su hijo fue detenido y desde entonces permanece en la cárcel. El caso provocó conmoción, no solo por la violencia ejecutada por el presunto responsable, también porque Rob Reiner era una figura ampliamente respetada dentro de la industria cinematográfica.
6: Los cargos que se le imputan son bastante serios, son de homicidio en primer grado con circunstancias especiales. Y este caso, pues, ha sido ya demasiado mediático. Miren, por ejemplo, aquí cómo está la corte repleta de reporteros, de camarógrafos, de productores. ¿Por qué? Porque es un caso que ha llamado mucho la atención.
0: Durante décadas, Rob estuvo detrás de alguna de las producciones más exitosas del cine estadounidense. Su nombre quedó ligado a películas que marcaron generaciones y junto a Michelle construyó una familia que durante años proyectó una imagen de estabilidad. Lo que sí se sabía era sobre las adicciones de Nick. En el 2016, padre e hijo se presentaron en un programa de televisión. Un entrevistador le preguntó a Rob si alguna vez temió que los problemas de Nick afectaran su carrera. La respuesta fue inmediata.
7: ¿Alguna vez te preocupó que Nick pudiera afectar negativamente tu carrera o algo por el estilo?
8: No, no. Eso nunca se me pasó por la cabeza. Es decir, ya sabes, es mi hijo. Lo amo, me importa. Él es más importante que cualquier cosa que pudiera pasarme a mí.
0: Esas declaraciones han vuelto a difundirse en medios y redes sociales. Mientras tanto, la investigación continúa avanzando. Nick Reiner se ha declarado inocente.
9: Se ha declarado no culpable del asesinato de su padre, el director de Hollywood, Rob Reiner, y de su madre, Michelle Reiner.
0: Asegura que tiene derecho a defenderse utilizando recursos que legalmente le pertenecen. Por ello, sus abogados han presentado una solicitud para acceder a un fideicomiso creado por sus padres cuando era un bebé. El patrimonio supera $1.5 millones y Nick es el único beneficiario. Un dinero que su defensa sostiene debió recibir al cumplir los 30 años, pero eso nunca ocurrió. Ahora solicita esos fondos para contratar abogados privados y enfrentar el proceso penal. Las autoridades mantienen bajo reserva gran parte de las pruebas. Hasta ahora no han revelado un posible móvil. Tampoco han difundido detalles completos de las autopsias. Muchas preguntas aún siguen sin respuesta. Nick Reiner seguirá detenido. De ser hallado culpable, podría enfrentar una sanción severa, la pena de muerte.
3: 6:35 de la mañana, tenemos información en vivo a esta hora. Lamentablemente, la ola de sicariato y extorsión no acaba en nuestro país. Nos vamos a ir hasta Caraballo con Eder Hernández, donde le han dejado una nota extorsiva a un conductor de combi. ¿Cómo estás? Adelante, Eder, con información.
10: ¿Qué tal, Carla? ¿Cómo estás? Muy buenos días a los televidentes de América Televisión. Nuevamente, el consorcio El Rápido, estos carros rojos que hacen una ruta muy larga que salen de Lima Norte hacia el otro lado de la ciudad, Vía El Salvador, exactamente, ha sufrido un nuevo ataque extorsivo. Esta vez, pasada la medianoche, un conductor a unas cuadras de aquí en el paradero que se llama U, estamos en Caraballo, ¿no?, ha sido interceptado por un vehículo de color oscuro. Han dejado estos delincuentes una nota, un mensaje extorsivo, y luego de ello, uno de los delincuentes ha disparado contra el vehículo y ha dejado varios impactos de bala en la carrocería de el bus. Y es este el mensaje que podemos y vamos a leer a continuación. Comuníquense o el siguiente ejemplo es un chofer muerto. Atentamente, los primos del Cono Norte. Esta es una banda que no había yo registrado antes. Los primos del Cono Norte, y dan un número, el 933-998-355. Repito, es otra banda criminal, al parecer, con un mensaje extorsivo para que se comuniquen, o si no, van a matar a uno de los choferes. Esto ha ocurrido pasada la medianoche de hoy. El conductor estaba en ruta, estaba con algunos pasajeros, ¿no?, ya estaba terminando su faena laboral y ha venido a el patio de maniobras y ha avisado a las autoridades. Digo que y señalo que no es el primer ataque extorsivo, porque lamentablemente hay un rosario de ataques contra el consorcio El Rápido. Incluso hay ya varios muertos en su haber, ¿no?, a manos de estos extorsionadores, que no les importa asesinar conductores y atacar a los buses con pasajeros a bordo. En el 2025, en julio, un falso pasajero mató a uno de los conductores en ruta, al señor Advíncula, cuando estaba circulando por Los Olivos, ¿no? En febrero de este año, el 14 de febrero de este año, fueron interceptados los pasajeros y el conductor de un bus y asesinaron al señor Marcano en San Martín de Porres. Y esto no ha sido constante. Ataques a los buses, ataques a los patios de maniobras de la ruta C, de la JC, ¿no?, de diferentes rutas de este consorcio. Y bueno, es de nunca acabar. Y acá hay otra cosa importante, porque yo hace poco, Carla, televidentes de América Televisión, he cubierto y he hecho una nota, porque estos carros, la mayoría, básicamente de la ruta C, el que ha sido atacado ha sido de la ruta 5, tienen cámaras, ¿no? Hay 200 cámaras instaladas en los buses de esta empresa, de esta ruta, y están interconectadas a la central de videovigilancia de la misma empresa. Y esto también estaba interconectado, o estaba siendo interconectado, al C4 de la Policía Nacional, ¿no?, al Centro de Comando, Cómputo, Control y Comunicaciones, que iba a estar monitoreando en tiempo real a los conductores para dar una alerta y una respuesta rápida ante un ataque extorsivo. No sabemos si este bus tenía cámaras y estaba interconectado a la base de telecomunicaciones de esta empresa, y esta empresa, por ende, estaba conectada al C4 de la Policía Nacional. Eso no lo sabemos porque no nos dan información todavía, pero repito, ¿no?, muchos de los buses tienen cámaras que ya están funcionando y están interconectadas con la Policía Nacional. Un nuevo ataque, entonces, Carla, ha ocurrido la madrugada de hoy, y a pesar de este ataque, los buses, como ustedes lo han visto, están saliendo, están trabajando con normalidad. Yo estoy acá desde muy temprano, y desde las 4 de la mañana han empezado a salir a sus rutas normales. Tanto la ruta 5 como la ruta C, compañera.
3: Bueno, han salido a trabajar a pesar de esa nota extorsiva, pero la policía los está acompañando, ¿no? Estamos viendo justamente ahí una camioneta de la Policía Nacional, me imagino para iniciar las investigaciones y dar con el responsable de esa nota extorsiva. Vamos a dejar a nuestro compañero Ed Hernández desde Caraballo y ya cualquier información nueva o actualización nos la das en cualquier momento. Gracias, Ed. Vamos ahora con más información porque un turista israelí de 25 años fue rescatado tras sufrir una caída y fracturarse una pierna en la cordillera Vilcanota en Cusco. El extranjero había escalado solo y permaneció más de 12 horas atrapado a más de 4.600 metros de altura hasta ser auxiliado por guías de montaña.
11: Auxilio, por favor, amigos. Mire, es broken. Hay mucho, mucho frío aquí. No puedo caminar nada. Por favor, ayudarme. Por favor.
12: Después de 12 horas solo, en la montaña y con la pierna fracturada, unos guías escucharon sus gritos de auxilio. Así fue encontrado el ciudadano israelí Elad Chekov, de 25 años, a 4.650 metros de altura en la cordillera Vilcanota, en Cusco. El joven turista tenía una lesión en la pierna tras caer mientras descendía de la montaña.
13: Bueno, durante el ascenso se perdió y intentó descender, donde se extravió y cayó 30 metros de una parte expuesta donde pisó una piedra que estaba movida, donde se fracturó una pierna y la mochila voló más 50 metros.
12: La operación de rescate fue liderada por dos integrantes de la Asociación Socorro Andino Peruano, Alberto Condori y su hijo Rodolfo Condori. Gracias a ellos, el joven sobrevivió.
13: Hoy en día estamos actualizándonos y todos nuestros rescatistas ya casi portan el Starlink. Y sin este medio de comunicación del Starlink hubiera sido imposible dar a conocer este accidente.
12: Gracias a la preparación técnica de los rescatistas, el extranjero fue evacuado a tiempo a la ciudad para ser operado de la fractura que sufrió.
3: El Servicio Meteorológico de Estados Unidos confirmó el inicio del fenómeno del Niño a escala global y advirtió que existe un 63% de probabilidad de que se convierta en un evento fuerte. Vamos a verlo.
14: El fenómeno del Niño ya empezó a escala global y, según el Servicio Meteorológico de Estados Unidos, podría ser el más fuerte del que se tiene registro desde la década del 50.
15: El 63% de probabilidad es de que esto sea un evento muy fuerte. Podríamos empezar con lluvias por encima de lo normal hacia finales de este año.
14: En el Perú, el fenómeno del Niño se sentiría con mayor fuerza a partir de noviembre, aunque de momento ya está provocando un otoño cálido, con temperaturas más altas de lo habitual.
15: Estamos teniendo casi cinco grados de temperatura por encima de lo normal para esta época del año. Deberíamos despertar con 16 grados aproximadamente y despertamos con 20 o 21 grados.
14: En la sierra, por el contrario, causaría sequías.
16: En el Perú, el impacto de ese Niño, de ese calentamiento en esa región, incide en la sierra sur oriental del país, que es lo que pasa en la Amazonía. Aquí, por ejemplo, las precipitaciones suelen ser mucho más deficitarias, podemos entrar a un escenario de sequías.
14: Los fenómenos del Niño de 1982 a 1983 y de 1996 a 1997 fueron devastadores para el Perú. Las lluvias torrenciales en la costa norte y central generaron desbordes e inundaciones que destruyeron miles de viviendas, carreteras, puentes y canales de irrigación y provocaron grandes pérdidas en la agricultura, pesca e industria.
15: Para agricultura, para pesca, ya digamos que no tenemos mucho que hacer, sobre todo en pesca, que ya han cancelado la primera temporada de pesca.
14: Las lluvias torrenciales también podrían activar las quebradas, como sucedió con el Niño costero del 2017. Corresponderá al próximo gobierno tomar las acciones necesarias para enfrentar este fenómeno climático global.
3: La presencia de un cocodrilo en la playa de Los Órganos en Talara sorprendió a turistas y pobladores que alertaron a las autoridades. Tras varios días de monitoreo, el reptil fue rescatado y trasladado a su hábitat natural en los manglares de Tumbes.
17: ¿Es un cocodrilo? No, es una tortuga.
18: Cocodrilo en Los Órganos, mira, tengan cuidado.
19: El cocodrilo nadaba en la playa Los Órganos, a pocos metros de la orilla. Su aparición llamó la atención y causó preocupación en turistas y pobladores, quienes de inmediato alertaron a las autoridades. Ante este avistamiento, especialistas del Servicio Nacional Forestal y de Fauna Silvestre llegaron al balneario y procedieron con las labores de vigilancia y monitoreo de la especie. Pero fueron los mismos pobladores los que capturaron al cocodrilo, propio de los manglares y ríos de Tumbes.
20: Ya lo capturamos. Va despierto, va vivo, sano, se va para el refugio, a su hábitat.
21: Está trayéndolo hasta acá, hasta la dirección. En conjunto con él vamos a evaluarlo, va a ser devuelto a su hábitat. Vamos a evaluar el lugar donde liberarlo.
19: Fue bautizado como Juancho el cocodrilo. Según especialistas, es probable que debido a las últimas lluvias registradas en el norte, el hábitat natural de estos reptiles se haya visto afectado, por lo que desorientados se desplazaron a la playa.
21: Este reptil se tiende a adaptar, ¿por qué? Porque debajo de su lengua tiene un subnúmero de glándulas que le permite graduar o eliminar la salinidad de su cuerpo a través del babeo. Entonces sí, no se puede adaptar en agua salada.
19: Gracias a la intervención de pobladores y autoridades, Juancho regresó a su hábitat natural en Tumbes.
3: En Iquitos, raqueteros en moto arrebataron la cartera a una mujer tras arrastrarla a varios metros. Los vecinos intentaron atrapar a estos ladrones y posteriormente la policía capturó a uno de los delincuentes.
22: En las imágenes se observa cómo dos delincuentes interceptan a la mujer en la intersección de las calles Castilla y Brasil en el distrito de Iquitos. Durante el ataque, los sujetos le arrebatan su bolso y la

0: seguridad de la zona, las autoridades lograron ubicar y capturar a uno de los presuntos involucrados en el asalto. En el lugar también encontraron un arma de fuego. Mientras las investigaciones siguen en marcha, los moradores esperan que este caso no quede impune y que la captura del primer sospechoso permita desarticular a quienes vienen sembrando el temor en las calles de la ciudad.
1: Y la policía desarticuló en Huacho una presunta banda de marcas acusada de robar 21 mil soles a un empresario. Entre los detenidos figura un sereno en actividad y tres ex trabajadores municipales, quienes fueron capturados tras una persecución que permitió recuperar el dinero sustraído.
2: Lo capturaron en esta casa, junto a sus presuntos cómplices. Llevaba aún algunas prendas de su uniforme de sereno municipal, tras abandonar su puesto de patrullaje. Johnny Asunción Grandés, para la policía, conformaba la organización Los Chuquis Sanguinarios del Norte Chico. Horas antes, la banda había asaltado a un empresario y su familia. Le arrebataron 21 mil soles cuando retiró el dinero de un banco del centro de Huacho. Tras una persecución, los agentes recuperaron el botín y detuvieron a los presuntos integrantes del grupo, que fugaron en un auto. Según la policía, todos los involucrados formaron parte de la Unidad de Seguridad Ciudadana del municipio de Huacho.
3: Dentro de ellos hay tres personas que han trabajado, dos anteriormente, trabajadores de la municipalidad, y un serenado que ha tenido participación, que se ha sustraído del servicio. Según la información que nosotros tenemos, ha tratado de pedir permiso con la simulación de que su hermano estaba en el hospital.
2: Los detenidos tenían un rosario de antecedentes. Los agentes incautaron motos, armas de fuego, celulares, droga y pasamontañas.
3: Dos de ellos pusieron la persona de Miguel Ángel Bringandaina, es trabajador de la municipalidad, ha sido ya detenido en otras oportunidades por tenencia ilegal de arma de fuego y por delito agravado en el año 25 y 24 respectivamente.
2: Los involucrados permanecen en una carceleta esperando una acusación fiscal para determinar su situación legal.
1: La policía desarticuló un clan familiar que se dedicaba a la microcomercialización de droga en San Martín de Porres. En su poder tenía además armas de fuego.
4: El seguimiento fue por vía aérea. Los drones confirmarían la actividad ilícita del clan familiar, pero no pudieron actuar de inmediato. Una fiesta infantil impedía a los agentes cualquier tipo de intervención.
5: Quiero resaltar que en esta intervención teníamos conocimiento de la microcomercialización y armas de fuego, y por ello que hemos adoptado toda la medida de seguridad para que no haya algún costo. Y no se ha utilizado ni un disparo.
4: Tras varias horas de espera, los policías pudieron entrar a la casa donde encontraron tres armas de fuego, droga, dinero, celulares, municiones, tres motos y esta imagen de un integrante de la familia que fue asesinado en junio del año pasado. En su cintura podemos observar, según la policía, la misma arma de fuego que les fue incautada a los detenidos.
6: Lo asesinaron de 8 disparos cuando esperaba la salida de los alumnos en la puerta del Colegio Roma en San Martín de Porres. El sicario se acercó al auto y disparó contra Wilder Michael Gómez Caicho.
5: Se puede apreciar acá la pistola, aquí, y el aquí en la imagen, que está en la cintura la pistola.
4: En estas imágenes aéreas vemos a cuatro hombres en moto. Según el coronel Tapia, utilizaban los vehículos para repartir la droga.
5: Las tres motocicletas se dedicaban a la venta de delivery. Es más, una de las motocicletas ha sido debidamente preparadas para cuando la policía los intervenga, estaba pues para que pueda huir rápidamente.
4: En la vivienda intervenida, ubicada en la cuadra 34 de la calle 10 Canseco en Condevilla, San Martín de Porres, también pudimos apreciar la imagen de Wilder Gómez Caicho en un mural y una gigantografía.
5: Se ha procedido a la detención de 6 sujetos que responden al nombre de Leonardo Ángel Saldaña Moncada, de 28, o Walter Alberto Caicho Martínez, de 45 años, Walter Antonio Caicho Menacho, de 67 años, Juan Alfredo García Quispe, de 38, Anthony Wilfredo Caicho López, de 37, alias Sueños, y a Wilfredo Caicho López, de 28 años, esta banda criminal sí está vinculada al sicariato, al homicidio.
4: Una de las pistolas tenía un láser y otra había sido reportada como robada. También una de las motos habría participado de un asalto. Los seis hombres han quedado detenidos en la comisaría de Condevilla.
1: Y la policía logró desarticular dos bandas de extorsionadores que operaban en varios distritos de Lima. 9 personas fueron detenidas.
7: En el celular de uno de los detenidos se encontró una gran cantidad de mensajes extorsivos que enviaban a comerciantes y transportistas. A veces eran los mexicanos o los injertos, otras veces la mafia o los elegantes del sur. Un empresario se armó de valor y decidió denunciarlos.
8: Los sujetos al margen de la ley inicialmente le piden una matrícula, así lo denominan, como la cuota inicial ascendente a 15,000 soles y un cobro de cupo mensual.
7: El número telefónico de una de las víctimas estaba registrado en el celular de uno de los detenidos.
9: En este número telefónico es donde, lógicamente, que ya el extorsionador borró las conversaciones. Este es el último número donde le brindaron la cuenta receptora.
7: Los extorsionadores amenazaban en locales comerciales, empresas de transporte, obras de construcción y negocios de profesionales, exigiendo fuertes sumas de dinero a cambio de no atentar contra sus vidas. Encontraron una forma inicial de despistar a la policía.
8: Lo que hacían era también adquirir chips con prefijo internacional con la finalidad de evitar la trazabilidad.
7: Fueron detenidos en el asentamiento humano Las Mercedes, en Manchay. Se trata del presunto cabecilla Anderson Vilcacuri, Talía Matos Ramírez, quien prestaba su cuenta bancaria, y Jonathan Calderón Ventura.
8: Tenemos teléfonos incriminadas y trazabilidad de cuentas incriminadas. Hemos encontrado varias docenas de víctimas, personas que quizás colocaron su denuncia y probablemente no.
7: En contraintervención, fueron detenidos 6 presuntos extorsionadores más que operaban en San Juan del Urigancho y que exigían el pago de 3,000 soles de inicial y 500 semanales. Habían logrado una cadena operativa funcional.
8: Justamente Mauri Montero Olivares, una ciudadana venezolana, perfilaba a las víctimas. Tenía esa capacidad de buscar quién era un blanco objetivo fácil.
7: El jefe de la DERINC, el general Víctor Reboredo, hizo un llamado a los ciudadanos extranjeros que siguen delinquiendo.
10: Se les ha abierto las puertas y creen que acá van a hacer lo que siempre han hecho.

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2: Exactamente las 6 de la mañana con 55 minutos.
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9: Mirar y identificar en su ayuda, entonces entre todos lo han cargado, lo hemos visto que lo han puesto en la parte de atrás de la camioneta.
10: La víctima fue identificada como Jean-Pierre Emilio Sánchez Villanueva. Según testigos, estaba acompañado de una joven.
11: Se trata de un ajuste entre barristas. Estaba en su zona. Son los lados, digamos, contrarios, barristas, que han llegado al punto en a bordo de una motocicleta.
10: El asesinato fue perpetrado la noche del miércoles en la calle John F. Kennedy de la urbanización Valdivieso en San Martín de Porres.
11: Algunas discrepancias, unas fricciones entre ellos, y eso ha originado esta actitud de ellos, ¿no?
9: A veces viene la alianza, pero ellos hacen y están tranquilos. Vienen y la policía los acompaña. Que esas cosas pasen por acá, no me pareció raro.
10: Agentes del DEPINCRI del sector se encuentran a cargo de las investigaciones.
12: Bienvenidos a la edición sabatina de América Noticias. Los saluda Carla Tello. Vamos a empezar con la información, como siempre, con nuestros titulares. Roberto Sánchez volvió a la escena política con una controversial propuesta. Planteó a Keiko Fujimori solicitar un recuento de votos, total de los votos, y una revisión exhaustiva del proceso electoral, mientras insiste en cuestionar algunas actas procedentes del extranjero. Las alertas vuelven a encenderse. El Servicio Meteorológico de Estados Unidos confirmó el inicio del fenómeno del Niño y advirtió que podría alcanzar una intensidad histórica. Durante años fue uno de los criminales más buscados de América Latina y el símbolo del poder del Tren de Aragua. Ahora Donald Trump anunció la muerte de Héctor Guerrero Flores, alias Niño Guerrero, el hombre que convirtió a esta organización criminal en una red que traspasó las fronteras de Venezuela y se expandió por toda la región. Lo que debía ser una noche de celebración terminó convertida en una escena de terror. En medio de una fiesta de cumpleaños en San Martín de Porres, sicarios armados irrumpieron a balazos y asesinaron a un hombre. Una mujer también resultó herida. Y la Copa Mundial de Fútbol 2026 se puso a rodar la pelota y con ella comenzó una fiesta que paraliza el planeta. Estadios repletos, hinchadas de todo el mundo y una pasión desbordante marcan el inicio de un torneo que promete emociones, goles y momentos inolvidables durante las próximas semanas. Muy bien, a esta hora vamos a hacer una pausa y ya regresamos con más en la edición sabatina.
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0: hace unos instantes las impresionantes imágenes que ha dejado este operativo. Y con dinamita y droga, la policía ha capturado ya en nuestro país, en el distrito de Los Olivos, a un presunto integrante de la banda criminal Los Bandoleros del Cono Norte. Esos zampones se dedicaban al reglaje y extorsión.
1: Tras una persecución policial, la intervención se ejecutó en plena luz del día, en un inmueble de la avenida Rómulo Betancourt en Los Olivos.
2: Y al momento de realizar el registro vehicular en el vehículo, se han podido encontrar 12 stickers. Muy presuntamente son stickers que son pegados en diferentes establecimientos comerciales como en vehículos de transporte urbano.
1: Los agentes capturaron a Johanny Constantino Porras López, de 43 años, alias Cholo. Las autoridades lo señalan como un presunto integrante de la banda criminal Los Bandoleros del Cono Norte, dedicada al reglaje y la extorsión.
2: Y aparte que la información de inteligencia que lleva la policía es la presunción, sería integrante de una banda criminal, porque no solamente una persona, son varias personas.
1: El detenido registra una requisitoria por el delito de omisión a la asistencia familiar. Ahora Porras López enfrenta cargos contra la seguridad pública en la modalidad de tenencia ilegal de materiales explosivos y tráfico de drogas.
3: A la cabeza.
0: También en el distrito de San Juan del Lurigancho, la policía logró capturar al cabecilla de una banda criminal denominada Los Malditos Raqueteros de las Flores, quienes en los últimos días habían asaltado varios negocios de la zona.
4: Era el más buscado de San Juan del Lurigancho. Alias Malaco, se había convertido en el terror de las cadenas de minimarkets de este distrito. Según

0: metido en un penal.
1: Es una persona que ha estado recluida en el penal. Tiene diversos antecedentes por robo agravado, hurto agravado, y está usando un arma de fuego. Con eso se le ha encontrado. En las imágenes ustedes van a poder apreciar de que este señor, al parecer, la lleva en el bolsillo, amenazando a los trabajadores del minimarket.
0: En las próximas horas, el Ampón será recluido una vez más en un penal, tras haber incumplido sus beneficios de semilibertad.
2: Ahora vamos a revisar la última operación que ha realizado el Grupo Terna, que ha dado la vuelta al mundo también. Ellos se disfrazaron de mascotas del Mundial para lograr capturar a un microcomercializador de droga en San Juan del Urigancho. ¿Cómo trabajan esos policías en sus estrategias de inteligencia? Pues vamos a conocerlo a continuación.
3: ¡Entra!
4: ¡Sube!
5: ¡Cállate ya!
6: Ahí está la evidencia, lo que está veniendo. Lo ha botado.
7: El Grupo Terna del Escuadrón Verde se disfrazó de las mascotas del Mundial para atrapar a un microcomercializador de droga en San Juan del Urigancho.
8: Y aquí los tenemos, mimetizados, tal cual se inmiscuyen en los entornos delincuenciales para asestar duros golpes a la delincuencia, y esta vez aprovechando esta ceremonia del fútbol mundial.
7: Pero ¿cómo trabajan los miembros del Grupo Terna en sus estrategias de inteligencia y mimetización táctica?
9: Gracias al trabajo de inteligencia que venimos realizando, se tomó conocimiento que nuestro objetivo era un fanático del fútbol, ¿no? Es por eso que nosotros mimetizamos al personal del Grupo Terna de los muñecos del Mundial, ¿no?
7: Los mismos disfraces que minutos antes despertaban las sonrisas se convierten en la punta de lanza de los operativos, transformando la sorpresa del delincuente en su principal debilidad.
9: Ninguna de nuestras estrategias de mimetización es improvisada. Todas pasan por un proceso de análisis cuando se evalúa para ver la coyuntura, el lugar, el momento, ¿no?, propicio para poder mimetizar a nuestro personal y que pase desapercibido, que no llame la atención en los lugareños.
7: Esta estrategia responde a una necesidad crítica: proteger la vida de los ciudadanos atrapados en zonas dominadas por la delincuencia y el microtráfico, como lo que ocurrió en la última operación en la urbanización Las Flores, en San Juan del Urigancho.
10: Buscan la forma cómo llegar, la estrategia adecuada, se mimetizan, si tienen que ponerse de un vendedor de golosinas o de helados, o transformarse, o cambiarse, lo hacen.
7: Una vez más, el operativo culminó con éxito. La detención de Carlos Cabrera Heredia, de 48 años, alias Pichichi, 2.524 envoltorios de droga incautados y la recuperación de la tranquilidad del barrio de Las Flores, demostrando que en la lucha contra el crimen, la creatividad y el factor sorpresa son las armas de la Policía Nacional.
2: Y ahora mucha atención con la siguiente información, porque si usted o algún familiar, algún amigo, se moviliza en scooter o bicimoto o quizás una moto eléctrica, tiene que prestar mucha atención porque se van a intensificar las fiscalizaciones a quienes pueden y no transitar por las ciclovías. Preste mucha atención al siguiente informe.
11: Atención, porque si no lo sabía, le contamos que las bicimotos, tricimotos y motos eléctricas están prohibidas de circular por las ciclovías. Esto debido a que son consideradas como vehículos eléctricos de categoría L. Además, deben cumplir otros requisitos.
12: Los vehículos de categoría L, sean eléctricas o no, y tienen por obligación contar con una placa única de rodaje, licencia de conducir y SOAT, y adicionalmente los elementos de seguridad como el casco.
11: Pero, ¿qué tipo de brevete y SOAT son necesarios?
12: El brevete que se necesita es clase B, expedido por las municipalidades provinciales.
13: ¿Y el SOAT?
12: El SOAT también, es un documento de porte obligatorio.
11: Otra exigencia es la placa, y es que la mayoría de estos vehículos tiene un cartel que indica placa eléctrica, pero esta debe de ser reemplazada por una placa convencional.
12: Toca acercarse a las oficinas de registros públicos y ante ello iniciar los trámites que correspondan para poder obtener la placa de rodaje.
11: Por otro lado, los scooters, al igual que cualquier tipo de bicicleta, son los únicos autorizados para poder circular por las ciclovías.
12: Este es un vehículo de movilidad personal, y la esencia de este tipo de vehículos, más allá de la velocidad que pueden realizar, que es de 12 hasta 25 kilómetros, es que solamente sirve para poder trasladar una persona.

0: fiscalización y sanciones de estas normas están a cargo de la Policía Nacional.
1: Y la medida es muy clara, ¿no? ¿Cómo identificar si su vehículo necesita sacar esta documentación? Si supera los 25 kilómetros por hora, ya no puede circular por la ciclovía y debe tramitar estos documentos. Evite la fiscalización y las multas. Ahora vamos a compartir con ustedes que cientos de niños y adolescentes de entre 6 y 17 años de los Centros de Desarrollo Integral de la Familia, CEDIF, han aprendido a montar bicicleta o perfeccionar su uso. Esto durante su participación en la jornada al cole en la bici y de educación vial. La iniciativa del INABIF está orientada a promover estilos de vida saludables, fortalecer habilidades motrices y fomentar la educación vial. Durante las sesiones, los menores conocen las normas básicas de tránsito, identifican las señales viales y aprenden a reconocer situaciones de riesgo, fomentando una cultura de respeto y convivencia en los espacios públicos. Una muy buena iniciativa. Ahora lo que hace falta es seguir incrementando la infraestructura vial, especialmente para los ciclistas. 7:12 y 12 incendios forestales han sido registrados en lo que va de este año por el Centro de Operaciones de Emergencia Regional de Ancash. Hasta la fecha, más de 200 hectáreas de cobertura vegetal han resultado afectadas por las emergencias.
2: La quema de pastizales es la principal causa de incendios forestales en la región Ancash. Pese a las campañas de sensibilización, la población continúa con esta práctica ancestral que, según las creencias, protege los cultivos durante la temporada de heladas y bajas temperaturas.
3: Tenemos 12 incendios forestales, mayormente 8 o 9, 9 son de la zona santa, 8 son en Nuevo Chimbote y uno en el distrito de Chimbote, después hay en Guare, en total son 12. Se puede elevar de un momento a otro. ¿Por qué? Porque recién todavía estamos en junio.
2: Sin embargo, a diferencia de años anteriores, el número de incendios forestales se redujo considerablemente.
3: En 2025 llegamos a 180 en total. En el 2024 sí hemos llegado a 395 incendios y en el 2023 186.
2: Estos incendios forestales generaron graves daños en los nevados de la Cordillera Blanca. Este año, Santa, Yungay, Huari y Huaraz son las provincias con mayor incidencia de este tipo de emergencias.
3: Ahorita estamos hablando de 217 hectáreas de cobertura natural, ¿no? Todavía esperamos de que este daño no impacte mucho si comparamos, por ejemplo, en el año 2024, ¿no? Donde hubieron personas fallecidas, 4, 2025 también hubo una persona fallecida, ¿no? Y personas heridas.
2: Los incendios forestales liberan a la atmósfera grandes cantidades de dióxido de carbono, partículas contaminantes y dejan cenizas suspendidas en el aire, afectando la calidad del aire. Los incendios forestales liberan a la atmósfera grandes cantidades de dióxido de carbono, partículas contaminantes y dejan cenizas suspendidas, afectando la calidad del aire, lo que representa un riesgo para la salud de la población.
1: 7:14 y mucha atención porque un singular museo se abrió en el centro de la ciudad de Trujillo. Se trata del Museo de las Abejas, que intenta enseñar a las personas la importancia de este insecto en el equilibrio de la vida y en el sustento económico de muchas familias. Tenemos el reporte con nuestro corresponsal Carlos Chávez. Adelante.
4: ¿Cómo están, compañeros? Queremos presentarle uno de los espacios más llamativos, significativos dentro de los museos que existen en Trujillo, el Museo de las Abejas, un espacio donde nos permite acercarnos a conocer este insecto que muchos denominan o consideran probablemente el ser vivo más importante, dicen, sobre la faz de la Tierra y que, bueno, conocido por lo que significa esta producción de miel, entre otras cosas. Aquí justamente vamos a conocer cómo se produce, cómo se recolecta, ¿no? Un poco la historia misma de todo, todo lo que existe alrededor de la apicultura. Me encuentro con Javier Ascate, el administrador de este museo. Señor Javier, bienvenido. Primero, partiendo, por supuesto, de conocer, ¿cómo resume usted, cómo describe el museo? ¿Qué es este museo?
5: Buenas tardes. Miren, este museo está abierto al público, como ya dijeron, de forma gratuita, y lo que muestra este museo es dar a conocer la importancia y el rol que cumple en el medio ambiente este pequeño insecto que es la abeja. Nosotros como apicultores hemos abierto este centro para poder educar a la población. De una forma libre pueden ingresar y hacer un recorrido, una visita autoguiada, donde van a poder observar desde la antigüedad cómo se criaban las abejas y cómo se extraía la miel en una pintura rupestre y cómo ha ido evolucionando y cambiando en el tiempo. Por ejemplo, se criaban en troncos, en colmenas artesanales, luego hasta que los años 1800 se inventó la primera colmena. Todo esto lo van a poder ver aquí. Aparte de eso, también van a ver espacios en donde se produce la miel, cómo polinizan las abejas, cómo es que se extrae la miel de forma natural, cómo se centrifuga la miel, cómo se envasa la miel. Todo ese proceso van a poder observar aquí también. Cómo es el trabajo de la polinización también, o sea, la parte reproductiva. Ahora, aparte de ello, también tenemos un lugar especial para ello, ¿no? Donde pueden interactuar con las abejas, colocarse un traje, un overall, pero eso ya es en Simbal, en otro local que tenemos, donde pueden complementar la visita tal vez, ¿no? Pueden también los niños, colegios, de instituciones educativas o de familias o jóvenes de nivel superior nos están visitando semana a semana. Entonces también pueden hacer reservas para poder visitar nuestro segundo local, que es en Simbal.
4: Importante entonces, o sea, llegar acá de forma gratuita, cualquiera puede acceder, tiene este acercamiento, este recorrido, ustedes por supuesto consultas para ante cualquier duda y de ahí poder complementar esto con experiencia. Y estamos hablando de precios mínimos previa coordinación, entiendo, ¿no? ¿Cómo pueden, aprovechamos de una vez, cómo contactarlos?
5: Claro, si quieren contactarse con nosotros, nos escriben al 9292708859 o también nos buscan por las redes sociales como @dulcemiel o dulcemiel.tru, tanto en Facebook como en Instagram, nos pueden ubicar.
4: Ahora, esta experiencia se complementa, afortunadamente, y en parte hemos podido apreciar ahí el aroma, por ejemplo, se aprecia en algunos espacios, y hay esa oportunidad de degustar, de adquirir directamente también incluso productos vinculados, por supuesto, a la miel.
5: Claro, o sea, las abejas no solamente producen miel, también polen, propóleos, también producen múltiples productos, y nosotros también hacemos derivados como jabones, cremas, shampoos, bálsamos y otros productos más que también son productos derivados de la miel, ¿no? Para personas que tienen problemas de artritis, artrosis, migraña severa también, ¿no?
4: Todo eso se puede apreciar entonces. Perfecto, reiterando entonces, un número de contacto, por favor, ¿y dónde estamos exactamente?
5: Sí, estamos aquí en San Martín 535, en el Centro Histórico de Trujillo, nos ubican desde las 9 hasta la 1, de 3 a 7, de lunes a sábado, y en las redes sociales estamos como dulcemiel.tru o @dulcemiel también.
4: Correcto, señores, entonces todos ustedes bienvenidos a lo que significa este Museo de las Abejas, ubicado aquí en pleno Centro Histórico de Trujillo. Regresamos, compañeros.
1: Muchas gracias a Carlos Chávez por la información. Ya sabe, si usted es amante de las abejas y se encuentra en el Centro Histórico de Trujillo, en San Martín, puede encontrar este gran museo. Son las 7 de la mañana con 19 minutos. Ahora vamos con otros temas. El Consejo de Ministros ha aprobado esta semana la creación del Área de Conservación Regional Chontabamba-Huancabamba. Les contamos en el siguiente informe cómo este espacio de protección medioambiental también impulsa actividades económicas en torno a su área de afluencia. Aquí les presentamos la historia de Jenny Niño de Guzmán, que nos presenta el oro oculto de Otsapampa.
6: Dicen que la selva no habla, pero si uno guarda silencio, puede escucharla vibrar. Oculto en el corazón del bosque de Chontabamba, dentro del área de influencia del Área de Conservación Regional Chontabamba-Huancabamba, se produce el oro oculto de Oxapampa.
7: Chontabamba. Chontabamba y su polen.
6: Una historia en la que el polen de origen y las actividades económicas amigables con la naturaleza demuestran que el ser humano y la selva pueden pulsar al mismo ritmo. La carretera nos lleva a Chontabamba, uno de los 8 distritos de la provincia de Oxapampa. Thank you. Dejamos la ruta principal y nos sumergimos en la densidad de la selva. Avanzamos bosque adentro, por trocha, que parece diseñada para desalentar a los curiosos. La recompensa aguarda al final. Orgullosa y con una sonrisa que desborda el paisaje, nos recibe Jenny Niño de Guzmán. Ella custodia el secreto, el tesoro más puro y oculto de Oxapampa, el polen de origen.
7: Chontabamba. Chontabamba y su polen.
6: En lugar de sembrar o criar ganado en su terreno, Jenny montó este laboratorio silvestre, compuesto por 25 panales diseñados con madera, que están mimetizados con la naturaleza.
7: Es una propiedad familiar, somos cuatro hermanos y felizmente los cuatro tenemos la convicción de conservar las áreas que son de protección, ¿no? Nosotros somos chontabambinos de corazón realmente y nosotros, inclusive si la ACR es posible, estoy seguro que va a haber iniciativas como por ejemplo el polen de origen, porque Oxapampa y Chontabamba tiene de los mejores polen a nivel nacional.
6: Jenny nos cuenta que como ella, otras 50 familias chontabambinas han encontrado en el polen su sustento familiar.
7: Dentro de esa área hay otras familias también que aprovechan de esta actividad que es el área apícola, ¿no?
6: Las abejas vuelan libres, polinizan las flores silvestres y regresan a casa cargadas de un polvo dorado que transforman en polen que los apicultores como Jenny cosechan y venden para el consumo humano, un superalimento rico en proteínas, vitaminas y antioxidantes. Las colmenas de Jenny están en la zona de influencia del área de conservación regional Chontabamba-Huancabamba, lo que demuestra que se puede cuidar el medio ambiente y generar oportunidades de trabajo para la población.
7: Esto es un proyecto de más de 10 años donde se ha venido perdiendo áreas protegidas. Hay mucha gente que no tiene la conciencia de conservar y trata de titularse en áreas donde no están destinadas para el aprovechamiento agrícola.
8: El área de conservación es una oportunidad para el turismo, para el agricultor. Es oportuno para todos los que quieren trabajar bajo el marco de la conservación.
6: El alcalde de Chontabamba expresa su apoyo y compromiso con el área de conservación regional Chontabamba-Huancabamba, que ya es una realidad. Tras su aprobación esta semana en Consejo de Ministros, encabezada por el presidente José María Balcázar.
9: En un futuro podamos preservar tanto la flora y la fauna y sobre todo el recurso hídrico para seguir abasteciendo de agua de calidad a toda esta zona que está en un constante crecimiento, ¿no? El compromiso de nuestra gestión como gobierno local es asignar algún presupuesto para el año que viene para poder seguir haciendo tareas de preservación.
6: Un compromiso al que se suma Jenny y las familias apicultoras de Chontabamba, que producen polen de origen no solo como una actividad económica, sino a modo de resistencia ambiental.
2: Una verdadera maravilla. Son las 7 de la mañana con 24 minutos, amigos. Sabemos que están habiendo ciertos cambios de temperatura y eso está afectando las vías respiratorias de algunas personas. ¿Cuáles son las frutas de estación, las frutas de temporada que nos va a ayudar a reforzar nuestro sistema inmune? Vamos con nuestra compañera en vivo, Nicole Rojas. Ella ha llegado hasta el mercado de frutas de La Victoria. Nicole, buenos días. Nicole, te escuchamos. Ahí vemos que estás en el mercado. Hay varias frutas, ¿no? Para que nos puedas comentar.

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1: Exactamente las 7 de la mañana con 25 minutos.
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3: Además del arma de fuego, les habrían encontrado droga.
7: Dos adolescentes, Monkey y Gringacho, pertenecientes a la banda criminal Callao Unido, dedicados a extorsionar, a cometer hechos de sangre, disparar a las combis, a los vehículos de transporte.
3: Entre los hechos en los que estarían inmersos está el atentado contra una combi perpetrado en abril de este año en la avenida Argentina, que dejó al chofer y cobrador heridos.
7: El 23 de abril, a otra combi, mismos hechos similares, y ahí quienes participan, Monkey y el conocido como Fleiter. Oportunamente, la policía logró capturar a este conocido como Fleiter y Monkey se dio a la fuga.
3: El más reciente sería el ataque a balazos contra otra combi ocurrido el pasado 7 de junio, en plena jornada electoral. El chofer de la unidad y una niña de 2 años resultaron heridos.
7: A las horas se logró capturar al conocido como Adrián, que era el conductor de esta motocicleta, menor de edad de 15 años, quien aceptó haber cometido este hecho y participado en este delito.
3: La fiscalía ya tiene conocimiento del caso y evalúa un posible internamiento de estos menores en un centro juvenil de diagnóstico y rehabilitación.
8: Tras una persecución policial, agentes capturaron en Los Olivos a un presunto integrante de una banda dedicada a la extorsión en Lima Norte. Durante la intervención se incautaron explosivos, stickers utilizados para amenazar a sus víctimas y una placa vehicular presuntamente adulterada, mientras que otro sospechoso logró escapar.
3: Fue fue detenido tras una persecución policial, acusado de pertenecer a una presunta banda de extorsionadores. Estuvo a bordo de un vehículo junto a otro hombre. Ambos fueron perseguidos por personal del DEPIN de San Miguel y patrulleros de Serenazgo de los Olivos, quienes tras un trabajo de inteligencia iniciaron la persecución desde el óvalo Infantas hasta la calle Bentancur, donde los sospechosos estacionaron su unidad. Uno de los ocupantes salió a toda prisa del auto, mientras que su compañero demoró unos segundos para bajar e irse caminando. Apenas avanzó unos metros y fue reducido por la policía. Los presuntos extorsionadores iban a bordo de esta unidad. Uno de ellos baja y cruza la avenida para huir de la policía. El otro sujeto, quien era el conductor del vehículo, se dirige por este lado de la calle. Sin embargo, es capturado a la altura de ese auto.
9: Hemos logrado la captura de un integrante de la banda Los Bandoleros del Cono Norte. Estamos hablando de la persona de Joanny Constantino Porras López, de 43 años de edad. Presuntamente, esta banda se dedicaría al delito contra el patrimonio en la modalidad de extorsión.
3: Según la autoridad, sus víctimas habrían sido transportistas y dueños de diferentes negocios en la zona de Lima Norte, a los que habrían colocado estos stickers en sus propiedades, los que fueron hallados dentro del vehículo intervenido.
9: Presuntamente, son stickers que son pegados en diferentes establecimientos comerciales, como en vehículos de transporte urbano que son extorsionados.
3: También encontraron explosivos que fueron revisados por personal de UDEX y una placa que no pertenecía a la unidad en la que se transportaban.
9: Se encontraron dos cartuchos de dinamita y un cartucho artesanal de dinamita, ¿no? Asimismo, también se encontró pues una placa de rodaje al cual no pertenece a vehículos. Si ustedes se pueden percatar, la placa original de este vehículo está toda rayada, borrada, para que no sea de una buena visibilidad cuando cometen alguna fechoría.
3: El detenido, quien también contaría con antecedentes policiales, negó los cargos en su contra, pero fue trasladado a la sede del DEPINCRI San Miguel Magdalena, al igual que su vehículo, mientras que las autoridades indicaron que se encuentran en la búsqueda de este otro hombre que logró huir de la intervención.
8: Mientras avanzan las investigaciones por el asesinato del alcalde de 26 de octubre, uno de los detenidos negó haber participado en el crimen y pidió que interroguen a la regidora Patricia Niño. Y en paralelo, la policía continúa con las pericias y alista una orden de captura internacional contra el presunto sicario.
10: Pero a mí no me dio nada, porque ella es la que tiene todo lo culpable. Yo no
11: tengo nada. Ella te contrató.
12: William Tessén rechazó cualquier vínculo con el crimen y pidió que las autoridades interroguen a la regidora Patricia Niño. Sin embargo, este hombre habría cumplido el rol de intermediario y operador logístico en el asesinato por encargo del alcalde del distrito 26 de octubre, según las investigaciones. Bajo resguardo policial, el detenido fue trasladado a diversos puntos donde recorrieron los homicidas de Víctor Hugo Febre, de acuerdo a un seguimiento realizado por las cámaras de videovigilancia. En cada uno de estos lugares, los agentes efectuaron pericias destinadas a determinar su participación en el crimen.
13: Es una pericia técnica científica que va a fortalecer la forma y circunstancias de cómo se perpetró este crimen.
12: Hasta el momento, la División de Homicidios capturó a 7 presuntos implicados. De ellos, 5 cumplen prisión preventiva. En tanto, continúan las diligencias correspondientes a la detención preliminar por 7 días contra William Tessén y la regidora Patricia Niño, quien es señalada como la presunta autora intelectual del asesinato, pero aún permanece prófugo el supuesto sicario de 18 años que está identificado por la policía.
13: Se va a incluir en el plan de recompensas, se va a solicitar la requisitoria internacional por si estos pretenden salir del país.
12: De acuerdo con la resolución del tercer juzgado de investigación preparatoria transitoria de Francia de Piura, el crimen del alcalde Víctor Hugo Febre tendría un trasfondo político.
8: Yirko y Maricielo soñaban con casarse y formar una familia, pero sus vidas se apagaron trágicamente en un accidente de tránsito en la vía de Vitamiento. A más de una semana de la muerte de los jóvenes enamorados, sus familiares piden acceso a las cámaras de seguridad para conocer qué ocurrió realmente aquella mañana y encontrar respuestas a una pérdida que los marcó para siempre.
14: Bienvenidos a un nuevo video en Hablando con Mar. Ay.
11: Se conocieron sin saber que su historia de amor estaba destinada a trascender más allá del tiempo, más allá incluso de su propia vida.
15: Tenía un futuro por delante, ¿no? Pero sé que los planes de Dios son buenos, son perfectos, y eso es el consuelo que tenemos la mamita de Mari y nosotros, ¿no?
16: Se amaron tanto, tanto, tanto que se fueron juntos. Se fueron juntos. Un amor hasta la eternidad, como se dice.
11: Yirko Pérez Chumpitasi y Maricielo Alama Montesa eran la pareja perfecta, siempre juntos y unidos en cada paso que daban para forjarse un futuro. Ella, una joven de 22 años, creadora de contenido, siempre alegre y vivaz, y él de 23, futuro contador, que aunque más serio, la acompañaba y celebraba cada una de sus locuras con una sonrisa.
17: Blogcito 5, viajando a vernos con mis amigos porque el blog 4 me olvidé. Bueno, el plan de hoy era el Yacopac.
16: Era una chica de que inspiraba a donde vaya, brillo, siempre ella esté así, alegre. Era perfecta mi hija, ¿no? Ella siempre para todo estaba dispuesta, para todo sí, te decía, ¿no? Pero lamentablemente pasó esto, ¿no?
18: A él le decían sonrisitas y a Mari le decían brillitos. Uh-huh. Y a veces, inclusive, a veces yo la molestaba, ya cuando hacía, a veces yo hacía bromas y a veces no le entendía algo, pero igual me reía. Yo, no te he entendido, pero igual me reía, le decía ella.
11: Pero todo ello cambió en un segundo y sus planes de casarse y formar una familia terminaron por desvanecerse la mañana del martes 2 de junio, cuando Yirko fue a recoger a Maricielo para juntos enrumbar hacia el distrito de La Victoria desde su barrio El Comas por la vía de evitamiento. Eran las 8:50 de la mañana cuando la fatalidad se cruzó en el camino de esta joven pareja. Yirko y Maricielo se dirigían hacia Gamarra cuando un accidente de tránsito les arrebató la vida. Los cuerpos yacían sin vida en medio de la pista, a la altura del puente Hacho en el Rímac. Junto a ellos su motocicleta y a pocos metros el camión involucrado. Nadie se explica qué fue lo que ocurrió. De camino a su trabajo.
15: Nos enteramos porque una amiguita muy cercana lo llama a mi hijito mayor y mi hijito me da la noticia. Y yo tenía que darle la noticia a mi esposo. Y él me dice, no, me dice, llámalo a él o llama a Mari. Y yo a Mari le timbro y nada, y le escribo, y mi hijita, por favor, díganme que están bien. Y nada, después timbro a mi hijito, eran casi la una y me contesta una suboficial. Simplemente véngase para H, me dice ella.
18: No lo podía creer hasta que lo viera, dije no es así, no lo podía aceptar.
15: Ver su cuerpecito tendido de los dos, de ambos, a mí me tocó como mamá cambiarlo, y aún así viéndolo ahí tendido de ese hijito, parece que estás durmiendo, parece que duerme, papi.
11: Y es que muchas hipótesis se han tejido en torno al accidente de tránsito que cobró la vida de esta joven pareja. Lo que buscan ambas familias es conocer la verdad de lo ocurrido. Visualizando las imágenes de las cámaras de seguridad que Lima Expresa ya entregó a la policía y las que aún faltan entregar, que se encuentran ubicadas en las zonas del siniestro.
16: No culpamos a nadie, pero solamente viendo las cámaras vamos a saber qué fue lo que realmente pasó, ¿no? Porque se habla de tantas cosas, de que los han cerrado, de la pista también mojada, ¿no? Pero no hay absolutamente, o sea, nada fijo hasta no ver las cámaras. Porque Yirko era muy responsable en manejar.
18: Un momento nos dicen tantas cosas, sin ver cierto la información o lo que siempre la policía nos dice, no, se ha resbalado y ha caído y ha pasado el camión. Eso es lo que nos decían inicialmente, pero también hay otras versiones que un tercer carro los empujó.
11: En el pequeño hogar que Yirko y Maricielo poco a poco estaban construyendo con mucho esfuerzo, sus familias se reunieron para recordar la relación, que nació a la edad de 17 años y que creció con la entrega de un anillo de promesa, que sonrisitas, como le decían de cariño a Yirko, le dio a Brillitos Maricielo, una muestra de su eterno amor.
15: Y siempre cuando ella lo dejaba ahí, yo siempre como madre, pues se lo guardaba, ¿no? Porque yo quería de que lo conserve siempre ella, ¿no? Y él también acá le escribe.
19: ¿Qué es lo que le pone?
15: Hola, mi reina hermosa. Hola, mi reina hermosa. Que este día todo nos vaya bien. Quiere ser mi San Valentín. Y él ya sabía de que ella le iba a decir que sí. Ya sé que sí, le dice. Te amo, le puso él.
20: Yo cuando me enteré le dije, papi, todo como debe de ser, todo como le agrada a Dios, ¿no? Y acá lo relata.
19: Lo había plasmado ahí, ¿no?
20: Lo había plasmado, ¿no? Claro, ¿no? Dice, eres una persona muy especial en mi vida, desde que te conocí todo cambió. Me gusta esta parte de acá que dice, de mi amiga pasaste a ser a mi enamorada, a su novia, que era lo que iban a hacer ya después de haber recibido el anillo de promesa, y eso pasaría a ser su esposa y la madre de sus hijos, ¿no?
11: Y es que ellos eran así, una pareja joven y cristiana que irradiaba amor y felicidad por donde pasaban, y eso lo plasmaron a través de sus historias en las redes sociales y en viajes con amigos.
21: Desde que Yirko me presentó a Maricielo, yo la veía como una hermana, pues, ¿no? Con mi familia la abrazábamos siempre muy fuerte, y Yirko igual, eran dos personas demasiado alegres.
22: Tengo los mejores recuerdos de ellos dos, y si pasaron esta situación, de verdad es muy lamentable, ¿no? Pero nos deja lo mejor de ellos.
23: Siempre han sido sí a todo, a la hora que sea, donde sea, estaban ahí con nosotros.
24: Ellos dos vivían un amor tan sincero y tan bonito y tan puro que hoy en día muchos adolescentes no viven.
11: En la vida diaria con Copito, su engreído de cuatro patas, o con su abuela Julita, la más querida.
15: No era el momento, pero Dios sabe por qué hace las cosas. Dios sabe por qué se fueron, y que sé de que algún día nos vamos a volver a ver. Sé que ellos están bien. Aquí ellos ya no están, sería ilógico. Pero quisiera solo un abrazo, un último abrazo de mi hijo.
18: Que los amo mucho. Que sé que están en un mejor lugar, pero igual, o sea, no voy a poder dejar de extrañarlos.
11: A más de una semana del fatal accidente, familiares y amigos de Yirko y Maricielo solo piden a las autoridades mayor celeridad en las investigaciones y conocer la verdad de lo ocurrido. En tanto, guardan celosos el recuerdo intacto de un amor puro y sincero que trascendió más allá de la vida.
8: Crismar Contreras, una ciudadana venezolana de apenas 19 años, es señalada por la policía como la presunta cabecilla de una violenta banda dedicada al secuestro y la extorsión. Se le conoce como la Corta Dedos. Habría participado en torturas y mutilaciones contra sus víctimas. Ella fue capturada junto a sus cómplices.

0: con sus bailes y movimientos cautivaba a quienes más adelante se convertirían en sus víctimas. En redes sociales aparecía bailando, sonriendo, exhibiendo una imagen provocadora. Pero detrás de esa apariencia juvenil se ocultaba, según la policía, una de las piezas más violentas de una organización criminal dedicada al secuestro. Con solo 19 años la conocían como la Cortadedos.
1: ¿Tu nombre completo?
2: Crismar Andreina Contreras González.
1: ¿Cuántos años tienes?
2: 19.
0: Ella es Crismar Contreras González, una ciudadana venezolana que, según la policía, era cabecilla de la peligrosa banda de secuestradores llamada El AMPA del Tren de Aragua. Era la encargada de torturar a sus víctimas y cortarles los dedos. Pero la historia más oscura de Crismar parece haber iniciado años atrás. Según su perfil psicológico, cuando tenía solo 8 años, cercenó los dedos de un vecino utilizando un serrucho luego de haber sido secuestrada por él. Con el paso de los años, aquella niña se transformaría, según la policía, en una mujer fría, calculadora, temida dentro del mundo criminal, a quien se le acusa de mutilarle los dedos a sus víctimas por obligar a sus familiares a pagar los rescates. Incluso en abril de este año ya había sido intervenida durante un operativo tras el secuestro del dueño de un billar en El Agustino. También fue detenido su pareja sentimental, pero ella recuperó su libertad. Su banda criminal habría ejecutado 5 secuestros en solo 15 días, pero finalmente cayeron en manos de la policía. Su nombre es Crismar Andreina Contreras González. Tiene 19 años y es madre de un niño de 3. En redes sociales proyectaba la imagen de una joven alegre, extrovertida.
3: Conocí una morenita con la cara de diablita.
0: Bailaba coqueta, cantando frente a la cámara.
4: Yo sé que tú quieres, yo abajo y tú arriba.
0: Con diferentes looks y cambiando constantemente de apariencia, a veces con el cabello negro, otras veces pelirroja, en ocasiones con largas trenzas, una mujer cambiante, casi camaleónica. Pero detrás de esa imagen que mostraba en las redes, escondía una realidad distinta. Investigación policial señala que sus bailes y esos movimientos sensuales habían sido parte de una estrategia para acercarse a sus potenciales víctimas. Un anzuelo que le permitía identificar a personas con poder adquisitivo, convertirlas en objetivos de una organización criminal dedicada al secuestro.
5: Se han valido en algunos casos de la complicidad de algunas féminas que se dedican a este oficio que es el meretricio. Cuando hacían contacto con alguna persona, lo que ellas hacían era ganarle su amistad a él. Poco a poco y con los frecuentes acercamientos que ellos tenían, era de que esta persona comenzaba a sacar más información con relación a la solvencia económica de esta persona. Citaban a sus víctimas en determinados lugares y es en ese momento en donde cuando hacían contacto estas personas con estas féminas, es de que se producía el secuestro.
0: Después los llevaban hasta viviendas donde comenzaba el horror.
6: Estamos ingresando al distrito del Agustino donde esta organización criminal mantenía cautiva a sus víctimas. Tenían 2 casas, una ubicada en la urbanización Ansieta Alta y otra en la cooperativa Huancayo. Según la policía aquí, los hombres secuestrados eran golpeados, torturados y mutilados por una joven de apenas 19 años.
0: Ante la policía, Crismar había admitido que incluso prestaba el cuarto donde vivía en El Agustino para mantener cautivos a los secuestrados y tenía la misión de torturarlos.
7: Entonces sí le golpeó la cabeza con la cacha de la pistola 2 veces. Le di una cachetada, sé que lo estaban grabando para luego pedir dinero a su mujer. En ese momento también me encontraba drogada con efectos del Tusi para poder estar fuerte. Estuve casi un día con el secuestrado.
0: Investigación policial señala que era ella quien mutilaba a las víctimas. Tomaba filudos cuchillos para cercenar los dedos de inocentes personas.
8: Ajá, pero lo que yo quiero saber es si todo el dinero está completo ya, porque le dijimos hasta las 9. Yo necesito resolución rápido, rápido, porque si no ya me va a comer la paciencia y le voy a matar a su marido, señora.
5: Era la persona quien les infligía dolor mediante actos de tortura, llegando al extremo, en algunos casos, de cercenar a sus víctimas. Entonces estamos pues frente a una persona muy peligrosa, sumamente sanguinaria.
0: Crismar Andreina Contreras González lleva en el brazo el nombre de su madre Jenny y en el otro
6: solo unas flores con unas ramas que envuelven esa personalidad desafiante, fría y violenta. Llegó desde Venezuela cuando apenas tenía 12 años junto a su familia. Es la segunda de tres hermanos. Una niña rebelde que a su corta edad decidió independizarse, abandonó su hogar y empezó a vivir sola, realizando trabajos eventuales para sostenerse. Allí empezó el descontrol. Pero los episodios más oscuros de su historia comenzaron cuando aún era niña. Según el relato de Crismar, consignado en la pericia psicológica, a los 8 años, ella y su prima fueron secuestradas por su vecino. Ambas permanecieron retenidas durante 3 días. Este sujeto intentó ultrajarla y la sometió a maltratos, torturas y vejámenes. Sus familiares, al enterarse de lo ocurrido, retuvieron al presunto agresor. Según su relato, movida por el deseo de venganza, utilizó un serrucho para cercenarle los dedos.
7: Yo quería ser la persona que lo torture. En esa ocasión le corté los dedos con un serrucho. Me sentí muy bien porque sentía que me vengaba de él.
6: Tras este episodio, su familia abandonó Venezuela. Durante 2 años vivieron en Colombia, luego 1 año en Ecuador y finalmente llegaron al Perú. Pero con el paso del tiempo, según la policía, Crismar se convirtió en el arma más violenta de una organización criminal dedicada al secuestro. La conocían como la Cortadedos. Según su propia manifestación brindada ante la policía, esa personalidad rebelde desde la adolescencia fue tornándose cada vez más impulsiva y agresiva. En el documento señala que desde los 13 años mantuvo diversas relaciones sentimentales marcadas por constantes conflictos y episodios de violencia. Incluso relató que en una oportunidad atacó con un cuchillo al padre de su hijo tras descubrir una presunta infidelidad. Actualmente mantenía una relación sentimental con Germany José Arcos Flores, de 20 años, con quien la vemos en redes sociales, siempre de fiestas. En salidas, a piscinas, paseos, se mostraban como una pareja feliz y enamorada. Pero Germany es un ciudadano venezolano que al parecer estaba inmerso en el mundo criminal. El 29 de abril ambos fueron detenidos durante un operativo policial por presuntamente integrar una banda criminal llamada Los Herederos del Tren de Aragua, quienes serían autores de los atentados contra los buses de la empresa de transporte público Los Moraditos y el secuestro del dueño de un billar en El Agustino. Aquí se la ve a ella en el interior de una dependencia policial, grabando videos para TikToks. Sonreía, posaba frente a la cámara sin respeto a la autoridad. Pero Crismar recuperó su libertad. Sin embargo, su pareja continuó afrontando prisión preventiva. La policía señala que Crismar, al parecer, seguía con sus actividades delictivas con su banda llamada El AMPA del Tren de Aragua. Y en solo 15 días, esta organización habría participado en al menos 5 secuestros, todos marcados por torturas y extrema violencia.
5: Refieren de que ha sido una fémina quien, agarrando el arma de fuego, les ha comenzado a dar golpes en la cabeza hasta romperles el cuero cabelludo. Y esa misma persona, pues, sería la que también ha efectuado estos actos, no ya más cruentos, como ha sido la mutilación de dedos. Tenemos conocimiento, pues, de que ella sería la líder de esta banda criminal.
6: El 14 de mayo, esta banda habría secuestrado a 2 personas. A las 5 de la tarde, un mecánico automotriz, y 3 horas después, a un ingeniero electrónico, a inmediaciones del cementerio El Ángel. Luego, ambos habrían sido trasladados a la Casa del Terror del Agustino. Por el ingeniero exigían 100.000 soles de rescate.
9: Una hora te voy a dar. Después de ahí le empezamos a picar los dedos hasta que se muere desangrado.
5: Tenemos una víctima en la cual, pues, ella pretendió cortarle los dedos. Agarró un objeto cortante, ¿no? Al parecer un cuchillo, y quería cortarle, pero él no se dejó. Pero sin embargo, sí hay lesiones graves que él presenta en los dedos de su mano, ¿no?
7: Aquel día yo me encontraba con efectos del Tusi para poder ser más fuerte y no sentir culpa. Entonces mi idea no fue arrancarle los dedos, solo fue cortar ligeramente por encima con un gilet. Los otros querían que le haga pique, descuartizar, que lo mate. Me pagaron la suma de 3.500 soles.
6: Entre sus víctimas también habrían empresarios, trabajadores mineros y hasta un ciudadano venezolano que terminó asesinado, mutilado y abandonado en el distrito de Santa Anita.
7: La División de Secuestros de la DIRINCRI inició un paciente trabajo de inteligencia. Logró identificar a los integrantes de esta organización. Realizaron un operativo simultáneo en El Agustino, Santa Anita y Guarmey. En total capturaron a 11 presuntos integrantes de esta organización criminal, entre ellos varias mujeres, todos de nacionalidad venezolana.
10: ¡Cuatro varones! ¡Una mujer!
11: ¿Por apoyar
12: en qué?
11: En seguir al secuestrado.
12: ¿Cuánto te iban a pagar?
11: $2,000.
13: ¿Cuántos días lo tuviste?
12: Un día.
7: Así se logró la captura de Crismar. Estaba con su hijo y su madre, Jenny González Mendoza, en un hostal de ATE, quien también fue denunciada el 27 de marzo del año pasado por tráfico ilícito de drogas, además por delitos informáticos en el 2023.
14: Ella es mi super. Ella.
15: ¿Cómo te
14: llamas? Un momento.
15: Habla.
1: ¿Tu nombre completo?
2: Crismar Andreina Contreras González.
1: ¿Cuántos años tienes?
2: 19.
1: ¿Qué te encontrabas haciendo cuando te han intervenido?
2: Nada.
5: Se han incautado muchos elementos incriminatorios que la vinculan a ella con los secuestros que han cometido, ¿no? Tenemos hay reconocimientos, declaraciones también de algunos detenidos.
7: Lejos de mostrarse nerviosa, camina desafiante. Al ser trasladada...

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2: Exactamente las 7 de la mañana con 55 minutos.
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1: Ya son las 8 de la mañana en punto, en Debate por Radio Tacna. Tengan todos ustedes muy buenos días. 16 grados la temperatura en la ciudad, cielo nublado. Se espera que alrededor de la 1 de la tarde habrá una temperatura máxima de 21 grados centígrados. Ahora, 16 grados en la ciudad de Tacna. Muy bien, de acuerdo a lo anunciado por el Jurado Nacional de Elecciones, los resultados finales de la segunda vuelta electoral y la proclamación del nuevo presidente de la República será oficial a mediados de julio. Con todas las críticas que tiene encima, el organismo electoral, incluida la OMPE, quiere asegurarse del conteo de hasta la última acta emitida en las mesas de sufragio. En la actualidad, ya con el conteo de las actas que están llegando del extranjero, más las que están remitiendo los jurados electorales especiales, la candidata de Fuerza Popular, Keiko Fujimori, aventaja a Roberto Sánchez de Juntos por el Perú por unos 4.000 votos. Sánchez pide que se cuente de nuevo todas las actas porque asegura que ha ganado. Una solicitud suya pidiendo la anulación de 1.751 actas de Lima, en donde de hecho estaba adelante Fujimori, fue desestimada por el Jurado Electoral Especial de Lima Centro por no cumplir con los requisitos para pedir la anulación de actas electorales, empezando con el pago de más de 2.5 millones en derechos, ¿no es cierto?, que tenía que depositarlos en el Banco de la Nación. 2.5 millones de soles. El candidato de Juntos por el Perú está soliviantando a su gente para que participe en marchas de protesta, defendiendo, según él, el voto ciudadano. Y porque, según asegura, hay un fraude electoral, toda vez que Ipsos le dio el triunfo con la encuesta a boca de urna el pasado 7 de junio. Al igual que el discurso de Sánchez, ¿no?, que fue de un extremo a otro en la campaña de la segunda vuelta electoral con respecto a su programa de gobierno, así también ha cambiado de actitud desde que fue rebasado con el conteo de la OMPE por Keiko Fujimori. Dijo que iba a respetar el conteo oficial y no lo está haciendo. Si Sánchez cree que hay un fraude electoral, ¿por qué no apoyó a López Aliaga cuando denunció lo mismo en la primera vuelta? ¿Ha tenido López Aliaga algo que ver con el mejor conteo de los votos por parte de la OMPE y las declaraciones del presidente de Ipsos, ¿no?, que dijo en la televisión nacional que sí, efectivamente, de alguna forma no ha dicho que ha ganado el candidato Sánchez? Lo que dijo es que probablemente esto era un empate técnico y que el conteo estaba demasiado ajustado y en realidad no se sabía quién iba a ganar. De todas maneras, el señor de Ipsos no es el Jurado Nacional de Elecciones ni tampoco es la OMPE, ¿no? O sea, la encuestadora no dice quién va a ganar oficialmente. Quien dice quién va a ganar las elecciones después del conteo de los votos es la OMPE y el Jurado Nacional de Elecciones lo proclama. Pero decíamos que si Rafael López Aliaga ha tenido algo que ver con esto, yo creo que sí, ¿no es cierto? No se quedó tranquilo con lo que consideró un fraude electoral en la primera vuelta, ¿no?, y salió prácticamente de la segunda, del segundo lugar en la primera vuelta, justamente por Roberto Sánchez. Formuló denuncias por todas partes, pero nadie le hizo caso. Hay reclamaciones al respecto que se ventilan en el Poder Judicial, pero ninguna resolución hasta el momento. Entonces, promovió la llegada de otro grupo de observadores. No, este otro grupo de observadores es el grupo Carter. porque solamente estaba aquí el grupo de la Unión Europea, de observadores de la Unión Europea, que dijo que en la primera vuelta no había pasado absolutamente nada, que todo estaba normal. Bien, sí, algunas situaciones que no podrían ser consideradas como que hubiera un fraude electoral. Pero por gestiones de hecho de López Aliaga, llegó al Perú el grupo Carta. No, este grupo adicional de observadores, precisamente uno de los integrantes de este grupo es el propio embajador de los Estados Unidos en Lima. Los auditores e inspectores estadounidenses, así como misiones de fiscalización digital, detectaron graves faltas de ciberseguridad en el software electoral de la OMPE, específicamente en la herramienta Solución Tecnológica de Apoyo al Escrutinio, conocido como STAE. Los principales hallazgos incluyeron clonación de llaves de acceso. Se descubrió que el dispositivo USB que servía de llave para operar el sistema podía ser clonado fácilmente, permitiendo acceder a la plataforma desde una copia no autorizada sin ninguna restricción. Se descubrió también que había vulnerabilidad en el código fuente. El análisis reveló graves debilidades en la programación del sistema, con riesgos latentes como la exposición de contraseñas de la institución y la posibilidad de borrado de información sensible. O sea que habían votos y esto lo podían borrar sin ningún problema. Encontraron también riesgo de pérdida de trazabilidad. ¿Qué significa esto? Se advirtió que el sistema permitía

0: temas más adelante, señores, pero mientras tanto, así están las cosas cuando son las 8:07 en debate.
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0: Ya son las 8:10 en Debate por Radio Tacna. Damos la bienvenida al doctor Álvaro Zacarías Valderrama, exdecano del Colegio de Abogados de Tacna, para conocer sus impresiones respecto a la figura política. Y vamos a hablar también sobre el tema local, pero parece que el tiempo no va a alcanzar. El tema local está para tan movido como el tema nacional, pero el Jurado Nacional de Elecciones ha manifestado que las cifras oficiales, porque quiere computar hasta la última acta, la va a dar recién a mediados, o tiene plazo, se ha dado un plazo hasta mediados de julio. No creo que en estos días es cuando sale ya la lista para senadores y diputados, pero la proclamación para presidente de la República va a ser a mediados de julio, a pocos días de las fiestas patrias, cuando se supone que debe juramentar el nuevo presidente de la República. Álvaro, una vez más, buenos días. ¿Cómo ves el panorama?
6: Buen día, Ricardo. Buen día a los oyentes del programa y de la radio. Siempre es placentero conversar los sábados. Bueno, a ver, creo yo que el plazo que se ha jurado está dentro de los márgenes de la coyuntura, lo que ya también ha señalado el jurado nacional.

0: elecciones es que el conteo de todos los votos deben ser contabilizados, a excepción de las actas que están vacunadas, y los resultados oficiales se van a dar a la quincena de julio, que le va a dar muy poco margen al presidente o a la presidenta que salga elegido, porque aún, bueno, lo que dice el contexto es que Fuerza Popular ha ganado. Eso es lo que dice hoy en ese escenario que tenemos, real y concreto. Oficialmente eso se va a plasmar en la quincena de julio. ¿Qué significa ello? Significa que a partir de esa fecha va a tener menos de una semana y media para la conformación de los cuadros que van a manejar el país, sobre todo ministeriales y cada uno de los sectores a nivel nacional. Eso significa el gran reto que tiene, bueno, es uno de los retos de gobierno, de gobernabilidad, que tiene el próximo gobierno. Pero si tú me permites reflexionar al respecto, ¿qué nos ha traído esta segunda vuelta? Y creo que puedo coincidir contigo en el tema de que, y lo comentábamos la semana pasada, que aún existe el racismo en el Perú y se convirtió en un racismo estructural. Y no lo digo yo, sino creo yo que eso nos ha llevado a esta polarización del país. Y voy a desarrollar el tema de la polarización. El país está polarizado, 50-50, y está polarizado también, y se ha presentado una especie de racismo territorial. Si tú, pero estoy hablando de lo que no sé, estamos viendo en el proceso electoral. Lima y ciudades del norte concentran una votación mayoritaria a favor de Fuerza Popular. El sur del país y la zona andina concentra una votación mayoritaria a favor de Juntos por el Perú. ¿Qué nos dice eso? ¿Por qué no hay, por qué la cultura del diálogo no se ha instaurado? ¿Por qué digamos tan fragmentados, con diferencia de menos de 1.500 votos, más o menos, en esta segunda vuelta? ¿Por qué hay un discurso, por un lado, altisonante, y por otro lado, en la misma medida? ¿Qué le ha pasado al Perú? Mira, si repasamos la historia, se hicieron muchas críticas al golpe de Estado de Velasco. Yo creo que fue un golpe de Estado, vio el séquito democrático, pero creo que Velasco fue la válvula de desahogo de la presión social de un país que hace 1968 tenía una estructura casi semicolonial. Entonces, Velasco permitió ese desfogue, equivocado o no en el tema de las propuestas de las reformas, del cooperativismo, etcétera, etcétera, de todas las reformas que hizo, pero seguimos acá. El gobierno de Velasco fue un golpe de Estado, por si acaso, no van a decir que estamos resurgiendo demócrata Velasco, no, para nada. Pero sí pasó eso. Yo creo que el efecto de Sendero Luminoso y Frente Esperado hubiera sido mucho mayor, si aún esa estructura del 68 pervivía en el Perú de los 80. Entonces, eso es un tema que. ¿Y qué ha producido Sendero Luminoso y el MRTA? Ha producido que hacia el 28 de agosto del 2003 se produzca el documento de la Comisión de la Verdad y Reconciliación. Pero en ese documento, que no solamente es un documento, sino es una propuesta, país, se esclarece la verdad, pero el proceso de reconciliación que debería haberse desarrollado a partir de ese fecha no se ha desarrollado. Y por eso tenemos estos fraccionamientos, esta situación de polarización del país que nos está llevando a este momento. Creo que el país merece mejores respuestas de sus líderes nacionales, mejores respuestas de sus líderes regionales y mejores respuestas de sus líderes locales. Pero no encontramos ello. ¿Por qué? Porque creo que la visión es cortoplacista, es absolutamente partidarista y no una visión de país, que es lo que queremos construir. A mí me preocupa este país, porque estas elecciones nos han dejado divididos entre gente conocida que tiene una posición y gente conocida que tenía otra posición, y que hoy se está dando en el día a día. Yo por eso creo, siempre te felicito por el tema de programa. Creo que tienes una posición en ese sentido, como soy personal, en el espacio podemos debatir y confusionar ideas. Creo que tú construyes cultura de diálogo. Eso siempre te lo he dicho desde el momento en que tú, la primera vez, allá hace bastantes años, no voy a decir cuántos, empezamos a ser panelistas. Sí. Es ese espacio que debería replicarse. pero que no se replica y que creo que puede ser una tarea fundamental para el próximo gobierno, sea quien esté al mando del Ejecutivo a partir del 28 de julio.
1: El problema que tuvo Velasco, Álvaro, fue que efectivamente había roto una cadena que se estaba todavía con características neocoloniales, ¿no es cierto? Yo recuerdo que haber visto ahí en la biblioteca una portada de caretas. ¿Te acuerdas tú que la careta venía en una portada mucho más grande, ¿no? Parecía deporte el periódico. Un poquito menos, pero donde los hacendados de Cajamarca salían en andas, ¿no? Y entonces esa es una figura que rompió, y en el Cusco también, ¿no? Los hacendados del Cusco. Y lo que hizo Velasco fue que rompió esa cadena, pero no lo hizo a través de un proceso, Álvaro, ¿no? O sea, cambió radicalmente, estaban en un color negro y lo cambió a blanco de forma inmediata. O sea, no pasó por el gris. De manera tal que, por ejemplo, expropió las haciendas a los grandes, empresarios, ¿no? Y luego se las dio a los trabajadores que jamás habían visto ni siquiera plata en algunas zonas de la selva. Entonces el otro se vio de repente que nunca había tenido nada y se vio de repente con terrenos propios, ¿no? Dados, las AIS y otras más. Ese fue el problema. Y eso generó no un cambio social, sino que creó allí los complejos, porque si antes yo me comportaba como sumiso, después al día siguiente me porté como todo un gamonal, como se portaba mi patrón anteriormente. Ese es el problemita, Álvaro. Y que todavía surge ahora, ¿no? Es decir, no hubo el proceso que debió tener todo cambio. Todo cambio es producto de un proceso. Y esto ha generado que la política que debe regir el país a través de partidos, que no sé, no, ahí está, el APRE es un partido, hay luchas internas, el PPC, ¿no es cierto?, hasta Acción Popular antes de las infiltraciones de otro tipo de ideologías. Pero lo que se formó a partir de ahí a nivel político fueron propietarios de agrupaciones políticas basadas precisamente en el racismo y en los complejos. No tienen ideología. Por eso es que la gente solamente escucha el idioma o el lenguaje o las manifestaciones de que tú eres pobre, a ti te han pegado todo el tiempo, y entonces tú eres, fíjate esos caras, cómo te han tratado y todo lo demás. No le dan un programa, no le explican un programa, ¿no? A gente que tampoco se interesa mucho en leer ni estudiar ese tipo de la realidad que la rodea. Hay un sistema que cambiar. Quizás con el diálogo que tú invocas pueda darse algunos inicios para esta situación de las conversaciones, porque es cierto, estamos 50-50, ¿no? Y en realidad no es 50-50, Álvaro, porque Keiko Fujimori tiene el 17% de su votación y Sánchez tiene el 12%. Lo demás es que no me gusta la otra, ¿no? A mí no me gusta Sánchez, entonces voto por Keiko y viceversa. No, ellos no tienen tampoco toda la mitad de la población, o sea, toda la mitad de la población electoral no es fujimorista, pues, ni tampoco es de Sánchez, ¿no es cierto? Sino que no le iban bronca al otro candidato. Quien salga presidente de la República, efectivamente, tiene que fomentar el diálogo, ¿no? Tiene que fomentar el diálogo para poder encontrar caminos con intereses que estén por encima de sus propios partidos políticos, sino ver qué cosas se puede hacer por el país. Creo que es la meta fundamental.
0: Así es, Ricardo. Y tú creo que nos has dado una lección de historia muy rápida y sucinta. En eso reconozco.
1: Tú más, porque tú estabas en esa temporada.
0: Por favor, tú estabas en las seis, creo. Eso, bueno, lo dejamos ahí, ¿no? O sea, la historia. Pero lo que es no es cierto, o sea, esas imágenes, cuando tú empiezas a recordar a esa carátula de caretas, era el país que vivíamos en 1968, Ricardo. Era el país donde el gamonal tenía una condición casi de semidios, donde lo cargaban, donde le pedían permiso para el matrimonio, donde existían los fongos, casi no tenían ningún derecho dentro de las haciendas. José María Rivera retrata muy bien esas figuras en distintas novelas y escritos. Y Kotler también lo señala, y Matos Mar, cuando dice, cuando Matos Mar habla del desborde popular, y Kotler hace, habla del tema de las clases sociales y el Estado, que el esquema virreinal que hasta 1821 imperaba, simplemente cambió de españoles por los criollos que ocuparon ese poder, y que esa estructura de dominación jamás se cambió. Entonces, el proceso, el hecho de Velasco, tú señalas, el proceso fue pésimamente mal llevado, ¿no? O sea, porque aquí no tuvo nada, y que no tenía capacidad para manejar. Le digo, maneja, o sea, a ver, saco a un chico de 10 años que maneja bicicleta y lo pongo a un Fórmula 1, le digo, maneja y gana la carrera. Obviamente, lo primero que va a hacer es chocarse en la primera curva que tengo, ¿no? Es eso más o menos practicamos. Pero así como tú has señalado el tema de los caras, y me hace recordar hace poco, que estaba revisando las noticias de Bolivia, también hay que estar interesado en ello, un diputado, un senador, creo, ha hablado en esa forma, ¿no? Ha dicho que los caras ya no van a volver a tener el poder en el Perú. Ese extremo lo comparo con un extremo Ricardo, de una periodista, no voy a decir el nombre, creo que todos ya la conocemos, decir que los pobres no pierden nada porque no tienen nada. Eso no es un desliz, eso es una forma de pensar que está graficando de alguna forma esa, el decir cara por un lado, y el decir eso, que los pobres no tienen nada que perder porque no tienen nada. Eso no es, son difíciles, esas son formas de pensar que agravan lo que estoy señalando, ese racismo estructural, esa polarización que ha vivido el país, y ese discurso que hoy estamos manejando, y que tú lo señalas precisamente. Muchos hemos votado por el anti más que por la construcción de propuestas, o por las propuestas que estos candidatos tenían.
1: Exactamente.
0: Eso podemos revisar claramente en ese aspecto. Por eso me preocupa no solo la agenda coyuntural, economía, seguridad ciudadana, paz social, educación, salud, descentralización, que tiene que enfrentar ese gobierno, sino me preocupa ese tema estructural que aún el país no ha sanado, no ha avanzado, no hay el diálogo nacional, y no se ha construido aún un Estado peruano que nos reconozcamos a todos como ciudadanos peruanos. Ciudadano significa votar y ser elegido y estar en las mismas condiciones para la ley y para la constitución, cosa que aún en este país no sucede. Por eso creo que hay mucho por conversar. Lo dejamos el tema local y regional pendiente.
1: Ya se vienen las elecciones regionales y municipales, también va a haber cualquier cantidad de carne.
0: Platillos, algunos,
1: Muy sí, bien. Sí. Muchas gracias, Álvaro. Siempre interesante los comentarios.
0: Claro, un gusto siempre conversar contigo. Buen fin de semana.
1: El doctor Álvaro Zacarías Valderrama, ex decano del Colegio de Abogados, estuvo en el programa. Tenemos que ir a la pausa. Regresamos.
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3: Exactamente las 8 de la mañana con 25 minutos.
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7: Muy bien, a esta hora de la mañana ya estamos en contacto directo con el abogado John Suxo para hablar sobre este tema de las elecciones. De acuerdo a lo que ha publicado o está publicando la OMPE, de acuerdo al conteo de votos, más o menos hay unos 4.500 votos de diferencia entre la candidata Keiko Fujimori y el candidato Roberto Sánchez. Esto ha causado, como ya toda la población conoce, una reacción de parte de Juntos por el Perú, que ha pedido la anulación de unas 1.700 actas solamente en Lima, donde sabe que hay una votación mayoritaria para Fujimori. Y el jurado electoral especial de Lima Centro le ha dicho que no, porque en primer lugar no cumple con los requisitos para pedir anulación de actas, y uno de los requisitos es precisamente pagar más de 2.5 millones de soles por los derechos que se piden por parte del jurado nacional de elecciones para poder pedir que algunas actas o ese número de actas sean anuladas. Ya están con el conteo, supongo yo, con los jurados especiales electorales, que ya están enviando las actas después de haberse levantado las observaciones, y también están, también supongo, con el conteo de los votos del exterior. Hay varios comentarios que hemos escuchado en las redes sociales respecto a que esos no son peruanos, los votos que vienen del exterior no son peruanos porque deben valer los votos que hay aquí en el país. Bueno, pues si fueran solamente los votos que aquí en el país con la votación de Lima, creo que la señora Keiko Fujimori había ganado por 600 votos, ¿no? Y ahora, porque todavía no están, recién se están contabilizando los votos del exterior, que son tan peruanos como los de aquí, ¿no? Y también, desde luego, las actas que han sido observadas. Muy bien. John Suxo, buenos días.
10: Buenos días, Ricardo. Sí, mira, ya creo que es una reacción ya completamente emotiva, de la izquierda, sin ningún tipo de asidero legal ni sustento, porque eso del voto extranjero no es solamente en Perú, es a nivel internacional, se respeta los ciudadanos que están en otros países. Ahora, tampoco es que eso es lo que cree tener la izquierda, ¿no? Autoridad moral para descalificar o discriminar a algunas personas de manera impune, porque esa ha sido su forma, ¿no? Ellos viven de ese tipo de, se nutren de la discriminación a otras personas, pero cuando a ellos les dicen la verdad, ellos indignan, te denuncian, hacen lo que quieren para salirse con su gusto. Los peruanos extranjeros son muy peruanos. Ahora, no dependió del voto tanto extranjero, obviamente ha ayudado bastante, pero es el voto nacional que ha querido petardear, ha querido boicotear JP, impugnando de manera irresponsable las mesas, especialmente en Lima y Callao, lo que le da el triunfo dentro del país a Keiko Fujimori. Pero como está impugnado, todavía no se termina de contabilizar, cosa que ahora sí está sucediendo. Ahora, es de infantil de parte de ellos comportarse de la forma como lo están haciendo, cuando ellos pues pasaron beneficiados en la primera vuelta y siempre han sido beneficiados. Y ahora cuando hablaban y criticaban a cómo se quejaba de repente Rafael López Aliaga con mucha razón, ahora ellos son los que se están quejando y son los que no quieren respetar. Ahora, hay otro dato muy importante, lo que has dicho respecto a la impugnación y a los requisitos para impugnar, que es la tasa que se tiene que pagar por cada mesa. Yo un poco invoco a la población que no se deje sorprender. Ese requisito ya ha culminado, ya en la mayoría de los casos ya ha culminado, que no sé si el jueves o el viernes, se tenía, creo, los tres días hábiles se había cumplido, y no había, o miércoles incluso, no habían cumplido. Entonces, al no cumplirse, se declara improcedente. Y JP con Sánchez está pidiendo apoyo por Yape. Yo le pido a la población, no de dinero, y si quieren darlo, pues que lo regalen, es un problema de ellos, porque ya por gusto están pidiendo apoyo para pagar algo que ya no deben pagar. O sea, esa plata, ¿dónde va a quedar? ¿Dónde va a ir si no van a pagar? No, entonces eso es, como te digo, de manera completamente irresponsable por parte de JP y sus seguidores. Y bueno, ya si quieren que lo sorprendan, ya es problema de ellos, pero tengan cuidado aquellos que todavía piensan de que podrían ayudar. No van a ayudar en nada, no pueden pagar fuera de plazo, los plazos se han vencido, y ahora lo único que está haciendo el jurado electoral es contabilizar esas actas que fueron impugnadas, y como ahora ya no
7: claro, puede declarar improcedente, están levantando las observaciones, ¿no es cierto?, de las actas que fueron impugnadas y todo lo demás, y por eso que el conteo se ha hecho un poco más lento, pero repito, tiene más de 4.000 votos de diferencia. ¿Tú crees que Rafael López Aliaga apoyado diríamos a la situación, que el conteo de votos sea más real y que no haya esas irregularidades que se presentaron en la primera vuelta?
10: Claro, todos han apoyado aquí, pero ¿qué pasa? Lo que se ha visto en realidad ya es un comunicado de la embajada de Estados Unidos, porque estos sinvergüenzas iban a hacer fraude sí o sí.
7: Pero por eso te digo, pero eso ha sido por gestión de López Aliaga.
10: El lunes. Claro, el lunes. Uh-huh. El lunes, por eso es que sale Ipsos con el rabo al tener las piernas
7: a corregir.
10: Para a corregir su disque error, ¿no? Y eso ya estaba previsto, porque en los algoritmos, el software estaba predispuesto, estaba diseñado para hacer el fraude tal cual lo ordena Ipsos y Transparencia. Entonces, eso lo han hecho ya en la primera vuelta, lo han hecho desde 2016. O sea, ese sistema lo han hecho todos los fraudes. Ya con eso se comprueba que aquí con la NEL le han robado las elecciones estos últimos años y la han hecho ver como si fuera mala perdedora. Han hecho lo que han querido. Como ahora Estados Unidos ha metido un poco la observación por primera vez, realmente ha intervenido, porque las otras ONGs de Europa y otros sitios han venido, han hecho su fiesta, han hecho turismo acá en Perú y gastando un montón de dinero en sus países, y se han ido avalando los fraudes, así como Piero Corbeto viajó a Venezuela avalando el fraude de Maduro. Entonces de esa forma se han burlado del país, pero eso ahora ya se ha acabado, se ha terminado, y se está viendo cómo todos aquellos que con odio y mentiras se habían subido al carro de JP, ¿no? Hablando peste del fujimorismo y de Keiko, ahora han reculado, se han escondido, se han escapado, no sé qué están haciendo. ¿Por qué? Porque ya el día de ayer Muñante en el Congreso ha calificado prácticamente como organización criminal a los fiscales Pérez, Vela, Zoraida Ábalos, etcétera, incluido a Gustavo Borriti Dele, sobre la forma como han actuado para favorecer a Odebrecht en el acuerdo de colaboración ineficaz. Entonces, eso que hemos denunciado por tantos años, eso que Keiko y su bancada también ha denunciado tantos años, ahora recién está saliendo a la luz, y ahora con más aún, con mayor razón, con Keiko a la cabeza, se va a saber la verdad de cómo se han burlado del país bajo el circo que armaron alrededor de Keiko y con la cárcel que armaron alrededor de ella, cometiendo todo el abuso.
7: Yo pienso que uno de los primeros que podrá, no sé si retirarse del país o debe estar un poco nervioso, es el fiscal Domingo Pérez. No te olvides que con las acusaciones de él, ¿no es cierto?, y la complicidad de algunos jueces y fiscales y otros fiscales, Keiko ha pasado ¿cuánto? ¿3 años? ¿O algo más?
10: Casi 2 años en la cárcel.
7: Ya como prisión preventiva, ¿no? Entonces, sí. Y yo no creo que esa se la vaya a chupar, así en términos criollos, ¿no? Y cómo se llama, claro. Así que el señor Domingo Pérez de repente debe estar un poco nervioso con esta situación. Yo tengo acá los auditores e inspectores estadounidenses, así como misiones de fiscalización digital, han detectado graves fallas de ciberseguridad en el software electoral de la OMPE. Una de estas fallas es la clonación de llaves de acceso. Se descubrió que el dispositivo USB que servía de llave para operar el sistema podía ser clonado fácilmente, permitiendo acceder a la plataforma desde una copia no autorizada sin ninguna restricción. O sea, tú podías abrir en un momento dado, por eso a la madrugada, pues, ¿no? Abrías el cómputo y metías datos, ¿no? En las elecciones anteriores. Vulnerabilidad en el código fuente. O sea, esto es lo que han descubierto los norteamericanos. El análisis reveló graves debilidades en la programación del sistema, con riesgos latentes como la exposición de contraseñas de la institución y la posibilidad de borrado de información sensible. O sea, tú sacabas 100 votos y te ponían 20, ¿no? Otro, riesgo de pérdida de trazabilidad. Significa que se advirtió que el sistema permitía enviar datos a destinos incorrectos y que la etapa de puesta a cero, es decir, la limpieza de datos, podía ser activada con combinaciones de teclas específicas, poniendo en riesgo la integridad de las actas de votación. Eso han descubierto los norteamericanos que vinieron para observar, entre comillas, ¿no es cierto?, todo lo que fue el proceso traídos por Porky. Es decir, allí estaba el grupo Carter, que no estaba en la primera vuelta, y que además estaba como integrante, o está como integrante, del propio embajador norteamericano en Lima. Yo creo que porque ayudó bastante allá, para que diríamos ya tanto la OMPE como el Jurado Nacional de Elecciones, o también el Ipsos, ¿no?, se cuadren y digan: acá se han detectado irregularidades, y si ustedes las continúan, pues serán denunciados, ¿no?
10: Ipsos tenía toda esa información desde 2016. Ellos eran parte, porque Ipsos es de una ONG internacional. Acá tiene una filial que se había casado con Lograña, con el comercio, con la República, y su representante Alfredo Torres y la Chichi y la Cecilia Valenzuela eran pues los que manipulaban la información, y la OMP simplemente cumplía la orden para dar los resultados que ellos ya habían dicho. O sea, era una injerencia internacional completamente grosera que han hecho en el Perú, y manipulando y colocando a los presidentes que les vienen gana, y colocando diputados y senadores, en este caso ahora, con que les da la gana. Entonces, eso, si nosotros hemos comprobado, recuerdas tú cuando en la primera vuelta congelaron a Rafael López, y el otro sinvergüenza trepaba pues como si fuera un caballo de bocado, ¿no? O sea, porque si sumaba 5 puntos, le computaban 1 o 2, o ninguno, y al otro que hacía 1 punto o 2, lo multiplicaban por 5, y de esa manera trepaban de manera increíble. O sea, era algo milagroso que pase a segunda vuelta este sujeto, y ahora querían hacer lo mismo. Entonces, a nosotros no quería nadie, porque, y eso lo hemos visto en vivo y en directo, de manera virtual, pues la población ha visto eso, y ahora la población misma estaba alerta de todas las jugarretas que el sistema estaba dando. Estuvieron más descubiertos las denuncias y la injerencia de la embajada para evitar que hagan eso, ha determinado que ya no se consume el fraude que lo tenían.
7: Ahora, cuando esta situación se ha dado, cuando esta situación se ha dado en el cómputo de la OMPE, en esta y en anteriores elecciones, han estado comprometidos no solamente el jefe de la OMPE en esas oportunidades, sino también el jefe de el Jurado Nacional de Elecciones y el presidente de turno, ¿no? No creo que haya estado, no. Bueno, eso va a depender de las investigaciones.
10: Claro, que se tiene que denunciar a todos, se tiene que hacer una investigación. Yo, porque incluso lo ha dicho Rafael López, nosotros en el Congreso vamos a hacer una investigación de todo lo que ha hecho la OMPE y el Jurado Nacional de Elecciones todo este tiempo. Dentro de la OMPE se ha organizado hay una organización criminal, pero no es sola. Está vinculada a los intereses de IDL y a fiscales, que dentro de ella también hay organización criminal, y todas han jugado en pared para quitarle la presidencia a Keiko todos estos años, y ahora no lo han hecho. Y ahora que Keiko va a asumir el poder, el Congreso va a tener que hacer lo que corresponde y no taparlo. Porque más, ¿te acuerdas cuando la Rosita Bartra hizo su informe de Odebrecht y lo botaron a un costado cuando ahí se comprobaba los robos de Odebrecht y Graña al Perú, miles de millones solo en 4 obras, miles de millones de dólares? Y lo archivaron, lo refundieron, y ni siquiera lo vieron para tomarlo en cuenta, embargar y quitarle todo lo que tenía Odebrecht y Graña acá en el Perú, y indemnizar al Estado peruano. Eso es lo que no han hecho, ¿no? Por eso que ahora se va a saber la verdad de cómo la izquierda, la mafia caviar, ha actuado en contra de Keiko y en contra de los intereses
7: del Perú. Hay un tema bastante grave ahí, John, porque en el caso de Odebrecht, por ejemplo, en todos los países donde fue denunciada esta empresa, esta corporación, ya no trabaja Odebrecht ahí, o sea, fueron expulsados, ¿no es cierto?, de esos países, menos en el Perú, donde se le tiene que pagar todavía una situación remunerativa, y además se le permite todavía estar a cargo de varios proyectos, y eso ha originado esa comisión que fue hasta Brasil y todo lo demás. Esas investigaciones ahora van a tener, parece, mejores resultados que las observadas hasta ahora.
10: Hasta deuda de SUNAT en cobranza coactiva, Domingo Pérez lo ha levantado. Ya, imagínate al extremo que han llegado, le han permitido robar todo, hasta llevarse hasta su perrito, hasta su mascota. Yo por eso me sentía completamente indignado de cómo nuestras instituciones fueron secuestradas por toda esta mafia caviar, todo el Poder Judicial y el Ministerio Público, y cómo hacían espíritu y cuerpo de cuerpo con la medio de comunicación. El año pasado estuvo acá Domingo Pérez con Rafael Vela. Yo al único que lo pude encontrar, y gracias a su suerte lo encontré, fue a Rafael Vela, ahí cerca por la Plaza de la Bandera, en la Avenida Internacional, por San Martín. Fue lo con San Martín, y yo le increpé, le dije, Rafael, le dije, ¿no? ¿Y qué es de Odebrecht? ¿Qué es de Graña? ¿Qué cosas embargado? ¿Qué cosas incautado? Traidor a la patria. Yo lo utilicé así, lo hice, lo filmé, porque ya me daba coraje que estos sinvergüenzas se paseen por todo el Perú como si fueran héroes, cuando simplemente han sido defensores de Graña y Odebrecht, perjudicando al Estado peruano en todo, y haciendo circo, metiendo a la cárcel a inocentes, destruyendo un partido político y destruyendo la vida prácticamente de Keiko Fujimori. Y no solo lo hago eso, lo hago por el país, porque la impunidad que ellos nos han acostumbrado todos estos años se tiene que acabar. Y ahora esperemos que se acabe con la presidencia de Keiko Fujimori y que el Congreso haga su verdadero trabajo. Yo espero, ¿no?, que estos sujetos que metieron a inocentes presos hasta con chaleco, ahora, como todo lo que han cometido dentro de contra el país, se le ponga el chaleco de delincuente como lo que le corresponde, como lo que son, y a ver si son tan valientes como Keiko, que no se corrió a pesar de la persecución y el abuso. Esperemos que ellos sí son culpables, esperemos que estén ahí sentados, y Gorriti también. Vamos a ver si se quedan en el Perú y no se fugan, ¿no?, porque lo más probable es que se fuguen, ¿no?
7: Bueno, empezando, como te digo, que hace días que no lo veo por la televisión a Domingo Pérez. No sé si el propio Roberto Sánchez le dijo: ya no hables demasiado porque me estás restando en vez de sumar. Creo que se mandó a un meeting en Arequipa y no sé, creo que no tenía ni autorización de Sánchez, pero en fin, se desapareció. Y yo no sé si ha desaparecido solamente de las cámaras de televisión o ha desaparecido del país, porque, como repito, va a ser uno
10: Ricardo, esperemos que ahora sí exista una verdadera justicia, ¿no?, que indemnice y que repare todo el daño que han hecho esos sinvergüenzas al país. Solo espero ahora que sí, no se esté persiguiendo a inocentes, sino a los verdaderos culpables que han hecho tanto daño al Perú durante 25 años.
7: Bien, vamos a esperar qué pasa en el transcurso de los próximos días. Muchas gracias, John Suxo, por los comentarios.
10: Gracias a ti, Ricardo. Buenos días.
7: Nos vamos a la pausa, regresamos.
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13: Exactamente las 8 de la mañana con 54 minutos.
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17: 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La esposa, hijos políticos, hermanos, nietos y demás familiares de quien en vida fue señor Fidel Urbano Napa Quispe, que en paz descanse y que de Dios goce, tienen el pesar de comunicar su sensible fallecimiento, acaecido el día 11 de junio del 2026. Sus restos mortales están siendo velados en la parroquia Señor de los Milagros. La misa de cuerpo presente se realizará el día domingo 14 a las 9:30 de la mañana, y el sepelio será a las 11 de la mañana en el cementerio Parque del Recuerdo. Agradeciendo se sirvan acompañarnos en esta hora de dolor, y elevamos plegarias por el eterno descanso de su alma. 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
5: Muy bien, a esta hora de la mañana ya estamos en estudios con el abogado Víctor Martínez Villalobos para continuar hablando sobre el panorama político nacional, que está mucho más interesante que el panorama local, porque aquí tenemos la monotonía, que no se hace absolutamente nada, no se elabora absolutamente ningún proyecto de desarrollo para Tacna, y las autoridades están dando por ahí algunos salpicones de que te inauguro esto, te hago esta otra obrita, etcétera, para ver que no digan que no hizo nada, ¿no es cierto?, en estos 4

más unos cuantos diríamos, son la mayoría. Y eso hay que respetarlo. Si existen argumentos legales para poder decir que hay un fraude o que hay sospechas, por lo menos, de alguna irregularidad, preséntenlas. No, todavía es tiempo. Pero si solamente se trata de hacer bulla por no querer reconocer, yo pienso, yo soy socialista, profesor. Creo que muchos años me he identificado con eso. He sido alcalde provincial en dos oportunidades con Izquierda Unida de Alfonso Barrantes Lingán. He sido consejero regional con Tan Heroica, que también lo encabezaba en Washington Ceballos, que también era de izquierda. Por lo tanto, yo creo que sabemos perder y sabemos ganar quienes hemos ocupado algún cargo. Cuando uno pierde, pues no tiene que irse nomás tranquilo, sereno, y más bien, creo que aquí un ejemplo, lo conversaba con usted en interno, profesor. En el 1900, el 8 de abril del año 92, porque me ampliaron 3 meses más de mandato porque había un problema entre los candidatos que se habían presentado, en fin. Pero cuando salí en el electo, entregamos la Municipalidad Provincial de Tarata en una ceremonia pública. En una ceremonia pública sube el alcalde Brady Menéndez y se va Víctor Martínez Villalobos. No, hicimos un programa conjunto, claro, lógicamente respetando, porque el que entra siempre tiene la sartén por el mango. No, tranquilo, los libros contables acá están, llave de los vehículos acá están, lo que conseguimos, hacer una historia de nuestra gestión. Y chao Rosa, nos vemos, ¿no? Adelante, señor alcalde, le dejamos fondos para que pueda continuar la gestión en la Municipalidad Provincial de Tarata. Yo creo que esto también se puede hacer a nivel nacional. ¿Qué hacemos enfrentándonos dos bandos, ¿no? En el Perú? Lo que aquí necesitamos es la unidad nacional para salir adelante. Me gustaría a mí, más bien, profesor, el perdedor. Todavía no se ha proclamado, no vamos a hablar. Digamos que fuera Roberto Sánchez. Me gustaría que fuera a saludar a la vencedora. Aquí está, le presento mi respeto, como se hace en otros países, como se hace acá leíto en Chile. Mis respetos, y estamos listos para poder colaborar en su gestión y salir adelante, sacar adelante nuestro país. Porque no podemos vivir, profesor, no podemos progresar si vamos a estar en este plan de tira y jala, que tú eres el norte, que votaste. Aquí la democracia de todos los peruanos ha definido. Por lo tanto, yo creo que hay que reconocer, si es que fuera en términos legales. También tenemos que ver de que al ganador, cual fuere los dos, ¿no? Al ganador, exigirle que cumpla su plan de gobierno. Por ejemplo, no toda la gente, la prensa que está, la prensa de Lima, la prensa capitalina, que estaba muy alineada con el fujimorismo, ¿no? Decía que Sánchez está jugando con dos programas de gobierno, dos planes de gobierno, cuál va a utilizar, el primero o el segundo. Lo que tendría que decir el candidato perdedor, que supuestamente sería Roberto Sánchez, decirle, ¿sabe qué? Cumpla usted con su plan de gobierno, que mi partido va a ser también fiscalizador de todo lo que usted ha ofrecido por el cumplimiento de lo mismo. No hay unos planes, hay unos ofrecimientos, ofertas que han hecho al pueblo que no se van a cumplir, profesor. Ninguno de los donados no van a cumplir. Los bonos, que yo te voy a subir los sueldos a tanto, que te voy a aumentar a tanto, que los nombramientos, hay cosas que no se van a cumplir, que te voy a poner el agua desagüe en el distrito, que te voy a hacer la maravilla. No, yo creo que aquí tenemos que trabajar en base a las obras grandes. ¿Cuáles son las obras grandes? Lo hemos señalado y parece que particularmente, coincidentemente, ha estado en los dos grupos, ¿no? En los dos partidos. Por ejemplo, el tendido de las carreteras, por ejemplo, la construcción de carreteras. Las carreteras, en vez de estar llevando bondos, las carreteras, las vías de comunicación son las que llevan progreso a los pueblos, ¿no? Las líneas férreas, se habla del tren de Barranca a Lima, hacerlo, empezar para hacer el tren Grau de Lima a Ica. Eso tenemos que trabajar. ¿Cuántos años va a durar? 5 años. ¿Cuánto va a ser el costo? Por partes, yo creo que el Perú sí está en la capacidad de poder construir esos proyectos grandes. ¿Dónde hay que hacer una línea del tren? Hay que hacer la interoceánica. El Perú tiene que poner su parte para conectarnos con Brasil. Hay que hacerlo. A Brasil hay que mirarlo como un aliado, como un amigo, geopolíticamente. A veces lo miramos a Brasil como que Brasil le entregó en la guerra del 79 los secretos a Chile, que había el pacto con Bolivia. Eso hay que descartar, profesor, y tenerlo como aliado, porque el rato que tengamos una vía férrea

0: desde Puerto Santos o de cualquier punto de Brasil hacia Chancay, ya lo habremos tenido geopolíticamente aliado a todos los peruanos, a todo el Perú. Entonces eso tenemos que buscar, ya no tenemos que estar buscando el miramiento ideológico. Oye, usted calificado los de izquierda, y la calificación me la han hecho a mí en muchas oportunidades, que te van a quitar tu casa, que eres terruco, que te van a quitar tu vaquita en Tarata, que te van a quitar los izquierdos, absolutamente nada de eso. ¿Y qué pasaría, profesor? ¿A qué puede permitir si Roberto Sánchez va a saludar? A que el partido se fortalezca, no se va a debilitar, se va a fortalecer, porque vamos a tener un caballero, ¿no? En la cabeza del partido, y en las próximas elecciones puede ganar mucho más de lo que se esperaba.
1: Bueno, en su post de hoy, nuestro paisano Francisco Ugarteche, hay coincidencia con lo que estás hablando, porque dice, en lugar de ir donde Keiko, Pancho Ugarteche, no es periodista, en lugar de ir donde Keiko dice, felicitarla por su triunfo y ofrecerle apoyo para que tenga un buen gobierno, Roberto Sánchez opta por desconocer su derrota, pretende revisar todos los votos y autoconvoca a la protesta callejera porque es un derecho establecido en la Constitución. No seas imbécil, Sánchez, le dice Pancho Ugarteche, esta es la gran oportunidad de tu vida de quedar como un caballero, como un verdadero demócrata y como alguien que vale tomar en cuenta en las elecciones del año 2031. Coincide contigo.
0: Ahí está, profesor. Yo no he leído, sino que creo que la experiencia política que tenemos nos permite visionar de esa manera, ¿no? Visionar. Ya no estamos, profesor, para pelear. Y yo refutaría también lo que dicen, no seas imbécil. No hay por qué insultarlo.
1: No, pero diremos el
0: fondo. Ya no hay por qué insultarlo.
1: El fondo es que, de alguna manera, coincide en el hecho de que debe, sí, bueno, que se proclame primero también, ¿no? Si es que gana la señora K, entonces la felicita y él queda bien. No, él queda bien, fortalece su partido,
0: lógico,
1: y puede seguir haciendo su labor política de repente con miras también a las próximas elecciones, ¿no?
0: Sí, es joven todavía. Es joven el candidato Roberto Sánchez, joven, tiene para rato, entonces hay que demostrar madurez política y caballerosidad.
1: O de repente no son tampoco.
0: La prensa le ha sacado en múltiples oportunidades. ¿Usted va a respetar la decisión de la mayoría? Sí,
1: Rosa María Palacios y también Lúcar, que yo he estado con la boca abierta escuchándolos, ¿no? Le han dicho exactamente lo mismo que estamos hablando ahora, ¿no? Ya perdiste, pues, se gana y se pierde, pues, ¿no? Claro. O sea, y acá todavía añade Pancho Ugarteche que dice, tanto los personeros de Fuerza Popular como los personeros de Juntos por el Perú tienen en sus manos copias de las actas que falta, ¿no es cierto?, escrutar y considerar en la suma final de la elección y saben perfectamente cuál será el resultado con puntos y comas. O sea, que si ya sabes cómo es la situación, porque ya el cómputo está funcionando bien gracias a López Aliaga. Yo tengo un gran informe sobre esa situación.
0: Cositas que el Jurado Nacional de Elecciones también tiene que aclarar, profesor. Ese hecho de que ayer se hayan publicado en las redes sociales un documento donde ya están proclamados prácticamente los ganadores, ¿no? Entonces eso sí tiene que haber un esclarecimiento. ¿Por qué si todavía no hay una proclamación
1: el jurado,
0: oficial?
1: No,
0: el Jurado Nacional de Elecciones ya está en las redes sociales.
1: O debe ser también un fake, ¿no? A veces claro, te ponen ahora con la IA.
0: La inteligencia artificial, puede ser. Entonces debe investigarse, porque para despejar dudas. Más bien yo diría, como manifestaba profesor, hay que hacer el seguimiento y la fiscalización, ¿no?, de los proyectos que se van a ejecutar. En son de paz, oiga usted, lo hemos manifestado, profesor, si nos unimos los peruanos, sabemos reconocer nuestras debilidades, nuestras derrotas, ¿no?, y apoyamos a las buenas ideas que hay, no vamos a crecer el 3,5%, vamos a crecer por lo menos, ¿no? En este año que queden, en estos 5 meses que serían los finales de año, le aumentamos medio punto y estaban pasando el 4%. Y el próximo año, le aseguro, profesor, que si vamos unidos, nos dejamos de manifestaciones y de marchas, estamos creciendo entre 6 y 7%. Que sería muy saludable, pero eso sí, la recomendación, por ejemplo, ¿no?, del partido que vaya a quedar en segundo lugar. Hablemos de Roberto Sánchez y Juntos por el Perú, la fiscalización para que el próximo año, a partir del próximo año llegue no solamente este chorreo que hablaba Toledo, no solamente a la clase privilegiada, ¿no? Al sector capitalista, no, que llegue a todos los peruanos. Por ejemplo, a los que no tienen canon minero, ¿por qué no darles ahí? Hay plata, hay dinero.
1: Hay para el canon minero, no, este, Víctor.
0: Y también porque, yo no estoy de acuerdo.
1: Por ejemplo, cuando se reparte el canon minero, que es un impuesto a la renta, en realidad.
0: Claro.
1: Y el 50% de ese canon se va a las regiones mineras. Por ejemplo, a Catacna le llega el 50% de lo que paga como impuestos la Sauder, ¿no es cierto? Y el otro 50% se va al gobierno precisamente para que se deriven proyectos a favor de las regiones que no son mineras. Ahora, ayer, por ejemplo, estaba leyendo cuánto le cae a los gobiernos regionales y a las municipalidades en esto de Camisea, que allí hay, que Camisea, que tiene, bueno, era el lenguaje de la campaña, que tiene que ser tomada Camisea porque, diríamos, toda la plata se llevan en Lima y en el Cusco no hay nada. Y un analista dijo, eso no es cierto. Son 30,000 millones que le han llegado al Cusco, producto de Camisea. ¿A dónde? A gobiernos regionales y municipalidades. Mm.
0: Claro que sí.
1: Entonces, habría que mostrarles a ellos en dónde están. Igual que por acá, ¿no?
0: Claro,
1: igual
0: ¿para qué no vamos tan lejos? Estamos acá. Acá cerquita tenemos, profesor, cómo están nuestros gobernantes, ¿no? Están haciendo obras con la plata del canon minero. Que ojo, ¿eh? Tampoco no vamos a ir gracias a la empresa que nos da. No, no es así. No, son las riquezas del Perú.
1: Igual. Pero ya igual. Siquiera pagan algo y si no me alcanza, por ejemplo, para hacer una obra de impacto, que es lo que quiere la población, ¿no? Entonces yo así le pido para el gobierno, ¿no? Le digo, ¿sabes? Que mira, yo tengo, esta obra vale 10 y yo tengo 4, dame 6, ¿no? Pero ya arranqué, acá está el proyecto, acá está todo, pero eso que abrir la boca en Lima para decir dame todo, y en Lima le dice, ¿y qué te voy a dar si tú ni siquiera me presentas un perfil? No, ya la cosa, claro, es completamente sí. Diferente, ¿no?
0: Bueno, nos pasó con Taranta cuando fue allá en Tumala, ¿no? A ver, deme, pues, queremos plata para hacer obras de gente, preséntame pues tus planos, tus expedientes técnicos, preséntame, no había ninguno. No, entonces ahí hay que dedicarse y buscar dinero. Y como alguien decía, profesor, esto del canon minero también en varias provincias y distritos ha creado autoridades flojas, entre comillas. ¿Por qué razones? Porque solamente se están dedicando a administrar ese dinero y no se están dedicando a buscar más dinero.
1: A mal administrar.
0: Bueno, claro, porque el resultado finalmente es ese, ¿no? Mala administración. Y supuestamente, es un buen alcalde, porque, bueno, es buen alcalde, es un buen administrador, pero no ha gestionado un recurso propio de Lima. Oiga, necesito para esto, y le ha venido ese dinero porque está administrando bien el que tiene, encima le ha faltado y se ha ido a buscar más dinero, ¿no? Entonces, eso es lo que nos falta. Aquí llegan todo el mundo, ¿cómo saco la mía? ¿Cómo me llevo la mía? A ver, ¿qué hago con esta plata? A mí nos ha llegado, pues, hablemos de un distrito pequeño, nos ha llegado 1,000,000 de soles. Oye, ¿cuánto nos corresponde? ¿Qué hacemos con esto? No, eso es lo que tenemos que desterrar.
1: Yo creo, profesor, que también, ahora ya, de repente, podría fiscalizarse mejor el gasto público, ¿no? Ya, hay fiscalizaciones, pero en realidad, como todo está tan corrupto, ¿no? Estas fiscalizaciones se hacen de la vista gorda, sobre todo en los departamentos que tienen más plata que otros, ¿no? Bueno, yo creo que eso va a depender de las leyes, y eso de que ya estemos cambiando de presidente cada año, también puede variar, porque ahora la conformación del Congreso de la República, diputados y senadores, va a ser un poco difícil. Se van a necesitar, sobre todo para la vacancia presidencial, que haya 87 votos en diputados y 40 en senadores. O sea, 40 de 60.
0: Claro, claro que sí. Sí, es difícil. ¿No? La Constitución, bueno, ya hablar de la Constitución, ya no. Si es que gana la señora acá, se acabó el cambio y modificación. Más bien decirles que modifiquen con responsabilidad la Constitución, porque ya lo hemos dicho, más de 100 artículos modificados, ¿no? Entonces, que modifiquen con responsabilidad, haciendo caso, ¿no?, al pueblo. A los representantes del pueblo, y los representantes del pueblo, en este caso diputados y senadores, deben consultar con las bases también, pues. A veces llevan sus ideas, no.
1: Hay que cambiar, como bien se dice, algunas normitas, como eso de la reelección. Hay una ley que impedía la reelección, pero ahí en el Congreso se hicieron una ley de que todo aquel que haya sido congresista puede reelegirse. 24 se han reelegido.
0: Las leyes pro crimen.
1: Sí.
0: Esas leyes también hay que lamentablemente
1: hay que mirar algunas también,
0: derogar.
1: Estoy leyendo, no todas son tan
0: previa revisión, lógicamente. Claro,
1: hay que leerlas con calma, y si hay que cambiar, hay que variarlas, ¿no?
0: Ahí vemos, por ejemplo, los fiscales, el Ministerio Público, hay fiscales que no pueden hacer nada. ¿Por qué razones? Porque la ley lo protege, pues, a los delincuentes, ¿no? Entonces, la policía captura, lo pasan a la fiscalía, resulta que el fiscal, presente, el juez lo libera y crea un problema.
1: Hay que avisarles
0: para que venga el abogado del delincuente,
1: claro.
0: Hay que pasarle la voz con la debida anticipación y además, con su tarjetita, si es posible.
1: Claro.
0: No, entonces, oye, ¿sabes qué? Te vamos a allanar tu domicilio, por lo tanto, llama a tu abogado, por favor.
1: Hay otra norma que también indica que si tú, por ejemplo, o alguien es un narcotraficante y le requisan o le expropian sus, no es la palabra adecuada, le quitan sus propiedades, pues, ¿no? Porque se supone
0: confisca.
1: Porque se supone que han sido adquiridas con dinero mal habido, ahora se le devuelve.
0: Esas leyes hay que derogarlas.
1: Entonces,
0: hay que
1: derogarlas.
0: Y las sanciones, profesor, lo que no se ha tocado en esta campaña, y lo dijimos acá, un punto importante debía ser la lucha contra la corrupción. Las sanciones a las autoridades deben ser fuertes, ¿no? A quienes administran justicia en el Poder Judicial, no en el Ministerio Público, en la policía, que es el primer peldaño para las investigaciones. Deben ser fuertes las sanciones. Aquí no tiene que haber contemplaciones en la lucha frontal contra la corrupción. De ahí vamos a salir adelante, y de ahí los funcionarios y todo. Oiga, usted sanciona unos 10 o 15 bien sancionados, todo el resto para la mano, ¿no? Ahí para las uñas, se cortan las uñas inmediatamente. Por lo tanto, eso es lo que tenemos que trabajar, y ahí tienen que trabajar los partidos de oposición al gobierno.
1: Muy bien, tenemos que ir a la pausa a esta hora de la mañana. Regresamos.
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3: Exactamente las 9 de la mañana, con 24 minutos.
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7: Acá hay dos cosas que los tacneños tenemos que observar, ¿no? Ya va a haber un presidente de la República, sea quien sea, y va a ser de acuerdo a lo que se está proyectando a la señora Keiko Fujimori, podría haber sido, diremos, Sánchez, si es que se avanzaba, de acuerdo a eso que se ha descubierto, que lo hemos dado a conocer ya hace algunos minutos, sobre lo que han encontrado la auditoría que han hecho al sistema de cómputo de la OMP, etcétera. La figura es que nosotros los tacneños no podemos estar esperando, como ya lo hemos indicado en más de una nota editorial, quién es el presidente para ir corriendo a Palacio de Gobierno, tocarle la puerta y abrir la boca que me den plata, ¿no? Sin presentarle necesariamente un plan integral de desarrollo, sin presentarle un proyecto adecuado para que digan, no, bueno, eso es un proyecto, Tacna tiene plata, ¿no? No tengo toda la plata para hacer este proyecto macro, pero puedo poner una parte y por favor el gobierno poner otra parte. El gobierno de cualquier tendencia, señores, desde el momento que se le presenta un proyecto ya más o menos avanzado con una parte del presupuesto, inmediatamente no tiene ningún problema en poner la diferencia. Eso hacía, ¿cómo se llamaba? El de San Martín Villanueva, creo, ¿no? El que después fue este, creo que fue este en casa. Claro. Era gobernador.
11: Luego de Simón también, en Lambayeque también.
7: ¿Cómo iban a Lima? Iban con todo el paquete de expedientes técnicos terminados. En ese entonces estaba la OCOASE, no sé, o sea, una entidad que aprobaba previamente el proyecto, ¿no es cierto? El SEASE era. O algo por el estilo. La figura es que iban con los expedientes prácticamente aprobados y les tocaban la puerta al gobierno y decían, acá está el proyecto. Y San Martín no tiene minería, o sea, no tenía canon minero, pero tenía los proyectos hechos. Y le daban los proyectos para el desarrollo de San Martín, ¿no? Y acá, que uno tiene plata más que otros departamentos, con esto del canon y la misma transferencia del gobierno, y no hay obras que señalar como obras de impacto. No, creo que si está la señora acá en Palacio de Gobierno, se le podría, porque no es mucho confiar tampoco en nuestros representantes en el Parlamento, ahora que son representantes, creo, de quien de Belón, ¿no? Y personas que se encontraron.
11: Bueno, hay que darles el beneficio de la duda.
7: De repente pueden hacer
11: algo. Claro, lógicamente.
7: Ojalá que lo hagan. Claro. Pero necesitamos una cohesión aquí. Estamos hablando de unidad con Víctor Martínez. Una cohesión para saber hacia dónde nos estamos dirigiendo en el mediano y largo plazo, Víctor.
11: Claro que sí, profesor. Yo quiero un poquito finalizar la idea del comentario anterior en el siguiente sentido. Aquí, supongamos que la presidenta, la señora K, gane las elecciones y sea proclamada presidente y juramente el 28 de julio, tiene que hilar fino, porque ¿sabe qué, profesor? El 50%, o el 49.99% no está de acuerdo con ella. No, y con algunas regiones especialmente la región del sur. Tacna, Moquegua, Arequipa, Puno, Cusco, Madre de Dios, Apurímac, Huánuco, Ayacucho, en fin, todos no están de acuerdo. Y es más, mire, usted tiene que hacer, ¿qué le digo? Buscarse asesores para buscar la unidad, no solamente que la unidad, bajarlo, la soberbia por encima, no creo que sea el camino. En Puno, Borrego la perdió, uno ha sacado solamente 12%, 13%.
7: Yo tengo un concepto ya definido sobre lo que pasa en Puno, pero bueno, lo trataremos en otra edición. El asunto está que esa coordinación que estamos hablando, Víctor, es una coordinación, que debe hacerse, ¿no es cierto? Pero yo siempre he manifestado que el diálogo se da entre protagonistas tolerantes.
11: Es decir, pero tampoco, ejemplo, no se puede aceptar, pues, profesor, no, estoy 40 hablando. Muertos, 50 muertos, no estoy, se puede aceptar de ninguna manera.
7: ¿De quién, pues?
11: Alguien tiene que decir, bueno, ahí tiene que agachar la cabeza y decir, o buscar la justicia, tiene que buscar responsables, por como eso cualquier crimen.
7: Por eso te digo, ¿no? Si hay responsables de muertos o de cualquier otro problema, tiene que sentarse a la mesa personas que sean tolerantes. O sea, que puedan llegar a acuerdos satisfactorios a las partes, conversar.
11: Pero
7: si yo voy con una posición completamente vertical y no me apego absolutamente a nada, ¿de qué diálogo estamos hablando?
11: No, por eso, a partir de ahora, de que sea gobierno, ahí vamos a ver la tolerancia.
7: Vamos a ver también, porque...
11: Claro, claro que sí. De ambos lados, no solamente de un lado. Del gobierno, ojalá no haya esa soberbia, no sé. Pero, y del otro lado también tiene que haber tolerancia. Vamos a ver cómo van, porque como lo manifestamos, no nos olvidemos que el 17 o 18% sí es militante de Fuerza Popular.
7: Eso te iba a decir.
11: Y como que el otro lado tiene su 12% que son sí militantes.
7: Y el resto son invitados.
11: El resto, bueno, algunas afinidades políticas tiene y listo, ¿no? Entonces el antifujimorismo y el otro, el comodismo por ahí, son los que han triunfado. Entonces, tiene que basar su gobierno en base a esos resultados democráticamente emitidos por la ciudadanía del Perú, ¿no? Entonces, eso es lo que tenemos que ver. Por eso le decía de que aquí no que yo gané porque todos son míos, no, acá hay, en el lado de la señora acá hay gente de repente de Álvarez, de ¿cómo se llama? De Nieto, ¿no? Hay gente que se ha dispersado, ¿no es cierto? En el otro lado igual, o sea, no tienen una mayoría absoluta para decir, oiga, nosotros hemos ganado con el 50% más uno, más un voto de mil militantes.
7: Lo cierto es que quienes van a decidir sobre las normas y leyes que de alguna forma van a regir el país en los próximos años, esto ya está definido ya en diputados y en senadores.
11: Senadores que va a tener más poder.
7: Y sobre todo senadores que va a tener mucha fuerza. Muy bien. Felipe Mamani está en la línea telefónica con una opinión al respecto. Felipe, buenos días.
12: Buen día, Ricardo y a Víctor.
11: ¿Qué tal, Felipe?
12: Yo creo que ahí habría que incluir ahí no solamente el tema de la quién va a ser el que va a ganar las elecciones presidenciales. Finalmente, ¿no? Aparentemente es la atracción ahora, ¿no? Pero la realidad es que finalmente salga uno, salga otro, en octubre va a haber elecciones regionales y municipales. Y entonces, cuando estamos hablando para el caso de Tacna, es cómo es que vamos a tener llegada al gobierno, al ejecutivo, al Congreso, ¿no? Hay algunos partidos que, si bien es cierto, la norma les permite postular en octubre, tanto alcaldías como pero no van a tener, no tienen representación ya en el Congreso, mucho menos tampoco en las presidenciales. No tienen en el Congreso tanto diputados como senadores, no tienen representación. Entonces, la pregunta va a ser ahí, ¿qué va a haber ahí? ¿Va a haber un divorcio? ¿Cómo se va a atender esa situación, no? Porque, ojo, hay que entender de que aquí el gobernador, si salga elegido en octubre, bueno, capaz hay una segunda vuelta también, el caso del alcalde provincial de la capital de la región, entonces son los que, de una u otra manera, a los que les consultan, a los que le llaman, ¿quién se va a acercar? ¿Quién va a ser ese puente? Porque finalmente, ¿cómo llega, no? Entonces, hay algunos partidos, hay algunos candidatos que están totalmente debilitados porque no tienen. Su partido ha sido prácticamente, ya no va. O sea, le borran a partir de enero, desaparece. La norma lo está permitiendo. Entonces, ahí hay una situación que va a crear justo lo que tú acabas de decir, Ricardo, los planes, todo esto. ¿Cómo vas? ¿Cómo tocas la puerta? ¿Cómo abres esa puerta? ¿Cómo es escuchado? Porque entiendo de que el presidente que salga elegido va a tener que responder inicialmente, aunque él es presidente de todos los peruanos, aunque esa es una frase de cliché, pero él va a tener que responder a quienes lo han apoyado.
7: A su gente.
12: ¿No? A su gente, como quien dice, ¿no es cierto? Aunque no debería ser así, porque él es presidente de todos los peruanos. pero la realidad es esa. Porque quienes han dado el triunfo van a reclamar, y quienes están, como el caso del sur, que no están de acuerdo. Entonces la pregunta es, si vas a tener a partir del 28 un presidente, suponiendo que sea Keiko la que gane, que es lo más probable tal como están las cosas, entonces si el sur le va a estar con estas marchas, paros, todo, imagínate, sale un gobernador que no está en afín en su este. Por eso no estoy diciendo que voten por Keiko, ojo, en octubre, no estoy diciendo, sino qué va a pasar ahí. ¿Cómo se va a complementar ahí? Ahí está el tema, ¿no? Entonces, creo que ese ingrediente sería para el análisis de ahí y para el comentario que están haciendo. Gracias.
7: Bien, muchas gracias, Felipe, por el comentario. Es un buen punto.
11: Claro, por eso decíamos que el gobierno tiene que hilar fino el próximo gobierno, ¿no? Empatía con los sectores que no han votado por ellos, y de repente el otro tiene que gobernar para el Perú. Ya no tiene que gobernar para un sector. En el norte no hay problemas porque el norte se ha desarrollado mucho más que nosotros. ¿Por qué razones? Porque la mayor parte de los gobiernos, empezando desde Alan García en su primer periodo, ya se hablaba de gallito ciego, de las irrigaciones en el norte, y eso que en muchos años se ha concluido con esos proyectos, y hoy día tienen fuentes de trabajo que le dan un crecimiento y desarrollo permanente a todo el norte. En el sur no ha pasado lo mismo, a pesar de que de aquí al sur, no estoy hablando de la macro región sur, son las regiones mineras que aportan muchísimo al estado. No hemos terminado Majesiguas 2, no hemos hecho una irrigación grande, no, que pueda dar, digamos, este movimiento económico a todo el, al todo el sur. No hemos hecho una obra como se ha hecho, por ejemplo, los puertos en el, a partir de Ica, Paracas, claro, con inversión privada, pero darle la iniciativa. Ojalá se pueda concluir Majes 2, que lo ha prometido Keiko, Majesiguas 2, ojalá se haga. Y eso, cuando se hace una obra de esa naturaleza, yo le aseguro que el pueblo, un poquito,
7: son departamentos, Víctor, que ya tienen proyectos en avance.
11: Claro que sí.
7: ¿Qué proyectos tenemos acá?
11: No, pues ahorita vamos a tocar el tema local, ¿no? Pero, por ejemplo, para completar la idea, ¿no?
7: Hasta ser eliminado, si se hace, Vilavilán.
11: Si se termina el puerto de Corío, hoy usted, profesor, nos va a dar movimiento a todo, a la macroregión sur, no solamente a un sector, a todos, hasta el vendedor ambulante va a tener de una u otra forma ingresos, no, fuentes de trabajo. Eso es lo que tenemos que buscar. Yo particularmente le digo, yo no soy hincha de que haya subsidios ni bonos en el Perú, no debe haber, a pesar que soy socialista, soy de tendencia de izquierda, pero no debe haber bonos. ¿Por qué razones? Porque se malacostumbra la gente y solamente va a estar pidiendo dependencia de eso. A fin de mes usted va a ver en los bancos, en los sitios, uy, usted larga colas para cobrar. ¿Qué hay que darle a esa gente? Trabajo, ¿no? Las carreteras, para que puedan hacer comercio, para que tengan un ingreso fijo, permanente, para que no dependan de un gobierno. Cuando se termine ese gobierno, viene otro gobierno y le dice, te quito todo, y hay problemas como en Bolivia. Eso es lo que no tenemos que buscar. Aquí las cosas tienen que ser reales, ¿no? Entonces, ¿qué es lo mejor que se puede hacer? Educación, salud, trabajo, infraestructura vial. Para mí es lo más importante. Ahora, tocando el tema de acá, de las regiones, hablemos de Tacna, profesor. Están esperando los gobernadores, los alcaldes, que llegue la próxima remesa del cano minero. ¿Por qué? Porque en algunos casos, no en todos, no se generaliza lógicamente, porque en algunos casos ya no tienen dinero, creo que el gobierno regional ya no tiene dinero. Ojo, cuidado, que ese dinero lo vayan a gastar en pago a la administración, a la burocracia que tienen. Ahí tienen que estar los consejeros regionales, profesor, que no se escucha ninguno. No, había uno, Juanito Ramos, pero ya creo que ha presentado su licencia para poder candidatear en Calanda. Está bien, felicitación, pero ¿los demás qué? En todo caso, eso es lo que tenemos que hacer, la fiscalización a la ejecución de los proyectos de inversión, la fiscalización a los recursos económicos que vienen, ¿no? Desde el cano minero o del gobierno central, ahí tenemos que fiscalizar. ¿Han hecho algo los congresistas? Cero. Ahora quiere hacer la congresista Limache, quiere fiscalizar. Pues ya te quedan un mes de que ya no pinta, ya toquen su retirada.
7: Ya están de salida, muy bien. Yuri Reynoso está en la línea telefónica con una opinión sobre el tema. Yuri, buenos días.
13: ¿Cómo está, Ricardo? Buenos días. Un saludo a Víctor Martínez.
11: ¿Qué tal, miren, Yuri?
13: Escuchando las opiniones que dan ustedes y escuchando también lo que menciona Felipe, y es muy cierto, se tiene que poner puentes, y puentes que realmente ayuden a unificar al país. Sabemos que en el gobierno de Néstor Fujimori ellos priorizaron de alguna manera más al norte, porque ya tenían cosas avanzadas, y casi muy poco se hizo en el sur. Al margen de los problemas políticos que han habido en los últimos 10 años o 15 años, vemos de que quien debiera de tender puentes es quien asuma el cargo, buscar bajar al llano, hacia el pueblo, hacia las organizaciones sociales, hacia sus autoridades, estar con todos ellos. Tenemos que buscar el consenso para unificar al país. Yo coincido con Víctor Martínez en lo que menciona, que se tiene los recursos económicos para generar las obras que requiere cada región y cada ciudad y cada distrito, pero lamentablemente nuestras autoridades, las que tenemos elegidas actualmente, no reúnen la talla como para poder ejecutarlas realmente. Y en cuanto a lo que hablas tú mucho, Víctor, o perdón, Ricardo, el tema de la planificación, es cierto, el Perú tiene un plan de trabajo, el Perú tiene, pero cada gobierno que ingresa, sea presidencial, o sea municipal, o sea regional, lo que quieren ellos es ejecutar su plan de 4 años. Y a eso se dedican a hacer pistitas, vereditas, losas deportivas, canchitas, que no genera el desarrollo. Si bien es cierto, le puede dar una comodidad al ciudadano, pero que no te ayuda a generar el desarrollo que tiene que tener nuestra ciudad o nuestra región o nuestro país. Necesitamos enfocarnos en las obras prioritarias, prioritarias para el desarrollo y crecimiento de tu ciudad, de tu región, de tu país. Es la única forma de poder avanzar. Bien, amigos, muchísimas gracias.
7: Muy bien, muchas gracias a Yuri Reynoso por su comentario, y eso tiene que estar, ese tipo de propuestas, en un proyecto, pues, ¿no es cierto?, en un documento, para que las autoridades sepan exactamente qué hacer, ¿no?
11: Claro que sí, saludos, Yuri. Efectivamente, debemos, por eso es que cuando vamos a elegir, tenemos que elegir a una persona, por ejemplo, hablando de las regiones, aquí en Tacna, hablemos de que alguien que conozca la realidad de Tacna, no que sea un turista que va a visitar en la campaña nada más, ¿no? Y llevando regalos para que voten por él. Esa gente no hace progresar a Tacna. Tiene que conocer la realidad, quién ha vivido, quién ha salido, ha trabajado por algún distrito. No diremos al 100%, pero la realidad más o menos de la región, para poder decir qué soluciones le vamos a plantear a la región, ¿no? Entonces, eso por un lado. Y lo otro que me preocupa a mí, aquí la gente solamente se dedica para hacer campaña electoral, no a presentar proyectos, voy a hacer tal cosa, sino se dedican a invertir, ¿no?, en propaganda, en paneles, en pinturas, en todo, sin tener una idea ni siquiera de lo que van a hacer, ni de su propio plan de gobierno.
7: Y a decirle a la población que él va a hacer todo lo que ellos piden.
11: Claro, claro. Y eso significa, profesor, significa que están haciendo una empresa, y toda empresa es lucrativa, ¿no? Entonces están haciendo una empresa, quienes apoyan esa cantidad de inversión, para decir, oye, ya llegaste, ahora tenemos que recuperar lo que hemos invertido. Eso es lo que tenemos que cortar de raíz, profesor, de una vez por todas. No, ojalá salga alguien de que menos ha invertido en propaganda política, pero que tenga ideas cómo sacar adelante a Tacna. Yo creo que ahí va a estar la solución, porque ya, pues, de veras piconea, profesor, tremendos, y no, tremendos letreros de un candidato y de otro candidato, eso no es, ¿De a dónde, pecata mía? No, tremendas pintas, oiga usted, tremendas pintas, cada pinta por lo menos más de 1,000 soles cada pinta.
7: Y luego los candidatos,
11: por lo menos 3,000, 4,000 soles mensuales.
7: Y luego lo primero que van a hacer los candidatos es buscar un partido Lorda, ¿no es cierto? Y decir, tú estás inscrito ahí. Bueno, todos están inscritos, ¿sabes? Porque los que quedaron fuera de la valla electoral, todos pueden postular ahora para regionales y municipales, ¿no es cierto? No, ahí no hay ningún problema. Entonces, como todos tienen ya prácticamente luz verde, le van a decir, bueno, ¿cuánto es, pues? ¿No? Yo quiero ingresar ahí, pero en el lugar número uno, ¿no? Y lógicamente, cuando uno ya paga comprar un cupo en un partido político, lo primero que va a hacer, si es que sale elegido, es recuperar esa plata.
11: Profesor, mire usted, creo que ni siquiera están cumpliendo el cronograma, porque el cronograma señala que tiene que haber elecciones internas. Oye, usted ve los paneles, ya es candidato a la gobernación, no ni siquiera sus bases lo han elegido, pero ya son candidatos a la alcaldía, o sea, ya está digitado. No hay democracia interna en los partidos políticos, en los movimientos regionales, no hay democracia interna. No hay alguien que dice, ¿cuándo ya? Pues si son 50, 40 personas, que se reúnan las 40, 30 personas y digan, él va a ser nuestro candidato, ¿no es cierto? No, aquí parece que conversaron con las direcciones de Lima, acabó ya. Ya, no, ya, si tú eres el candidato, Luis, te apoyamos y acabó. Así, a dedo, ya estamos empezando mal, pues. Entonces, vienen las elecciones internas, ya está digitado todo. Ya está digitado, saben quién va a ser. Y no, o sea, no hay respeto de ellos mismos hacia su organización, sino siempre va a haber esa voluntad de querer ser un yoyista. Yo soy el bueno, yo soy el mejor, yo soy el que debe candidatear, yo soy el que va a traer el desarrollo para Tacna, yo soy el que maneja bien la economía, yo soy todo. Eso tenemos que descartar, profesor. Hay que descartar. Los planes de gobierno tienen que estar bien hechos, ¿no? Enfocados a corto plazo, corto, mediano, largo plazo para poder hacer obra. ¿Qué hemos hecho en el gobierno regional ahora? ¿Se ha culminado siquiera por gestión la ejecución del último tramo de la carretera a La Paz? Nada. Hasta ahora estamos cero. No, tendremos el 28 de agosto del 2029 culminada esta carretera.
7: La carretera de repente puede ser terminada, pero ¿qué otra obra de impacto se va a inaugurar el 28 de agosto del 29? Así era que mañana no vas a terminar ninguna.
11: Ninguno.
7: ¿No? Fíjate lo que pasó con Tarata, ¿no?
11: Claro que sí. Cero. ¿Qué horas? Nada. El gobierno regional, ¿dónde está? A ver, mi amigo Lucho Torres. No, nuestro amigo. Pero no coordinamos, pues, o sea, no coincidimos en el manejo político, pues. No, ha ido a ofrecer el, ¿cómo se llama esto? El ferrocarril, ¿cómo se llama el tranvía? El que va por el
7: teleférico.
11: El teleférico. De Tarata hacia Ticaco, ¿no? Para los baños termales y todo. ¿Tiene algún expediente técnico? ¿Tiene algo avanzado? ¿Tiene algo hecho? ¿Puesto la primera piedra? No, ya no ponga la primera piedra ahora. Nosotros no nos va a venir con chiste tampoco, ¿no? Lindo hubiera sido que esté culminado. Oiga, ¿usted cuánto le daba de movimiento turístico hacia Tarata? Una sola obra, una. No necesitamos el agua de desagüe y alguna obra por ahí de turismo, una, y te lleva recursos económicos al pueblo, pero acá no, todo de palabras y se acabó, se llegó al centenario y listo, engaña a los pueblos y a las autoridades que están, las compromete emocionado, dicen, no, sí, nosotros sí efectivamente vamos a hacer algo importante para Tarata porque voy a tener el apoyo del gordito, y fíjese usted.
7: Bueno, y los culpables somos nosotros, porque seguimos votando por, ¿no es cierto?, por personajes que a las finales nos encandilamos con su discurso, pero que a las finales no hacen las obras de impacto que necesita el desarrollo de Tacna. Muy bien. Yo creo que antes de irnos, ¿para cuándo era esta figura? Para mediados de julio, ¿no? Ya se va a proclamar la...
11: Sí, para mediados de julio.
7: O sea, porque dice que van a escrutar hasta la última acta, ¿no? Que haya, para que no haya ningún problema de ese tipo, pero vamos a ver qué pasa. Gracias, Víctor, por los comentarios.
11: No, usted, profesor, siempre pidiendo disculpas al público, porque a veces un poquito que, ¿no? La emoción nos lleva para allá.
7: Por eso que no te eligen.
11: Es que no hay que ser correcto acá, profesor, acá hay que ser, ¿qué le digo? Parte de la corrupción, entonces usted va a ir en primera, jamás, listo,
7: jamás. Ya sé. Muy bien. Ya nos vamos, muchas gracias por su atención. Será hasta el lunes.
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3: Exactamente las 9 de la mañana con 56 minutos.
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0: Bien, ya estamos junto a don Walter Rustiaga, como todos los días sábados. Antes queremos recordar que tenemos a la vista el Festi San Juan Albarracino 2026. Ya se nos viene la noche de San Juan. Este festival se va a llevar a cabo del 19 al 24 de junio en el Valle Nuevo de Gregorio Albarracín. Hay que rescatar este Valle Nuevo en Gregorio Albarracín, donde hay cualquier cantidad de plantaciones, en especial de naranja guando, mandarinas, paltos. Qué bien que el alcalde de Gregorio Albarracín, don Neil Zavala, esté pues promocionando el espíritu emprendedor en la gente que vive en dicho distrito. El objetivo de este festival es promover el turismo, el crecimiento comercial en dicho distrito, y también va a haber exposiciones de productos agrícolas, pecuarios y deportes de aventura. Del 19 al 24 de junio habrán más de 70 stands que ofrecerán lo mejor de los productos del Valle Nuevo. También va a haber de la gastronomía, platos preparados al aire libre y variedad de juegos para toda la familia. Vamos a seguir informando sobre este festival en los próximos días. Estimado Walter, muy buenos días. Hay una diferencia, ¿no?, que usted quisiese que me aclare en lo que significa vivir y lo que significa existir, ¿no es cierto?
1: Así es. Muy buenos días, nuestro querido amigo, don Víctor, encantadísimo de estar acá en el programa, y un saludo especial también a su amada familia, al entorno familiar. Anticiparnos, seguramente va a tener un día extraordinario el día del padre, el abuelito, acerca, ¿no? Que se acerca, ¿no? Y también saludos cariñosos a todo el personal de Radio Tacna, que con tanto cariño y amabilidad pues nos recibe en su casa, ¿no? Reciba los saludos también, don Víctor, de mis hijos.

0: Rosana del Canadá, Walter de Lima, Esthercita de acá y Chanita que está en capacitaciones, y toda la gran familia de la Escuela Internacional de Liderazgo, y profundamente agradecido al Señor por estar interactuando.
1: Un día más.
0: Sí, un día maravilloso más, ¿no? Un día
1: maravilloso.
0: Sí, porque cuántos, no son miles, son millones que no amanecen, ¿no? Entonces, en ese sentido, pues, ahí empezamos, ¿no? Por eso es que nuestro pensamientos muy bonitos que en todas nuestras cartas de bienvenida de nuestra organización tenemos. El primero dice, vale la pena vivir. El segundo es, la vida es maravillosa. Y el tercero es, nunca es demasiado tarde para triunfar. Y entonces en la primera, ¿no? Vale la pena vivir, no existir. Y entonces, ¿cuál es la diferencia?
1: Claro.
0: ¿Cuál es la diferencia entre existir y vivir? Existe este micro, existe el cuaderno, existe la carpeta, pero si vamos al aspecto de la naturaleza y nos detenemos un poquitito a pensar, yo tengo cerca de donde estamos viviendo se puede decir una cantidad de palomitas, pero qué inteligentes que son. Y ella, y como estamos cerca, se van como decir, mira, ya es el momento de los alimentos, ¿no? Y entonces nunca hemos visto que se abandonan, a no ser que estén delicadas. Tenemos las gaviotas que vuelan en forma de V invertida. Interesante, ¿no?
1: Sí.
0: Y entonces la responsable de la gaviota va adelante y en forma de V, porque acelera el vuelo, corta el viento y es para facilitar el vuelo de los gansos. Pero cuando un ganso se cansa de estar adelante, se pasa atrás y otro
1: toma la
0: responsabilidad. Y si un ganso tiene un accidente, inmediatamente dos se encargan, salen de la formación y se encargan de atenderla. Y entonces ellos han descubierto lo maravilloso que es vivir, cada uno en su responsabilidad. Pero la gran mayoría de nosotros tenemos parámetros equivocados. Creemos que para poder vivir plenamente tenemos necesidad de tener dinero en el banco, tenemos necesidad de tener una casa, un carro, de propiedades, etcétera, y toda la vida es una carrera detrás de esos objetivos. Pero lo digo con mucho respeto, permítame decirle, y lo hemos estado conversando, conocemos, claro, personas muy sencillas y muy humildes, inmensamente felices. Sin embargo, hemos conocido y conocemos personas que, entre comillas, tienen un poder socioeconómico alto y ¿qué cosas son? Una desgracia. Esas son las personas que existen y que no viven. Denzel Washington dijo, ¿no? Hasta ahora yo no he visto una carroza fúnebre seguida de propiedades, de casas, de títulos, de cuentas en el banco. No, nada. Nada nos traemos y nada nos llevamos. Steve Jobs lo dijo días antes de qué me valen estos miles de millones de dólares cuando no he sabido vivir. Lamentablemente no entendí lo que era la familia, no entendí lo que era verdaderamente disfrutar de la vida. Y he sido, lo dice, ¿no? He sido un esclavo del dinero y no se lo recomiendo. Yo voy a morir dentro de menos de una semana. Y no puedo. Tengo todo el dinero, miles de millones de dólares, pero no puedo pagar una persona que lleve mi enfermedad, ni que se vaya en reemplazo mío. Yo voy a partir, no cometan ese error, dijo. Y él dijo, no hay que existir en la vida, sino vivir. Y entonces, cuando uno define esa palabra, vivir plenamente, es la satisfacción interna que uno tiene desde que despierta cada día con lo normal, otoños, inviernos, primaveras y veranos. He visto gente, y seguramente usted ha conocido, gente desahuciada, feliz, esperando que Dios los llame, pero su actitud frente a la vida es vivir hasta el último instante. Y he visto gente que padece, yo sé lo que es eso por experiencia también, de lo que es la enfermedad del siglo XXI y que todos sabemos, peor que el cáncer, la neurosis de angustia existencial depresiva, vacío de la vida, que nos lleva a existir todos los días. Y nos volvemos farmacodependientes. Una pastilla para dormir, una pastilla para despertar, una pastilla para tener apetito, otra pastilla para no tener apetito, una pastilla para el dolor de cabeza, otra pastilla para las palpitaciones, una pastilla para que no me duela la columna, una pastilla para que escuche bien. Todo es una farmacia.
1: Es lo que se está viviendo actualmente.
0: Claro, sí, eso es genérico. Y cuando uno, yo tengo consejerías y todo, lo primero que le pregunto, ¿no? Y descubro que la gran mayoría padece de farmacodependencia. Y tienes tu botiquín hasta día lunes tan, martes tanto, imagínese, ¿no? Y sin embargo, conocemos personas que sorprendentemente, en su edad mediana y avanzada, no usan ni una pastilla. ¿De dónde está la diferencia? Y entonces uno entiende que quien nos creó fue Dios. Dios creó el universo, nos creó a nosotros. Pero no solo eso, don Víctor. Nos dio un manual de vida que se llama las Sagradas Escrituras. Y como lo hemos comentado en varias oportunidades, el libro de Proverbios, que fue escrito por el sabio Salomón, que también que escribió Eclesiastés, entonces el libro de Proverbios son 31 capítulos, un proverbio para cada día, porque la gran mayoría de meses tiene 31, algunos tiene 30, 29, pero, y allí está todo, don Víctor. En Proverbios está: disciplina a tu hijo mientras hay esperanza. No vaya a ser que crezca y sepas lo que es la desgracia. El hijo consentido avergonzará a su madre. Mire lo que dice, no dice a su padre ni a sus padres.
1: A la madre.
0: A la madre, porque es la que más sufre, ¿no? El hijo consentido, ¿no? Dame esto, dame el otro. Y no trabajan. Ya ahora piden su, como lo hemos dicho la vez pasada, piden su herencia anticipadamente. Y eso, ¿por qué? Por la mala formación. Hay que enseñar a nuestros hijos desde el hogar la diferencia de lo que es existir, dame esto, dame el otro, y no hace nada. Aprovecha, la persona que existe no vive, porque la vida plena uno la ama de tal manera y entiende que el Señor Jesús dijo: yo he venido para que tengan vida y para que la tengan en abundancia. ¿Y a qué se refiere eso? A los consejos que Él da, las bienaventuranzas, imagínese. ¿Cuántas veces debo perdonar? 70 veces 7. Pucha, este está loco, ¿no? ¿No? El que, cuando a María Magdalena, que era prostituta y la querían apedrear, el que esté libre de culpa, que tire la primera piedra. ¿Y en qué se convirtió María Magdalena? Junto con su mamá fueron las dos únicas mujeres que estuvieron después que lo crucificaron. Toda
1: esto
0: la
1: de perdonar, perdonar siempre y cuando te pidan perdón, o así no te pidan perdón, tú tienes que ir donde la persona que te ofendió y pedirle perdón. ¿Qué es lo más recomendable?
0: Lo último que usted acaba de decir, se lo digo por experiencia propia. Primero, ¿no? Pero esto me motivó, bueno, me motivó escuchar testimonio por Facundo Cabral. Facundo Cabral, la mamá le dijo, porque odiaba a su padre, por el abandono y que fallecieron varios hermanos. Y Facundo y la mamá le dijo, algún día te encontrarás con tu papá. Sí, espero encontrarlo para, ya sabe, ¿no? Claro. Cuando se encuentra, dice que era la última carga de toneladas de peso que tenía. Claro. Y le dijo, papá, perdóname. Y uno se descarga tremenda. Yo he tenido ese problema. Odio, rencor y resentimiento, que en algún otro programa les puedo dar las pautas, ¿no? Sí. Odio, rencor y resentimiento que me llevó a una neurosis de angustia. Y entonces, ¿por qué? Por la cólera que guardaba contra mi padre. Sí. Y cuando yo tenía 34 años y él tenía 65, entendí que debería ir a buscarlo. Y entonces lo busqué. Y le dije, papá, he venido a pedirte perdón por el odio, rencor y resentimiento que te tengo por esto, por esto, por esto, por esto, por esto.
1: Y lo más correcto no era que él te pida perdón a ti, porque él era el causante de tu dolor.
0: De todo. Y él, en ese momento, se quiebra por primera vez. Se quiebra por primera vez y me di pues una quebrada tremenda e iniciamos desde ese momento 36 años de una amistad profunda, más que una relación de padre a hijo, y él partió a los 101 y fue el inicio en donde mi padre pidió perdón a cada uno de mis hermanos y toda la familia. Entonces la lógica dice, ¿por qué yo voy a pedir perdón a alguien si a mí me han hecho daño? Uno de los papas, se acuerda que quisieron matarlo y fue a pedirle perdón al sí. Entonces hay cosas que salen fuera de la lógica, pero son consejos y sugerencias que recibimos de quien nos creó. Y eso solo se consigue, no mentalmente ni emocionalmente, espiritualmente. Cuando el Espíritu de Dios está en uno, Él dirige mis pensamientos, mis acciones, y se lo digo sin ningún, muy abiertamente como amigo, hubo una fuerza cuando yo fui a buscar a mi padre sobrenatural, y una paz extraordinaria después que sucedió. Bueno, esa es mi experiencia. El doctor Charles Stanley con este...
1: A ver, disculpa, vamos a hacer un alto y vamos a regresar unos 5 minutos finales. Ya. Con usted. Vamos a los avisos.

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1: Exactamente las 10 de la mañana con 26 minutos.
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3: 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Bien, vamos a retomar el diálogo con don Walter Urtiaga. Esto de pedir perdón, en vez que te pidan perdón, bueno, lo veo hoy un poco difícil, pero es lo que usted está sugiriendo, ¿no?
4: No es fácil, y yo diría, tampoco es difícil, es casi imposible.
3: Imposible.
4: Sí, y como seres humanos nosotros tenemos, que siempre lo hemos comentado, las tres áreas bien definidas, ¿no? El área biológica o física, el área mental y el área espiritual o sobrenatural. Y entonces cuando entramos al área mental, entra esos cuestionamientos. Yo lo he vivido y lo he pasado. Claro. Y saber entender que el daño me lo estoy haciendo yo, porque ¿quién es el que tiene el odio y el rencor? Y
3: uno lo tiene guardado.
4: Uno lo tiene. ¿Y quién es el que se afecta de las reacciones psicosomáticas y de todo lo que se convierte, pues, en una neurosis, en angustia, en cólera, en resentimiento? La cólera le afecta el corazón, usted sabe, la presión, la cabeza, la digestión, pero el que tiene la cólera, el que tiene guardado el resentimiento, volver a sentir, pucha, me acuerdo y volví a sentir, me acuerdo y por eso se llama resentimiento, ¿no?
3: Claro.
4: Y entonces, cuando uno se guía por fe espiritualmente, y las sugerencias del Señor es que hay que perdonar, y entonces, y con su ejemplo también, entonces uno da el primer paso. Pero requiere uno, y es cierto lo que usted dice, humanamente es imposible. Humanamente no es fácil ni difícil, es imposible. Pero espiritualmente y sobrenaturalmente, a través del Espíritu de Dios que está en uno, es posible.
3: Es posible.
4: Es posible por experiencia propia, en otro programa ya ampliaremos más, claro. Y por experiencia de muchísimas personas. Una es el Papa también, que fue a pedir perdón a quien lo quiso matar, ¿no? Inclusive, Gandhi lo mataron también, y él sabía. Y las últimas palabras fue pronunciar el perdón a él y dejar su vida en la mano de Dios, ¿no?
3: Así bien, pues. Bien, Walter, ¿dónde te pueden ubicar? Porque usted indudablemente no solamente da consejos de carácter individual, sino también incluso a nivel de las empresas. ¿no es cierto?
4: Así es.
3: Eso es importante.
4: 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Llámenos con confianza. Muchísimas gracias.
3: A ver, don antes Víctor. Que se vaya, tengo acá una frase del actual Papa. Dice, mensaje del Papa: el comunismo siempre construye el infierno en la tierra, porque es sin alma y sin Dios. Voy a repetirle: el comunismo siempre construye el infierno en la tierra, porque es sin alma y sin Dios. Eso lo ha dicho Papa. Hace algunos días el Papa.
4: Claro, es cierto, o sea, es totalmente cierto. Los comunistas, esa es una opinión muy personal, uh-huh, se autodefinen ateos, o sea, a sin teos Dios, pero hasta en eso está la mentira, porque ellos son su propio Dios. Entonces el ateo no existe, se endiosan, creen que tienen todo el poder para hacer y deshacer lo que quieren, y eso ¿por qué? Porque solamente funcionan biológicamente y emocionalmente, pero espiritualmente están cero, no tienen ese espíritu sensible,
3: no tienen alma,
4: ¿cómo dice? No tienen el alma, pues afecta también cuando uno tiene el espíritu vacío, ¿no? Así es,
3: son sin alma y sin
4: y sin, claro,
3: o sea, como que no piensan en el prójimo,
4: lógicamente, al tener un vacío existencial. Yo sé por experiencia propia, también uno se vuelve agnóstico, que es otra cosa, claro. Y pues cree que uno tiene la solución de todo, y eso es falso, totalmente falso, claro. Es mentira. Tenemos que abrir esa tercera área espiritual y darle la oportunidad al Espíritu de Dios para que dirija nuestras vidas y dirija nuestra alma. Es a lo que se refiere el Papa, ¿no?
3: El Papa, ¿no? Qué así bien, es. Pues, sí, pues.
4: Así es.
3: Así es en
4: acertadamente,
3: todo. Como
4: sí.
3: Dice, el comunismo siempre construye el infierno en la tierra. O sea, no hay necesidad de morirse, sino en la tierra los comunistas son los que construyen el infierno, porque son sin alma y sin Dios. Usted lo ha explicado muy bien, pues, ¿no? ¿Cuál es el significado del Papa? Bien, don Walter, muchas gracias por su participación, como todos los días sábados.
4: Muchísimas gracias, don Víctor, y será hasta la próxima oportunidad.
3: Vamos a ir a los avisos del programa.

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0: Hay gente que ha pasado al lado de los incendiarios al no reconocer que prácticamente han perdido las elecciones, lo cual es muy lamentable, ¿no? Los congelados, los podridos, y ahora se ponen de moda, en especial en la capital de la República, los incendiarios, que quieren hacer de Lima un páramo, una inmensa fogata, como diría Basad, simplemente por no querer reconocer que no, que les ha sido adverso el proceso electoral. A estas alturas, los líderes de ambos partidos saben ya exactamente por cuántos votos han perdido o por cuántos votos han ganado. Ya la suerte está echada. Más aún tomando en consideración el hecho de las actas últimamente que fueron impugnadas y el poder electoral las ha prácticamente dejado de lado porque no habían sido sustentadas debidamente, ni mucho menos no pagar la tasa correspondiente, ¿no? Impugnaciones sin argumentos. ¿Cómo es eso? Impugnar por impugnar, tan solo por dilatar el proceso electoral, que no sabían que cuando se impugna una acta hay que pagar una tasa. Cuando se nos pierde el DNI nos exigen pagar una tasa. Si vas a impugnar un acta, que es algo muy delicado, tienes que pagar una tasa. ¿Y no sabían los señores de este partido que tenían que pagar una tasa? ¿Y presentan una impugnación, más aún todavía sin sustento? Indudablemente que el jurado electoral les ha denegado el revisar cerca de 300.000 votos que corresponden a 1.350 actas que habían sido impugnadas. Lo cual es muy lamentable, por supuesto, ¿no? Hay que aceptar ya las derrotas y también ser humilde cuando uno gana. Además, en la vida se gana y se pierde, ¿no? Pero no contentos con ello, se están exacerbando los ánimos de cierta población. Tal vez querrán algunos muertitos para seguir moviendo el gallinero y poner en el país de manera irresponsable en una inestabilidad. Reiteramos, a estas alturas que prácticamente faltan menos de 80, 70 actas, ver la solución en el jurado electoral, ya prácticamente la suerte está echada. Pero sigue el resentimiento y el no reconocer. Incluso se habla de fraude, ¿no? Y para colmo de males, se quiere hacer o se está proponiendo un reconteo de todas las actas. O sea, quieren que nuevamente entremos en un proceso de contar nuevamente los votos de mesa por mesa de las más de 90.000 mesas que han funcionado en el país. Esta es una locura, pero ellos saben bien que no se puede hacer eso, sino que lo que quieren es incomodar. Y lo que quieren es dar a entender que si no hay un acuerdo en el proceso electoral, la culpa va a ser por el partido del fujimorismo. A eso apuntan, porque ellos saben bien que no se puede hacer un recuento de las actas. Las actas se pueden hacer un recuento siempre y cuando lo haga el propio jurado electoral. Pero que los dos partidos en disputa se pongan de acuerdo para hacer un recuento de los votos. Eso nunca se ha dado y no se da de acuerdo a la reglamentación electoral que tenemos en el país. Y ellos lo saben bien, pero indudablemente quieren hacer notar que la responsabilidad, si sucede algún reclamo, va a ser de el fujimorismo por no querer aceptar el recuento de las actas. Y ahora nos hablan de un fraude. ¿Qué dice el congresista Eduardo Málaga Trillo sobre qué es un fraude? Este es un conocido congresista, Eduardo Málaga Trillo. Dice lo siguiente, cuando están reclamando fraude. Se sobreentiende que los que están reclamando fraude, casi siempre, por no decir siempre, son pues el partido que ha perdido el proceso electoral. Dice Eduardo Málaga Trillo, actual congresista de la República, que fraude es vender el cuento de que el guaralino es chotano. Fraude es vender el cuento de que el guaralino, o sea, el candidato es de Guaral, pero se la da de que es chotano. Y que el chotano es una víctima, refiriéndose al verdadero chotano que es el sinvergüenza de Castillo. Continúa Eduardo Málaga indicando, fraude es pactar con el antaurismo. Bueno, es el brazo derecho del candidato. Fraude es perder con el antaurismo y luego convocar a la izquierda, entre comillas, moderada. Se refiere a la forma que actúa Antauro, ¿no? Entre paréntesis, un oxímoron, por cierto. Luego continúa, dice, fraude es haber sido ministro de Castillo, como lo ha sido el candidato de Juntos por el Perú, y luego posar como estadista. ¿No? Se refiere a que no hizo una buena actuación cuando este candidato fue ministro de Turismo en especial. Fraude es marquetearse como campesino. Y nunca haber trabajado la tierra, ¿no? Hay que recordar que ese sombrero que usaba Castillo y ahora lo usa el candidato es pues propio de un campesino cajamarquino, que se sobreentiende un campesino labra la tierra, pero aquel que usa el sombrero de campesino y nunca ha movido ni siquiera un poco de tierra, que nunca ha trabajado la tierra y se la da de campesino, está faltando la verdad, o sea que es un fraude. Y así por el estilo, ¿no? Dice que fraude es afirmar que una asamblea constituyente solucionará los problemas del Perú, ¿no? Es el caballito de batalla que ha trabajado este partido, de que lo primero que iban a hacer era convocar a una asamblea constituyente para, más que todo, cambiar los artículos relacionados con el aspecto de la economía del país y bajarse al Banco Central de Reserva para, con ese dinero, ver la forma de hacer regalos, subvenciones, en fin, lo que ha llevado al atraso y al descalabro, en especial a Bolivia. Fraude, dice, finalmente es jugar al demócrata y llevar al Congreso a extremistas afines a Sendero. Bueno, hay varios extremistas que ya han ganado una curula. Incluso Antauro ha puesto congresistas tanto en Juntos por el Perú como en el partido de Belmont. Bueno, y hablando de Belmont, Belmont se quedó prácticamente sin el canal de televisión que desde allá, que desde ya le había dicho que iba a tener Sánchez. ya quedó en nada ese regalo que se le hizo en plena campaña electoral a Belmont, que Juntos por el Perú, siendo gobierno, le iba a regalar un canal de televisión. Pero volviendo al tema de Antauro, hay incluso, se sabe los nombres de los congresistas extremistas que Antauro ha logrado colocar en el actual Congreso, en el nuevo Congreso. Son 9 en total. Están incorporados al partido de Belmont y al partido, por supuesto, de Juntos por el Perú. Son 9 congresistas que en un momento dado puede pesar cuando se traten algunos aspectos en el propio Congreso de la República. Y finalmente dice el congresista Eduardo Málaga que fraude es ser de izquierda en el Perú. Bueno, eso sí, más bien no estoy muy de acuerdo, ¿no? Porque una persona puede ser izquierdista, pero no puede ser pues un fraude. Pueden haber dentro de la izquierda y dentro de la derecha muchos tipos a los cuales se les puede colocar como fraude. Se les puede tildar que son un fraude, pero que desde ya, como dice Málaga, diga que fraude es de ser de izquierda, también ahí está exagerando. Más que exagerando, es una mentira. No puede ser así. Siempre hay que optar por lo correcto. Reitero, se pone de moda los incendiarios en el país, hay que estar atentos. Para eso se tiene la policía. Y por supuesto a las Fuerzas Armadas. Se trata de exacerbar los ánimos de manera irresponsable, sin reconocer los resultados que ya prácticamente lo conocen tanto los perdedores como los que han ganado el proceso electoral. Incluso saben la diferencia de votos por los cuales van a perder o por los cuales han ganado. Y eso no es novedad, porque son pocas ya las actas y ellos saben qué actas son, qué número de actas son las que falta ver de parte del jurado electoral, y saben que en dichas actas han ganado o han perdido por tantos votos. O sea, no hay mucho que conversar respecto ya al resultado que de antemano se conoce. Bien, ya tenemos que culminar el programa. Nos despedimos hasta el día lunes.
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5: Exactamente las 10 de la mañana con 55 minutos.
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Muy buenos días, queridos oyentes. Sean todos bienvenidos a una nueva edición de Intensamente. Este espacio donde cada sábado nos encontramos para poder hablar de aquello que muchas veces sentimos, pero que no siempre expresamos. Esta mañana quiero comenzar con un par de preguntas. ¿Cuántas veces has guardado silencio para evitar un problema? ¿Cuántas veces has dicho sí cuando en realidad querías decir no? ¿Cuántas veces has puesto las necesidades de los demás encima de las tuyas? Muchas personas crecimos creyendo que para ser buenas personas debíamos estar siempre disponible, siempre ayudar, siempre comprender y siempre ceder. Pero con el tiempo descubrimos que cuando olvidamos nuestras propias necesidades, terminamos agotados emocionalmente. Por eso, esta mañana hablaremos sobre el amor propio y la importancia de poner límites.

0: Vivimos en un mundo donde constantemente nos exigen ser mejores, hacer más, alcanzar más metas. Sin embargo, pocas veces nos detenemos a preguntarnos, ¿cómo me estoy tratando a mí mismo? ¿Me hablo con respeto? ¿Reconozco mis logros? ¿Me permito equivocarme? Para poder entender más sobre este tema tan importante, en esta mañana, más adelante, nos va a acompañar el licenciado Omar Oviedo Haito, psicólogo clínico y psicoterapeuta especializado en trastornos crónicos, parejas y empresas. Aprendí a valorar la noche, me hice amiga de una talona que me dice que no me olvide. Vamos a recordar qué es el amor propio. El amor propio es la capacidad de reconocernos, aceptarnos y sobre todo valorarnos, independientemente de nuestros errores, defectos o circunstancias que podamos tener. No significa creer que somos perfectos ni sentirnos superiores a los demás. Significa entender que tenemos un valor simplemente por quienes somos. El amor propio implica tratarnos con respeto, cuidar nuestro bienestar físico y emocional, reconocer nuestras necesidades y actuar de manera coherente con la que nos hace bien. En palabras más simples, el amor propio es la relación que tenemos con nosotros mismos, así como cuidamos a las personas que queremos. El amor propio consiste en aprender a cuidarnos también a nosotros. Casita, tengo un amor que me está esperando. ¿Y cómo se demuestra el amor propio? Bueno, esto son pensamientos positivos hacia nosotros mismos, donde se refleja nuestras acciones diarias. Por ejemplo, respetamos nuestros tiempos de descanso, vamos a ir reconociendo nuestros logros, aceptamos que podemos equivocarnos, sabemos que pedir ayuda está bien cuando la necesitamos, nos alejamos de situaciones que nos hacen daño, elegimos tener relaciones saludables y sobre todo aprendemos a decir no cuando algo nos incomoda. ¿Y por qué es tan importante el amor propio? Esto influye prácticamente en todos los aspectos de nuestra vida diaria. Cuando una persona tiene amor propio, confía más en sí misma, toma decisiones más saludables, tolera menos las críticas, maneja mejor los fracasos, tiene relaciones más equilibradas, establece límites con mayor facilidad. Por el contrario, cuando el amor propio es débil, solemos buscar constantemente la aprobación de los demás y podemos terminar aceptando situaciones que nos perjudican. El amor propio es importante porque influye en la forma en que pensamos, sentimos y actuamos todos los días de la vida. La relación que tenemos con nosotros mismos suele reflejarse en nuestras decisiones, nuestras relaciones y en la manera en que enfrentamos los desafíos de la vida. Cuando una persona desarrolla amor propio, aprende a reconocer su valor sin depender constantemente de la aprobación de los demás. Esto le permite sentirse más segura de sí misma y actuar de acuerdo a sus principios y necesidades. Pero no falta la motivación de querer lograrlo. Esto nos ayuda a tomar mejores decisiones. Cuando nos valoramos, tendemos a elegir aquello que nos contribuye a nuestro bienestar. Por ejemplo, elegimos tener relaciones más saludables, nos alejamos de ambientes que nos hacen daño, priorizamos nuestra salud física y emocional, pensamos más en las consecuencias de nuestras decisiones. Una persona con amor propio entiende que merece bienestar y por lo tanto procura tomar decisiones que le ayuden a crecer y sentirse bien. Fortalece su confianza. El amor propio nos ayuda a confiar más en nuestras capacidades. No significa pensar que podemos hacerlo todo perfectamente, sino creer que somos capaces de aprender, mejorar y enfrentar las dificultades. cuando confiamos en nosotros mismos, nos atrevemos a asumir nuevos retos. Expresamos nuestras opiniones, nos sentimos más seguros al tomar decisiones y afrontamos los cambios con mayor tranquilidad.
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0: nos permite manejar mejor los errores y fracasos. Todos cometemos errores y todos enfrentamos momentos difíciles. La diferencia está en cómo reaccionamos ante ellos. Una persona con poco amor propio suele interpretar los errores como una prueba de que no vale lo suficiente. En cambio, una persona con amor propio entiende que equivocarse es parte del aprendizaje. No se define por sus fracasos, aprende de ellos y sigue adelante. Mejoran nuestras relaciones. La forma en que nos tratamos influye en la manera que permitimos que otros nos traten. Cuando existe el amor propio, hay más respeto. En las relaciones se establecen los límites saludables, se evita la dependencia emocional y se contribuye a vínculos más equilibrados. Las relaciones sanas suelen surgir cuando dos personas se valoran a sí mismas y también valoran al otro.

Esto nos ayuda a poner límites. Uno de los mayores beneficios del amor propio es que nos permite establecer límites. Muchas personas tienden

pero esto puede llevarnos a actuar de manera que no reflejan lo que realmente queremos o sentimos. El amor propio nos enseña que nuestra vida no depende de cuántas personas nos acepten o nos feliciten. Hay que proteger nuestra salud mental, ya que diversos problemas emocionales pueden verse agravados cuando una persona tiene una imagen muy negativa de sí misma. El amor propio favorece una mejor autoestima, mayor resiliencia emocional, más estabilidad emocional, mejor manejo del estrés. Esto no elimina los problemas, pero sí ayuda a enfrentarlos con más recursos internos. Nos permite ser más auténticos. Cuando dejamos de vivir para satisfacer las expectativas ajenas, comenzamos a vivir de manera más auténtica. Nos sentimos más libres para poder expresarnos con nuestras propias opiniones, defender los valores que tenemos, tomar decisiones propias, mostrar realmente quiénes somos. El amor propio no es un lujo ni un acto de egoísmo, es una necesidad emocional. Es la base sobre la cual construimos nuestra autoestima, nuestras relaciones y nuestro bienestar. Cuando aprendemos a valorarnos, dejamos de buscar afuera aquello que ya existe dentro de nosotros, la certeza de que somos personas valiosas y merecedoras de respeto.

Ahora que ya hemos recordado qué es el amor propio, vamos a hablar de qué son las relaciones sanas, porque va de la mano con lo que es también quererse y también valorarse como persona. Las relaciones sanas son aquellas en que las personas se sienten respetadas, valoradas y seguras emocionalmente. No significa que nunca va a haber desacuerdos o problemas entre las relaciones de diferente manera. Lo importante es saber manejar los conflictos. Una relación sana permite que cada persona pueda ser ella, sin miedo a ser juzgada, controlada o menospreciada. Puede tratarse de una relación de pareja, una amistad, una relación familiar o incluso laboral. Hay características de una relación sana, donde es el respeto mutuo. El respeto es la base de cualquier relación saludable. Implica aceptar opiniones, emociones y decisiones del otro, incluso cuando no estamos de acuerdo. Y respetar no significa humillar, no es insultar y no es minimizar los sentimientos de otra persona. Es tener una comunicación abierta. La base de las relaciones sanas entre las personas es una comunicación abierta donde se puede expresar lo que sentimos sin temor a ser juzgados, sin temor a que nos juzguen o nos digan cosas hirientes. Es hablar de las preocupaciones, necesidades y emociones de forma honesta. Esa comunicación permite resolver conflictos antes de que se conviertan en problemas mayores. Y esto nos genera una confianza. La confianza se construye con acciones constantes. Cuando existe confianza, hay sinceridad. Se cumplen compromisos. No existe la necesidad de estar controlando constantemente a la otra persona. Eso nos brinda una tranquilidad y una seguridad emocional. Y ahí también surge lo que es el apoyo mutuo. Las personas que se acompañan en momentos difíciles y celebran los logros de la otra persona, siempre va a haber ese interés que es genuino por el bienestar del otro. No existe una competencia. Es un deseo de que el otro le vaya bien, porque no existe la maldad en una relación sana. Y ahí vienen los límites. Los límites saludables es que cada persona tiene derecho a tener su espacio, sus opiniones, tener amistades y sobre todo tener decisiones. Cada persona en una relación sana tiene que tener sus límites bien respaldados. Por ejemplo, tiene que respetar el tiempo personal, la privacidad, las decisiones individuales. Tiene que aceptar que no siempre vamos a estar disponibles. Ahora, ¿qué relación tiene el amor propio con las relaciones sanas?

muchísimas. Cuando una persona tiene amor propio, reconoce cuando algo le hace daño y no va a aceptar las faltas de respeto constantemente. Va a aprender a comunicarse como lo mejor que esa persona necesite. Sabe que merece ser tratada con dignidad. Por eso el amor propio funciona como una especie de filtro. Nos ayuda a identificar que las relaciones nos hacen crecer y cuáles nos afectan negativamente. Hay señales que nos hacen dar cuenta que hay relaciones poco saludables, que también es importante saber y conocer. Por ejemplo, pueden ser las faltas de respeto constante. No permitas que una persona te minimice o te diga palabras que tú no las aceptas o que te hiere. La manipulación emocional. Hay personas que no se dan cuenta que están manipulando, pero lo hacen en acciones o palabras mínimas. Los celos excesivos. Eso de los celos existe como amigos, como familiares, como pareja. No solamente son de una manera, son de miles maneras, y que a veces te lo dicen de una manera que no te das cuenta, pero poco a poco se va metiendo eso en tu cabeza y también genera un desequilibrio. El control sobre decisiones personales. Tampoco te desvalorices como personas o con las críticas permanentes. Una falta de comunicación y, sobre todo, no respetar los límites. Esas son algunas señales de alerta, digamos, de las relaciones poco saludables que existen. Estas conductas se vuelven frecuentes cuando la relación ya afecta a nuestro bienestar emocional. Las relaciones no son aquellas donde nunca existen problemas, son aquellas donde existe respeto, comunicación y disposición para crecer juntos. Ahora que les he dado a conocer qué es el amor propio y, sobre todo, las relaciones sanas, vamos a conocer a profundidad qué son los límites saludables, ya que hemos venido hablando anteriormente sobre esto. Los límites son las reglas, decisiones o condiciones que una persona establece para poder proteger el bienestar propio, físico, emocional y mental. Es una forma de comunicar a los demás que estamos dispuestos a aceptar algunas cosas y también a decir no. Los límites nos ayudan a cuidar nuestra energía, nuestro tiempo, nuestras emociones y nuestra dignidad. En pocas palabras, los límites son una manera de decir: esto no me está haciendo bien, o esto me incomoda. Necesito sentirme respetado. Estoy dispuesto a hacer esto, pero no estoy dispuesto a permitir esto. Los límites no son barreras para alejar a las personas. Son herramientas que nos ayudan a construir relaciones más sanas y respetuosas. ¿Y por qué es importante los límites saludables? Esto nos ayuda a proteger el bienestar físico, bienestar emocional y el bienestar de nosotros como personas. Cada persona que no establezca límites puede terminar haciendo cosas que realmente no le agrada o no quiere hacer, sintiéndose agotada emocionalmente, acumulando la frustración y el resentimiento. Y así también permite las faltas de respeto, descuida sus propias necesidades. En cambio, cuando existen los límites saludables, hay más respeto en las relaciones, existe una mejor comunicación, se reduce lo que es el estrés emocional, se fortalece la autoestima propia y, sobre todo, las relaciones se vuelven más equilibradas, porque también tiene que haber un entendimiento de la otra parte cuando no puedas hacer algunas cosas o cuando digas no puedo. Simplemente se tiene que entender y no ser juzgado ni hacerte sentir mal. Ahora, ¿qué relación tiene los límites con el amor propio? La relación entre los límites y el amor propio es una expresión mucho más del quererse a sí mismo. Porque cuando una persona reconoce el valor que tiene, entiende que también tiene derecho a protegerse,
y protegerse no es egoísmo, no es que no estás ayudando, simplemente es que también tienes derecho a sentirte bien contigo mismo. Por ejemplo, si alguien te habla constantemente con faltas de respeto, un límite saludable sería expresar que no vas a aceptar ser tratado de esa manera. Y si estás agotado y necesitas descansar, un límite saludable es decir, no puedo asumir más responsabilidades de las que tengo en este momento. Poner límites es una forma de cuidarse. Existen diferentes tipos de límites, los límites emocionales, que nos ayudan a proteger nuestros sentimientos. Esto es, no permitir los insultos, no aceptar manipulaciones emocionales, expresar cuando algo nos está lastimando. Cuando nosotros dejamos de comunicarnos con las otras personas tampoco nos van a entender. Pero si tú aprendes a comunicar qué es lo que te molesta, qué es lo que te lastima, créeme que va a haber un cambio en las personas. Y sobre todo tienes que poner los límites a tiempo. También protege nuestro tiempo y nuestras prioridades. Es muy bueno saber en qué momento descansar y no siempre estar respondiendo los mensajes o las llamadas todo el tiempo. Aprender a organizarnos a base de nuestras responsabilidades. Puedes empezar a poner qué es prioridad para ti e ir bajando en tu lista, como anteriormente lo hemos mencionado en los programas. Eso también incluye los límites físicos, saber qué puedes hacer y qué no puedes hacer. No tienes que autoexigirte también físicamente. Proteger nuestro espacio personal y nuestra integridad. Decidir con quién nos sentimos cómodos. No porque estamos en un grupo de amigos, en un grupo de trabajo, necesitamos estar siempre juntos. Tenemos que también seleccionar con quién nos sentimos cómodos y con quién no, y respetar el espacio físico de los demás. Eso también es una manera de exigir respeto mutuo. Poner un límite en las relaciones que no te van a ayudar a contribuir con tu vida diaria. ¿Por qué nos cuesta poner límites? A muchas personas les resulta difícil porque sienten miedo al rechazo, miedo a decepcionar, culpa, temor a quedarse solas y sobre todo una necesidad de aprobación que constantemente se ve. Pero eso a veces es malo porque en vez de querer decir no puedo hacerlo o no quiero, terminas diciendo sí. Y con el tiempo, esta situación puede generarte un agotamiento emocional que quizás no te das cuenta. Ahora, ¿cómo puedes poner límites de una manera saludable y también con respeto? No se trata de ser agresivo ni de discutir con las personas. Se trata de comunicarnos con respeto y firmeza. Puedes poner, por ejemplo, en práctica algunas palabras como ya déjame en paz, y puedes decir necesito un momento para mí, o evitar decir siempre me estás molestando, y puedes decir no me siento cómodo cuando ocurre eso. Los límites saludables buscan cuidar la relación sin dejar de cuidarnos a nosotros mismos. Muchas veces pensamos que poner límites va a alejar a las personas de nuestra vida, pero no es así. Las personas que realmente van a saber valorarnos van a aprender a respetarnos. Los límites no están hechos para castigar a los demás, están hechos para proteger nuestro bienestar y permitirnos construir relaciones mucho más sanas en nuestra vida diaria, como lo he mencionado, en el trabajo, en el hogar, en las relaciones y en general. Cuando aprendemos a decir no a aquello que nos lastima, estamos diciendo sí a nuestra tranquilidad, a nuestro respeto y a nuestro amor propio. El hecho de poner límites no está mal. Durante mucho tiempo se nos ha enseñado a decir sí a todo. Pero eso también nos convierte en personas condenadas a hacer lo que no queremos hacer.
Eso lo hemos hecho quizás con nuestros mejores amigos, quizás con los hijos, con las parejas, en el trabajo. Sin embargo, la realidad es que nadie puede estar disponible para todos todo el tiempo. Poner límites no significa ser egoísta, frío o indiferente. Significa reconocer que también tenemos necesidades, emociones y responsabilidades con nosotros mismos. Un límite saludable no busca lastimar a nadie. Busca proteger nuestro bienestar. Y decir que no de vez en cuando no está mal. Quizás pueda incomodar a ciertas personas porque van a pensar que es una falta de respeto. Pero mientras tú te sientas tranquilo y expresando lo que sientes, eso no es una falta de respeto. Es parte del amor propio. Sentir que necesitas espacio no es rechazar a los demás. Simplemente es darte un espacio para ti. Ahora, las relaciones sanas suelen construirse cuando las personas pueden comunicarse. Comunicar los límites y de manera clara y respetuosa. Vamos a ir a una pequeña pausa comercial y vamos a volver con más aquí en Intensamente.

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1: Exactamente las 11 de la mañana con 26 minutos.
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0: Estamos en Intensamente por Radio Tanga. Y en este segundo bloque nos acompaña nuevamente el licenciado Omar Oviedo Jaito, quien es psicólogo clínico y psicoterapeuta especializado en trastornos crónicos, parejas y empresas. Con él hoy vamos a conversar sobre la importancia del amor propio y los límites saludables, cómo influye en nuestra vida diaria, de qué manera podemos aprender a valorarnos más y sobre todo reconocer nuestras necesidades y construir relaciones basadas en el respeto. Buenos días, licenciado Omar Oviedo.
1: Hola, Mel. Hola a los amigos de Radio Tacna. Gracias nuevamente por considerarme por Intensamente. Es, de hecho, un título que me agrada bastante. Y bueno, aquí para responder cualquier consulta.
0: Me da gusto tenerlo nuevamente en este programa hoy día. Y bueno, vamos a hablar sobre un tema muy importante, ¿no? Que es el amor propio. Vamos a reforzar el amor propio y sobre todo lo que son límites saludables. Para poder empezar, ¿cómo podemos aprender a querernos sin sentir que estamos siendo egoístas con las personas?
1: Es una pregunta bien bonita, ¿no? Y gracias por ella. Ocurre lo siguiente, ¿no? Que a menudo se confunde el amor propio con lo que es el ego, ¿no? Ya lo mencionaba justamente hace un momento, ¿no? En off. Lo que es el ego, lo que es el hiperbolismo, ¿no? ¿Qué es esto del hiperbolismo? Es la visión, la representación interna sobredimensionada de uno mismo, ¿no? Entonces, cuando esto sucede, esto es muy típico, por ejemplo, de personas que tengan rasgos o incluso delimitadamente marcado el trastorno narcisista de la personalidad, ¿no? Esas personas pues son deidades, ¿no? Y la característica fundamental es que se sienten con derecho, ¿no? Se sienten con derecho y eso se manifiesta muchas veces en un exceso de confianza y una personalidad absolutamente histriónica, casi sin éfila, ¿no? Así decirlo, ¿no? Casi como se construye en un personaje de sí mismos y lo rumean tanto que lo llegan a creer. Entonces, cuando una persona que tiene por ahí la personalidad un poco difusa conecta, confunde ese exceso de confianza con una verdad, ¿no? Porque el cerebro humano no diferencia mucho la imaginación de la realidad, les contaré. Entonces viene por esto lo que es la representación interna. Entonces, ¿qué pasa? Que el amor propio no tiene nada que ver con eso, porque el amor propio tiene que ver con límites saludables, justamente, ¿no? Por eso ambos temas son, de hecho, van de la mano.
0: Claro.
1: ¿Y qué es un límite saludable? Si me permite para redondear la idea, el límite saludable es, ok, yo como ser humano parto de que no soy perfecto. No tengo el mínimo interés en ser perfecto porque no lo soy, ¿de acuerdo? Es realidad. Pero sí soy perfectible, es otra cosa. Entonces, dentro de mis límites humanos voy a tratar de hacer todo lo mejor, todo lo más pulcro, todo lo prístino, todo lo metodológicamente más fino, todo, pero aún así soy humano. Entonces, cuando tú abrazas el error como parte del proceso, procuras dentro de los límites saludables justamente no llegar a horrores, ¿no? Pero si se te da un error, no ser punitivo, pues, ¿no? No es, eres un así, ¿cómo es posible, Mel? Que esto que no, toma, ¿no? Entonces, no hay esos mensajes tan duros que muchas veces los seres humanos nos damos a nosotros mismos, ¿no? Entonces, el amor propio no tiene que ver con eso, tiene que ver más, según mi criterio, con lo que es aceptación. No desde el punto de vista de conformidad, sino desde el punto de vista que las cosas son como son, no como creemos que son, y no como queremos, y no como queremos que sean. No creo que nos atacan, ¿no?
0: No.
1: Oye, están infiltrándose en la entrevista. Bueno, espero que no se escuche lo que estamos escuchando acá para el público, pero
0: no
1: hay una suerte de interferencia.
0: No, eso no se escucha.
1: ¿Es solo dentro de la cabina?
0: Sí.
1: Ah, bueno, gracias. Tuvimos acá un pequeño sonidito en la cabina. Y eso fue. Creo que fue tu conciencia.
0: Bueno, muchas veces solemos decir sí y nos han acostumbrado quizás a decir sí algo cuando nos piden algo o cuando nos hablan de algo cuando realmente queremos decir que no, ¿no? Uh-huh. ¿Y qué existe o qué hay detrás de ese miedo a poner límites?
1: ¿Qué pasa? Que al ser humano no le gusta ser rechazado. No nos gusta recibir un no por respuesta. Pero de hecho la parte saludable, los límites saludables, están absolutamente dispuestos a recibir la negativa.
0: Uh-huh.
1: Entonces, el tema no

0: Es, si tú evitas la negativa, cada vez que recibas una negativa, esta te va a controlar. Porque le temes profundamente.
1: Claro.
0: ¿Y por qué? Porque te genera dolor. Y desde la parte saludable, nosotros no enseñamos a los terapeutas, no enseñamos a hacer eso. Te enseñamos a abrazar el dolor. ¿No? Abraza tu cactus, digo yo. ¿No? Imagínate un cactus. ¡Auch! ¿No? Entonces, pero si tú abrazas tu cactus y dices, okay, identifico esto como algo que me puede controlar, ¿por qué le voy a dar poder a eso? ¿Por qué le vas a dar, ustedes amigos que nos escuchan, por qué le vas a dar poder a una persona sobre ti? ¿Por qué? En realidad tiene que ver, una vez más, con la representación interna. ¿Y qué es la representación interna? La famosa ideación, ¿no? Entonces, yo pienso que fulanito, fulanita es así porque se parece a tal personaje del anime que me gusta, porque se parece a un personaje de la novela que leí, ¿no? Entonces empezamos, el cerebro empieza a darle validación interna en función a ideas, uh-huh. no a realidades. Entonces los límites saludables se basan en hechos concretos. Entonces, cuando uno quiere desarrollar dentro del formato de límites saludables lo que es un adulto sano, el adulto sano se forja ¿en qué? En balance y en argumentos. Argumentos reales. Porque, claro, viene la idea desadaptativa. Oye, Mel, eres una así, una asada, cada vez que no te sale. Pero si tienes el adulto sano balanceado, tú dices, momentito, yo trabajo diligentemente, soy una buena entrevistadora, lo eres. Eres una buena persona, lo eres. ¿Me entiendes? Entonces, pero argumentos. No es porque lo diga, es porque lo hago.
1: Claro.
0: Entonces, las acciones, y eso en inglés le llaman committing action, ¿no? Que es tomar acción. Tomar acción. Entonces, mis acciones se vuelven recuerdos sólidos que me dan a mí argumentos para defenderme de las ideas críticas. Entonces, el amor propio no es un hiperbolismo de perfección. Uh-huh. Es de hecho sentarse bien en la tierra y decir, okay, yo valgo por esto que hago. Entonces, primero lo hago y luego digo cómo lo hago. Uh-huh. No al revés. Porque cuando tú hablas de un montón de cosas, la gran mayoría no las cumples. Pero cuando tú detallas, relatas, describes las cosas que haces, es diferente, ¿no? A mí me pueden preguntar, licenciado, estuve en su charla tal. Ah, perfecto, te cuento de una charla que ya hice. Licenciado, tuve la oportunidad de ver el programa de tal día. Tenemos un podcast ahí. ¿No? Me pueden preguntar del programa que ya hice. Licenciado, justamente usted tuvo, me comentó mi prima que usted te ayuda a su pareja y tal. Perfecto, te puedo comentar, sin revelar lo que hablamos, obviamente es una terapia, pero te puedo preguntar, te puedo ayudar con un tema similar a ti, ¿no?
1: Claro.
0: Cosas que primero haces y luego describes cómo las haces. ¿Qué se vuelve eso para el ser humano? Argumentos, porque ya lo hiciste.
1: ¿Y qué sucede cuando, por ejemplo, una persona tiene amor propio, se sabe valorar, uh-huh. pero dentro de casa ha ocurrido de que siempre las destruye a la persona con lo que son las palabras hirientes, minimizar? Porque sabemos que las personas siempre vamos a recordar las palabras de nuestro círculo más cercano, que es uh-huh. familia, pareja o incluso amigos. Cuando esas personas nos dicen palabras muy hirientes y nos hacen creer que estamos haciendo mal o si estamos haciendo diferente a lo que realmente somos, ¿cómo podemos mejorar esa parte? ¿Qué es lo que se podría hacer?
0: De hecho, es una muy buena pregunta y más profunda de lo que parece, porque ocurre que conocemos a gente brillante, gente académicamente destacada, saca las mejores notas, tiene los grados que te puedes imaginar, laboralmente es exitosa, socialmente es exitosa, pero, perísimo, de pronto se junta con un tipo que la maltrata, un tipo que la insulta, un tipo que no le da su lugar, un tipo que la humilla muchas veces públicamente y tal, pero está ahí pegada, pero como con un jugo, ¿no? Y uno dice, pero ¿por qué? Si esa chica es inteligente, que eso, ¿no? Porque, por lo que acabas de decir, en su historia de vida tiene una serie de experiencias desadaptativas, y una cosa es lo que piensas y otra cosa es lo que sientes. Entonces, muchas veces las emociones, cuando no tenemos regulada justamente, no tenemos regulado lo que es el balance, las emociones se apoderan de uno. Y por eso conocemos a muchísima gente muy capaz, muy inteligente, que de pronto hace semejantes estupideces y uno dice, pero ¿por qué? ¿Dónde? ¿Cuándo? ¿Qué pasó? Espérate, pues una cosa es que académicamente, intelectualmente esa persona esté preparada, emocionalmente no se entrenó, y eso le pasa al que menos, ¿eh? Esto le pasa al que menos, o sea, acá que nadie levante la mano, a mí no me pasó, a mí también me pasó, obviamente en algún punto de vida,
1: ¿no? Diario, sí. Quizás, ¿no?
0: Claro, pero tiene que ver con esas experiencias de vida, Entonces, ¿cuándo sanas eso? Tienen que ir a terapia, pues, amigos míos.
1: Y no es malo ir a terapia, no, claro, como lo hemos dicho.
0: Tienen que ir a terapia, o sea, les cuento que, claro, uno que me escucha dice, pero licenciado, ¿cómo sabe todo eso? Porque parte de la formación de los terapeutas es que por años, de años, de años, vamos a terapia, pues. Nosotros también vamos a terapia, ¿no? O sea,
1: claro.
0: No somos, digamos, deidades, ¿no? O sea, yo soy el primero que desmitifica lo que es la ciencia de la salud mental. Los terapeutas tampoco somos criaturas perfectas, pero entendemos de una manera más profunda lo que pasa porque también hemos pasado por un proceso terapéutico muy largo para entender esto y poder comunicarlo y poder compartir eso, que para mí mi dicha, que todos esos cactus que yo tuve que abrazar, ahora puedo enseñar a otras personas a que lo abracen también, porque conozco el camino.
1: Uh-huh.
0: Sé dónde está, sé lo que se siente estar abrumado por el dolor, sé lo que se siente pensar que ya no hay opciones, y créanme que sí hay opciones, y hay muchas. Sé lo que se piensa pensar una avalancha de mensajes internos descalificativos de la peor índole, ¿no? Y de todo tipo de intensidades, pero también sé lo que se siente sanar.
1: Claro,
0: y entonces, te puedo llevar a eso.
1: Nuestra frase de hoy va a ser abrazar a su cactus.
0: Sí, abracen su cactus.
1: Abraza
0: con todo cariño.
1: Cuando una persona ya empieza, ¿no?, a poner límites, lastimosamente dentro de la familia, del trabajo y amigos, existen personas que se llegan a molestar. ¿Cómo esta persona puede afrontar estas situaciones sabiendo que no están haciendo algo malo, ¿no?
0: Bueno, qué bonita pregunta. ¿Estás inspirado hoy día? Bueno, mi respuesta, aunque suene graciosa, mi respuesta es que se enojen.
1: ¿Qué le importa?
0: Que se enojen. O sea, pero no es porque no me importa. Uh-huh. Es porque, o sea, dentro de los límites saludables hay cosas que podemos controlar y cosas que no podemos controlar. Yo me hago responsable
1: de mis actos.
0: De mis actos, ¿no? Pero no me puedo hacer responsable de los actos de los demás. O sea, si bien es cierto, ante diferentes tipos de impulso hay diferentes reacciones, ¿no? En la cabina vemos algo de 5 personas. Entonces, de pronto, no sé, pues a mí se inspira, agarra su lata, la lanza al techo y uno dice, ¿pero qué pasó? Pero vas a tener 5 reacciones diferentes ante el mismo estímulo. Entonces, ¿qué pasa? Que hay mucha gente que de pronto se desubica y es faltosa, se desubica y es irrespetuosa, se desubica y piensa que tiene derecho sobre ti y así. Entonces, esa no es responsabilidad tuya. Entonces, cuando yo veo eso, naturalmente que me importuno, naturalmente que hasta me fastidio, pero no voy a reaccionar. Porque sería darle poder. ¿Y yo por qué le voy a dar poder a una persona que no tiene poder sobre mí? Porque la única persona que tiene que tener poder sobre mí soy yo. Yo, nadie más que yo. Porque yo me hago responsable de mis actos. De las cosas que puedo controlar. Y las cosas que podemos controlar están en el presente. Y tenemos que tener una conciencia del presente. Tú puedes tener toda tu historia de vida con todas sus metidas de pata, con cosas que ya no puedes cambiar. Solo puedes absorber de ellas cosas para construir y fortalecer tu presente y seguir adelante. El futuro no existe, lo estamos creando ahorita. Pues yo solo puedo atender el presente y me puedo hacer responsable del presente. No me puedo hacer responsable por ti. Si reaccionas feo, ¿qué puedo hacer? Si reaccionas mal, ¿qué puedo hacer? Si eres irrespetuoso o respetuosa, ¿qué puedo hacer? Pero yo no lo voy a hacer. Porque me puedo controlar, porque me puedo gestionar, porque puedo hacerme responsable de mis actos.
1: Uh-huh.
0: Cuando te aprendes a balancear, ¿no? Y pasa eso, que algo te puede molestar y tienes derecho a molestarte, pero no tienes derecho a enfurecerte. Algo te puede molestar y tienes derecho a estar triste, pero no tienes derecho a tirarte al suelo. Algo te puede alegrar mucho y tienes derecho a estar feliz, por supuesto que sí, pero no estar eufórico, porque cuando estás eufórico te cansas, ¿no? Cosas que pasan, ¿no? Entonces, y uno que me escucha dice que acaso está mal casarse, no, pero está mal que te cases eufórico, pues.
1: Claro, es no, que hay que tomar cosas con calma y con cabeza no, fría, claro. ¿No? Es mal,
0: O las compras, ¿no? Hablando del tema de los marketing, ¿no? ¿Qué hacen las empresas de marketing? Hola, marketeros, ¿cómo están? ¿No? ¿Qué hacen las empresas de marketing? Te presionan el botón emocional porque está demostrado con un montón de evidencia que muchas de las compras que hacemos son emocionales.
1: Exacto.
0: ¡Qué bonito sombrero que no necesitas! Pero no importa, te lo compras, ¿no?
1: Que emocionalmente, ¿no?, ya han activado eso psicológicamente. Es,
0: claro, ¿no?
1: ¿No?
0: O el tema de los autos, ¿no? Yo les digo a mis amigos, ¿no? Para esto yo soy coleccionista de autos a escala, pero esa es otra historia, ¿no? ¿No? Pero mis amigos, la gran mayoría de mis amigos tiene vehículo, la gran mayoría. Me dicen, pero Omar, ¿por qué no te compras un auto? Yo digo, pero ¿por qué no lo necesito? Ah, pero Omar, con un auto llegas con mejor prestancia, ¿no? A un lugar, y por supuesto, ¿no? Muchos se compran el carro fino porque es la tarjeta de presentación, para cerrar buenos negocios, es su estrategia. Yo no les digo que ellos no se compren su auto. A mí no me interesa tener un auto porque me significa dónde estaciona el desgraciado, que tengo que hacerle mantenimiento, que tengo que colocarle combustible, que tengo que usar energía también para manejar, ¿no? Cuidarme de la renegada cuando maneje y otros no respeten las reglas de tránsito, ¿no? Claro. Entonces, una serie de responsabilidades, salud, una serie de responsabilidades que considero no necesito, ¿no?
1: Claro. ¿Y es posible mantener relaciones sanas cuando no existe el amor propio?
0: No. Lo que vas a desarrollar es apego confuso. No es lo mismo.
1: ¿Y qué es el apego confuso?
0: Ya, el apego confuso es cuando tú consideras, ejemplo, ¿no? Hablemos de relaciones disfuncionales, ¿no? Que la gente coloquialmente dice tóxicas. Yo no uso esa palabra, pero bueno, disfuncionales. Y para mí todo se resume en dos fases. O es funcional o es disfuncional. Entiéndase por disfuncional algo que no te está permitiendo hacer las cosas de la manera que tú deberías hacerlas. Por ejemplo, trabajar, estudiar, atender a tu familia, atender a ti mismo, etc. Funcional. Puedes tener una molestia, pero regularla funcionalmente. Sigues trabajando, sigues haciendo tus cosas. Pero ¿cuándo es disfuncional? Cuando no existes internamente, uh-huh, sin la otra persona. Ese es un apego confuso. Cuando no puedes tomar una decisión si la otra persona no te autoriza. Cuando no puedes, y pasa, ¿eh? Yo soy terapeuta de parejas también. Claro. Pasa muchísimo, más de lo que imaginas, ¿no? Y la verdad es que llegan unos casos de novela, pues, ¿no? Pero ¿por qué? No es culpa de las personas que llegan a terapia, sino que hay una serie de esquemas, experiencias vitales que no han sido atendidas en su momento.
1: Y han ido arrastrándose.
0: Y son personas muy exitosas, ¿sabes? Muchos son grandes empresarios, y cuando te digo grandes, que tienen empresas en varias ciudades, algunos en otros países incluso, o sea, son gente muy, muy exitosa, muchos de mis clientes. Pero internamente no tuvieron la oportunidad de trabajar esa parte emocional, y incluso tienen esta mentalidad de decir que el éxito, ¿y quién les ha dicho a ustedes que el éxito necesariamente es tener mucha plata?
1: Es una
0: representación interna. Claro, no nos hagamos, ¿no? O sea, el dinero te abre puertas, el dinero te ayuda, puedes cumplir muchos objetivos, por supuesto que sí. Es necesario, no es valioso, no es lo mismo. Entonces, estas personas se criaron en un entorno donde el dinero pues era una deidad, y el que tenía posesiones era poderoso, y ciertamente lo es, pero lo es desde la manera materialista, pero no es poderoso adentro, uh-huh, es débil adentro. Entonces cuando, y a qué me refiero con débil, débil en el sentido que cualquier impulso interno lo desequilibra, esa es la palabra, ¿no? Lo saca de balance. Entonces no puedes tú verte como tu propio gestor, o puedes tener las propiedades que tú quieras, pero un desbalance emocional y la vendes. Un desbalance emocional y le das el poder a una persona que las maneje para ti, y no sabes si las va a manejar bien. Si tiene suerte, las va a manejar bien, y si no. Entonces, lo primero que un ser humano debería buscar, a mi concepto, es aprender a estar solo. Porque no necesitas una pareja para que te complemente, tú estás completo. No existe tal cosa como una media naranja. Otra cosa es que tú balanceado, en el caso de los hombres, ¿no? En el caso de las damas, tú balanceada, y nos juntamos porque en nuestro balance encontramos algo superior a nuestra soledad cuando estamos juntos. Uh-huh. Pero si tu compañía no supera mi soledad, ¿para qué dejo mi soledad si mi soledad estoy bien?
1: Claro, ¿no? Y a veces confunden un poquito eso también, uh-huh, las parejas, uh-huh, el hecho de estar con alguien por no sentirse solo, pero también están solas porque no es una ayuda.
0: Es que, mira, no es lo mismo estar solo que estar desolado.
1: Exacto.
0: No es lo mismo, ¿no? Entonces, Uno puede estar solo, feliz de la vida, como es mi caso, y no tengo el mínimo interés en salirme de ahí, salvo que aparezca, no, alguien pues que sea más interesante que mi soledad. De momento no ha aparecido, así, ni lo busco, ¿no? Entonces, ni la busco, ¿no? Entonces, ¿qué me puede interesar? O sea, pero no lo digo de forma peyorativa, ¿no? Sino lo digo porque estoy enfocado en mis cosas, estoy enfocado en mí, ¿no? Y cuando digo en mí, es en mi paz, en mi tranquilidad. Que les cuento que si me preguntan cuál es uno de mis grandes tesoros, mi tranquilidad, mi conciencia. ¿Me entienden? Entonces, y es lo que decía al inicio del programa, ¿no? Cuido que mis acciones sean coherentes a mi parte saludable, y yo puedo recurrir a esos recuerdos de cosas que hago regularmente como hábitos saludables también, y digo, estoy bien con lo que hago, porque causé esta sonrisa, causé esta charla, que son herramientas, puedo compartir gracias a la gentil invitación que ustedes me hacen, puedo compartir esta información con el público de Radio Tacna, cosa bonita, no necesitaba su cherry, ¿no? Entonces, ¿no? Entonces, esas cositas para mí me llenan pues de paz interior, porque finalmente para eso estudié, ¿no? Yo soy psicólogo de vocación. A mí me nace esto, amanezco, me pongo a leer, antes de dormir me pongo a leer, o sea, me llama, no, siempre estoy curioseando sobre eso, ¿no? Sale un libro en Estados Unidos, me lo compro en inglés, al toque, me lo compro. Entonces, ¿por qué? Porque me nace devorarme ese libro y ver qué nuevas con lo que, ¿no? Entonces siempre estoy actualizándome. Pero porque es mi vocación. Entonces, hablando del amor propio, el amor propio también tiene que ver con la búsqueda de pertenencia a uno mismo. Si tú no te perteneces a ti mismo, le vas a pertenecer a alguien más.
1: Y eso está mal. Y bueno, licenciado, ¿no? Para poder terminar la entrevista, si usted pudiera dejar una sola reflexión a las personas sobre el amor propio y sobre todo los límites saludables a nuestros oyentes, ¿cuál sería el mensaje?
0: Nada vale más que tu tranquilidad. Nada. Absolutamente nada. Ni las posesiones, ni las personas, ni cualquier cosa. Tu tranquilidad no tiene precio, tu tranquilidad no es negociable. Tu tranquilidad es algo en lo que deberías enfocar buena parte de tu tiempo, porque siempre hay ganancia. Vale más que cualquier especialización, vale más que cualquier maestría, vale más que cualquier trabajo, vale más. Tu tranquilidad es el remanso que tienes dentro de ti para que tengas una vida de calidad, una vida significativa. Yo discrepo de manera tácita con la frase que valga la pena. No, tú no te puedes esforzar para sufrir. Tiene que valer el esfuerzo, no la pena. Nadie debe esforzarse para sufrir. Mi cereza para esta entrevista, si se puede decir así, es esa. Tu paz no tiene precio, tu tranquilidad no tiene precio. Trabaja en ti, no en las cosas que puedes comprar. Las cosas que se pueden comprar tienen precio, las cosas que se conquistan tienen valor. Uno tiene que invertir en uno, en su paz, en nutrir, leer muchísimo, cuestionarse las propias ideas. Y eso se le llama metacognición, es pensar sobre cómo pensamos, es por qué pienso de esta manera, por qué actúo de esta manera. No es por qué hice lo que hice, porque muchas veces uno se pregunta en qué estaba pensando. No, tranquilo, ¿en qué estaba sintiendo? No supiste regular, no, muchos que me escuchan que por ahí guardan alguna culpa en su mente, algún asunto inconcluso y tal. Chochera, ya pasó. ¿Qué aprendiste? Reinvéntate. Sé una nueva versión de ti mismo. Para ti, no por otra persona. Es por ti, es para tu paz. Si tú estás bien, a las mamás que me escuchan, es que lo hago por mis hijos. No, señora, no. Primero usted, segundo usted, tercero usted, cuarto usted. Eso no es egoísmo, es amor propio. Si usted está bien, sus hijos también. Si usted está bien, su empresa está bien. Si usted está bien, su trabajo está bien. Si usted está bien, todo su círculo social está bien. Usted tiene que estar bien. Cada uno de ustedes, amables oyentes que nos escuchan, su paz. Y lo más bonito, y con eso termino, mientras más paz cosechas, más la transmites.
1: Exacto.
0: Entonces, mientras más te cultivas, más puedes sumar en el bienestar de todas las personas que te rodean. Así que les agradezco su espacio.
1: No, gracias a usted nuevamente por acompañarnos en este espacio, en Intensamente, porque hoy nos ha recordado que poner límites no es un acto de egoísmo, no es una muestra de respeto hacia nosotros mismos. Y gracias también por enseñarnos a decir no y a priorizarnos a nosotros mismos. Gracias nuevamente por participar en nuestro programa. Encantado. Hoy Intensamente.
0: Muchas gracias por la invitación.

0: Sin duda la conversación del día de hoy nos ha dejado mucho que pensar y a la vez que reflexionar. Y antes de despedirnos, los quiero invitar a que sigan escuchando y disfrutando toda la sintonía en la programación de Radio Tacna en los diferentes espacios que tienen programados para todos ustedes. Que tengan una excelente semana y gracias por acompañarnos una vez más. Yo soy Mel Arana y esto será hasta una próxima edición en Intensamente, donde cada emoción importa. Gracias. Fue Intensamente, un programa hecho para ti, donde validamos tus emociones. Nos vemos el próximo sábado, en este mismo horario, por Radio Tacna, la decana.
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3: Exactamente las 11 de la mañana con 55 minutos.
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Muy buenas tardes, estimados amigos oyentes. Sean todos bienvenidos a Radar Financiero, el programa radial del Colegio de Contadores Públicos de Tacna, que se transmite cada sábado de 12 horas hasta las 13 horas, a través de Radio Tacna, la decana, llevando información, análisis y orientación sobre la realidad económica, financiera y tributaria de nuestro país. En la conducción, su amigo, CPC Manuel Velarde Herencia, decano del Colegio de Contadores Públicos de Tacna y miembro de la Junta de Decanos del Colegio de Contadores Públicos del Perú. Esta vez, solo, ya que nuestro amigo y colega, el magíster CPC Pablo Amado Vázquez Espinosa, director de investigación del Colegio de Contadores Públicos, se encuentra un poco delicado de salud, y desde ya nuestros parabienes, que pronto se recupere para que podamos estar juntos conduciendo este importante programa. Nuestro perfil. El Colegio de Contadores Públicos de Tacna es una institución profesional comprometida con el desarrollo de la región y del país. Su misión es fortalecer la formación ética, técnica y científica de las y los contadores públicos, promoviendo la investigación, la educación financiera, el ejercicio responsable de la profesión, a través de espacios como Radar Financiero, reafirma su compromiso con la sociedad, brindando información clara, útil, que contribuye a una mejor gestión económica, empresarial y familiar. Iniciamos una nueva edición de Radar Financiero, el espacio del Colegio Contadores Públicos de Tacna, que transforma la coyuntura económica, tributaria, laboral y financiera en criterios para decidir con mayor seguridad. Esta semana abrimos con el tipo de cambio, que cerró en torno a los 3 soles con 40 centavos por dólar, manteniendo una relativa estabilidad en el mercado cambiario. Este comportamiento brinda mayor previsibilidad para empresas con importaciones, exportaciones, deudas en moneda extranjera o contratos vinculados al dólar. Sin embargo, el mercado sigue atento al entorno internacional, por lo que recomendamos tener prudencia en presupuestos, márgenes y estrategias de cobertura. En nuestro bloque de noticias de la semana revisaremos temas que marcan la agenda económica, laboral y tributaria. Complementaremos el criterio de la Corte Suprema sobre el cálculo de devengados pensionarios, relevante para pensionistas y entidades que deben liquidar obligaciones previsionales con mayor precisión. También abordaremos los mayores fondos para las MIPES, una oportunidad para fortalecer productividad, innovación y crecimiento empresarial. Asimismo, revisaremos el impacto de una nueva norma sobre trabajadores administrativos y su posible efecto en derechos de estabilidad y obligaciones tributarias. En materia tributaria, tendremos especial atención en la atribución de la condición de sujeto sin capacidad operativa, donde la exigencia probatoria vuelve a reforzar un mensaje clave. Ya no basta con tener factura, sino que debe demostrarse la realidad económica de la operación. Cerraremos el bloque informativo con el dinamismo del comercio exterior, luego de que las exportaciones peruanas superan los 35 mil millones a abril. Una señal importante para empresas exportadoras, operadores logísticos y sectores vinculados al mercado internacional. En nuestras notas complementarias desarrollaremos el tema informalidad, recaudación y gasto público,
que no basta con cobrar más impuestos si el Estado no gasta mejor. Analizaremos cómo la informalidad limita la base tributaria, porque la carga termina concentrándose en los contribuyentes formales y porque la eficiencia del gasto público es clave para fortalecer la confianza ciudadana y empresarial. Finalmente, cerraremos con nuestro informe especial: TikTok, Instagram, Facebook, bajo la lupa. Las ventas por redes sociales también deben declararse ante la SUNAT. En este bloque explicaremos por qué el vendedor por redes sociales también genera obligaciones tributarias. El riesgo existe cuando los ingresos digitales no se declaran y porque la trazabilidad entre publicaciones, cobros, comprobantes y declaraciones será cada vez más importante para emprendedores y negocios digitales. Con esta agenda, estimados oyentes, comencemos una nueva edición financiera, información clara, análisis y técnico y para decisiones inteligentes. Noticias de la semana. El dólar cierra con 3 soles con 40 centavos. Mercado cambiario opera con cautela por señales externas.

cautela de los inversionistas ante nuevas señales sobre política monetaria de Estados Unidos y el desempeño de la economía global. En el mercado paralelo, el dólar se ubicó alrededor de 3 soles con 40 a la compra, mientras que en el sistema bancario promedio, 3 soles con 38 a la compra y 3 soles con 41 centavos a la venta. Con un dólar cercano a los 3 soles con 40 centavos, las empresas mantienen cierta previsibilidad para presupuestos, importaciones y obligaciones en moneda extranjera. Sin embargo, el contexto externo sigue siendo determinante, por lo que conviene monitorear tasas internacionales, costos financieros y posibles movimientos de cobertura. Pensiones en reclamo. La Corte Suprema fija regla para calcular devengados y evitar pagos arbitrarios. La Corte Suprema ha fijado un criterio relevante sobre el cálculo de los devengados pensionarios, es decir, los montos acumulados que corresponden a una persona cuando reclama el reconocimiento o reajuste de una pensión. La noticia destaca que estos pagos no deben calcularse de manera discrecional, sino siguiendo criterios jurídicos que permitan determinar desde cuándo corresponde el derecho y qué concepto debe incluirse. Nuestro comentario al respecto: para los pensionistas, una correcta liquidación de devengados puede significar recuperar ingresos acumulados durante años. Para las entidades, implica mayor control en cálculos, provisiones y contingencias, evitando pagos mal determinados o nuevos litigios. Una noticia importante: las MIPES recibirán mayor impulso financiero. Proinnovate activa fondos para innovación y desarrollo productivo. El nuevo Programa Nacional de Innovación y Desarrollo Productivo, Proinnovate, entró en marcha oficialmente, una herramienta para canalizar mayores fondos hacia micro, pequeñas y medianas empresas. Según Actualidad Empresarial, el objetivo es promover innovación, productividad, desarrollo tecnológico y fortalecimiento empresarial, especialmente en negocios que requieran financiamiento para mejorar procesos productivos o servicios. La noticia es revelante porque las MIPE suelen enfrentar barreras de acceso al crédito y limitaciones para invertir en modernización. Estos fondos pueden ayudar a cerrar brechas de competitividad. Nuestro comentario: para las MIPES, acceder a fondos de innovación puede significar mejor productividad, digitalizar procesos y competir en mejores condiciones. Sin embargo, el reto será preparar buenos proyectos, sustento financiero y capacidad de ejecución, porque el financiamiento debe traducirse en crecimiento real, no solo en gasto. Trabajadores administrativos bajo nueva regla. Congreso aprueba regularización laboral con impacto en estabilidad y beneficios. Una nueva norma aprobada por el Congreso busca regularizar la situación laboral de trabajadores administrativos, generando efectos en su vínculo, estabilidad y acceso a derechos laborales. La nota advierte que el cambio puede beneficiar a personas que venían desempeñando funciones

detenciones administrativas bajo condiciones no plenamente regularizadas, especialmente en entidades donde existían diferencias entre la labor real y la modalidad contractual aplicada. Nuestro comentario: para los trabajadores, la regulación puede significar mayor protección y reconocimiento de derechos. Para las entidades empleadoras, implica revisar planillas, contratos, presupuesto y contingencias laborales. El mensaje es claro: cuando la realidad del trabajo no coincide con el contrato, el riesgo termina trasladándose a costos laborales y obligaciones pendientes. ESCO, bajo estándar probatorio más exigente. SUNAT ya no acepta solo facturas ni declaraciones. La figura del sujeto sin capacidad operativa, ESCO, sigue generando preocupación tributaria. Según el análisis de gestión, SUNAT puede atribuir esta condición cuando consideren que un contribuyente no cuente con recursos económicos, financieros, materiales o humanos suficientes para sustentar las operaciones que figuran en su comprobante de pago. El Tribunal Fiscal ha precisado que emitir comprobante, registrar operaciones o declarar tributos no basta. Debe probarse toda la cadena comercial, desde la negociación hasta la entrega, recepción y pago. Importante, para las empresas, el riesgo no está solo en contratar con un proveedor observado, sino en no poder demostrar la realidad de la operación. La prevención exige debida diligencia, verificar capacidad operativa, conservar contratos, guías, conformidades, pagos y evidenciar antes de usar el crédito fiscal o reducir gastos. Bien, exportaciones peruanas superan los 35 mil millones a abril. Comercio exterior mantiene fuerte dinamismo. Las exportaciones peruanas superaron los 35 mil millones a abril, mostrando un desempeño positivo del comercio exterior en los primeros meses del año. Según Actualidad Empresarial, este resultado refleja el impulso de sectores claves y confirma que la oferta exportadora peruana mantiene presencia relevante en mercados internacionales. El avance exportador es importante porque fortalece el ingreso de divisas, dinamiza sectores productivos y genera demanda para servicios logísticos, financieros y empresariales vinculados al comercio exterior. Nuestro comentario al respecto: para empresas exportadoras, el dato abre oportunidades de expansión, pero también exige control de costos, cumplimiento aduanero, gestión cambiaria. Un mayor volumen exportador mejora ingresos, pero solo se traduce en rentabilidad si existe una buena planificación de márgenes, logística, financiamiento y cobertura frente al tipo de cambio. Dentro de las notas complementarias para esta oportunidad, hemos seleccionado informalidad, recaudación y gasto público. ¿Por qué no basta con cobrar más impuestos si el Estado no gasta mejor?
En el debate económico actual vuelve a aparecer una pregunta clave para el país. El problema del Perú es que recauda poco o gasta mal. La columna de Bruno Jung de gestión plantea una idea central. El Perú tiene una recaudación más baja de la región, alrededor del 16% del PBI frente a un promedio latinoamericano cercano al 21.5%. Pero esta brecha no se explica solo por bajas tasas tributarias, sino principalmente por la elevada informalidad estructural. El punto de fondo es delicado. El país necesita financiar mejores servicios de salud, educación, infraestructura, seguridad. Sin embargo, aumentar el gasto sin mejorar la eficiencia puede generar más presión fiscal, déficit o endeudamiento, sin resultados visibles para la ciudadanía. En otras palabras, no se trata únicamente de recaudar más, sino de demostrar que cada sol público se usa mejor. ¿Qué se está discutiendo realmente? La discusión no es solo técnica, sino de confianza. Para ampliar la base tributaria, el Estado necesita reducir informalidad, facilitar cumplimiento y mejorar la percepción de que pagar impuestos sí se traduce en servicios públicos de calidad. Si el contribuyente percibe que el gasto público es ineficiente, la resistencia a la formalización aumenta. Por eso, la solución no pasa únicamente por crear más obligaciones, sino por construir un sistema donde tributar sea más simple, más justo y más útil para el ciudadano. El factor informalidad, cuando pocos sostienen la carga tributaria. La informalidad genera un problema doble. Reduce la recaudación y concentra la carga sobre los contribuyentes formales. Esto afecta a empresas que sí cumplen porque enfrentan costos tributarios, laborales y administrativos que muchos competidores informales no asumen. Desde el enfoque empresarial, la formalidad debe verse como una plataforma de crecimiento, acceso a crédito, contratación pública, seguridad jurídica y sostenibilidad. Pero para que eso funcione, el Estado también debe reducir trabas, simplificar procedimientos y mejorar la calidad del gasto. ¿Por qué esto importa a la gerencia y a la contabilidad? Contablemente, la formalización exige registros confiables, emisión de comprobantes, bancarización, control de ingresos y gastos, y estados financieros útiles para toma de decisiones. Tributariamente, una empresa formal debe sostener sus declaraciones con trazabilidad, cumplir programas, evitar contingencias y planificar su carga fiscal. Pero también requiere un entorno más equitativo donde la competencia informal no distorsione precios ni márgenes. Vamos a ver un casito práctico de una empresa supuesta en el departamento de Tacna, pero esto lo veremos en el siguiente tramo. Nos vamos a una pausa y regresamos con Radar Financiero.

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1: Exactamente las 12 del mediodía con 25 minutos.
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0: Bien, retornamos con Radar Financiero, que reafirma su compromiso con la sociedad, brindando información clara y útil que contribuya a una mejor gestión económica, empresarial y familiar. Quedamos en proyectar un casito práctico sobre la informalidad versus la formalidad. Caso práctico de una empresa supuesta, Comercial Andina Tacna SAC. En el escenario, la empresa cumple con negocios, la empresa compite con negocios informales que venden sin comprobante, no registra trabajadores y ofrece precios más bajos. Situación de riesgo. Si la empresa formal baja sus controles para competir, puede caer en ventas no declaradas, compra sin sustento o uso de proveedores riesgosos. Lectura técnica. La solución no es informatizarse, sino fortalecer gestión, costos claros, facturación correcta, control de inventarios, estrategia comercial y cumplimiento tributario. La formalidad bien gestionada permite acceder a financiamientos, contratos y crecimiento sostenible. Alerta de gestión. ¿Cómo competir formalmente sin perder sostenibilidad? Ordenar registro de ventas, compras e inventarios. Emitir comprobantes por todas las operaciones. Bancarizar cobros y pagos relevantes. Evaluar costos reales antes de fijar precios. Usar información contable para mejorar márgenes. Evitar proveedores informales o sin sustento. Revisar beneficios, régimenes y herramientas para MIPE. Un resumen de impacto financiero. La informalidad no solo reduce la recaudación del Estado, también afecta directamente a las empresas formales, porque genera competencia desigual, presión sobre márgenes y mayor carga de cumplimiento sobre quienes sí tributan. En términos financieros, el reto es doble. Para el Estado, recaudar mejor y gastar con eficiencia. Para las empresas, mantenerse formales sin perder competitividad. Por eso, la formalización debe ir acompañada de gestión contable sólida, simplificación tributaria y un gasto público que demuestre resultados visibles para ciudadanos y contribuyentes. Para esta oportunidad hemos preparado un informe especial. En este informe trataremos TikTok, Instagram, Facebook bajo la lupa. Las ventas por redes sociales también deben declararse ante la SUNAT. Durante muchos años, miles de emprendedores usaron redes sociales como TikTok, Instagram, Facebook y WhatsApp para comercializar productos y servicios de manera rápida y directa. Sin embargo, el crecimiento del comercio digital ha llevado a que la administración tributaria incremente su capacidad de control sobre estas operaciones. La reciente advertencia difundida por SUNAT y analizada por diversos especialistas tributarios confirman un mensaje que muchos contribuyentes aún desconocen. Vender por redes sociales genera obligaciones tributarias, exactamente igual que vender por tienda física o en un establecimiento comercial tradicional. Hoy, el problema ya no es únicamente emitir una factura. El verdadero desafío es que la información digital deja huellas que pueden ser verificadas posteriormente por cruces de información financiera, bancaria, comercial y electrónica. Tener mucho cuidado. ¿Qué observa la SUNAT? La SUNAT actualmente está observando lo siguiente. La administración tributaria viene fortaleciendo sus mecanismos de fiscalización sobre actividades desarrolladas en entornos digitales. Entre las fuentes de información que puede ser utilizada se encuentran publicaciones comerciales en redes sociales, plataforma de pago electrónico, transferencias bancarias recurrentes, yape, plin y billeteras digitales, comprobantes electrónicos emitidos, declaraciones tributarias. En consecuencia, una persona que vende constantemente por TikTok o Instagram puede generar obligaciones tributarias aun cuando no tenga un local comercial abierto al público. ¿Cuál es el factor clave? Desde el punto de vista tributario, el elemento más importante es determinar si existe habitualidad. Cuando una persona realiza ventas ocasionales de bienes personales usados, informalmente no se configura una actividad empresarial. Sin embargo, cuando existe compra para reventa, promoción permanente de productos, generación recurrente de ingresos y organización comercial, la actividad puede ser considerada empresarial y por lo tanto estar sujeto al cumplimiento de obligaciones tributarias. Para ello, la pregunta que realiza SUNAT ya no es dónde se vende, sino cómo se desarrolla la actividad económica. Riesgos tributarios que enfrentan los negocios digitales. ¿Qué riesgos tributarios enfrentan los negocios digitales? Las contingencias más frecuentes detectadas en actividades comerciales desarrolladas por redes sociales son: omisión de ingresos cuando las ventas realizadas no son declaradas correctamente, falta de emisión de comprobantes cuando el negocio realiza operaciones grabadas sin emitir boletas o facturas, diferencias bancarias cuando los depósitos recibidos superan significativamente los ingresos declarados, inconsistencias patrimoniales cuando el crecimiento económico del contribuyente no puede ser sustentado con ingresos formalmente declarados. Tenemos un casito práctico, 2026, vemos el escenario de una empresa también supuesta, Moda Viral Store IRL. El escenario: una emprendedora comercializa ropa y accesorios mediante el TikTok e Instagram. Durante el año recibe pagos mediante transferencias bancarias, yape y plin, por aproximadamente 180.000. Sin embargo, solo declara ingresos por 70.000. ¿Qué situación de riesgo se presenta? La SUNAT identifica movimientos bancarios significativamente superiores a los ingresos declarados, y detecta actividad comercial permanente en las redes sociales. Lectura técnica. La administración tributaria podría requerir sustento de las operaciones, determinar ingresos omitidos y efectuar ajustes tributarios sobre el impuesto a la renta y el IGB. Además, debe aplicar sanciones por incumplimientos formales. El problema no es vender por TikTok. El problema es vender y no declarar correctamente. Podemos hacer un checklist de prevención para negocios que vendan por redes sociales. Debemos verificar la obligación de inscripción en el Registro Único del Contribuyente según el nivel de actividad. Emitir comprobantes electrónicos cuando corresponda. Registrar adecuadamente todas las ventas realizadas. Conciliar periódicamente ingresos declarados con movimientos bancarios. Mantener sustento documental del periodo, entregas y cobros. Separar cuentas personales de cuentas utilizadas para el negocio. Es importante. Revisar periódicamente obligaciones tributarias y regímenes aplicables. Un resumen del impacto financiero. Las ventas por redes sociales representan una gran oportunidad de crecimiento para emprendedores y empresas. Sin embargo, también incrementa la exposición tributaria cuando no existe control adecuado de ingresos y documentación. Los riesgos financieros pueden traducirse en reparos tributarios, pago de impuestos omitidos, intereses moratorios y multas. Por ello, la formalización y el registro oportuno de las operaciones digitales ya no son una opción administrativa, sino una necesidad para proteger la liquidez, la rentabilidad y la sostenibilidad del negocio. Bien, estimado radioaudientes, quiero hacer públicas las felicitaciones a colegas del Colegio de Contadores Públicos de Tacna, que en la última Convención de Normas Internacionales de Información Financiera que se llevó a cabo en la ciudad de Tingo María, región Huánuco. Les explico. Después de la presentación de los trabajos técnicos, de las exposiciones, se reúnen los miembros de la Junta para analizar las conclusiones y las declaraciones. Y también este año los miembros de los comités técnicos terminaron su periodo. Como decano de la Junta de Colegio Contadores Públicos de Tacna, propuse a 4 contadores públicos para que puedan ocupar uno de los comités técnicos, que tiene una duración de 2 años. Tenemos en pantalla, y mis felicitaciones a la... A ver si ponemos la pantalla. Ah, está. Miren, ahí tenemos al magíster Juan Francisco Araníbar Romero, que a mi propuesta y mediante votación por los 24 representantes de los colegios departamentales del Perú, se ha designado presidente del Comité Nacional Permanente de la Junta de Decanos del Colegio de Contadores del Perú para el periodo 2026-2027. Desde ya, nuestras nuestras felicitaciones. También a la colega Julia Rosa Gutiérrez Pérez, quien es la vicedecana de Colegio Contadores Públicos de Tacna, se lo propuso para que sea miembro del Comité Nacional de Administración de Finanzas. Fue elegida como secretaria de este Comité Nacional de Administración y Finanzas, un comité muy importante. Asimismo, también se propuso a la colega doctora CPC Mariela Irene Bobadilla Quispe, quien fue designada en el cargo de secretaria del Comité Técnico Nacional Responsabilidad Social. Entonces, el Colegio de Contadores Públicos de Tacna, después de mucho tiempo, cerca de 15 años, ya tiene presencia en la Junta de Decanos del Colegio de Contadores Públicos del Perú, cargos muy importantes, como es el colega Araníbar, presidente del Comité Técnico Permanente, es decir, por sus manos tienen que pasar todos los trabajos de investigación que posteriormente tienen que ser premiados primero y segundo puesto con buenos incentivos económicos. Desde ya hago un llamado a todos los colegas contadores, no importa, esté con Manuel o esté con Carlos, que participen en las convenciones, porque tenemos un buen apoyo para que nuestros trabajos de investigación puedan ser considerados y logremos algunos triunfos para Tacna. Asimismo, entre las conclusiones que se arribó en esta tercera Convención Nacional de Normas Internacionales de Información Financiera, NIF, realizadas en la ciudad de Tingo María es una ciudad muy bonita, la ciudad de la Bella Durmiente, y que pertenece al departamento de Huánuco, también bonito, le dicen la ciudad de la eterna primavera y de los caballeros de León. Se arribó a conclusiones muy importantes, como por ejemplo algunas vamos a dar a conocer, ya posteriormente haremos un programa extenso sobre las conclusiones, recomendaciones y declaraciones. Nos dice: fortalecimiento de la aplicación de las normas de información financiera. Se destacó la necesidad de continuar promoviendo la adopción y aplicación uniforme de las normas de internacional financiera en las entidades públicas y privadas, garantizando información financiera de alta calidad, comparable y útil para la toma de decisiones. Otra conclusión: la actualización permanente de los profesionales contables. Se reafirmó que la constante actualización en las modificaciones y nuevos dispositivos emitidos por la International Accounting Standard constituye una obligación profesional para asegurar una adecuada interpretación y aplicación de estándares internacionales. Colegas, es importante la capacitación permanente. Pronto, las empresas de sector público privado que van a requerir profesionales expertos en aplicar normas internacionales de información financiera y con certificaciones. Impacto de la tecnología en la información financiera, otra de las conclusiones. Se reconoció que la transformación digital, la inteligencia artificial, el análisis de datos y los sistemas de información contable están modificando significativamente los procesos de preparación, control y auditoría de información financiera. sostenibilidad y reportes corporativos. Otra de las conclusiones. Se resaltó la creciente importancia de los estándares internacionales de sostenibilidad y divulgación de la información relacionada con los factores ambientales, sociales y gobernantes como complemento de la información financiera tradicional. Transferencia y ética profesional. Se enfatizó que la aplicación de las normas de información financiera debe estar acompañado de sólidos principios éticos y de buen gobierno corporativo, fortaleciendo la confianza de inversionistas, acreedores y demás grupos financieros. Antes de que me gane la hora, quiero enviar un saludo fraterno a todos los ex trabajadores y trabajadores del diario Correo Tacna. A nombre del Colegio de Contadores Públicos de Tacna, expreso nuestro más cordial y afectuoso saludo al diario Correo Tacna al conmemorarse su 64 aniversario de creación institucional. El diario Correo inició su historia en Tacna el 11 de junio del año 1962 bajo el nombre de Sur, fundado por el visionario empresario tacneño, quien lo recordamos, al ingeniero Luis Banchero Rossi. Hacemos extensivo este reconocimiento a todos los trabajadores y ex trabajadores que a lo largo de más de 6 décadas han contribuido con profesionalismo, dedicación, compromiso a consolidar este importante medio de comunicación, desempeñando un rol fundamental en la difusión de la información, la promoción de la libertad de empresa y el fortalecimiento de la democracia en nuestra región. Quiero hacer un saludo muy especial y porque pronto se recuperen la señora Olaya Ovalla de Banchero, con la cual hemos trabajado mucho tiempo junto a un gran amigo que está en el cielo, el señor Julio César Ceracedo Mancedo, uno de los primeros periodistas reconocidos en Tacna y que gozó de la jubilación. También hace recuerdo a muchos trabajadores que en las bodas de plata cumplimos una labor muy importante con la presencia del señor Mario Pautrá, que también ya falleció, el señor Enrique Agüez Banchero, sobrino, que era el presidente del directorio. Recordar también acá a la señora Soraya, que también colaboró puesto importante en el diario. Hablar de todos nos tendría mucho tiempo, pero mañana, domingo, estaremos juntos en la plaza, en el izamiento y luego a un almuerzo ofrecido por todos los ex trabajadores y trabajadores del diario Correo. Felicidades. Muchas gracias. De esta forma damos por concluida esta audición y los esperamos el próximo sábado a la misma hora de 12 a 1 por Radar Financiero. Muy buenas tardes tengan todos ustedes y muchas gracias.
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5: Exactamente las 12 del mediodía con 56 minutos.
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1: Exactamente las 13 horas con 7 minutos.
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1: Exactamente las 13 horas con 20 minutos.
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2: Exactamente las 13 horas con 25 minutos.
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1: Exactamente las 13 horas con 37 minutos.
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1: Exactamente las 13 horas con 44 minutos.
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3: Exactamente las 13 horas con 55 minutos.
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Muy buenas tardes, Tacna, y a toda la región sur del país. Sean todos bienvenidos a Deportes 360, el espacio donde vivimos toda la pasión y emoción y actualidad del deporte rey y todas las disciplinas que mueven al mundo. Desde los estudios de Radio Tacna, a través de los 104.3 FM, los acompañaremos esta tarde de sábado 13 de junio, siendo exactamente las 2:03 de la tarde. Desarrollaremos toda la información, análisis y debate y lo mejor del acontecer deportivo, tanto local, nacional como internacional. Así que sin más preámbulos, vamos a continuación con nuestros titulares.

Y ya se dio el inicio de la Copa de la Liga, el nuevo formato de la Federación Peruana de Fútbol que reunirá a la Liga 1 y a la Liga 2. Y ya se van desarrollando unos cuantos partidos de todavía que falta por culminar esta primera fecha de la fase de grupos. Y el primer mundial que se desarrollará en tres países diferentes como anfitrión, el mundial de 2026, que se llevará a cabo en Estados Unidos, México y Canadá, ya va dejando los primeros goles, los primeros encuentros y las primeras sorpresas de este certamen. Luego continuaremos con los rumores de las entradas y salidas de los equipos más grandes del Perú. Y por último, en los deportes que mueven al mundo, desarrollaremos las finales de la NBA 2026 en esta final nacional entre los New York Knicks contra los San Antonio Spurs. Ya van en el juego 5, hoy se podría definir todo. Y el resumen de la Fórmula 1, el Gran Premio de Mónaco que se llevó a cabo el fin de semana pasado, y el día de mañana que se llevará a cabo el Gran Premio de España. Bueno, queridos oyentes, soy Uriel Carrión para todos ustedes y a continuación comenzaremos con el desarrollo de todas nuestras noticias.

Bueno, queridos oyentes, primero lo nuestro, después el resto. Comenzamos con la Copa de la Liga. Y es que la Copa de la Liga es el nuevo formato oficial organizado por la Federación Peruana de Fútbol, que se disputará ante la pausa de los torneos nacionales, que son el Apertura y el Clausura, por la realización del Mundial 2026 durante este mes de junio. Coincidentemente, empezó el mismo día que la Copa del Mundo, este jueves 11 de junio, y el campeonato cuenta con la participación de 34 equipos, 18 de la Liga 1 de Primera División de nuestro balompié y 16 equipos de la Liga 2, Segunda División de nuestro balompié. Bueno, cuando en este momento acaba de iniciar el partido entre Qatar y Suiza, que los mantendremos al tanto de los resultados en vivo, todavía 0-0 entre Qatar y Suiza en 6 minutos. Bueno, continuemos con la Copa de la Liga, y es que la habría nada más y nada menos que el día jueves 11 de junio a las 3 p.m. el ADA Jaén versus Comerciantes Unidos. Este partido quedaría a favor del equipo local de ADA Jaén, quedaría a favor por el marcador de 2-0. El equipo sacaría ventajas en el grupo B. En el grupo B, todavía a falta de la siguiente jornada de este grupo, el equipo del ADA Jaén se estaría quedando con el primer lugar con un doblete de el jugador Facundo Rodríguez, el 9 del equipo de ADA Jaén, que milita en la Liga 2, fue quien realizó el doblete para superar a Comerciantes Unidos de Cutervo. Facundo Rodríguez marcaría a los 54 y a los 90 del segundo tiempo, con lo que sentenciaría el resultado con un 2-0 a favor del conjunto de ADA Jaén. Y de esta manera conseguiría sus tres primeros puntos, siendo el partido inaugural de este formato, que es la Copa de la Liga. Bueno, el viernes 12 de junio tuvimos tres partidos más. El primero, que fue un aburridísimo 0-0 para todos los espectadores, que se daría entre el Unión Minas de Liga 2 y el ADT de Tarma de Liga 1. Bueno, hay que mencionar que los equipos de Liga 1 están tomando este campeonato como un banco de pruebas, que están dándole minutos, rodaje o probando esquemas no usuales en partidos oficiales como se dieron en el Apertura. Entonces, los equipos de Liga 2 están afrontando con mucha mayor seriedad este torneo, siempre pensando en que pueden obtener un cupo a un torneo internacional. Esta competencia de la Liga 2 contra la Liga 1 por el momento se viene equiparando, ya que los equipos de Liga 1 están jugando muchas veces con suplentes, con jugadores de las reservas, jugadores que son menores de edad incluso muchas veces. Entonces están probando jugadores, están usando estos minutos para darle oportunidad a los más jóvenes, y bueno, también de eso se trata, tener más partidos, más campeonatos, aparte de la Apertura y del Clausura. Pero bueno, el Unión Minas y el ADT de Tarma no se sacaron ventajas y tuvieron un aburridísimo 0-0. Bueno, en otro de los partidos que tiene que ver directamente con la ciudad de Tacna, ayer a las 3:15, el Ventín Tacna Heroica se jugaba el todo por el todo frente al Fútbol Club Melgar. Esto por el grupo H, y la victoria terminaría siendo un poco cómoda, aunque Melgar le puso suspenso al final, pero
Bentín lograría marcar 3 goles que no servirían ante los 2 de Melgar para la victoria de Bentín Tacna Heroica, que jugó de local en el estadio Jorge Basadre Groman. El día de ayer, entre las figuras más destacadas que trajo el cuadro de Melgar estaban los defensas Alejandro Ramos, el extremo Franco Sanelato y el regreso de Jefferson Cáceres, que es un jugador que Melgar el año pasado había vendido a la Championship, la segunda división de Inglaterra, precisamente al Sheffield United, que luego fuera cedido a un equipo de Escocia y de Escocia fue repatriado nuevamente al Melgar de Arequipa Jefferson Cáceres, que ayer estaría presente. Pero bueno, ¿cómo se dio el desarrollo del partido de Bentín? Que fue muy inteligente en cuanto a la ofensiva. El equipo, el del Vendaval Azul, viene teniendo mucha compenetración en el ataque y eso se ve reflejado desde

ante la reserva del Sport Huancayo es que Kleiber Palomino ingresa al 11 titular y nunca más volvió a salir. Y ahí desde entonces ha marcado goles la fecha pasada ante Comerciantes y viene siendo muy determinante el jugador Kleiber Palomino, que el día de ayer brindó 2 asistencias. Bueno, el primero se dio al minuto 2, nada más arrancado el partido, con el desborde de Kleiber Palomino, que derivaría en un centro que captaría Julber Linares, que de un remate cruzado con pique, con un pique que esquivó al portero, pondría el 1-0 Julber Linares. Luego a los 15 minutos, el goleador del equipo, que estrenó look aparte, un look rubio, Matías López, pondría el 2-0. Después, al minuto 29, Jefferson Cáceres descontaría para el Melgar de Arequipa, poniendo el 2-1, y de esa forma terminaría el primer tiempo del encuentro. En el segundo tiempo, y para calma del equipo local, del equipo del Vendaval Azul, nuevamente la asistencia de Kleiber Palomino, esta vez para Matías López, quien pondría el 3-1, que sería la calma para el equipo tacneño. De esta forma, el marcador no se movería hasta el minuto 83, donde a través de la vía penal, Alejandro Ramos, el lateral de Melgar de Arequipa, el marcador pondría el 3-2 definitivo y final del encuentro. De esta forma le pondría un poco de suspenso y se dedicaría a defender el resultado el cuadro de Ventín Tacna Heroica, que creo yo ya pasó el escollo más grande por así decirlo, el desafío más importante dentro de este grupo, ya que yo sentía que todo se definía en este partido entre Ventín y Melgar, ya que de esto después vendrán los partidos contra Moquegua, y Ventín, de sacar algunos empates, tendría la ventaja de haber superado al rival directo, el que probablemente podía quedar primero, que era Melgar de Arequipa, pero que ayer nos sorprendió con una alineación entre canteranos y jugadores del primer equipo, que fueron muy pocos, la verdad, que estuvo Sanelato, Ramos, Cáceres, entre otros. Pero de esta manera suma sus 3 primeros puntos Ventín Tacna Heroica y comienza con el pie derecho esta Copa de la Liga. Bueno, al equipo al que no le fue bien en su debut fue a Universitario de Deportes. El cuadro crema cayó el día de ayer con una alineación de puros canteranos y jugadores de el equipo de la reserva. Cayó, aguantó hasta el segundo tiempo el 0-0, pero al final del tramo del segundo tiempo Piratas le encajó 2 goles al equipo crema y comienza punteando en este grupo D, donde se encuentra Universitario y Pirata, que superó ayer 2-0 al conjunto crema, que presentó una alineación sui generis, única en su especie, ya que alineó a puro canterano. Por ejemplo, en el arco estuvo Gutiérrez, en la línea de 3 estuvo conformada por Díaz, Verde y Vázquez, en la contención Flores, en el medio los mixtos eran Cabanillas y Tello, los extremos eran Cáceres y Álvarez, y en la delantera Rodrigo Dioses, con una de las promesas más sonadas de esta temporada para Universitario, el delantero y extremo también Christopher Loaiza, que fuera presentado este año en la noche crema dentro del plantel principal. Y de esta manera viene sumando sus primeros minutos, ya que el cuadro crema busca darle rodaje a sus canteranos en esta Copa de la Liga y de esta forma poder encontrar algunas variantes y opciones para algunos puestos. Bueno, Universitario cayó el día de ayer en el norte. Los goles fueron primero a los 69 el autogol de el defensor central Joaquín

Inverde, que sería el primer gol de ventaja para el Pirata, y luego sentenciaría el 2-0 final Leonardo Carrillo para el Pirata Fútbol Club en el minuto 84. El marcador no se movería más y Pirata superaría al cuadro crema por 2-0. Bueno, de esta forma Universidad de San Martín se enfrentaría al Sport Boys ya el día de hoy. Esto también por la Copa de la Liga. Pero el cuadro terminaría siendo un empate. Un empate 2-2 entre San Martín y el Sport Boys del Callao. Bueno, los goles fueron marcados para el cuadro rosado por Díaz y López, mientras que para la Universidad San Martín marcaron Sánchez y Arteaga para este empate con muchos goles, 2-2 entre la Universidad San Martín y el Sport Boys del Callao. Bueno, continuando con esta primera fecha, se viene jugando el Carlos Amanucci versus Alianza Atlético por el grupo A, que comenzó al 1:15 y que se encuentra en el entretiempo con un 0-0. Después, a las 6:30, tendremos a Binacional ante Cienciano en un duelo de altura. Y también tendremos a las 3:30 a Comerciantes Fútbol Club recibiendo al Sporting Cristal. Bueno, y el domingo la fecha se completa con Ayacucho versus Los Chancas, Alianza Universidad versus Sport Huancayo, César Vallejo versus Alianza Lima, mañana domingo a las 3:30. Para todos los hinchas blanquiazules, César Vallejo recibirá en Trujillo a Alianza Lima a las 3:30 de la tarde. Después, Deportivo Garcilaso se medirá ante Cusco Fútbol Club a las 6. Y ya el lunes, cerrando la fecha, Deportivo Yacuabamba versus UTC y Estudiantil CNI de Iquitos versus Unión Comercio. Bueno, queridos oyentes, esos han sido los resultados hasta el momento que se vienen desarrollando en esta primera fecha de la Copa de la Liga. Bueno, a continuación hablemos del mercado de fichajes, que no se detiene y todavía ya hay rumores y algunos pases ya concretados, tratos hechos, tratos firmados, oleados y sacramentados que ya se vienen desarrollando. Comencemos por el cuadro de Universitario de Deportes, donde ya se han oficializado las salidas de Martín Pérez Guedes, los préstamos de Paolo Reina y Hugo Ancajima, las desvinculaciones de Sekou Asama y el brasileño Miguel Silveira. Estos dos últimos liberan dos cupos de extranjeros para fichajes que podrían llegar desde el exterior a pedido del nuevo DT Héctor Cooper. Bueno, el Tunche José Rivera también está en una situación, podríamos llamarle en un limbo, no se sabe si se va a quedar, si va a ser prestado o si va a ser finalmente vendido por el cuadro crema, ya que se manejan opciones desde Sporting Cristal, donde se maneja una opción donde el Tunche Rivera podría llegar a cambio de una suma económica y el intercambio de un jugador canterano de Sporting Cristal que interesa mucho a Universitario, como es Ian Wisdom, que ha formado parte de algunas convocatorias de la selección peruana sub-20 y también de algunos microciclos. Ese sería el pedido. Bueno, y también en las incorporaciones viene tomando con mucha mayor fuerza el rumor de Gianluca Lapadula, que al ser peruano no ocuparía plaza de extranjero. Y en ese caso también está como otra opción en el 9, Raúl Ruiz Díaz, donde ya hubo ciertos acercamientos y todo dependería de las charlas que se podrían dar en los próximos días. No es la única opción, ya que Gianluca Lapadula es una posibilidad también, pero es una locura económica. Tendría que hacerse un esfuerzo muy enorme, económicamente hablando, desde el cuadro crema.
Todo esto según el periodista deportivo Gustavo Peralta. El club ya hizo algunas propuestas y aseguró que se están evaluando. Asimismo, hay otras alternativas que se manejan en el cuadro crema, como Rodrigo Sarabia, quien fue un pedido estrictamente de Héctor Cooper. Por su parte, Piero Magallanes de Huancayo, el delantero, y Piero Quispe, el volante, podrían también ser una sorpresa en este mercado de fichajes. También sin dejar de lado a Adrián Quirós de El Chancas. Bueno, en Sporting Cristal se movió lo principal, la cabeza del equipo. La cabeza del equipo vuelve a estar comandado después de muchos años y años exitosos, y también un viejo conocido de nuestra ciudad de Tacna que dirigiera el Bolognesi de Tacna, Roberto Mosquera. El estratega viene realizando ya una mini pretemporada desde ya hace una semana en el cuadro rimense. Acaba de llegar el estratega Roberto Mosquera, que busca sacar de esta gran crisis, muy gran crisis, al Sporting Cristal, que se encuentra en posiciones de descenso, se encuentra peleando el descenso. Su puntaje hasta el momento lo mantiene en la parte baja de la tabla, con lo que se tiene que hacer una reestructuración inmediata. Bueno, otros jugadores que no continuarían sería el delantero Viseu, que sería una salida fija, ya que no es del agrado del técnico Roberto Mosquera. Bueno, también se busca contar con el delantero José Rivera, el Tunche Rivera. Buscaría reforzar a Sporting Cristal. No sin, bueno, la solicitud del cuadro crema es la petición del mediocampista polifuncional Ian Winston. Y Roberto Mosquera ya se encuentra evaluando otros posibles fichajes que se pueden dar a favor del cuadro rimense. Bueno, en el cuadro de Alianza Lima tenemos más salidas que rumores de entrada, ¿no? El gran rumor de entrada de Alianza Lima es Renato Tapia, hincha confeso del cuadro blanquiazul, y que por motivos de calidad de vida, porque en Medio Oriente está esta situación de las guerras, Renato Tapia, por la salud de, y el bienestar de su familia, podría recalar en Alianza Lima, lo cual sería el golpe más grande de los últimos años en el mercado de fichajes. Pero otros que sí saldrían serían Josué Estrada y Jean-Pierre Archimbaud, que no han gozado de minutos en esta temporada. Bueno, queridos oyentes, siendo las 2 y 25 de la tarde, nos vamos a la primera pausa del programa, pero quédense aquí en Deportes 360 a través de Radio Tacna.

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1: Exactamente las 14 horas con 25 minutos.
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¿Qué tal, queridos oyentes? Volvemos aquí a Deportes 360, siendo las 2:30 de la tarde. Les habla Uriel Carrión para todos ustedes a través de la señal de Radio Tacna. Continuamos con el desarrollo de nuestros titulares y ahora vamos al certamen más importante del planeta y por el cual muchos esperamos hasta 4 años, el Mundial FIFA 2026, que ya se inauguró este 11 de junio. Bueno, el Mundial 2026 ya comenzó en México, Estados Unidos y Canadá, con los primeros encuentros de la fase de grupo, dejando muchos goles y estadios repletos. Bueno, la inauguración de este Mundial se dio el 11 de junio, con una temática cultural que rindió homenaje a los antiguos pobladores aztecas, también a la cultura mexicana. Se dio con un show musical con actuaciones estelares de artistas de talla mundial como Shakira, J Balvin, Maná, entre otros. Bueno, este partido inaugural se dio en el Estadio Azteca de México, escenario que ya albergara otros mundiales en el siglo pasado y que el día 11 de junio volvió a vibrar el partido inaugural de un mundial. Y justamente el anfitrión se midió ante Sudáfrica, el equipo africano fue quien sucumbió en este partido inaugural, ya que México se impuso por 2-0 al cuadro sudafricano. Todo esto en el Estadio Azteca de la Ciudad de México el 11 de junio. Bueno, y México abrió la Copa del Mundo con una victoria sólida ante el cuadro de Sudáfrica, ante más de 80.000 espectadores en el Estadio Azteca. El Tri aprovechó su condición de local para quedarse con los tres primeros puntos del grupo A. Bueno, este resultado fue 2-0 a favor de México. Y los goles fueron marcados primero por Julián Quiñones al minuto 9, que tras un error de el arquero sudafricano y el volante ancla del mismo equipo, le robarían el balón el cuadro mexicano y el rebote derivaría en Julián Quiñones, quien marcaría el primer gol de este mundial y abriría el marcador para el cuadro del Tri mexicano al minuto 9. Después de eso, parecía que podía terminar en goleada, pero el equipo sudafricano se cerró en propio arco y el equipo mexicano, pese a tener todo el dominio y protagonismo, no encontró los caminos para ampliar el marcador durante todo el primer tiempo. Ya en el segundo tiempo, al minuto 67, Raúl Jiménez, el delantero experimentado de pasos por la Premier League, que ha jugado en equipos como Wolverhampton, como el Fulham, entre otros equipos europeos, el delantero Raúl Jiménez marcaría el 2-0 definitivo en el minuto 67, con el cual sentenciaría el marcador por 2-0 final de México ante Sudáfrica. Un equipo sudafricano muy discreto. Creo que antes los equipos tenían mayor nivel, pero al ampliar los cupos para este mundial han llegado algunos equipos que no están necesariamente a la altura de esta competición o de este torneo, ya que Sudáfrica magnificó en dimensiones al equipo mexicano y lo hicieron ver como si fuera una potencia mundial, sinceramente, ya que dominó, por no decir, los 90 minutos de partido. Bueno, otro dato histórico y un dato no menor, que en este partido y para la selección mexicana debutó el jugador más joven de este mundial, y estamos hablando de el jugador con el dorsal
número 19, llamado Gilberto Mora, que entrara a los 66 en reemplazo de Álvaro Fidalgo. Bueno, este mediocampista, Gilberto Mora, es el jugador más joven de toda esta Copa del Mundo, ya que cuenta con apenas 17 años y 240 días. El mediocampista ofensivo que juega actualmente para el club de los Xolos de Tijuana de la Liga MX. Bueno, México tiene al jugador más joven de esta Copa del Mundo con 17 años y 240 días. Es el récord que obtuvo Gilberto Mora al ingresar al minuto 66 al partido inaugural entre México y Sudáfrica. Bueno, otro partido que se dio también es el de Corea del Sur versus República Checa o Chequia, como gusten llamarle. Corea del Sur, que se jugó en el estadio del Guadalajara. Bueno, Corea del Sur también debutó con un triunfo en este grupo A frente a República Checa. Bueno, los goles. Primero empezaría ganando el equipo de República Checa. Todos los goles se dieron en el segundo tiempo. Al minuto 59, Ladislav Krešić marcaría el 1-0 a favor de República Checa. Luego empataría el marcador para Corea al minuto 67, Wang Inbeon, que pondría el 1-1. Bueno, después de eso, República Checa pudo darle vuelta al marcador, pero tendría un gol anulado, y al minuto 80 pondría la ventaja definitiva para Corea, Yeon Yu Ho, que pondría el 2-1.

1 para el equipo de Corea del Sur. Y de esta manera, desde el minuto 80, Corea del Sur aguantó los embates de República Checa, que se fue con todo en busca del empate, pero el experimentado equipo de Corea del Sur, comandados por el jugador Kim Min-jae en la defensa, que es nada más y nada menos un back central del Bayern de Múnich, el jugador Kim Min-jae y el arquero Seung-yu serían los cancerberos que guardarían la ventaja ante República Checa y cerrarían el pórtico de Corea del Sur para que el resultado termine 2-1 a favor de Corea del Sur ante República Checa, que también debutó con el pie derecho en esta Copa del Mundo. Bueno, otro resultado se dio el día de ayer en un partido con pocas emociones entre Canadá y Bosnia-Herzegovina. Bueno, este partido se dio como el partido inaugural en Canadá, donde en el Toronto Stadium, Canadá haría de local ante la selección de Bosnia-Herzegovina. El empate sería al menos con goles, ya que sería un 1-1. Un 1-1 en esta fecha 1 entre Canadá y Bosnia-Herzegovina. Bueno, los goles en el primer tiempo se iría ganando el equipo de Bosnia-Herzegovina con gol de Jovo Lukic, que marcaría a los 21 del primer tiempo, y sería el 1-0 durante el primer tiempo que venía ganando Bosnia-Herzegovina. Considero que Bosnia debió sacar una ventaja mucho más amplia en el primer tiempo, ya que la presión del estadio le jugó en contra a la selección canadiense, ya que parecían muy presionados y muy nerviosos, o que el balón les quemaba a la hora de administrarlo, y el equipo de Bosnia se falló algunas situaciones claras más en el primer tiempo. Bueno, de esta forma, esos claros fallos de goles cantados para Bosnia-Herzegovina terminarían pasando factura al minuto 78 del segundo tiempo, cuando Kyle Larin, con asistencia de David, marcaría el 1-1 para Canadá. De esta forma, por el grupo E, se da el empate entre Canadá y Bosnia-Herzegovina. Bueno, y el día de ayer por la noche debutó nuestro primer representante sudamericano, digámoslo de una forma indecorosa, de una forma olvidable, ya que muchos esperábamos más de un Paraguay que en las eliminatorias sudamericanas sabe sacar resultados muy positivos en plazas difíciles a través de lo que es su juego característico: la fuerza, el ímpetu, la vehemencia, la agresividad, el juego aéreo y también los balones parados, algo que está en el ADN de todos los paraguayos. Que esperábamos un poco más, pero ayer sucumbió goleado, nada más y nada menos que ante el anfitrión Estados Unidos, que podemos decir que hasta ayer había mostrado el mejor fútbol de todos los partidos de la Copa del Mundo. Bueno, el partido entre Estados Unidos y Paraguay terminaría con una goleada 4-1 a favor del elenco local de Estados Unidos, que jugó en Los Ángeles o SoFi Stadium, Los Ángeles, Estados Unidos, donde hasta ahora fue la actuación más contundente del torneo y más convincente también por el fútbol desarrollado por el país americano. Estados Unidos goleó 4-1 a Paraguay ante más de 70.000 espectadores y se pone líder del grupo D. Bueno, los goleadores.
en el primer tiempo, en lo que fue sinceramente un baile para el equipo sudamericano de Paraguay, empezaría con una presión asfixiante de el equipo de Estados Unidos, una presión asfixiante, lo cual derivaría en el minuto 7 tras un jugadón de Pulisic que se internó en el área y sacó el centro para atrás, marcaría el primer gol, autogol, del propio defensa paraguayo Damián Bobadilla, quien marcaría el 1-0 a través del autogol a favor de los Estados Unidos. Ya en el minuto 31 comenzó el festín del goleador, de Folarin Balogun, que marcaría el 2-0 en el minuto 31 tras asistencia de Pulisic, que también se jugó un partidazo, aunque no marcó ningún gol. Ya al cierre, en el último minuto de el primer tiempo, en el minuto 50, ya los 5 minutos adicionales del primer tiempo, volvería a marcar el delantero Folarin Balogun su segundo gol en la cuenta personal, y el 3-0 de tan solo el primer tiempo entre Estados Unidos y Paraguay. Bueno, el descuento se daría con el gol de Mauricio, con asistencia de Julio Enciso para el cuadro paraguayo, el gol del honor al minuto 73. Lo marcaría Mauricio para el cuadro de Paraguay, con asistencia de Julio Enciso. Bueno, y el último gol, ya otra vez en los adicionales, cuando ya acababa el partido, minuto 98, lo marcaría el delantero Giovanni Reina. Bueno, este extremo habilidoso, Giovanni Reina, diría presente en el partido, el actual jugador ahora del Borussia Mönchengladbach, que también jugara en el Borussia Dortmund, Giovanni Reina, cerraría el marcador y la goleada 4-1 en el minuto 98. Recordemos que Giovanni Reina había ingresado a los 82 minutos y 18 minutos después, al minuto 98, marcaría el 4-1 definitivo Giovanni Reina, con el cual Estados Unidos impondría respeto y aplastaría por 4-1 al equipo paraguayo. Bueno, recordemos que Folarin Balogun es el primer estadounidense desde 1930 en marcar 2 goles en un mismo partido mundialista. Bueno, seguimos con los partidos programados para el día de hoy. Y es que desde las 2 de la tarde se viene jugando el encuentro entre Qatar y Suiza. Ya van en el minuto 40 y a través de la vía penal el jugador Embolo pone en ventaja al cuadro suizo. 1-0 a favor de Suiza, que viene ganándole a Qatar también por el grupo B, minuto 41 del primer tiempo. Bueno, y otros encuentros que no se pueden perder sin duda alguna es en los partidos de Brasil-Marruecos, que es el partido más importante en lo que va a este arranque de la primera fecha de la Copa del Mundo. Se viene a las 5 de la tarde hora peruana el día de hoy. En unas horas nada más se viene el gran partido de Brasil-Marruecos. Marruecos, quien fuera campeón de África, de esta última Copa África, y también la sorpresa del último Mundial de Qatar. Marruecos, con un equipo plagado por jugadores europeos nacionalizados, como son Brahim Díaz, también Achraf Hakimi, o los laterales Masraoui, o el arquero Bono. Son algunos de los nombres más importantes de la selección marroquí, que a las 5 de la tarde estará enfrentando al Scratch, probablemente el mejor equipo de toda Sudamérica, actualmente dirigido por Carlo Ancelotti. Bueno, la posible alineación
de Brasil para hoy a las 5 de la tarde sería con Alisson en el arco. Los marcadores serían Danilo y Alexandro. Los centrales serían Marquinhos y Gabriel Magalhães. Los contenciones Bruno Guimarães con Casemiro. Los extremos Rafinha con Vinicius Junior, para dejar como 10 a Lucas Paquetá y como 9 a Matheus Cunha. Esa es la posible alineación. Después, a las 8 de la tarde, se enfrentará Haití versus Escocia, dos conocidos de la selección peruana, ya que jugamos un amistoso mundialista antes del Mundial de Rusia contra Escocia, y también hemos jugado muchos amistosos contra Haití. Bueno, este es el partido por las 8 de la noche que completa el grupo C, que tiene a Brasil, Marruecos, Haití y Escocia. Otro partido muy importante también hoy a las 11 de la noche se dará entre Australia y Turquía. Bueno, Australia que ahora ya no clasifica desde Oceanía, sino desde Asia, y que no se ha perdido los últimos mundiales, ya que viene clasificando de forma directa o por el repechaje Australia, que incluso eliminó a Perú de Qatar 2022 en el repechaje mundialista. Tendrá un duro rival, que viene invicto desde ya hace 8 fechas. No conoce la derrota Turquía entre amistosos y partidos clasificatorios de Europa. Turquía hará su debut el día de hoy ante Australia. Bueno, Turquía que tiene al mediocampista del Real Madrid, Arda Güler, y también al mediocampista del Inter, Hakan Çalhanoğlu, que son los jugadores más importantes de este equipo turco. Bueno, y en Australia tenemos varios conocidos, como son el arquero Matthew Ryan o el 9 Mohamed Touré y Matthew Leckie. Son algunas de las figuras que jugarán el día de hoy a las 11 de la noche el partido entre Australia y Turquía. Bueno, vamos con la programación también de los partidos del día de mañana, cuando ya empiezan los 4 partidos por día que vamos a tener para apreciar el día de mañana. Empieza a las 12 del mediodía por el grupo E, Alemania versus Curazao, mañana al mediodía. Y a las 6 de la tarde tenemos a Costa de Marfil versus Ecuador. Ojo, debuta otro participante sudamericano. Ecuador ante Costa de Marfil. Y después tenemos a las 3 de la tarde Países Bajos versus Japón. Y a las 9 de la noche tendremos a Suecia versus Túnez. Esos son los partidos para el día de mañana que no se pueden perder. Bueno, queridos oyentes, vamos ahora a los deportes que mueven al mundo, ya que ya estamos casi en el partido 5. Hoy se podría cerrar las finales y dar un campeón de la NBA, ya que se han desarrollado 4 partidos. En la final nacional de la NBA entre San Antonio Spurs y New York Knicks, los dos primeros partidos se dieron con localía de los Spurs, y el primer partido lo ganaron los Knicks 105 a 95 de los Spurs, y el segundo también lo ganaron los Knicks 105 a 104 por los Spurs, que estuvo un poco más reñido. En el tercer partido se impusieron de visita los Spurs 115 a 111 de los New York Knicks, el partido que contó con la asistencia de Donald Trump, el primer presidente vigente que va a un partido de la NBA. Y hace 2 días se impusieron los Knicks en el cuarto partido 107 a 106 de los Spurs. De esta manera la serie va liderada por los New York Knicks 3 a 1. 3 a 1.
y el día de hoy a las 7:30 de la noche se daría el juego 5, donde de ganar los New York Knicks se consagrarían campeones de nacionales de la NBA. Bueno, los jugadores Jalen Brunson fueron los más destacados en el último partido. Bueno, ahora pasemos al resumen del Gran Premio de Mónaco. El Gran Premio de Mónaco que se dio el domingo pasado a las 8 de la mañana, donde el podio lo obtuvo el italiano número 1 Kimi Antonelli para Mercedes. Luego le seguirían como segundo Max Verstappen y Lewis Hamilton. Bueno, en el campeonato mundial sigue número 1 Kimi Antonelli con 156 puntos, lo sigue su compañero George Russell con 94 puntos y tercero Max Verstappen. Bueno, en el campeonato de constructores sigue arriba Mercedes dominando con 250 puntos y lo siguen Ferrari y Red Bull con 164 y 143 puntos respectivamente. Bueno, queridos oyentes, para informarles que el podio del último Gran Premio fuera modificado y Hadjar, que era el tercero en el podio, fue desplazado ya que se le retiró la sanción por exceso de velocidad en los pits a Pierre Gasly, con el cual lo habían desplazado hasta el séptimo puesto, pero Alpine, el equipo, interpuso un reclamo y Pierre Gasly se le repusieron todos, se le redujo la sanción de los segundos y vuelve al podio, por lo que el podio de la última carrera en Mónaco está conformado por Antonelli, Lewis Hamilton y Pierre Gasly, que serían los que suman 25, 18 y 15 puntos respectivamente. Y para el día de mañana tenemos el Gran Premio de Cataluña. El Gran Premio de Cataluña se llevará a cabo mañana desde las 8 de la mañana. Y de esta manera, nosotros, queridos oyentes, vamos cerrando este programa. Vamos llegando así al final de Deportes 360 por Radio Tacna, la decana. Les habla Uriel Carrión. Gracias por habernos acompañado en esta hora llena de información y pasión deportiva. Nos reencontramos en una próxima edición el próximo sábado a las 2 de la tarde con más noticias, análisis y toda la emoción del deporte. Muy buenas tardes, Tacna, y a todo el sur del país.

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2: Exactamente las 14 horas con 55 minutos.
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tardes, mi gente hermosa de Tacna y de donde sea que nos estén escuchando a través de la frecuencia 104.3 FM. Así es, queridos oyentes. Y bueno, son las 3 de la tarde, exactamente, y oficialmente abrimos las puertas de este programa Memorias en FM. Ese rinconcito de los sábados donde el reloj se olvida de correr y solo importa lo que sentimos cuando una canción nos toca el alma. Así es. Te saluda con el corazón en la mano tu locutor de confianza, quien te habla, Kevin Roldán, el que crece contigo cada sábado de 3 a 4 de la tarde. Gracias por regalarnos esta hora de tu día. Gracias por sintonizarnos mientras almuerzas, tal vez con tu familia, o mientras manejas por la costanera, mientras ordenas la casa, o simplemente mientras te regalas un momento para ti con los audífonos puestos. Así es, queridos oyentes, esta hora es nuestra. Es para reír, para suspirar, para recordar sin que duela, digámoslo así, ¿no? Y para recordar también con alegría, por supuesto. Hoy vamos a desempolvar ese baúl de esas canciones que marcaron generaciones, marcaron en algún momento incluso la vida de muchas personas, las de tal vez un primer amor, las de las fiestas hasta el amanecer, o las que cantabas a todo pulmón en tu ducha o en tu cuarto. Así es, queridos oyentes. Cada tema trae una historia y cada historia trae un pedacito de ti. Así que sube el volumen, acomódate bonito y déjate llevar. Aquí no hay apuros, ¿eh? No hay noticias tristes, solo música que cura y recuerdos que abrazan. Así es, Memorias en FM ya está al aire, y si la música guarda nuestros mejores momentos, hoy vamos a llenar esta hora de los tuyos. Así es, queridos oyentes. Desde la heroica ciudad de Tacna, para todo el mundo, arrancamos este viaje en el tiempo, así que quédense conmigo que esto recién empieza.

Muy bien, queridos oyentes, y bueno, acabamos de escuchar este gran clásico Your Love de Oddfield. Así es, queridos oyentes. Bueno, este tema, la verdad que ha sido una de las canciones un tanto controversiales a momento, ¿no? Y en su tiempo también, por supuesto, porque, pues, fue una canción que no era lo que parecía, así es, y muchas veces tú la cantaste de pulmón, dedicándosela a una persona, pues esta canción hablaba sobre este joven que decide un día levantar el teléfono y llamar a otra chica que no era su novia. Su novia había viajado, se había ido. Él se quedó solo en la ciudad y decidió llamar a un viejo amor, a una mujer mucho mayor que él, pero aún así lo hizo y se puso a componer este tema en base a esa vieja historia. Así es, queridos oyentes. Eso sí, si hoy alguien les dedica esta canción, escuchen primero la melodía, pero después presten atención a la letra. No voy a hacer que ustedes sean como el sujeto que llamó a su viejo amor después de haber viajado, la oficial, por así decirlo. Ni siquiera están enterados de que se fueron de vacaciones. Así es, queridos oyentes, siendo las 3 de la tarde con 7 minutos, vamos a pasar para el siguiente tema. Así es, queridos oyentes. Y, bueno, hay canciones que hablan de amores felices, otros de despedidas dolorosas, y luego están esos que empiezan diciendo que alguien murió en tus brazos una noche. Y claro, si uno escucha solo el título, podría pensar que estamos a punto de entrar en una película dramática de medianoche. Pero tranquilos, nadie llamó a emergencias. Esta famosa canción de la banda británica Cooking Crew, lanzada en el año 1986, no habla de una tragedia literal. En realidad, utiliza una metáfora para describir esa sensación de quedar completamente rendido ante un amor que te desarma, un amor que te confunde e incluso te deja sin capacidad para pensar con claridad. Lo curioso es que la canción tiene una melodía elegante y su compositor, como también el vocalista Nick Van Ede, contó que la inspiración surgió después de una relación sentimental complicada. Y es que, seamos sinceros, todos hemos tenido alguna vez ese amor que nos hace decir: no sé qué estoy haciendo con mi vida, pero aquí sigo. Bueno, eso fue lo curioso de esta canción y un coro tan pegajoso que más de uno seguramente ya la ha cantado con los ojos cerrados y la mano en el corazón, sin detenerse a pensar qué es lo que estaba diciendo, a qué se refería con "anoche morí en tus brazos". Imaginen explicarle eso a alguien que no conoce este tema, que en breves ya vamos a escuchar. Porque el amor tiene esas contradicciones, ¿no? A veces te hace sentir invencible y otras veces te deja completamente derrotado. Pero si algo nos enseñaron los años 80, es que incluso los corazones rotos podían bailarse con una gran canción de fondo. Y ahora sí, en Memorias en FM, apaguen las luces, suban el volumen y prepárense para viajar a 1986. Una canción para quienes alguna vez amaron demasiado, sufrieron un poquito y aún así volverían a hacerlo. Aquí está Cooking Crew con este clásico inolvidable, Death in Your Arms.

Muy bien, queridos oyentes, siendo las 3 de la tarde con 14 minutos, estamos de vuelta aquí en Memorias en FM, después de haber escuchado este temazo, por supuesto, de los años 1980 y toda esa fabulosa década que nos dejó recuerdos inolvidables. Y bueno, queridos oyentes, la música estimula la liberación de dopamina, que es un neurotransmisor asociado con el placer y la recompensa, y es la misma sustancia que participa cuando vivimos experiencias que nos hacen sentir felices. Así es, queridos oyentes, escuchar música mejora el estado de ánimo. Está 100% comprobado, a su vez también, que mientras escuchamos nuestras canciones favoritas, pues también se ponen en funcionamiento áreas relacionadas con la memoria, con las emociones, el movimiento e incluso la atención. Es una de las pocas actividades que involucra tantas regiones cerebrales al mismo tiempo. Así es, queridos oyentes, la música activa casi todo el cerebro. Así es. Y bueno, es la magia, ¿no? Es todo lo que puede ocasionar un buen tema, una buena melodía que nos puede transmitir cualquier sentimiento, cualquier emoción. Así es, y siendo las 3 de la tarde con 16 minutos, agradecemos por supuesto la sintonía y les enviamos un cariñoso y caluroso saludo para todos nuestros oyentes. Y bueno, vamos a irnos al siguiente tema. Así es, hay canciones, queridos oyentes, que cuentan una historia con principio y final. Hay otras, como este tema, a continuación, que parecen un sueño del que uno no quiere despertar. Así es, no se entienden del todo. Es que no hay que entenderlos, hay que sentirlos. Lanzada en el año 1995 como parte del álbum Sueño Estéreo, este tema muestra a un Soda Estéreo más maduro, más experimental y dispuesto a explorar nuevos sonidos. Ya no eran aquellos chicos irreverentes de tiempo atrás, cuando recién inició Soda Estéreo. Ahora ya parecían arquitectos de la música, arquitectos de la atmósfera, por la sensación que llegan a transmitir los sonidos. Y se dedicaron a construir canciones que se movían entre la realidad y la imaginación. Y sí, algo llama la atención es precisamente el título de esta canción, porque el azul suele asociarse con la calma, la nostalgia, la profundidad y a veces

también con cierta melancolía. Es ese color del cielo antes del amanecer, del mar cuando parece infinito, o de esos recuerdos que vuelven sin avisar. La letra de esta canción, fiel al estilo de Gustavo Cerati, no ofrece explicaciones directas, más bien deja imágenes sueltas, deja sensaciones y emociones para que cada oyente complete la historia. Y quizás ahí está su magia. Cada persona encuentra un significado distinto. Para algunos habla del deseo. Para otros habla de la distancia emocional. Y para muchos simplemente describe ese estado en el que uno se siente suspendido entre lo que fue y lo que todavía espera encontrar. Lo curioso es que Cerati nunca necesitó decirlo todo. Con él, las canciones eran como cuadros abstractos. No había respuestas correctas. Uno escuchaba la melodía, cerraba los ojos y dejaba que los recuerdos hicieran el resto. Y mientras las guitarras flotan y los arreglos envuelven la voz, este tema se convierte en una invitación a mirar hacia adentro, a recordar esos amores que no terminaron de irse, esas conversaciones pendientes o esos momentos de la vida que, aunque hayan pasado, siguen teñidos de un color muy particular. Porque todos tenemos un recuerdo azulado, ni completamente triste ni totalmente feliz. Y esperamos volver cuando una canción despierta esta sensación. Ahora sí, sin más preámbulos, en Memorias en FM, desde el universo sonoro de Soda Stereo, llega una de esas canciones que no explican, se viven, se sienten. Cierra los ojos, respira profundo y déjate llevar, porque esto es A Su Lado.

0: Muy bien, queridos oyentes, y nos vamos a una breve pausa y enseguida volvemos con más temas inolvidables aquí en Memorias en FM.
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3: Exactamente las 15 horas con 25 minutos.
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4: Muy bien, queridos oyentes, siendo las 3 de la tarde con 29 minutos, un saludo para todos aquellos que nos siguen sintonizando a través de Radio Tacna, la decana 104.3 FM. Así es, queridos oyentes, y también nos pueden escuchar a través de nuestra página web radiotacna.com.p. Muy bien, bueno, queridos oyentes, de esta manera vamos a pasar al siguiente tema, ¿ok? Vamos a irnos y vamos a viajar a esa época de 1991, ¿ok? Hay canciones, queridos oyentes, que todos hemos cantado alguna vez sin entender muy bien qué es lo que querían decir. Y esta es una de ellas, porque si uno traduce el título, literalmente pensaría que esta banda hizo una canción sobre alguien que perdió la fe. Pero la historia es mucho más interesante y mucho más humana también. Cuando este grupo sacó esta canción, cambió la historia del rock alternativo, ¿eh? Y aquí viene la primera sorpresa. La expresión Losing Marillion es una frase popular del sur de Estados Unidos, que no significa dejar de creer en Dios, más bien quiere decir algo así como estoy perdiendo la paciencia, me estoy desesperando o ya no sé qué hacer. Y siendo sinceros, ¿quién no ha pasado por eso cuando le gusta a alguien? Porque esta canción habla precisamente de la inseguridad. Habla de ese amor no correspondido o de esa obsesión silenciosa que nos hace analizar cada mirada, cada palabra y cada gesto como si fuéramos detectives sentimentales. Es ese momento en el que uno piensa, ¿le gusto o solo me respondió el mensaje por educación? Y antes de que existieran los vistos de WhatsApp o las historias de Instagram, ya habían personas perdiendo la tranquilidad por culpa del amor. El vocalista Michael Stipe nunca quiso definir la canción como una historia concreta. De hecho, explicó que trata sobre la vulnerabilidad de mostrar tus sentimientos y el miedo a quedar expuesto. Porque declarar lo que uno siente siempre implica un tanto de riesgo, ¿no? El de a veces no ser correspondido. Y mientras la letra nos habla de dudas y emociones contenidas, aparece otro de los grandes protagonistas de la canción, la mandolina. Sí, ese instrumento que muchos asociaban con la música folclórica terminó convirtiéndose en el corazón de uno de los mayores éxitos de los años 90. Una apuesta arriesgada que nadie imaginaba que conquistaría las radios del mundo entero. Lo más curioso es que esta banda pensó que nunca sería un gran éxito. No tenía un sonido convencional para la época y su estructura era un tanto diferente, pero el público hizo lo suyo. Y de pronto, millones de personas comenzaron a cantar a todo pulmón una canción sobre sentirse confundidos, sentirse vulnerables y completamente perdidos frente a alguien que les importaba demasiado. Porque al final, todos hemos tenido nuestro momento de ese amor imposible, esa llamada que nunca llegó, ese mensaje que releíamos 20 veces buscando una señal que probablemente ni existía, Y aunque el tiempo pase, bueno, seguimos regresando a esta canción porque nos recuerda que incluso quienes parecen tener todo bajo control también dudan, también se equivocan y sienten miedo de abrir el corazón. Ahora sí, en Memorias en FM, vamos a escuchar este temita muy bueno, que nos va a llevar al año 1991 con este clásico eterno, Losing My Religion, porque a veces no perdemos la fe, solo perdemos la calma cuando alguien nos importa demasiado.

bien, siendo las 3 de la tarde con 38 minutos, continuamos con más canciones aquí en Memorias en FM a través de Radio Tacna, la decana. Y por supuesto, vamos a enviar un afectuoso saludo para todas las madres que nos acompañan en esta tarde a través de Memorias en FM. Gracias por su amor incondicional, por su fortaleza. Gracias por sus consejos y por estar siempre presentes en cada etapa de nuestras vidas. Que nunca les falten los abrazos sinceros a las madres, por favor, queridos oyentes, ni las sonrisas y el reconocimiento que merecen cada día. Un fuerte aplauso y muchas bendiciones para todas las madres. Y por supuesto, también extendemos un cálido saludo a todos los padres que nos escuchan. Gracias por su esfuerzo, por su dedicación y por ser ejemplo de trabajo, ejemplo de responsabilidad y cariño para sus familias. A todos los padres que día a día luchan por sacar adelante a sus seres queridos, les enviamos nuestro respeto, nuestra admiración y los mejores deseos. Que tengan un excelente día y reciban un gran abrazo de parte de toda la familia de Radio Tacna, la decana. Y siendo las 3 de la tarde con 39 minutos, queridos oyentes, continuamos con más canciones. Y bueno, hay algunos temas que hablan del amor de una manera elegante. Otros lo hacen con dramatismo. Y luego está esta canción que básicamente es el relato de alguien que vio a una persona y perdió la capacidad de pensar con claridad. Quedó completamente fuera de combate. Corría el año 1988 cuando la banda española Danza Invisible lanzó esta canción, que se convertiría, por cierto, en uno de los grandes clásicos del pop en español. Y es que desde los primeros acordes uno ya siente esa mezcla de emoción, esa mezcla de nervios y desesperación que provoca este flechazo inesperado. Porque seamos sinceros, queridos oyentes, todos hemos pasado por eso. Estás tranquilo, viviendo tu vida normalmente, hasta que aparece alguien que te desordena los planes. De pronto te sudan las manos, ensayas incluso conversaciones imaginarias frente al espejo y hasta practicas cómo saludar para parecer interesante y atractivo para esa persona. Y el resultado, cuando finalmente tienes enfrente a esa persona, te quedas sin aliento. Y eso es lo que precisamente transmite esta canción. No habla de un amor consolidado, no habla de promesas eternas, habla de esa primera sacudida emocional de la atracción que llega sin avisar y te deja con el corazón acelerado y las palabras atrapadas en la garganta. Lo curioso es que mientras la letra describe esa especie de caos sentimental, la música hace todo lo contrario, invita a bailar con un ritmo contagioso, influencias del pop y toques latinos. Danza Invisible, esta banda, logró que una historia de nervios amorosos terminara convirtiéndose en una de las canciones más alegres y coreadas de finales de los años 80. Porque el amor tiene esas cosas, queridos oyentes. Puede hacernos sentir invencibles o dejarnos completamente desorientados. Y aunque con los años ganemos experiencia, bueno, hay emociones que nunca cambian. Y mientras uno sigue poniéndose nervioso, imaginando escenarios perfectos, y seguimos perdiendo el aliento por alguien especial. Así es, queridos oyentes. Y ahora sí, en Memorias en FM, prepárense para viajar a finales de los años 80, cuando el amor se bailaba, se sufría y también se cantaba a todo pulmón. Sube el volumen, toma aire profundo, porque llegó Danza Invisible con este clásico inolvidable, Sin Aliento.

Un afectuoso saludo para todos nuestros oyentes que nos siguen sintonizando. Ya son las 3 de la tarde con 47 minutos y ustedes nos acompañan en esta nueva edición de Memorias en FM. Y bueno, queridos oyentes, siempre agradeciendo, por supuesto, su sintonía, que nos escuchan desde el trabajo, el volante o cualquier rincón donde la música y los buenos recuerdos siempre encuentran un espacio. Que esta tarde esté llena de buena energía, esperanza y sobre todo de mucha reflexión. Y precisamente hablando de reflexión, el Perú, queridos oyentes, está viviendo días importantes. El escenario político actual nos muestra una elección ajustadísima, ¿no?, entre Keiko y Roberto Sánchez, y nos recuerda que más allá de las preferencias políticas debemos poner por delante el respeto y la democracia. El conteo continúa siendo revisado por las autoridades electorales debido, ¿no?, al, como ya sabemos, estrecho margen entre ambos candidatos. Y bueno, la democracia no termina cuando depositamos el voto en las urnas, ¿eh? La democracia se construye con respeto, con tolerancia y participación responsable. Así es, queridos oyentes. Bueno, de todas maneras, desde Memorias en FM los invitamos a seguir disfrutando de la buena música, a mantener la esperanza y a recordar que el verdadero cambio empieza con pequeñas acciones. Así es, con pequeñas acciones, desde respetar, escuchar, para construir juntos un Perú mejor. Así es, queridos oyentes. Y bueno, nos vamos ya al último tema de esta edición de Memorias en FM. Y es que hay canciones que invitan a reflexionar, otras que acompañan una despedida, pero también existen esas canciones que apenas suenan, ya hacen que el cuerpo tome sus propias decisiones. Y es que este tema es exactamente eso, una declaración de guerra contra quedarse sentado. A finales de los años 80, cuando las fiestas se llenaban de luces de colores, camisas con hombreras y peinados que desafiaban incluso las leyes de la gravedad, apareció la banda española Cheroke con una canción que venía con una sola misión: poner a bailar hasta al más tímido del lugar. Porque seamos sinceros, todos conocemos a alguien que llega a una reunión diciendo: yo no bailo. Pero basta con que empiecen a sonar ciertos acordes para que 5 minutos después estén improvisando pasos que ni él sabía que existían. Y eso era esta canción, una invitación a olvidarse del qué dirán y dejar que la música hiciera el resto. Así es, queridos oyentes, lo mejor de todo es que canciones como esta nos recuerdan una época en la que no existían teléfonos grabando cada movimiento. Uno podía lanzarse a la pista sin miedo a convertirse en un meme o en un video viral al día siguiente. Si bailabas mal, no importaba, lo importante era pasarla bien. Y quizá ahí radica el verdadero encanto de este tema, que no se trata de bailar bonito, no, se trata de disfrutar, de reírse de uno mismo y de entender que la vida también necesita momentos de desorden, momentos de alegría y espontaneidad, porque al final todos llevamos un pequeño movimiento salvaje por dentro, solo hace falta la canción adecuada para dejarlo salir. Y ahora sí, queridos oyentes, el último tema de esta edición en Memorias en FM. Los recuerdos directos desde la banda Cheroke en España con Movimiento Salvaje, porque algunas canciones se escuchan, pero otras se bailan sin ningún tipo de vergüenza.

0: Nos vamos, queridos oyentes, siendo las 3 de la tarde con 55 minutos. Gracias por acompañarnos en Memorias en FM. Soy Kevin Roldán y les deseo un excelente fin de semana, una excelente jornada. Hasta la próxima, amigos, y recuerden que la vida siempre suena mejor con la música. Chao.
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3: Exactamente las 15 horas con 55 minutos.
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tardes, queridos oyentes de Radio Tacna La Decana. Siendo las 4 de la tarde, empezamos en Voces Creativas. Mi nombre es Indira Lem y el día de hoy hablaremos sobre qué es el branding y cuál es su objetivo. Además, conoceremos ejemplos sobre el branding en la vida del comunicador. Quédate con nosotros porque esto recién comienza aquí en Voces Creativas. No olvides recomendar este programa a tus amigos comunicadores, publicistas, diseñadores y también seguirnos en las redes sociales de Radio Tacna La Decana. Y como siempre, nos podrán sintonizar todos los sábados a partir de las 4 de la tarde, aquí en Voces Creativas.

Bueno, como ya dije en la presentación, el día de hoy vamos a hablar un poco acerca de qué es el branding, ¿no? Bueno, el branding, también conocido como una gestión de marca, está conformado por un conjunto de acciones relacionadas con el posicionamiento, el propósito y los valores de marca. El objetivo es crear conexiones conscientes e inconscientes con el público para poder influir en sus decisiones de compra. Y en otras palabras, el branding también se centra en hacer conocida y deseada una marca, así como ejercer una imagen positiva en la mente y el corazón de los consumidores. Más adelante hablaremos también de unos ejemplos acerca del branding para que ustedes puedan entender un poco más acerca de esta rama en las comunicaciones y también lo importante que es, ¿no? Teniendo en cuenta las consideraciones anteriores, es probable que te venga a la mente otra pregunta. ¿Qué es realmente una marca? Bueno, una marca es mucho más que un logotipo y una identidad visual. También se define por el conjunto de sentimientos y experiencias que vive el público a partir de los productos o servicio que se ofrecen. También tenemos que decir que es importante tener una cuenta que cada persona entiende que una marca de una manera distinta, ¿no? Dependiendo de su contexto social, cultural, económico y especialmente de su experiencia con la compañía. ¿Qué es lo que se encuentra detrás de esta, ¿no? Precisamente ese es el principal motivo por el cual el branding resulta siempre ser clave para cualquier empresa independiente de su sector o de tamaño. O sea, es el branding en sí es muy importante, cualquier empresa, no importa el rubro, no importa el tamaño de la empresa.

Ahora, para que quede un poco más claro, vamos a hablar acerca de los tipos de branding, porque no solamente es el branding en una sola palabra, ¿no? Esto tiene diferentes ramas. Entonces, a lo largo del post nos hemos centrado en lo que es el branding desde una perspectiva corporativa. Pero es importante tener en cuenta que el branding no solo rodea a las marcas, sino también a las personas. Entonces, tenemos que tener en cuenta que el branding no solamente es para una empresa, ¿no? Sino para también una persona que está, por ejemplo, incursionando en las redes sociales, pero no solamente una persona que está incursionando en las redes sociales. Por ejemplo, un abogado, un relacionista público, un comunicador, un odontólogo. O sea, esto abarca el branding, la verdad, abarca demasiadas personas, no solamente a una empresa o no solamente al comunicador. Y siento que a veces las personas no tenemos este mensaje un poco claro, ¿no? Bueno, para hablar acerca de los tipos del branding, primero vamos a hablar un poco con lo que es el branding corporativo. El branding corporativo es el branding enfocado a las marcas, por tanto, empresas de todo tipo. Tradicionalmente, cuando se habla de branding en genérico, normalmente se hace referencia a esta tipología. Cuando hablamos, como ya había dicho, cuando hablamos de branding, todos pensamos que solamente es para una empresa, ¿no? Pero también tenemos el branding personal. El branding personal se centra en trabajar la marca personal, es decir, la manera en la que se percibe a una persona gracias a las acciones que lleva a cabo, comunica y transmite. O sea, cómo la persona comunica y cómo transmite también, ¿no? También tenemos el employer branding, que es el concepto un poco más novedoso y hace referencia a cómo trabaja la marca de un empleado. Por eso se parte de la base del que el empleado es considerado un embajador de la marca o una empresa en la cual la representa. Pero estos tres tipos de branding no son los únicos branding que existen, no son los únicos tipos. También existe el co-branding. El co-branding presenta una evolución corporativa donde dos o más marcas unen fuerzas para poder potenciar sus capacidades comerciales y obtener más beneficios que si trabajan por separado. Esas alianzas pueden ser temporales para campañas específicas o permanentes para productos de conjuntos que aprovechan las fortalezas y complementarias de cada marca. O sea, dos marcas se pueden juntar y hacer un co-branding, que ahora hemos visto, la verdad, demasiado la unión de diferentes marcas, ¿no? Y bueno, el co-branding funciona mejor cuando las marcas comparten los valores similares. Tampoco es de llegar y juntarte con cualquier marca, ¿no? Tienes que ver una marca que esté relacionada un poco a tu rubro o que venda lo mismo que tú o que tenga los valores, como ya lo dije. Tienen audiencias complementarias y que cada una aporte un expertise distintivo que fortalece la oferta conjunta. Es una estrategia que reconoce que el ecosistema de negocios actual, la colaboración a veces es un poco supera lo que es la competencia, ¿no? También tenemos ahora, justo que estamos en la política con los resultados del presidencial, también existe el branding político. El branding político comparte similitudes con el branding personal, pero opera en el contexto específico de figuras públicas y se usa normalmente para candidatos a puestos gubernamentales, donde las diferenciaciones es crucial en campos saturados en una estrategia que busca transmitir una personalidad con habilidades de liderazgo, que tenga carisma, capacidad argumentativa, una confianza y, sobre todo, muy importante, una ética social. El branding en contextos políticos implica construir confianza pública, comunicar valores coherentes y mantener también la consistencia entre las promesas y las acciones. O sea, no solamente es tener un branding político por tener, sino que se tienen que adecuar estas personas a todos estos reglamentos, ¿no? Y la diferencia fundamental con el branding personal comercial es que el branding político enfrenta un escrutinio público intenso que debe navegar complejas dinámicas de opinión pública, medios y la oposición política. Como otro tipo de branding, también tenemos el digital branding. El digital branding se refiere a los procesos de branding de una marca que se realizan en internet.
un territorio que ha transformado completamente cómo las marcas se comunican con sus audiencias. Esto implica que todo tipo de contenido digital, tanto como páginas web, artículos, blogs, videos, perfiles, publicaciones en redes sociales, fotografías, imágenes y demás, esto implica todo esto, ¿no? Entonces, tu presencia digital debe ser coherente con tu identidad offline, para poder crear una experiencia de marca unificada y que fortalezca el reconocimiento. Lo que hace único al digital branding es su naturaleza bidireccional, a diferencia del branding tradicional, donde comunica, fluye principalmente de marca del consumidor, el entorno digital y muchas cosas más. Esta permite conversaciones reales. Acelera también tu digital branding con un kit que se puede buscar también por inteligencia artificial, ¿no? Bueno, también hemos visto que ahora la inteligencia artificial está en todos lados, pero tenemos que tener cuidado de no abusar mucho con esta herramienta, porque si bien es cierto, nos puede ayudar, pero tampoco es hacer todo con la inteligencia artificial. Como por último punto, tenemos el branding actitudinal, que el branding actitudinal va más allá de productos o servicios, que presenta una actitud específica que busca la identificación de consumidores con un estilo de vida un poco definido, ¿no? A través de elementos visuales, verbales, transmite los valores de personalidad, comportamiento de una marca ante situaciones específicas. Entonces, un ejemplo de branding actitudinal puede ser que incluyen marcas que representan rebeldía, aventura, sofisticación y autenticidad. La clave está en mantener la coherencia entre la actitud proyectada y todas las actitudes de la marca.

Ahora vamos a hablar un poco acerca de por qué es importante el branding. En un mundo totalmente globalizado, la competencia ha aumentado tanto de hoy en día que resulta ser clave diferenciarse dentro del resto de las empresas, ¿no? De un mismo sector. En ese sentido, no hay duda que el principal poder del branding en su capacidad de identificar y de diferenciar una marca. Además, también es fundamental para el posicionamiento, ya que esto favorece a su visibilidad. Sin él, es difícil que el público ubique una marca. Sin el branding, las personas no van a poder identificar esta marca, ¿no? O, no sé, como el logo de Apple, que es una manzana, por ejemplo, ¿no? La mayoría de personas asocian esta manzana con un iPhone. Entonces ya lo tienen grabado en su mente. Y tenemos miles de logos. Por ejemplo, la tipografía de Coca-Cola no la hemos visto en otros tipos de empresas o en otro tipo de gaseosas. Entonces, esa tipografía también ya está marcada en nuestro cerebro. Por otro lado, el branding también tiene un papel importante en la estrategia del marketing, ya que permite darle sentido común y también esta contribuye a una mejora en su estrategia. Asimismo, también define las líneas comunicacionales de una marca en todos los canales y soportes y sobre todo las plataformas.

no son decorativos. Una investigación publicada en el estudio Impact of Color on Marketing revela que hasta el 90% de evaluaciones instantáneas sobre los productos se basan únicamente en el color. Cada color despierta emociones específicas y también comunica atributos distintos de tu marca. Tenemos que elegir una paleta que comience con definir la personalidad de la marca. El azul comunica confianza, profesionalismo. El rojo transmite energía y pasión. El verde evoca naturaleza y sostenibilidad. El naranja representa una creatividad. El negro transmite lujo y elegancia. Unos ejemplos muy claros, por ejemplo, tenemos el logo de Starbucks. Starbucks trabaja con el logo verde. Entonces podemos decir que esta marca, bueno, transmite un poco lo que es la naturaleza y también la sostenibilidad, porque ellos trabajan con mucho con sus materiales reciclados, y la naturaleza porque por el café, porque es un producto muy natural. Y bueno, una paleta efectiva trabaja con 3 o 5 colores, no necesariamente tiene que trabajar con un solo color, sino puede trabajar también con colores que puedan sumar a la marca. Entonces, un color primario puede ser protagonista, o también 2 o 3 secundarios que complementen, y neutrales. También tenemos los grises, los blancos y los negros, para poder equilibrar los diseños, ¿no? El color primario domina mucho en los logotipos, como vemos al día de hoy. Siento que si es que vamos en la avenida Bolognesi y nos podemos analizar los logos, van a poder darse cuenta de lo que yo estoy diciendo. Y también llama mucho la atención todo lo que son los colores y sobre todo también la tipografía, ¿no? Y si es que tiene un icono, mucho más va a generar un poco más de intriga. Y también si es que tiene el icono, podemos decir que las personas van a relacionar ese icono, como ya di el ejemplo de Apple. Los secundarios, los colores secundarios también categorizan información y crean jerarquías visuales. Y las neutrales, los neutrales funcionan para fondos y textos largos. O sea, no solamente es poner un color por poner, ¿no? Vemos que hay una distribución entre los colores primarios, los secundarios y los neutrales.

Como segundo punto de los elementos visuales de la marca, también tenemos un punto muy importante, el cual es la tipografía, lo visual de nuestra marca, ¿no? Por así decirlo. La tipografía es como habla tu marca visualmente. Las fuentes correctas refuerzan tu personalidad y mejoran un poco lo que es la legibilidad y crean una cohesión en todos nuestros materiales. Las tipografías, los sheriffs, proyectan tradición y confiabilidad, ideales también para marcas establecidas y sectores legales. Las sans serif comunican modernidad. De todo lo que estoy nombrando ahorita son tipos de tipografías. Entonces, como que no vamos a entender quizás un poco, pero son los nombres de las tipografías, ¿no? Por ejemplo, sans serif comunica un poco de modernidad y claridad, perfectas también para lo que son las tecnologías y los startups. Las script transmiten creatividad y calidez, apropiadas para una marca muy artesanales, y las display aportan carácter único, pero también son usadas sobre todo en los títulos para poder destacar un poco más. También tenemos que tener en cuenta que tenemos que construir nuestro sistema tipográfico con una tipografía primaria igual, casi igual como con los colores, ¿no? En nuestro logo. Una tipografía primaria para títulos y una secundaria para cuerpos de texto y así vamos a poder nosotros priorizar la legibilidad, ¿no? También tenemos que tener en cuenta que limita tu sistema a 2 o 3 familias como máximo para poder evitar una confusión visual. Tenemos que definir las jerarquías claras con tamaños específicos para los títulos y subtítulos y texto principal. Por ejemplo, esto es lo que yo he visto también en mi curso de branding que hemos llevado en la universidad. No necesariamente vamos a utilizar un solo tipo de tipografía, ¿no? Tenemos diversos, entonces estos pueden trabajar juntos. Todos estos pueden trabajar juntos. Y todo esto hace que el

El contraste del texto y el fondo va a determinar una legibilidad. El texto oscuro sobre un fondo claro o viceversa garantiza una lectura muy cómoda y también utiliza negritas para destacar información crucial y cursivas.

Como por último punto, en lo que son estos dos puntos que ya di, que son los elementos visuales de la marca, como por último, pero no menos importante, tenemos la consistencia visual, que esta va a ser una ventaja muy competitiva. Las marcas con presentaciones de conscientes con 3.5 veces son más propensas a tener una mejor visibilidad según investigaciones del System. La coherencia visual no es opcional, es fundamental para el éxito de tu marca. Tenemos que crear una guía de estilo visual que documente tu paleta de colores, los códigos específicos, porque cada color tiene un código. En las tipografías con sus apropiados usos, los espacios estándar, el tratamiento de imagen, ejemplos correctos e incorrectos de una aplicación, también cómo se deben de utilizar los logos, ¿no? No solamente es poner el icono por ponerlo. Tenemos que también hay todo una guía. Cuando tú mandas a hacer tu marca, o si tú la estás haciendo, tienes que tener todo eso en cuenta, ¿no? A darle a tu cliente cómo la deben de utilizar, porque no necesariamente porque tú la crees vas a trabajar con ellos. Entonces, esta guía asegura que cualquier persona que trabaje con tu actividad visual mantenga la coherencia, como ya les dije. Tienen que saber cómo trabajar. Y aplica tus elementos visuales conscientemente en todos los puntos de contacto, por ejemplo, los sitios web, las redes sociales, el material impreso, las presentaciones, el empaque, la señalética, una firma de correo electrónico. Todo esto abarca todo lo que son nuestra consistencia visual. Y cada interacción refuerza el reconocimiento y la memoria de tu marca. Los elementos visuales bien ejecutados hacen que tu marca sea reconocible, memorable y sobre todo profesional, que creo que es un punto muy importante. Cualquier persona, dueño de una empresa o que tenga una marca, va a querer eso, ¿no? Que su marca sea reconocida profesionalmente, sobre todo, y que nunca la olviden, un punto muy importante. Tenemos que invertir tiempo en definirlos estratégicamente, también documentarlos con una precisión y aplicarlos con disciplina. Nuestra identidad visual genera retornos a largo plazo y reconocimiento y confianza y una preferencia de nuestra marca.

Ahora vamos a hablar un poco acerca de marcas, ¿no? Vamos a, con estas marcas ustedes van a tomar como ejemplo, ¿no? Y me van a poder entender un poco más acerca de esta rama muy importante. Bueno, como primer ejemplo tenemos Starbucks. Starbucks, hay una empresa, es una empresa que no está, está mejor, la mejor que ha definido sus estrategias de marketing y que debe de estar en una pequeña lista de ejemplos de branding corporativo es Starbucks, ¿no? Con un ingreso mensual de más de 10 millones de dólares y con más de 14 mil tiendas de café en todo el mundo, Starbucks se ha convertido en un magnate branding y el marketing. El diseño del espacio también es un punto muy importante. Las estrategias de marca de Starbucks giran en torno a un espacio amigable y sobre todo joven, lo cual, en definitiva, transforma esta tienda convencional de café en un espacio relajado y sobre todo con estilo. Bueno, el servicio que tienen ellos es uno de los mejores aspectos que hace Starbucks. Uno de los ejemplos de branding mucho más exitoso es del servicio. Los vasos elaborados con tu propia compañía y además llevan siempre escrito los nombres de sus clientes. Ya sea con un marcador o un rotulador, este es un aspecto que ha favorecido notablemente el vínculo emocional y la cercanía entre los clientes y esta increíble tienda de café. Este es un, es una satisfacción, ¿no? Si vemos, porque por ejemplo, la mayoría de personas que van a Starbucks siempre, siempre, y también lo incluyo yo, reposteamos una foto porque sale nuestro nombre en el café. Entonces es una buena forma de vender. Bueno, el marca y la marca y el logo también, como ya lo dije hace un momento, su logo creo que es un logo que siempre va a estar presente, ¿no? Está muy marcado. La marca de Starbucks representa una de las mejores ejemplos de branding social, porque está fuertemente ligada a las causas benéficas y al comportamiento con la sociedad. Asimismo, también su diseño de logotipo ha sido un símbolo insignia de Starbucks, que es una sirena dentro de un círculo con dos estrellas a los costados, todo en color verde. Entonces, el color que represente esta marca podemos decir que es el color verde. Como otro ejemplo de marca también tenemos Converse. Otros ejemplos, este es un ejemplo de branding corporativo que no podemos dejar de nombrar. Como ya lo dije, es Converse. Esta empresa fue fundada en 1908. Fue una fábrica de zapatillas que sí ha sabido posicionarse en el mercado dentro de muchos años, y no solo por sus productos, sino también por lo que su marca empresarial transmite. ¿Qué transmite esta su marca? ¿No? Ustedes se podrán preguntar, bueno, transmite diversión, originalidad, rebeldía y juventud con su infaltable y pues con su presupuesto, con su supuesto par más vendido, Rock Style. Bueno, el logotipo también, su logotipo consiste en el círculo, en una estrella impresa en la que además figura Chuck Taylor All-Star, en honor al jugador de baloncesto estadounidense en los años 50. Muy bien, queridos oyentes, vamos a ir a una pausa comercial y regresamos aquí en Voces Creativas.

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1: Exactamente las 16 horas con 25 minutos.
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4: Continuamos acá en Voces Creativas por Radio Tacna, la decana. Ya está con nosotros Sofía Peso, licenciada en Comunicación Social, y junto a ella vamos a hablar un poco acerca de lo que es el branding, ¿no? Que ya estábamos hablando, y cuál es el proceso estratégico de construir, gestionar y desarrollar una marca. Bueno, para darles una pequeña presentación de Sofía, ¿no? Para que ustedes puedan saber quién es ella. Sofía Peso Romero es una maestra en Administración de Negocios y licenciada en Comunicación Social, con 9 años de experiencia en el campo de las comunicaciones, desarrollando diversas habilidades en las áreas de imagen institucional, marketing, redacción, locución y diseño gráfico. Muy buenas tardes, Sofía.
5: Hola, Indira, ¿qué tal?
4: Muy bien, gracias por venir al programa, gracias por darte el tiempo, ¿no?
5: A ti más bien por invitarme.
4: Bueno, vamos a hablar un poco acerca de, bueno, son unas preguntas, ¿no? Para poder absolver las dudas de todas las personas que nos están escuchando. Queremos saber un poco de qué es el branding y por qué es tan importante para una empresa.
5: Bien, bueno, el branding es el proceso de desarrollo de marca en donde una empresa tiene que empezar a velar por lo que es la parte de imagen, no solamente del cómo se ve, sino también en lo que está estructurada, ¿no? A nivel de concepto de marca. Entonces, lo fundamental para las empresas es no empezar el branding, como quien dice, desde la parte de la imagen, o sea, de tener un logo, colores o una letra que se vea bonita, sino desde la estructura en la que está construida la marca como tal, ¿no? Hablando un poco de su esencia, qué busca, cuál es su propósito, cuál es la propuesta de valor que tiene. Entonces, se cree, en realidad, hay muchos mitos alrededor del branding, en donde se cree que es realmente simplemente crear un logo, ¿no? Porque muchas personas cuando crean una empresa o empiezan un negocio siempre vienen como que ya quiero que me hagas un logo, ¿no? Que es lo que me pasaba cuando recién empecé en este rubro del branding. Y en realidad no se trataba solo de eso, ¿no? Sino también de entender por dónde iba la empresa, qué buscaba, cómo quería impactar para que realmente hubiera una trascendencia para la marca como tal, ¿no? Te escuchaba hace rato, hablabas de Starbucks.
4: Claro.
5: Y me quedé escuchando justamente lo que mencionabas, porque Starbucks, de hecho, sí es una de las empresas que ha tenido mejor desarrollo de marca a lo largo de los años, y no hablamos solamente de una imagen, sino de todo un concepto de cómo la gente va a empezar a consumir en sus establecimientos. Y justamente de eso se trata el branding, ¿no? El cómo tú construyes toda una identidad, toda una esencia, un concepto para las personas a las que les brindas un servicio o les vendes un producto.
4: Por ejemplo, todas sus oficinas, bueno, todos sus establecimientos de Starbucks son casi iguales, ¿no?
5: Sí.
4: También, no solamente es acerca de, como tú me dices, del logo y una cosa y tal.
5: Lo que pasa es que dentro del branding tenemos que entender que la identidad se ve absolutamente en todo, hasta incluso en las servilletas que uno podría entregar, ¿no? Entonces, hablando justamente de Starbucks, que aparte de ser una marca ya sólida y desarrollada a lo largo de los años, es una franquicia, y no todos los dueños de todos los Starbucks del mundo son los mismos, porque uno puede adquirir la franquicia y llevársela a donde quiera, a cualquier parte del mundo, siempre y cuando tú cumplas con el estándar que ellos te piden. Entonces, obviamente, para tú poder acceder al nombre de Starbucks, a la marca de Starbucks, y poder trascender con ella en el lugar en donde tú quieras, tienes que cumplir con este estándar. Y este estándar es el que ellos te proponen, es lo que también compone la parte económica, ¿no? Porque, como tú dices, tienen un local que se ve exactamente en Lima, como se ve en Arequipa, como se ve en Cusco, y en el mundo en general, ¿no? Entonces, es porque ellos, cuando tú adquieres la franquicia, te dan un manual de marca, y te dicen, mira, así se ve nuestra marca, tú no puedes alterar absolutamente ningún color, ni siquiera una tonalidad más alta, más baja, pero tampoco puedes, no puedes infringir los estándares que tenemos de los establecimientos. Entonces ellos te piden, por ejemplo, que todos los establecimientos tengan aire acondicionado interior en el techo, por ejemplo, que todos los establecimientos tengan la misma medida de las mesas, con el color de las mesas específicos, y eso también es branding. Claramente son empresas más grandes que han construido su branding alrededor de la experiencia que han tenido y de la manera en la que han visto que funciona para sus espectadores o para su público objetivo. Pero sí es importante que se sepa que el branding no queda simplemente en un solo aspecto. En realidad, hoy por hoy existen gestores de marca, que es branders, ¿no? Que no solamente se dedican a crear las marcas, sino a sostener el cómo se ven esas marcas y que se mantenga ese rubro, ¿no?
3: Claro, son parámetros ya un poco más establecidos, ¿no? Que todas, bueno, las personas que adquieren esas franquicias deben de tener y que tienen en cuenta. Bueno, otra pregunta también sería, ¿cuál es la diferencia entre el branding, el marketing y la publicidad?
5: Bien, esa es una pregunta bastante interesante. Incluso se las digo a mis alumnos en clase. Y es que el branding es todo. El branding es todo lo que significa la marca. Cuando a ti te preguntan por qué tienes una marca, por qué se llama así, todo eso se construye con el branding. El marketing es el cómo comunicar esa marca, el cómo saber llevar todo lo que significa la marca, todo lo que está detrás de la marca al resto de personas. Y la publicidad es ya lo que podemos ver, ¿no? Los videos, los contenidos en redes sociales, los afiches, la publicidad. El branding en realidad es transversal, lo vas a encontrar en todo el desarrollo, tanto a nivel empresarial como también a nivel de publicidad o de marketing, ¿no? Entonces, sí es importante que tú, cuando desarrollas una marca, no te quedes en la idea de que lo vas a tener un logo, vas a tener unos colores y bueno, eso lo voy a poner en todas las esquinas de mi local con un sticker y ya. Estamos hablando de una forma de desarrollar tu negocio que se mantenga, y esto incluye incluso la cultura de la marca, ¿no? O sea, el cómo las personas dentro del local se van a expresar, cómo es que van a atenderse. Entonces, cuando se habla de branding, incluso hablando a niveles de conceptos un poco más globales, estamos hablando hasta de una manera en la que se tiene que manejar una empresa, en una manera en la que vamos a gestionar el cómo se va a ver la empresa y cómo se va y cómo va a trascender en los años.
3: Claro. Entonces, para que quede un poco más claro a la audiencia, el branding es todo lo que significa la marca, el marketing cómo comunica la marca y la publicidad lo que podemos ver, ¿no? Para que ustedes puedan entender un poco más acerca de este mundo, que la verdad es una rama, siento yo, el branding es una rama muy interesante y muy amplia. No solamente, como tú nos decías al comienzo del programa, es un logo y ya. Son demasiados parámetros que tiene todo esto, lo que es el branding. Bueno, vamos a hablar también acerca de lo que es un poco de la construcción de marca, ¿no? Y también un poco acerca de tu experiencia en este mundo del branding. ¿Cuáles son los primeros pasos para construir una marca sólida, crees
5: tú? Creo que es pensar primero en el por qué voy a tener esta marca, ¿no? Eso se relaciona directamente con el propósito de la marca. Yo lo entiendo porque lo veo cuando la gente se me acerca y me dice, oye, necesito un logo, ¿cuánto me cobras?, ¿no? Y yo les digo, no es solamente el logo, ¿no? Necesito algo más para poder construir una marca que te dure en el tiempo, ¿no? Y justamente les pregunto, ¿por qué tienes la marca? ¿Por qué se llama así? ¿Qué buscas con esta marca? ¿A dónde quieres llegar? Y ahí es en donde uno ya empieza a agregarle términos un poco más técnicos, que son parte de, por ejemplo, los componentes estratégicos de una marca, cuando hablamos de la misión, la visión, los valores. Y ese es el procedimiento, ¿no? Primero el preguntarse el ¿por qué tengo esta marca? ¿A dónde quiero llegar con ella? ¿Y cómo es que quiero que la marca sea recordada? Entonces, cuando nos hacemos esas tres preguntas, creo que ya tenemos algo un poco más sólido que simplemente un dibujito adelante, o un nombre, o un producto. Estamos teniendo una esencia, estamos teniendo un concepto que va a conectar con las personas. Porque de hecho el branding ha evolucionado, o sea, no es que lo conocemos así con esta etapa o con estas etapas en donde hablamos conceptualmente, imaginariamente de cómo se entiende la marca como si fuera un imaginario, ¿no? Una nebulosa en donde hablas de un montón de conceptos esenciales, sino que anteriormente el branding empezó siendo íconos. De hecho, viene el término marca por marcar, ¿no? O sea, por marcar, por ejemplo, marcaban antes a las vacas con sus sellos, claro, de las granjas, y era para que no se les pierdan las vacas cuando salían a pastar. Entonces, así empieza los primeros términos relacionados a lo que es marca. Pero en el tiempo se dieron cuenta que el público era mucho más exigente, que era necesario evolucionar para poder posicionarse, porque si no teníamos marcas que aparecían un día con un nombre, con un producto, y cuando algo cambiaba, morían en el tiempo. Entonces, de las primeras marcas que se empiezan a dar cuenta son en Estados Unidos, por ejemplo, marcas como Apple, como McDonald's, en donde ellos traen estos conceptos al mundo, en realidad, porque son los que empiezan a darse cuenta que tenían que, ante tanta competencia, tenían que empezar a diferenciarse. Entonces, cuando hablamos de un proceso, es también una evolución, ¿no? Es el entender mi producto o mi servicio, ya no solamente desde una necesidad económica, sino también desde una necesidad de trascendencia, ¿no? Porque, ¿cuánto tiempo quiero que dure? Porque a veces uno tiene un negocio y dice, bueno, esto es temporal, ¿no? Entonces, no importa al final cómo se va a construir la marca, entre comillas, pero si es que yo quiero que sea algo que perdure en el tiempo, que se mantenga, que tenga una reputación, necesita de un respaldo. Y eso es lo que hace el branding, respaldar a las marcas.
3: Claro, también hemos visto un poco acerca de lo que hemos visto, marcas familiares. También ahí ingresa mucho el concepto acerca de qué es lo que quiere, ¿no? ¿Cómo va a ser el logo? ¿Cómo se va a llamar? ¿Por qué? ¿O qué quieres que represente también? No solamente, como tú dices, poner el nombre por poner. Tiene que tener un poco de sentido, pero depende también todo, siento yo, de la persona que vaya a requerir tus servicios, ¿no? ¿Sabes qué? Quiero una marca que, o quiero que mi marca diga esto, o que transmita esto, ¿no?
5: Y en efecto creo que eso es lo más complicado, ¿no? Porque las personas normalmente tienen la idea de qué es lo que quieren vender o qué servicio quieren brindar, pero no tienen ni idea de cómo lo quieren hacer, ¿no? Y justamente algo interesante que, bueno, los años de experiencia y también estudiando un poco, me percataba que muchas veces surge de la necesidad de uno mismo de generar dinero, ¿no? El crear un servicio, un producto, el empezar a vender algo, tener un restaurante, qué sé yo, una librería, ¿no? Pero nunca nos ponemos en la posición de pensar en el cliente y decir, okay, ya, mi problema es ganar dinero, yo voy a tener un producto, un servicio, un negocio porque necesito el dinero, pero ¿qué más puedo solucionar, no? Y ese creo que es una pregunta fundamental al momento de construir tu marca, cuando antes de pensar incluso en tu propósito, en el decir, okay, más allá de brindar un servicio, ¿qué quiero solucionarle a las personas? ¿De qué manera es que voy a ser útil para estas personas? Y ahí es cuando empiezas a descubrir el verdadero propósito, ¿no? Porque, claro, yo necesito dinero, voy a poner un negocio y no importa si le gusta o no a la gente, yo quiero solamente vender. Pero cuando ya por fin descubres que tu negocio puede tener un impacto más allá de simplemente el producto que tienes frente al público, te empiezas a dar cuenta de lo sólido que puede ser y de cómo hacerlo perdurar, ¿no? Entonces, creo que justamente se trata de descubrir para qué estamos teniendo la marca y de tratar de acompañar, ¿no? Nosotros como comunicadores, como gestores muchas veces del marketing, de los negocios o acompañamiento o asesoría, necesitamos entender a las personas. Tenemos que saber escuchar para que nuestros clientes confíen y puedan soltarse y contar este tipo de cosas que normalmente uno no se pone a pensar en el día a día.
3: Claro. Bueno, ahora quiero saber, queremos saber, perdón, ¿qué papel juega lo que es el logo, los colores, la tipografía dentro de esta rama que es el branding?
5: Es una parte fundamental, muy importante. Un buen logo puede probablemente superar cualquier otra cosa cuando hablamos de recordación, ¿no? Cuando estamos hablando de pensar primero pensar primero en la marca de alguien o en el producto de alguien. Sin embargo, las nuevas formas o los nuevos enfoques de branding te proponen que el logo no sea la única manera en la que podamos reconocer a la marca, o que el naming o que el nombre sea la única forma en la que sepamos cuál es la marca, sino también a través de los elementos que acompañan a la marca. Y ahí estamos hablando de una serie de elementos que desarrollan los diseñadores, por ejemplo, que pueden ser la paleta de colores, una paleta muy específica para una marca que quiera transmitir cierto tipo de emociones o de sensaciones. Por ejemplo, podría ser el tema de los íconos que vas a ver en la publicidad, la fotografía, también. Cómo la fotografía va a empezar a tomar relevancia, porque obviamente las fotos que saca, por ejemplo, Dolce & Gabbana, por ejemplo, no se van a parecer, no sé, pues a las fotos que sacó Unique en sus perfumes, porque son dos marcas totalmente distintas que venden lo mismo, solucionan el mismo problema, pero que tienen dos públicos totalmente distintos y que proponen distintas sensaciones o emociones. Entonces, es importante que la fotografía, los íconos, patrones, colores, letras estén alineadas a lo que la marca necesita o quiere transmitir, para que cualquier elemento que tú veas en cualquier lado de esa marca te recuerde a ella. Una experiencia así súper breve: ahorita en el mundial en Estados Unidos, me parece, no se puede, estaba la marca Levi's, esta de los jeans, claro, en el estadio, y Levi's no es auspiciador del mundial, por lo tanto no puede aparecer su marca en nada de donde estén jugando los partidos. Y le piden, por favor, tapa tu marca, ¿no? Entonces, lo que hizo Levi's, tapa la marca, pero tiene un icono tan característico que es como que si fuera una etiqueta de pantalón.
3: Claro.
5: Que solamente la han tapado con una tela blanca. Se sigue viendo
3: alrededor
5: de la marca. Entonces, la gente le parece fantástico y ya uno se pone a leer los comentarios de toda la experiencia, de todo lo que está pasando. Y la gente incluso le ponía, si lo hubieras tapado con una tela de jean, quedaba clarísimo, ¿no? Entonces, si te das cuenta, no necesitas muchas veces, cuando una marca es sólida, cuando una marca logra sobrevivir más allá de su nombre, más allá de un solo elemento, te permite ser versátil, te permite sacarle la vuelta, como nos gusta decir a nosotros, claro, ¿no? Te permite sacarle la vuelta a las dificultades del posicionamiento.
3: Claro, ¿no? Indirectamente, mira, no es auspiciador, no tiene que estar en el estadio, pero indirectamente eso va a generar, yo siento, un poco de ventas también.
5: Y no solamente ventas, la reputación de la marca, el cómo sobrevive, sabiendo nosotros lo complicado que es la FIFA, ¿no? O sea, claro, y todas las restricciones que tienen alrededor de lo comercial. Entonces, ya hasta es una lucha de marcas, ¿no? ¿Quién tiene más poder en la presencia del consumidor?
3: Claro, es muy importante. Bueno, ese ejemplo, la verdad, no lo había visto yo, pero la verdad siento que da mucho que decir, mira, o sea, date cuenta. Pero también queremos saber cómo puede una marca, como que ya estábamos hablando, transmitir confianza y credibilidad, que es un punto muy importante, creo yo.
5: Yo creo que es el ser consecuentes, ¿no? Vemos marcas que no tienen esto de la confianza con el público porque cambian constantemente, ¿no? Yo creo que uno tiene que aferrarse a lo que tiene cuando construyes una marca y hacerla sobrevivir a costa de todo, ¿no? He visto locales o negocios que hoy tienen un nombre y algo pasa y mañana ya lo están cambiando y algo pasa y lo están cambiando y el logo y los colores, y en sus redes sociales vemos, por ejemplo, que utilizan un montón de colores que no se asignan o no corresponden nada a la marca que ya tienen construida, ¿no? Entonces, creo que son dos cosas importantes, ¿no? Ser consecuentes con lo que uno hace y mantener también relevante los elementos que has elegido para tu marca. Porque finalmente el único que es dueño de su marca, por más que puedan venir otras personas a decirte que está mal, feo o lo que sea, eres tú. Entonces, el que tiene que estar convencido de que la marca funciona, de que la marca va a ser trascendente, de que quieres hacerla sobrevivir en el tiempo, eres tú. Entonces, como emprendedor, como dueño de un negocio, como parte de una marca o constructor de una marca o gestor de una marca, uno tiene que convencerse a sí mismo, ¿no? Una vez que uno está convencido con lo que tiene, transmitir los valores que tiene esta marca, lo positivo de esta marca a sus clientes, a su producto, a su forma de gestionar, para que eso demuestre la solidez que tiene. Porque no hay nada más peligroso que una marca te diga que es como, a nivel, por ejemplo, calidad, ¿no? Te dicen como, el mejor sándwich de pollo lo tenemos aquí. Entonces tú vas y comes el sándwich y el pan está seco y las cremas están pasadas y el pollo está crudo. Entonces tú dices, ¿cómo esta marca me está proponiendo ser la mejor o el mejor sándwich de pollo cuando vengo y lo primero que me pide es eso y está horrible? Entonces, el sostener una marca sólida y de confianza también se acompaña de la calidad, del proceso de calidad que yo le voy a dar a mi marca, ¿no? Y el decir lo que hago y hacer lo que digo, uh-huh, es fundamental para que finalmente la gente diga, yo recomiendo esta marca, yo voy a seguir volviendo, yo voy a seguir consumiendo, porque lo que ellos dicen que hacen realmente me llega a mis manos.
3: Claro, igual podemos hablar acerca también de un ejemplo de las empresas de seguridad, ¿no? Bueno, ellos nos, claro, venden la seguridad, y qué tal si esta empresa no cumple lo los parámetros, o no nos, o el cliente también no queda tan satisfecho. Entonces yo siento que ahí vendría un punto muy importante, y que la verdad hemos visto que hay empresas que no transmiten eso, ¿no? De seguridad. También otros ejemplos pueden ser una farmacia, venden productos pasados, o ejemplos así, ¿no? Hay varios ejemplos que podemos hablar acerca de lo que es la confianza y la credibilidad. Hablando un poco acerca de lo que es, por ejemplo, justo estaba hablando hace un momento acerca de la inteligencia artificial, ¿no? Queremos hablar un poco acerca del branding en la era digital. ¿Cómo han cambiado las redes sociales a través de la forma de construir una marca?
5: Bien, es una pregunta interesante, la verdad, porque creo que es algo con que nosotros los comunicadores y muchos profesionales y sobre todo diseñadores gráficos hoy en día estamos peleando con no dejar de ser vigentes, ¿no? Y no creo que la inteligencia artificial sea precisamente algo malo, pero creo que es como la gente o los profesionales la están aprovechando. Si bien es cierto, la inteligencia, tú dile hoy a la inteligencia artificial, hazme un logo de tal cosa, hazme un logo, te lo va a gestionar feo, bonito, correcto o no. Creo que el problema no es usar la inteligencia artificial, sino cumplir con las necesidades del branding. Entonces, si yo soy una persona que tengo los conocimientos del branding, me empapo sobre el tema y finalmente quiero gestionar mi marca con, o quiero crear mi marca a partir de la inteligencia artificial, bacán. Eso está súper. Esa es tu libertad de expresión, esa es tu libertad creativa. Tú puedes utilizar la herramienta que se te dé la gana para finalmente desarrollar o completar los objetivos que tienes, pero el querer reemplazar los conocimientos en general simplemente con la IA para que se vea bonito, para tener algo del paso, creo que ese es el problema, ¿no? O sea, ya esto a nivel como profesional y con cualquiera de los profesionales, en realidad, ni siquiera solamente el rubro de comunicaciones, sino en general, es como no importa que tanto uses la IA, siempre y cuando tengas la responsabilidad para utilizarla, ¿no? El saber que la IA no reemplaza tus conocimientos, uh-huh. No reemplaza el estudio, no va a reemplazar los años que has tenido en la universidad o que has tenido en la experiencia. La IA es un apoyo, es una herramienta que te sirve para acortar las brechas del tiempo, ¿no? Que hoy en día a veces nos falta para poder seguir creando o produciendo. Pero no se trata de dejarle a la IA crear las cosas, porque en realidad cuando le dejamos a la IA crear absolutamente todo, nos estamos perdiendo lo más bacán, ¿no? Que es justamente el proceso de obtener resultados favorables, ¿no? Porque no siempre la IA te los va a dar. Entonces, no creo que sea un tabú usarla, ni siquiera para diseño o lo que fuere, pero sí creo que tenemos que tener la seguridad de que si la vamos a usar, la vamos a usar con conocimiento de lo que estamos haciendo.
3: Claro, no abusar del todo, ¿no? Podemos utilizarlo para uno que otro parámetro o para ideas así concisas, pero no del todo, siento yo. Queremos hablar también un poco acerca de lo que es el branding personal. ¿Qué es el branding personal y por qué es importante el día de hoy?
5: Bien, creo que eso es algo, creo que uno de los rubros en el que el mundo ahorita se está moviendo más y más rápido también. Con el boom de los influencers, en realidad, y con la manera en la que muchos están mostrándose a través de las redes sociales y en las plataformas en general, es importante ser muy responsables con lo que va a ser nuestra marca personal, ¿no? El cómo vamos a gestionarla, y básicamente es el mismo proceso que para una marca comercial. Es encontrar tu propósito, saber qué haces y propagar eso que tú dices que haces, ¿no? Esos valores que tienes, ese propósito que tienes. Entonces, si bien es cierto, puede ser un poco más difícil descubrirlo porque ya se relaciona con aspectos personales, profesionales, el enfoque que uno quiere tener y cómo es que quiere uno surgir en adelante como profesional. Pero es un punto importante para cualquiera que ahorita esté en el medio, tanto a nivel corporativo como a nivel independiente, emprendedores, influencers, TikTokers, claro. O sea, artistas. Creo que es hoy uno de los rubros por donde la gente debería empezar a investigar cómo poder empezar a hacerlo o ya lanzarse, como quien dice, a la piscina para poder lograrlo, ¿no?
3: Claro, ¿y cómo puede un profesional fortalecer su marca personal?
5: Bueno, básicamente encontrando las plataformas correctas, ¿no? Si yo soy un emprendedor, obviamente mi marca personal debería estar pues en TikTok, debería estar en Instagram. Hoy las redes sociales acortan esas brechas de comunicación, nos permiten tener presencia. Y si yo estoy buscando algo, entre comillas, un poco más empresarial o quizás más ligado como a la, podría decirse que la formalidad, ¿no? Sin caer en el hecho de decir que los que están en redes sociales no son formales, sino que como quizás a la formalidad o a lo corporativo, por así decirlo, sería LinkedIn, ¿no? Una plataforma que hoy acompaña a los profesionales justamente a contar sus experiencias y en donde uno puede ver reflejado constantemente qué es o qué es lo que está haciendo o hacia dónde quiere llegar, ¿no?
3: Claro. También queremos saber acerca de algún caso, ¿no? O experiencia que tú hayas tenido. ¿Cuál es el caso de branding que más te ha inspirado?
5: Creo que podría ser un trabajo que hice en pandemia, cuando ya tenía un poquito más de experiencia con unos amigos que son psicólogos y ellos me llaman y me dicen, oye, ¿sabes qué, Sofi? Queremos crear un centro psicológico y no sabemos ni siquiera qué nombre ponerle, ¿no? Y en plena pandemia, con una cámara encendida y todos a través de un Meet o un Zoom, me acuerdo, y yo una pizarra en el fondo de mi casa, del cuarto en el que estaba, empezamos a dar ideas, lanzar ideas, y fue un proceso súper largo, en realidad, desde el naming, porque estábamos creando el nombre a partir del concepto, hasta todo lo que iba a significar esta marca en adelante, ¿no? De hecho, es gracioso porque es una marca con la que aún estoy trabajando, con la que aún a veces manejamos ciertos aspectos de contenido, no muchos, pero sí tratamos siempre de mantener la esencia de lo que ellos transmiten, porque recientemente han hecho, o bueno, hace unos 2 o 3 años hicimos un rebranding, ¿no? Uh-huh. Lo que propusimos hace 5 años, sentíamos que ya no funcionaba, ellos mismos me llaman y yo les digo, yo también quiero como migrar esta marca a otra experiencia porque he visto que han variado, han cambiado y necesitan una imagen que acompañe esta evolución. Y de eso se trató, ¿no? Entonces, si tuviera que pensar en una de las marcas más icónicas que por las que he pasado un diseño o por las que he desarrollado un proceso de branding, creo que sería esta, con estos amigos que son psicólogos, que hoy en día pues manejan un espacio, inició siendo un espacio digital y hoy día es un espacio físico, ¿no?
3: Claro, es una satisfacción también acerca, cuando te llamaron acerca de rebranding, tú también querer apoyar, porque es una marca que, en la cual tú inicias, es como que estás viendo
5: como flores, un bebé, ¿no?
3: Ajá, como estás viendo, ¿no?, a tu hijo crecer, ¿no? Entonces, para ya poder cerrar un poco acerca de esta entrevista, que la verdad siento que nos ha quedado un poco corta el horario del programa, porque el branding es una rama demasiado extensa y hay que hablar, la verdad, demasiado. A veces las personas piensan, y yo también antes pensaba, mucho antes, pensaba que el branding solamente es el logo, la tipografía, los colores, y ahí queda, ¿no? Pero es mucho más allá que eso. Entonces, queremos saber qué consejo le puedes dar tú a los emprendedores que recién están creando una marca, ¿no?
5: Bien, yo creo que les podría aconsejar que tengan claro cuál es su propósito, ¿no? ¿Qué quieren hacer con sus negocios? Y que no quede simplemente en vender un producto, sino en imaginar a dónde van a llegar con ello, ¿no? Si es algo familiar, si es algo personal, si es de amigos, si tiene un enfoque más empresarial o tiene un crecimiento más, que quieren que sea un crecimiento grande. Entonces, empezar a crear las marcas, sostener sus marcas a partir del propósito y de los valores que quieren transmitir.
3: Bueno, muchas gracias, Sofía. Muchas gracias también por tomarte tiempo y venir acá a hablar acerca de lo que es el branding, ¿no? Muy bien, queridos oyentes, hemos llegado al final de Voces Creativas. Gracias por acompañarnos en este espacio dedicado a la comunicación, las ideas y la creatividad. 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
8: Exactamente las 16 horas con 55 minutos.
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0: 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Bienvenidos a la edición especial de fin de semana. Señoras y señores, de inmediato nos enlazamos con la oficina de redacción de Sucesos, donde estamos procesando las últimas informaciones. Tenemos los titulares de la hora a nivel nacional.
1: El alcalde de Lima y ex candidato presidencial Rafael López Aliaga anunció que evalúa volver a postular a la alcaldía en las próximas elecciones regionales y municipales previstas para el 4 de octubre. El abogado constitucionalista Alejandro Rospigliosi afirmó que no existen indicios de fraude electoral. Destacó que los observadores nacionales e internacionales han concluido en sus informes que no hay evidencias de irregularidades sistemáticas. Rospigliosi exhortó a los órganos electorales a resolver con celeridad las actas impugnadas, al considerar que la pronta definición de estos casos contribuirá a evitar un clima de inestabilidad. El Congreso de la República amplió la duración de la segunda legislatura ordinaria del periodo anual de sesiones 2025-2026 hasta el 24 de junio, informó el titular del Parlamento, Fernando Rospigliosi, durante la última sesión plenaria. Los directivos, funcionarios y trabajadores de la SUNEDU expresaron su rechazo a cualquier intento de someter las decisiones técnicas de la institución a intereses políticos o particulares, luego de que, según indicaron, el presidente José Balcázar confirmara que quiere tomar la entidad. El Pleno del Congreso aprobó el viaje del presidente José Balcázar al Vaticano del 15 al 19 de junio, donde tiene previsto una visita oficial con el Papa León XIV el 18 de junio. Las autoridades de la región Arequipa reportaron 16 casos de sarampión en personas de 10 a 30 años a quienes se les hizo el cerco epidemiológico, así lo informó el gerente regional de salud Walter Oporto. El ministro de Justicia, Luis Jiménez, anunció la suspensión temporal del ingreso de nuevos internos juveniles de diagnóstico y rehabilitación de Trujillo para reforzar el control y la seguridad en el establecimiento que actualmente enfrenta problemas de hacinamiento. Jaime Moreno, nuevo presidente ejecutivo de E-Salud, anunció medidas inmediatas para agilizar la adquisición de dispositivos médicos y mejorar la atención a nivel nacional. Jaime Moreno dijo que el objetivo es reducir la burocracia y atender de manera más directa las necesidades de los asegurados. La Cámara de Comercio de Lima rechazó cualquier convocatoria, movilización o acción que pretenda generar violencia, bloqueo o alteraciones del orden público con el propósito de presionar, desconocer o cuestionar los resultados oficiales del proceso electoral. Mediante comunicado, la Cancillería informó que el traslado y procesamiento de material electoral proveniente del exterior se realizó conforme a la Ley Orgánica de Elecciones y bajo estricta medida de seguridad. Precisó que las actas no pueden transmitirse digitalmente para su contabilización y que el repliegue del material se efectuó entre el 15 y 17 de junio dentro del plazo coordinado con la OMP y el Jurado Nacional de Elecciones, manteniendo la cadena de custodia. Un ex soldado acusado del último atentado con explosivos en Trujillo, región La Libertad, será internado en el penal del Milagro, informó el Poder Judicial. Estos fueron nuestros titulares en el ámbito nacional aquí en Noticiero Sucesos a través de Radio Tacna.
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0: 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Amables oyentes, tenemos las noticias más importantes de la semana y también las noticias de actualidad. Tenemos buenas y malas noticias, lamentablemente. Las iremos dando a conocer en el transcurso del programa. Sala Laboral confirma que el gobierno regional de Tacna debe pagar más de 500.000 soles a obrero que perdió una pierna cuando trabajaba en una obra de la actual gestión. Se trata del obrero César Larico Arocutipa, en el año 2024, cuando trabajaba como peón del proyecto denominado Recuperación de los ecosistemas de lomas y desierto costero en las provincias de Tacna y Jorge Basadre, región Tacna. Sus labores de peón consistían en cargar plantitas y realizar agujeros. Sin embargo, aquel fatídico 7 de octubre del 2024, le ordenaron que maneje una camioneta, a pesar de que la obra debe tener su propio chofer. Ese día lloviznó, hubo neblina, lodo, las llantas en pésimo estado. El vehículo cayó a un abismo, ocasionando que el obrero sufriera graves lesiones, quedando varios días en coma inclusive. De acuerdo al certificado médico legal número 010803, el peón César Larico Arocutipa sufrió la amputación del pie y pierna derecha, quedando totalmente discapacitado. El agraviado demandó al gobierno regional de Tacna. El juzgado laboral, consecuentemente, después de muchísimo tiempo, emitió sentencia, declarando fundada la demanda en contra del gobierno regional de Tacna y por indemnización por daños y perjuicios por accidente de trabajo a favor de César Larico Arocutipa. Y dispuso que el Gore Tacna pagara al obrero damnificado 575.503 soles. La Sala Laboral Permanente de Tacna confirmó la sentencia, como tenía que ser. Sentencia apelada inclusive por el gobierno regional de Tacna del Gordo Torres. Por lo tanto, el gobierno regional de Tacna, que encabeza el Gordo Torres, deberá de pagar el monto señalado. Mediante resolución número 18, el juzgado de trabajo, tercer juzgado de trabajo de Tacna, otorgó al gobernador regional de Tacna un plazo de 30 días para efectuar el pago. Caso contrario, se aplicaría multas y acciones penales y administrativas por desacato a la autoridad. Ayer hicieron un plantón los familiares acompañando al obrero. Sin embargo, no tienen siquiera una suerte de sentimiento, que es un hombre que no puede trabajar, que tiene que mantener a su familia. No les importa a los señores del gobierno regional de Tacna. Pero ahí está la noticia, señores, para que ustedes se enteren cómo trabajan algunas autoridades en nuestra región. Fin de semana informativo, resumen semanal, noticiero Sucesos, en el horario estelar de Radio Tacna, la decana en cadena, con estudio líder de Candarave y Radio Huiracocha de Tarata. El Colegio Tarateño Manuel I Franco celebró los 100 años de olvido de las autoridades de Tarata, del gobierno regional y del gobierno nacional. Un centenario más frío que las gélidas noches del invierno tarateño. Abandono y olvido total, con absoluta precariedad, como si el soplo del trabajo hubiera envejecido, el soplo del tiempo hubiera envejecido sus techos de calamina, con campos deportivos como si se los hubiera comido y corroído el tiempo. Ese mismo tiempo que pasa sin saberlo. ruina total. Allí estudiaron los niños y jóvenes tarateños, alma mater de ellos. Habida cuenta de que por los 100 años pasaron casi todos los tarateños por ahí. La enseñanza que se dio con auténtica sabiduría, heredada de sus mártires de la resistencia. El Colegio Manuel I Franco Rafael fue creado luego del retorno de Tarata a la heredad nacional, el 1 de septiembre de 1925. Actualmente el colegio tiene 125 alumnos de primero y quinto de primaria y secundaria, 15 docentes. Se nota la total despreocupación de parte de la UGEL Tarata, de la DRED, la Dirección Regional de Educación, la propia Municipalidad Provincial de Tarata, el Gobierno Regional de Tacna, también el Gobierno Central y la propia comunidad. Este colegio se ha mantenido gracias al trabajo solidario de los padres de familia. 100 años de olvido al colegio alma mater de la niñez y juventud tarateña, Manuel I Franco Rafael. Fin de semana informativo, resumen semanal, con lo más importante de la semana. Vamos a una breve pausa de carácter comercial y luego estamos retornando.
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Operaría las instalaciones sin invertir un solo centavo. Huiza defendió la intención del municipio que el mercado mayorista ex Fundo Chololo sea construido bajo la modalidad del proyecto por activos, propuesta que el consorcio aceptada por el consorcio San Pedro. Indicó que quienes se oponen lo hacen por desconocimiento total, ya que esta obra no le va a costar, dice, un solo centavo a la Municipalidad Provincial de Tacna. Solo se le va a entregar durante 30 años la administración al consorcio y luego las instalaciones volverán a la administración de la comuna. El problema, mi querido Pascual Pacalo, es que después de 30 años nadie se va a desocupar, pues. Se van a agarrar y va a haber un tráfico de lotes al interior, que así funcionan algunos, pues. Ese es el gran problema. Dice que no existe un municipio que sea buen administrador en este tipo de negocios. Y como ejemplo están los mercados de Tacna. Las municipalidades, dijo, invierten el dinero de la población y al final se termina privatizando y no de la mejor manera. Remarcó que cualquier persona puede ingresar como socio al consorcio y que incluso después de presentarse formalmente el proyecto habrá 60 días para que pueda mejorar la propuesta. Huiza Bravo resaltó que la municipalidad va a obtener ingresos sin haber invertido nada a través de dicha modalidad por la construcción de dicho mercado. Ojalá sea así. ¿Saben por qué? Porque la Municipalidad Provincial de Tacna hace muchos años, en la paupérrima gestión del Gordo Torres como alcalde provincial, entregó a Cisol el local del Hospital de la Solidaridad a cambio de nada. El Hospital de la Solidaridad, señores, pertenece, es propiedad de la Municipalidad Provincial de Tacna. ¿Y cuánto paga de alquiler? Nada, ni un solo centavo. El Gordo Torres lo dio por 20, 30 años también, y hasta ahora se han quedado ahí los señores de Cisol. Ese es el gran problema, pues. Ese es el gran problema. Ahora, como antecedente del Chololo, dice que la autoridad consultó con el gobierno regional, que le transfirió el terreno. Y le contestó que se puede construir el mercado bajo cualquier modalidad, ya que sea obra por impuesto o si no por activos. Bueno, ese es el gran problema, y es bueno recordar que el Hospital de la Solidaridad es de propiedad de la Municipalidad Provincial de Tacna, entregado a 30 años también. Por la gestión ya se van por otros 20 más, y así van a ir y va a ir y listo, y 20, y de 20 en 30, de 20 en 30, y así sucesivamente. No lo van a desocupar, pues. Ese es el gran problema. Con ese mal antecedente, que yo se lo he dicho cuando hemos conversado alguna oportunidad con Paco Luisa. ¿Cuál era la contraparte? Que no pagaba ni un solo centavo, porque el Gordo Torres es así, pues no. Lo que no le cuesta a él, da a otros. Esa construcción, señores, cuesta 10 millones de soles de aquel tiempo. Y en contraprestación debería atender a unos 10 o 20 pacientes. No atiende a ninguno, ni tampoco les da medicina. O sea, no está cumpliendo con su convenio firmado con la Municipalidad Provincial de Tacna Cisol, que administra el Hospital de la Solidaridad. Y sería bueno recuperarlo, o que paguen, pues. Que paguen por el alquiler, como cualquier otro hospital. Tienen que pagar, porque tiene ingresos, por supuesto que los tiene. Claro que tiene buenos ingresos, peruanos y también chilenos. O sea, no es un hospital pobrecito, siempre está lleno. Pero claro, cobra un poquito más baratito, pero también hacen buen negocio. Hacen buen negocio también, señores. Ese es el quid del asunto. En el tema electoral hay que seguir esperando, señores. Hay que seguir esperando. Todavía están en empate técnico. Todavía están en empate técnico, señores, entre Keiko Fujimori y también Pedro Sánchez. Dicen los chamanes políticos que quien ya prácticamente sería la nueva presidenta del Perú sería Keiko Sofía Fujimori Iguchi. Ella ha dicho frecuentemente que seguiría los pasos de su padre. ¿Qué? O sea, ¿va a ir nuevamente a sacar los estudiantes de la cantuta? 10 estudiantes, un profesor, y luego en el gobierno de su papá, Alberto Fujimori, existía el grupo Colina, que mataba, torturaba, y luego los desaparecía, los decapitaba y los repartía en diferentes sectores de las carreteras de Lima, de los cerros de Lima.
los barrios.

los altos. Asesinaron a muchos niños, inclusive, que estaban haciendo una pollita en los barrios altos. Viene el grupo Colina, desde Santiago Rivas, y lo mató. Lo mató. Así, sin tareas. ¿Acaso vamos a recordar que nuevamente Keiko Fujimori va a esterilizar a las pobres madres campesinas de la sierra del Perú sin su consentimiento? Señores, hay que tener mucho cuidado con estos temas. Mucho cuidado con estos temas, señores. Porque miren por quién están eligiendo, ¿eh? Yo no soy partidario de Pedro Sánchez. Inclusive yo iba a votar por voto nulo. Pero mejor dije, vamos a armar todo un equipo para vencer a esta señora Keiko Fujimori. Porque ya la conocemos cómo es, pues. Traicionó a su papá. Traicionó a su mamá. Traicionó a su hermano. Traicionó a todo el mundo. O sea, traidora de origen es. De tradición ya es. Y no tiene compasión, así sea su padre o su madre. Ya la historia es harto conocida, señores. La prensa capitalina, señores, juega un papel importante esto. Toda la prensa keikista, fujimorista. Escuchar a la Fiona de la Milagros. Uy, uy, uy. La Milagros, en la anterior elección, la Milagros Leiva, voy a decirlo con nombre completo, fue hasta la OEA a reclamar por la China para que le valga la candidatura y sea presidenta. La votaron, no la recibieron siquiera. Ahí está, pues. Y puedo poner más ejemplos. Toda la prensa capitalina, a excepción de uno o dos, por ejemplo, de César Gildebrand, él no se vende con nadie. Y en el tiempo que gobernaba Alberto Fujimori, ahí está, pues, Leonor La Rosa, Mariela Barreto, las torturaron cuando trabajaba en Servicio de Inteligencia del Ejército. El plan Bermudas, el plan el otro, que era para asesinar a los periodistas. El presidente, el jefe de IDL, inclusive, Gorriti, fue torturado. Menos mal que Leonor La Rosa le avisó a César Gilbert, oye, César, te van a matar. Así que César Gilbert, como ya se contaba antes, ¿no? Tomó el primer avión en España y se quedó en España. Pero Gorriti se quedó ahí, pero lo llevaron, lo torturaron junto con Susana Iguchi. Es el tema, señores. O sea, antecedentes malos y negros tiene la señora esta WK. Tiene antecedentes negros, inclusive. Tiene antecedentes negros. Bueno, en fin, hay que seguir esperando, no mape. Oiga, ¿Argentina dónde está? ¿En Europa? ¿Cómo pueden demorar tanto en traer las ánforas de Argentina? Dios mío. Por eso que la gente dice, pues, habla de fraude, pues. Pero no, sale el defensor del pueblo. Fraude no hay, ya salen los abogados especialistas. No, fraude no hay. Ay, ay, ay. En fin, si no los conociera uno. En fin, señores, hay que seguir esperando nomás, porque los resultados oficiales se van a dar a conocer recién entre el 10 al 15 de julio. Y yo les digo algo, mis amigos cesantes y jubilados del sector educación. Tengan muchísimo cuidado en sacar en este gobierno el reglamento de la pensión digna para los profesores cesantes y jubilados, porque ya lo ha dicho a los cuatro vientos Keiko Fujimori, de ser presidenta va a anular esta ley y va a pedir su nulidad precisamente al Tribunal Constitucional. O sea, adiós Pampa Mía, y a sabiendas algunos han votado por ella todavía, Quintana, no mayoritariamente, pero sí el doble en realidad, de 30 a 70. Aquí le ganó el sombrero a la China, 70 versus 30%. Claro, aquí estuvo en Tacna metida la Patricia Juárez, el Gordo Torres, todos han estado metidos, ¿ah? ¿Eh? Hasta dos mítines de cierre han hecho en Tacna, señores. Hasta dos. Y ni por eso, porque mayoritariamente votó Tacna, Tarata, Candarabi y Jorge Basadre por JP, Juntos por el Perú. Y por eso la mayor votación fue del sombrero. Igual que Moquegua, igual que Arequipa, igual que Cusco, todo el sur del Perú, olvidado por Fujimori. Porque no se atreven a venir acá. La Keiko no se atrevió a venir. Porque a la justa se entró Arequipa a un canchón nada más. A un canchón y luego patitas, puso pies en polvorosa y patitas, ¿pa' qué te quiero? Como digo yo siempre, señores. Ese es el tema.
Así que hay que esperar con calma nomás. Va a tener un empate técnico, va a seguir con el empate técnico y va a ganar por una nariz de repente, por una cabeza y esto, por un dedo va a ganar la China de la doble K, ¿no? Así, simplemente. Empate técnico que podría significar de repente un triunfo para el sombrero, pero ya la suerte al parecer estaría echada. Ya estaría echada. Así que a tener cuidado con esta China, a recordar los malos tiempos del gobierno de Alberto Fujimori. Pero derrotó al terrorismo, sí, pues, pero ¿cuánta gente mató, pues? El fin nunca justifica los medios, señores. El fin nunca, jamás justifica los medios. Tendremos en cuenta. Vamos a una pausa de carácter comercial y luego estamos retornando en este fin de semana informativo, resumen semanal. Sucesos en Radio Tacna, la Decana. Ya volvemos.

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1: Exactamente las 17 horas con 25 minutos.
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0: 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De inmediato, señoras y señores, nos enlazamos con la oficina de redacción de sucesos donde estamos preparando las últimas informaciones. Tenemos los titulares de la hora a nivel nacional.
1: El Pleno del Congreso aprobó en primera votación un proyecto de ley que establece penas de hasta cadena perpetua para militares y policías que colaboren o favorezcan a bandas u organizaciones criminales. Mediante comunicado, la Cancillería informó que el traslado y procesamiento del material electoral proveniente del extranjero se realizó conforme a la Ley Orgánica de Elecciones y bajo estricta medida de seguridad. Precisó que las actas no pueden transmitirse digitalmente para su contabilización y que el despliegue del material se efectuó entre el 15 y 17 de junio dentro del plazo coordinado con la OMPE y el Jurado Nacional de Elecciones, manteniendo la cadena de custodia. La Cámara de Comercio de Lima rechazó cualquier convocatoria, movilización o acción que pretenda generar violencia, bloqueo o alteraciones del orden público con el propósito de presionar, desconocer o cuestionar los resultados oficiales del proceso electoral. Jaime Moreno, nuevo presidente ejecutivo de E-Salud, anunció medidas inmediatas para agilizar la adquisición de dispositivos médicos y mejorar la atención a nivel nacional. Moreno dijo que el objetivo es reducir la burocracia y atender de manera más directa las necesidades de los asegurados. El ministro de Justicia, Luis Jiménez, anunció la suspensión temporal del ingreso de nuevos internos juveniles de diagnóstico y rehabilitación de Trujillo para reforzar el control y la seguridad en el establecimiento que actualmente enfrenta problemas de hacinamiento. Las autoridades de la región Arequipa reportaron 16 casos de sarampión en personas de entre 10 a 30 años a quienes se les hizo el cerco epidemiológico, así lo informó el gerente regional de salud Walter Oporto. El Pleno del Congreso aprobó el viaje del presidente José Balcázar al Vaticano del 15 al 19 de junio, donde tiene previsto una visita oficial con el Papa León XIV el 18 de junio. Los directivos, funcionarios y trabajadores de la SUNEDU expresaron su rechazo a cualquier intento de someter las decisiones técnicas de la institución a intereses políticos y particulares, luego de que, según indicaron, el presidente José Balcázar confirmara que quiere tomar la entidad. El Congreso de la República amplió la duración de la segunda legislatura ordinaria del periodo anual de sesiones 2025-2026 hasta el 24 de junio, informó el titular del Parlamento, Fernando Rospigliosi, durante la última sesión plenaria. El exalcalde de Lima y el excandidato presidencial Rafael López Aliaga anunció que evalúa volver a postular a la alcaldía en las próximas elecciones regionales y municipales previstas para el 4 de octubre. Estos fueron nuestros titulares en el ámbito nacional, aquí el Noticiero Sucesos a través de Radio Tacna.
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Malas noticias para el agro tangneño, señores. Es una primicia que damos este fin de semana. En fin, levantaron la veda hídrica por razones político-partidarias. Metido está el Gordo Torres y congresistas fujimoristas, como la Patricia Juárez, que ha estado un mes aquí preparando la campaña a favor de la señora de la doble K, y de otra que estuvo aquí con la representación parlamentaria de la Comisión Agraria en días pasados. Levantaron la veda hídrica, señores. Esto no puede ser. Lamentable noticia para el agro tangneño, especialmente para la Yará a los Palos, ¿ah? Bueno, el último fin de semana fue aprobado en segunda votación. Vale decir, este último viernes. Votación segunda. El Pleno del Congreso aprobó por segunda votación, con 77 votos a favor, la ley que permite la formalización de predios rurales a cargo de los gobiernos regionales. Cuando dicen formalización de predios rurales, significa a los traficantes de terrenos, a los invasores de terrenos agrícolas. Eso significa formalizar, entre comillas. Esto es una ley vendepatria, ¿sabes? Y vendepatria son los que le han dado, pues, impulsada desde Tacna por el Gordo Torres. Bueno, la ley fue impulsada por las congresistas fujimoristas Jenny López Morales y Patricia Juárez, de la bancada del Fujimorato. La presidenta de la Comisión Agraria del Congreso sustentó la propuesta, que incorporan una disposición complementaria. Han tenido que anular algunas leyes, inclusive. Disposición complementaria transitoria que permite la, entre comillas, formalización de áreas agrícolas, la zona de frontera, declarados en veda, hasta el 31 de diciembre del 2028 todavía. Siempre y cuando acrediten la actividad agrícola hasta el 31 de diciembre del 2020 y cuenten con sistemas de riego tecnificado. Para estos casos no será aplicable. Para estos casos no será aplicable lo dispuesto en el numeral 3.2 del artículo número 3 de la ley 31.145. La Yarada de los Palos cuenta con más de 53.000 hectáreas y 10.000 predios no inscritos. Imagínense ustedes, ¿ah? ¿Cuántas invasiones? ¿Cuántos tráficos de lotes ha habido? Que han partido, inclusive, en algunos casos, que se han dado posesión desde el Ministerio de Agricultura, de la Dirección de Agricultura de Tacna. ¿No ven el Ministerio de Riqueza los directores, algunos? Pues ahí están, pues. Bueno, la situación se agravó luego de la aprobación de la ley 32.434 de septiembre del año pasado, que modificó la ley 31.145, que estableció que, atención, los sectores declarados en veda, repito, los sectores declarados en veda no podían acceder a la formalización de predios rurales. ¿Se dan cuenta? Bueno, ese es, señores, esa es la materia oscura de esta tarde que queríamos dar a conocer a ustedes. Y yo me pregunto, ¿y el acuífero Caplina? ¿Y la intrusión marina? ¿Y los dueños de los pozos ilegales? ¿Y los traficantes de terrenos de la Yarada a los Palos? ¡Ah, están fiesta! ¡Están festejando ya! ¡Hace rato! Dios mío. En fin, los ilegales tienen motores petroleros. Ahora ya van a dar electricidad y van a sacar más agua todavía. ¿Y dónde está el Conrede? ¿Dónde está el ALA? ¿Dónde está el Consejo de Cuentas? El Consejo de Cuentas es dominado por el Gordo Torres, también es el presidente, inclusive. ¿Dónde está la Universidad Nacional Jorge Basadre Groman? ¿Dónde están los colegios profesionales, señores? No existe, pues, total indefensión. La formalización de pozos ilegales, consecuentemente, es un atentado ecológico que perjudicará el reservorio acuífero Caplina, o sea, la Yarada de los Palos. Con bombos y platillos,
y además con mixturas, serpentina, pica pica, con conjuntos folclóricos además.

0: Se anuncia la formalización de los predios rurales a cargo del gobierno regional. Fatal decisión, negra decisión, que se ha tomado este último viernes 12 de junio en el Congreso, con una aprobación de 77 votos impulsados por la congresista Jenny López, Patricia Juárez y principalmente desde Tacna, el gobernador regional El Gordo Torres. Se indica que con gran algarabía los agricultores festejan, dice, esta fatal decisión del Congreso, sin medir las consecuencias, en forma totalmente irresponsable, y que muy pronto afectaría al reservorio acuífero del sector de La Llarada, el último pulmón virgen que está quedando de Tacna. Y es así que, efectivamente, el último estudio de la Autoridad Nacional del Agua señala que el acuífero se encuentra en un inminente colapso, donde las condiciones actuales permitiría una total contaminación por intrusión marina, la misma que ya tiene un avance de más de 10 kilómetros de la línea de playa. Yo creo que son 15 kilómetros inclusive, existiendo lugares donde el nivel dinámico se encuentra a 15 metros bajo el nivel del mar, señores. Por eso es que las frutas que traen de La Llarada pues son medias salobres, pues. Esta decisión que se está tomando sin ningún criterio técnico, sin ninguna responsabilidad, debe dar motivo a que las diversas entidades relacionadas a la formalización de pozos tengan que pronunciar y el gobernador junto a los responsables explique las razones que han llevado a tomar esta decisión, especialmente la Autoridad Nacional del Agua, que ya aclaró en su último estudio sobre la situación crítica que está viviendo el sector de La Llarada Los Palos. Se dan cuenta, señores, por razones político-partidarias, nada más, en premio, porque dice que han votado, pues, por la China en la segunda vuelta. Es el premio. Dios mío, ¿qué es esto? Vendepatrias, le digo de frente a su cara, el Gordo Torres y estos congresistas irresponsables. Vendepatrias, buenos para nada. Ay, ay, ay. En fin, hay que decir la verdad, pues, señores. ¿Y en el Conred de Tacna? ¿Y el Colegio de Ingenieros existe? ¿Eh? ¿Existe el Colegio de Ingenieros? Ah, existía. ¿Y qué hace, pues, por estos problemas? Nada. Absolutamente nada, señores. Ay, ay, ay. Esto desespera a cualquiera. Cualquiera que ve los problemas de Tacna con responsabilidad, como nosotros hacemos ya desde hace 63 años. Pero, en fin, veremos qué pasa de aquí en adelante. Son temas de carácter político partidario, nada más. Ese es el quid del asunto. Bueno, mientras tanto, el sector agrario de Tacna languidece, está languideciendo. Paucarani ya está menos de la mitad, menos de la mitad. La compuerta no logran cerrarla los inútiles del PET hasta ahora, no logran cerrarla. Esa va no sé qué parte. Pero cuando ya se había aprobado y con dinero una ampliación hacia arriba de Paucarani, saltaron las comunidades campesinas indicando que eran terrenos propios y que además tienen una deuda social con ellos, que el PET no ha cumplido, que el PET no ha cumplido. Mientras tanto, los materiales están tirados, señores, a la intemperie. El cemento ya está pues prácticamente pasado al sol, el fierro se está oxidando, todo lo demás, lámparas, ¡uy, Dios mío! ¿Qué es esto? Este gobierno nefasto del Gordo Torres, ¿eh? Lamentablemente, y quienes conducen, lamentablemente también, el proyecto especial Tacna. Buenos para nada, en realidad. Ni una gota de agua más. No, absolutamente. Y otra vez, en cualquier rato, en cualquier momento, vamos a quedar simplemente sin agua. Una breve pausa y luego estamos retornando.
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0: 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Señores, se está cuestionando la filial de la Universidad Nacional Jorge Basadre Groman, en Puno, y es el congresista Luis Flores Ancachi. Él dice que el municipio de Ilave va a destinar más de 5 millones de soles que podrían utilizarse en obras municipales y que la Casa Superior de Estudios gastará 12 millones de soles. Oiga, en los próximos años la Universidad Nacional Jorge Basadre Groman va a solicitar de 12 a 13 millones, dice el rector, 13 millones de soles para sostener su filial en Collao Puno. ¿Puede ser posible que dineros que pertenecen al pueblo de Tacna vayan a salir a otras regiones? Si aquí el Gore Tacna está quebrado, y va a salir todavía esos dineros. Claro, son del canon los que recibe la Universidad Nacional. Pero hay facultades que están incompletas, que no tienen local, que los servicios higiénicos se están cayendo. Bueno, el congresista por Puno, Jorge Luis Flores Ancachi, cuestionó el funcionamiento de una filial de la Universidad Nacional Jorge Basadre de Tacna, en la provincia del Collao, de la región altiplánica. Dijo que es un tema muy delicado porque en el futuro va a comprometer el otorgamiento de presupuesto de la Universidad Nacional Jorge Basadre Groman por 12 a 13 millones de soles en desmedro de docente y estudiante de Tacna. Señores, ¿los profesores están de acuerdo? Sí. ¿El decano está de acuerdo? Sí. ¿Toda la directiva de la Nacional Jorge Basadre están de acuerdo? Sí. ¿Los estudiantes están de acuerdo? Sí. Oiga, todo el mundo está de acuerdo. ¿En qué país vivimos? ¿En qué tierra sagrada estamos viviendo, señores? Nadie reclama. Bueno, el congresista Flores Ancachi acusó al alcalde provincial del Collao, Richard Urure, de no hacer nada para favorecer la creación de una universidad propia, como si las autoridades lo hacen en Desaguadero y Unguyo, que tienen expediente técnico y terrenos saneados para dicho fin. La comisión organizadora funciona en un local alquilado. El año pasado han gastado 300.000 soles. 300.000 soles han gastado el año pasado. 300.000 soles de la municipalidad. Este año van a ejecutar 1.800.000 soles y se proyecta la ejecución de 5 millones de soles que bien podrían utilizarse en otras obras en el Collao, se quejó el parlamentario. Bueno, defendió la ley dada por el Congreso para la creación de la Universidad Intercultural Aymara de Ilave, de la cual se proclama su autor, invocando que ahora se luche para conseguir un terreno y presupuesto e infraestructura. Pero ¿qué ha dicho el bien suelto de huesos rector de la Universidad Nacional Jorge Basadre Groman? Negó que el funcionamiento de la filial en Ilave implique el uso de presupuesto de la Casa de Estudios y dijo que el 2027 y 2028 será financiado por la Municipalidad de Ilave. Mientras que, ahí está el quid del asunto. Mientras que para el año 2028, la Universidad de Tacna, o sea, la Nacional Jorge Basadre, va a solicitar un presupuesto al Ministerio de Economía y Finanzas ascendente a unos 13 millones de soles. Lo admite el propio rector, este señor Javier Lozano. Él mismo lo ha dicho, sí voy a pedir plata. 13 millones de soles para que funcione la filial de la Nacional Jorge Basadre en Ilave, en el Collao. Él mismo lo ha dicho, lo ha aceptado, sí es verdad. Y si es verdad, ¿estamos de acuerdo la comunidad? ¿Dónde están las sociedades patrióticas que no ven esto? Y el colegio de abogados, de ingenieros, no sé qué colegios de hablar, todos son inútiles, sinceramente. No dicen nada. Ni los alumnos dicen nada, los profesores tampoco. O Puno gobierna la Nacional. ¿Quién sabe? ¿Quién sabe? ¿Quién sabe, señores? Pero en fin, la situación es esa y hay que darla a conocer. Porque si no, habría oscurantismo en este caso. Y, o complicidad, porque uno se ve una noticia y la calla, es cómplice, señores. Así que nunca hemos sido cómplices de nada, salvo que no habíamos conocido algún tema. Bueno, en otras áreas informativas, llegó a Tacna el viceministro y también representantes de Transportes, ¿no? Y de Provías, el ministro de Transportes y Provías, con nuevo adelanto que garantiza la obra de la doble vía, señores. ¿Cuánto le han dado? No han dicho cuánto le han dado, pero hizo lo suficiente para que sigan trabajando la obra. Hoy se tiraron la plata ya, más de 20% de 607 millones de soles, que está la Hachoba, China Hachoba, ¿no? Que pertenece pues al Dragón Rojo, ¿no? El Ministerio de Transportes y Comunicaciones, a través de Provía Nacional, garantizó la continuidad de los trabajos de la carretera doble vía Tacna-Boca del Río. El avance de la doble calzada de la vía Tacna-Boca del Río está por encima de lo programado. Dice, ¿por encima de lo programado? ¿Quién le mintió al viceministro de Transportes, Juan Aro Muñoz? Fue durante su visita a la obra, in situ, aquí en Tacna. Refirió que todavía hay algunas interferencias a lo largo de los 47 kilómetros de la carretera a intervenir, pero que se continúa trabajando con el gobierno regional de Tacna para culminar con la liberación de predios e interferencias. Liberación de predios, tremenda tajada ya, tremenda tajada, señores. Pero no solamente de eso se habló, también se habló de la doble vía a Santa Rosa, Tacna-Santa Rosa, también se habló de eso. También se habló de eso, señores, de la doble vía Tacna-Santa Rosa. ¿Qué es lo primero que tienen que hacer? Porque no tienen expediente técnico, no tienen perfil, no tienen nada, señores, del gobierno regional, no tienen nada. Dice, primero tenemos que sanear los terrenos. O sea, pagar a los que se ganaron terreno, ganaron entre comillas terreno a la pista. Y hay que pagarles, pues, el gran negociado. La troncha está ahí, pues. Bueno, yo creo que no lo van a hacer. Sinceramente, no es por pensar negativamente. Pero conociendo cómo es el Gordo Torres, ¿qué obra? Hasta el momento, ya estamos ya casi por salida del el Gordo Torres. ¿Quién sabe si postule o no? ¿Y qué obra significativa? Ninguna. ¿Dónde están los dineros? ¿Dónde están los dineros? Pagando los medios de comunicación, pagando los amiguitos, las amiguitas, en fin, en esas cosas se ha pasado la vida de este señor Torres. Ninguna obra, que muestre alguna siquiera, que diga, esta es mi obra. Ninguna, pues, ninguna. Ese es el tema, señores. Liberarán áreas para la doble vía frontera. El GORE y el MTC firman convenio interinstitucional. Anhelado proyecto de doble calzada, subtramo 4, desvío Tacna, desvío La Concordia, estaría listo para el próximo año, para su ejecución. O sea, ¿van a empezar cuándo? El próximo año. O sea, ahora pura lata, pura demagogia, pura falsedad, nada más. En eso está, nada más que eso, señores. En eso está. Va a empezar el próximo año cuando ya no estén estas autoridades de... Y voy a decir una palabra que mejor no la digo. Buenas para nada, por decirlo menos. Sí, pues, oiga, ¿cuánto le queda al viceministro de Transportes? ¿Cuánto le queda a los funcionarios de Provías? Menos de un mes, y se van a su casa. Porque el antes del 28 de julio, adiós, pampa mía, todos liquidan, ¿eh? Porque va a entrar la nueva presidenta, pues. La nueva presidenta, la traicionera doble K. En fin, el documento fue suscrito por el gobernador regional y el ministro, viceministro de Transportes, en el mismo complejo fronterizo de Santa Rosa. O sea, para la foto, nada más, para la foto, para que digan, ah, está haciendo obras el gordito, qué rico, está haciendo obras el gordito, oh, sí, ¿qué obras? Nada, ninguna. En la liberación de las áreas está el gran negociado. ¿Ah? Si no, pregúntele, a ver, en la doble vía Tacna-Boca del Río, ¿cuánto pagaron? ¿Y cuánto japan a jap? Ahí está, pues. Ese es el tema, señores, las cosas hay que decirlas con absoluta verdad. Con absoluta verdad. El trabajo conjunto del MTC con Provías durante 10 años, dice, para lograr dicha obra vial hacia el litoral. Y como ahora se trabaja, en una segunda autopista con dirección a la frontera con Chile. No hay nada, señores. ¿Cuándo van a empezar esta obra? El próximo año. Ellos mismos lo han dicho. Ahí está en el contrato, próximo año. Cuando ellos ya no estén aquí en su puesto de trabajo. Ya pues, va a ser viceministro ya, pues se vence antes del 28 de julio. Provía es igual. El Goro Torres todavía puede ser hasta fin de año. Pero ya lo han dicho, pues no, este año solamente pura fotografía y nada más. Estamos con ustedes de lunes a viernes a las 6, los sábados, como este sábado estamos de 5 a 6, luego a las 6 de la tarde viene cita con el recuerdo y el domingo desde las 8 de la mañana, domingos estelares. Gracias por su sintonía, hasta el próximo programa. Chau, chau.
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8: Exactamente las 17 horas con 55 minutos.
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0: espacio musical a través del cual recorremos el mundo de la música en Alas de la Canción. Dirección y conducción de su servidor, Marcial Rospigliosi, quien les dice:
1: qué profunda emoción recordar el ayer.
0: Buenas tardes y bienvenidos.

Ajá, en nuestra portada musical, este cantautor norteamericano Neil Sedaka y uno de los grandes éxitos de la discomanía mundial, Oh Carol, su carta de presentación en el mundo entero. Leo Dan, artista conocido nuestro, comenzó su carrera artística en el año de 1963 con sus grandes éxitos Fanny, Celia, Desencadena, Mi Corazón, entre otros grandes de la discomanía internacional. Este argentino, nacido en Santiago del Estero, tiene vigencia hasta la actualidad. Leo Dan, vamos a recordar con uno de sus primeros grandes éxitos y la pregunta, ¿qué tiene la niña?

que sonríe. Leo Dan, conocido aquí como el muchacho de otra, esto yo lo bauticé el año 1963, porque tenía canciones dedicadas a las damas, ¿no? Celia, Fanny, Marisabel, Marisa, Marielena, para todas las damas, por eso yo le puse el muchacho de otra. Leo Dan, y uno de sus primeros grandes éxitos en el Hit Parade Internacional, ¿qué tiene la niña? De su propia inspiración. Nos vamos a España, y ahí encontramos a Miguel Ríos, este rockero español que tanto diera que hablar en el mundo entero. Miguel Ríos tiene varias composiciones que lo catapultaron en el pináculo de la fama y de la popularidad. Vamos a recordar un éxito que fuera tan popular en la década de los años 60, los años prodigiosos. Este tema es de 1968. Luego, el 69, el cantautor español Miguel Ríos también hace furor con su máximo éxito, Himno de la Alegría, inspirado en la novena sinfonía de Beethoven, este es el año 1969. Pero Miguel Ríos tuvo grandes éxitos en el año de 1968, este español nacido en Andalucía, España. Un 45 del sello Polydor que nos llegó aquí a Radio Tacna. En el lado A estaba el río y en el lado B un canto a Granada, su tierra. Bueno, vamos a recordar de 1968 este gran éxito con Miguel Ríos. Se llama precisamente El Río.

0: Ahí estaba el cantautor español Miguel Ríos con su gran éxito del año de 1968, El Río. Estamos aquí en Radio Tacna, al final de la tarde y en busca de la noche, recordando estas lindas canciones del ayer. Durante la década prodigiosa, muchos festivales de la canción surgieron sobre todo en Europa y también en algunos países de América, especialmente aquí en el Cono Sur. El Festival de la Canción Internacional de Eurovisión nació en el año de 1956. ¿Qué era el Festival de Eurovisión? Era el evento donde se presentaban todos los países de Europa. Los países europeos presentaban una canción representativa de cada uno de estos países. Sin embargo, lo que ocurría con San Remo, que era el festival de la canción internacional de Italia, en San Remo, que solía presentar las canciones triunfadoras de San Remo, las presentaba luego en el Festival de Eurovisión. O sea, lo que resultaba ganador en San Remo, Italia presentaba como su representante en Eurovisión. Pero, ¿qué es lo que ocurrió en el año de 1966? Este evento de Eurovisión, que había comenzado el año de 1956, 10 años después tuvo un traspiés, por lo menos en cuanto a la protesta de la que fue objeto por parte de Italia. Este hecho inaudito se presentó el 5 de marzo de 1966 en Luxemburgo, que es el lugar donde se desarrolló el Festival de la Canción de Eurovisión. Estamos ubicados en el año de 1966. Italia envió a su ganador de San Remo, que en ese año 1966 fue Domenico Modugno, con el tema Dios cómo te amo, que tuvo gran resonancia en el mundo entero. Sin embargo, en forma inexplicable, en Eurovisión, esta canción resultó con una calificación terrible, 0.0 balas, de parte del jurado de Eurovisión. Calificó el tema Dios como te amo con 0 puntos, lo que motivó, era obvio, la enérgica protesta de parte de Italia, quien anunció a los organizadores de Eurovisión que se retiraba de dicho festival en protesta, porque dijo Italia, ¿cómo era posible que la canción de Domenico Modugno, Dios como te amo, no había sido calificada con ni siquiera un punto? 0 puntos. 0 puntos. Y en ese entender es que Italia ya cambió su posición con respecto a sus canciones que enviaba a Eurovisión. Y hay que decirlo también que Domenico Modugno ya había ganado en San Remo el año de 1958 con De Azul Pintado de Azul. Y en el caso del año 66 en Eurovisión, Dios como te amo fue el triunfador de el Festival Internacional de la Canción de San Remo, y perdedor desastroso del Festival de Eurovisión con 0 puntos. El tema ganador de Eurovisión de ese año fue el tema que representó a Austria con el intérprete Udo Jürgens con el tema Merci Cheri, que obtuvo 31 puntos. Vamos a recordar al cantautor italiano Domenico Modugno con el tema ganador de San Remo de 1966 y perdedor de Eurovisión en ese mismo año, Dios, cómo te amo.
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versión en realidad de Domenico Modugno es extraordinaria. Por eso es que en el mes de febrero de ese año ganó San Remo, pero en el mes de marzo perdió estrepitosamente en el Festival de Eurovisión 1966. Le echaron la culpa al jurado, cuestiones políticas. Italia protestó como tenía que haber sido de todas maneras. Dios como te amo, sin embargo, brilló con luz propia porque fue no solamente cantado en italiano, en español, en inglés y en otros idiomas por diferentes intérpretes. Entonces, al haber reclamado con justificada razón Italia, como que se retira unos años del Festival de Eurovisión, porque los ganadores de San Remo, Italia los presentaba para que los represente en Eurovisión. Esto ocurrió en el año de 1966, en el 11º Festival de Eurovisión, el 5 de marzo de 1966, exactamente en Luxemburgo. Sin embargo, mejor suerte ese año en el mismo Festival de Eurovisión, mejor suerte, digo, que Modugno, que Domenico Modugno, conocido como Nel Blu di Pinto di Blu, había ganado antes el año 58 San Remo, tuvo mejor suerte que él, el representante de España en Eurovisión, Rafael Martos, el cordobés de la canción, que obtuvo el 7º lugar con 9 puntos, con el tema de su compatriota, el compositor, arreglista y director de orquesta Manuel Alejandro. El tema Yo Soy Aquel le abrió las puertas a Rafael en el mundo entero. Y vamos a escuchar a Rafael de Manuel Alejandro y Yo Soy Aquel.

En la canción, verdaderamente tuvo mejor suerte que Domenico Moduño, la canción representativa de España. Estamos hablando del año de 1966. Rafael, con el tema de su compatriota Manuel Alejandro, Yo Soy Aquel, este 45 del sello Hispa Busca, y llegó aquí a Radio Tacna precisamente en ese año, comienzo de ese año, ha sido en abril más o menos de 1966, en que se tocó muchísimo este disco aquí en Radio Tacna, un 45 vinilo, de los que ya no existen ahora. Esto es Cita con el Recuerdo, los sábados a partir de las 6 de la tarde por Radio Tacna, la decana. Y nos vamos a la Argentina. Un intérprete argentino que también tuviera muchísimos adeptos en la discomanía de Tacna. Ricardo Roda, de origen italiano, pero uno de los pioneros de la nueva ola argentina. Ricardo Roda grababa algunos covers que llegaban desde Europa, principalmente los éxitos de Paul Anka y otros grandes de la canción internacional. Ricardo Roda en el programa con este gran éxito de la década prodigiosa, la época de oro de la canción. Besitos, besitos por teléfono.

recuerdo de la época de oro, de la década prodigiosa, con Ricardo Roda, desde la Argentina, con Milo y su conjunto, este tema de la inspiración de Polanca, Besitos por Teléfono. Y hablando de pioneros de la nueva ola sudamericana, encontramos a Gustavo Gil Moreno. Conversando con Gustavo aquí en Radio TAN en años pasados, nos decía que él vivió algún tiempo en el Brasil, inclusive, y que tuvo la influencia de los intérpretes brasileños. Y vamos a escucharlo recordando algunos de sus grandes éxitos, una baladita que fuera tan popular durante la década prodigiosa. Gustavo Gil Moreno había comenzado su carrera artística en los años 50, más o menos a fines de los años 50, cuando Calienta el Sol, con el acompañamiento de la orquesta del maestro argentino Enrique Lins, la del Vestido Rojo, que es un chachachá, un tema tropical. Luego grabó Gustavo Gil Moreno algunos covers de Paul Anka y de Neil Sedaka, como por ejemplo Pequeño Diablo, de la inspiración del cantautor norteamericano Neil Sedaka, entre otros grandes. También de Polanca grabó La Historia de Mi Amor, entre otros. Vamos a recordar a Gustavo Gil Moreno, pionero de la nueva ola peruana, y El Poeta Lloró.

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1: Exactamente las 18 horas con 26 minutos.
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Esta es Radio Tacna, yo soy Marcial Rospigliosi. Estamos presentando Cita con el Recuerdo, el programa que aparece los sábados a partir de las 6 de la tarde por la decana Radio Tacna, naturalmente. Vamos a continuar con este desfile de astros y estrellas de la canción internacional. Aquellos que brillaron con luz propia y que hoy estamos rememorando. Nuestro siguiente invitado en esta parte del camino es el astro Johnny Dilotson. Este tema también fue grabado por artista chileno, por un artista chileno, Pat Henry y los Diablos Azules. La versión original es de Johnny Dilotson. Y este tema, que aparece como uno de los más importantes durante los inicios de la nueva ola internacional. Con Johnny Dilotson, Poesía en Movimiento.

Linda, linda canción en el recuerdo de los años dorados con Johnny D. Lawson, Poesía en Movimiento. Cita con el recuerdo en Radio Tacna, la Decana, los sábados a partir de las 6 de la tarde, al final de la tarde y en busca de la noche con estas lindas canciones para ti. Nuestro siguiente invitado es el canadiense Paul Anka, uno de los pioneros también de la nueva ola internacional. En los años 60 se bailaba solo Paul Anka y los merengues de Javier Cugat. Paul Anka había irrumpido en el mundo de la canción internacional con Diana, Adán y Eva y otros grandes éxitos que logró colocar en el Hit Parade Internacional. En el año de 1963, sin embargo, esta canción fue muy popular no solamente en los países de habla inglesa, sino también de habla hispana, en el cono sur de América. Aquí en Tacna tuvo gran éxito del año de 1963 con Mr. Paul Anka, el canadiense, esta canción que en su título dice Llorando en el Viento.

todavía en vigencia, Mr. Polanco, el canadiense, y uno de sus grandes éxitos en la discomanía internacional, incorporados en el hit parade del mundo, Llorando en el Viento, popular el año de 1963, a mí me lo pedían al programa Pentagrama Juvenil, que tenía yo en ese tiempo aquí en Radio Tacna, la decana. Polanco en el recuerdo. Y volvemos con el muchacho de otra, Leo Dan. Fue muy popular en todo el cono sur de América, no solamente en su patria argentina, en Santiago del Estero, su tierra natal, le compuso una canción, Santiago Querido. En Chile, en Perú, en Ecuador, en Brasil, Uruguay, todo el cono sur de América. Participó también en la grabación de varias películas. Vamos a recordar a Leo Dan del año de 1964, uno de los temas que fuera muy popular y que se escuchara también por Radio Tacna, la decana, en los diferentes programas especializados en discos. Con Leo Dan, adiós, adiós a las penas.

Adiós a las penas se llama este gran éxito de Leo Dan aquí en la discomanía de Tacna. Ronnie Savoy, otro de los grandes intérpretes que brillaron con luz propia durante la época dorada de la música. Ronnie Savoy deleitó a la juventud de esos años, de los años maravillosos, con un rock lento en ese tiempo, balada en realidad, un tema muy lento pero muy agradable para el baile. Vamos a recordar los hermosos momentos con este artista Ronnie Savoy, con acompañamiento de orquesta y coros, un tema que sonó muchísimo, no solamente en países de habla inglesa, sino también de habla española. ¿Quién no baldó? ¿Quién cantó, disfrutó y se enamoró en esos años con este tema? Y los cielos lloraron.

Ahí estaba en el recuerdo Ronnie Savoy, con acompañamiento de orquesta y coros, y los cielos lloraron. Es el título de la canción que acabamos de recordar. De los 60 pasamos a los 70. En 1970, un intérprete chileno que se adueñó también del gusto popular aquí en la discomanía de Tacna. Y hablaba de una canción del verano, porque todos los veranos suelen ser las mejores épocas, siempre del año, aunque hace un poquito de calor, es verdad. Wildo nos trae este recuerdo cuando nos dice verano, verano azul.

desde Chile con amor, Wildo y Verano Azul. Y hablando de veranos y de intérpretes chilenos, nuestro buen amigo Buddy Richard también le puso el marco musical, le puso el marco literario al éxito de los Rockets, Playa Solitaria. El tema que fuera tan popular por el conjunto que dirigió el cantautor, director de orquesta y arreglista chileno, que en paz descanse, Carlito González. Los Rockets popularizaron este tema instrumental, Playa Solitaria, a la que Buddy Richard le puso la voz y la poesía. Vamos a escuchar a Buddy Richard y Playa Solitaria.

Ahí estaba Buddy Richard con el éxito de los Rockets, Playa Solitaria. Llegando ya a la parte final del programa preparado para el día de hoy, nos vamos con otro chileno, los Ramblers. Y este tema, no toques esa canción.

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0: 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Muchas gracias por su sintonía, les dice su servidor, Marcial Rospigliosi. Será hasta la próxima semana. Buenas noches.

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2: Exactamente las 18 horas con 55 minutos.
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